0: Clasifica uno parejito, lleno de resultados sorprendentes. El mundial el día de hoy. Bueno, nos vemos al rato. Bueno. Ahí se ven, célula. Bye.
1: Allí.
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0: ¿Y este es el cierre?
2: No, este. ¡Ah!
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0: 2-1 ante Suecia.
1: Yacine Ayari aporta doblete y Suecia aplastó 5-1 a Túnez para liderar el grupo F del Mundial.
2: Por otro lado, la selección de Inglaterra sufrió un robo mientras trasladaba la utilería para su debut y varias figuras se quedaron sin sus botas. Aquí se los contamos.
1: Katitzel García debutó oficialmente en el Mundial 2026. ¿En qué partido? Quédate, aquí te lo vamos a contar.
2: Todos los detalles sobre la ceremonia inaugural de Estados Unidos del Mundial 2026.
1: Además, hoy en cabina nos acompaña Paola Manrique, portera de Rayadas de Monterrey. Quédate, porque va a estar increíble. Y síguenos, obviamente.
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2: Cabe duda que el partido de la Copa del Mundo hasta el momento ha sido el Japón contra los Países Bajos. ¡Qué partidazo! Se jugó un altísimo nivel, dinámico, intenso. No bajaron el ritmo en los 90 minutos los dos equipos y eso se agradece. Hubo espectáculo en ese encuentro que comenzó ganando los Países Bajos con gol de Virgil van Dijk, el defensa de Liverpool, en un remate de cabeza, defensa goleador ya veterano de esta selección de los Países Bajos. Empató el equipo de Japón con gol de Keito Nakamura, un golazo ahí de fuera del área. Hay una muy buena definición, fuerte, raso y colocado, como quien diría, ¿no? Después Crescencio Somerville en un enganche por derecha dispara y logra el 2-1 para los Países Bajos, pero ya en la compensación, Japón con Daichi Kamada, un tiro de esquina, Daichi Kamada logró el empate a 2. Partidas, o el mejor hasta el momento de la Copa del Mundo.
1: Sí, el mejor realmente fue un espectáculo. Faltan de ver algunas selecciones, justamente hoy, mañana, el miércoles. Faltan todavía muchos partidos, pero de lo que va de esta Copa Mundial de la FIFA es el mejor, no solamente por el espectáculo, por el marcador, sino por un partido tan inteligente que hicieron los japoneses y los neerlandeses. Un equipo plagado de estrellas, hablo de Países Bajos, jugadores que militan en top, bueno, en ligas top, y sí. Los japoneses que realmente sorprenden cada mundial. Y por cierto, los japoneses, haz un datito, está invicto contra equipos europeos desde 2019. O sea, no ha perdido Japón contra equipos europeos.
2: Ahí está el dato, sí. Japón siempre hay que tenerlo en consideración. Porque normalmente no lo tenemos como que en el radar, pero puede dar la sorpresa, puede ser el caballo negro. La selección japonesa tiene algunas individualidades, como bien mencionas, algunos jugando en la Bundesliga, algunos en la Liga Española, como Takafusa Kubo y demás. El portero de la selección de Japón, porterazo, milita en el calcio de en el calcio italiano con el Parma, Sion Suzuki. Es un porterazo que no se me haría nada extraño dentro de muy poco verlo en un equipo top. ¿De mismo Italia o de otra liga?
1: Sí, sacó varias importantes, hay que decirlo así, sacó varias importantes, no sé si para la figura del partido o no, pero sí sacó muchas interesantes. Recordemos a la gente que él nació en Estados Unidos de papá ganés y sí, de mamá japonesa. Entonces tiene tres nacionalidades, perdón, pero representa muy bien a la selección de Japón. Y fíjate, ahorita me quedé pensando en lo que dijiste de que tomáramos en cuenta Japón. No sé, porque justamente Japón nunca ha podido avanzar a cuartos de final en un mundial. Se parece a cierta selección que juega de verde, ¿no?
2: A cierta selección que tiene esa malaria, que cómo nos da dolores de cabeza, ¿no? Pero bueno, siempre una primera vez, está jugando bien. Está la selección nipona. Y pues vamos a ver si en esta ocasión dan la sorpresa. Continuamos.
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1: Vámonos con La Figura del Día. Yacine Ayari, el jugador sueco que anotó un doblete en la aplastante victoria 5-1 sobre Túnez, anotó dos veces, demostró que merece estar en el Mundial al aplastar 5-1 en la noche de ayer a la escuadra de Túnez. Alexander Isak y Víctor Jukres también aportaron un gol y otro tanto de Matías Sandberg también marcó. Este jugador es un poco polémico porque no festejó el primer gol. Hay que decirlo, hay que decir por qué. Bueno, se hincó pidió perdón. Su papá y toda su familia son de Túnez, visita mucho Túnez, y fue como que una muestra de cariño y de respeto, ¿no?
2: Cuando sí, claro, ante la selección donde tiene raíces tunecinas, Yacine Ayari. Así que no festejó ese primer gol y es muy meritorio que haya marcado un doblete porque no es atacante, es un mediocampista, puede jugar de interior, extremo, pero no es centro delantero Yacine Ayari. Marcó dos goles en este encuentro. Hay un par de jugadores más que hasta el momento también se han también han descontado con doblete, el caso de Kai Havertz de Alemania, que marcó también dos goles, pero uno de ellos fue de penal. Y el caso del delantero de Estados Unidos, Florian Balogun, que también marcó dos goles, pero pues él es centro delantero, ¿no? Así que es más meritorio lo de Yacine Ayari. Es un muy buen mediocampista, es versátil, domina los dos perfiles y juega en la Liga Premier de Inglaterra, juega en el equipo del Brighton, que se clasificó a la Conference League. Tuvo una muy buena campaña, un equipo que normalmente no está entre pues los monstruos que hay en Inglaterra, pero es muy meritorio, quedó en octavo lugar y va a jugar competencias europeas.
1: Sí, yo creo que después de este Mundial va a tener los reflectores, va a tener muchas vitrinas y muchos equipos preguntando por él. Bueno, es de raíces africanas, como ya lo había mencionado. Fue preseleccionado por Túnez para la Copa del Mundo de Qatar 2022, pero finalmente no fue convocado y un año más tarde se decidió jugar para Suecia. Y obviamente este domingo le marcó gol a la selección, la que no lo convocó en el Mundial anterior.
2: Así es, la selección de sus orígenes. Y hablando de Túnez y de sus orígenes, pues ya hubo consecuencias después de este partido, después de esta goleada de Suecia aplastante sobre Túnez. Ya hubo consecuencias porque la selección tunecina ha decidido despedir al entrenador Sabri Lamouchi. Fue despedido el día de hoy, después de esta estrepitosa goleada que le puso Suecia. Y pues es ya llamativo, ¿no?, que un entrenador se ha despedido en plena Copa del Mundo. Ha pasado en otras Copas del Mundo, pero es muy raro que suceda en plena justa mundialista que cambien de entrenador una selección. Pero incluso el mismo equipo tunecino ya había pasado por esta situación en el 98. Echaron al polaco Henryk Kasperczak. En aquel entonces no habían tenido un buen arranque. Después de dos derrotas consecutivas lo corrieron. Y la que está más reciente es, ¿te acuerdas? En el 2018 con la selección de España.
1: Sí.
2: Que corrieron, ese fue por otro tema. Corrieron a Julen Lopetegui, el entrenador de España. Eso fue por un tema, no por resultados, sino porque en plena Copa del Mundo, Julen Lopetegui, que era el entrenador de la selección de España, firmó contrato con el Real Madrid para, terminando el Mundial, dejar España y tomar el Real Madrid. Y esto le enojó enormemente a los directivos de la Federación Española y dijeron, pues ya estás pensando en tu futuro, pues ya vete de una vez. Y pues lo echaron en plena Copa del Mundo y fue Fernando Hierro, viejo conocido de Chivas, directivo de las Chivas Rayadas de Guadalajara hace no mucho tiempo, fue el que se hizo cargo como entrenador interino, que al final de cuentas dirigió todos los partidos de España en dicha Copa del Mundo en el 2018.
1: Sí, y yo lo recuerdo perfectamente porque faltaban dos días para el debut de España en ese Mundial. Ya había iniciado el Mundial, pero faltaban dos días para el debut de Julen Lopetegui de España. Pero bueno, regresando al tema del ex técnico de la selección de Túnez, Sabri Lamouchi, bueno, su gestión solo duró cinco partidos nada más, porque llegó en enero y obviamente, ¿no?, como ya lo dijiste, lo echaron en plena Copa del Mundo. Y ahora se espera que Monder Kebayer, que ya dirigió a la selección de Túnez entre el 2019 y el 2022, sea el interino. Obviamente vamos a esperar las noticias, pero bueno, de los técnicos que fueron cesados o destituidos en plena Copa del Mundo, en el 98 justamente también fue el coreano Kun Cha-Boom, por malos resultados también de la selección de Corea, pero él sí tuvo los tres partidos, ¿no? El que ya mencionaste. Y también en ese mismo año, en el 98, Carlos Alberto Parreira de la selección de Sudáfrica también fue sustituido. Y ahora viene el tercero, bueno, sería el cuarto técnico destituido por malos resultados, porque bueno, el quinto ya lo hablamos, ¿no? Acerca de Julen Lopetegui.
2: Así es, así que pues ya rodó la primer cabeza, cayó la guillotina en Túnez.
1: Oye, quiero preguntarte, si pierde Javier Aguirre contra Corea, ¿entonces también lo van a correr?
2: Nah, no, ya sería demasiado. Y bueno, en caso de que pase algo extremo, pues está Rafita Márquez, obviamente, a la mano. No creo que vayan a llamar de emergencia al Turco Mohamed o a Jardine o alguien por el estilo. Pero, oye, te quería preguntar, aprovechando esto de las preguntas, ¿qué vas a hacer el día jueves?
1: Híjole, el jueves, no tengo plan.
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1: Vámonos un corte, enseguida volvemos a través de la 96.5 con toda la actitud. 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
5: El diputado local de Morena, Rafael Reyes Reyes, aseguró que la destitución del ahora exalcalde de Tlalnepantla, Jorge Armando N., se llevó a cabo en estricto apego al marco legal. Con el objetivo de fortalecer el ordenamiento comercial y brindar certeza tanto a comerciantes como a la ciudadanía, el Ayuntamiento de Cuautla, a través de la Dirección de Industria y Comercio, mantiene acciones permanentes de supervisión y orientación a establecimientos ubicados en distintos puntos del municipio. Iván Raimundo Olivares Reyes, alias El 24, presunto operador de la facción del Chapo Isidro, que encabeza Fausto Isidro Mesa Flores del cártel de los hermanos Beltrán Leiva, fue detenido junto con otras tres personas durante operativos realizados por el Gabinete de Seguridad en los municipios de Culiacán y Mocorito, en Sinaloa. El día de hoy se enfrentan las elecciones de Irán contra Nueva Zelanda en punto de las 20 horas en un partido de la fase de grupos de la Copa Mundial de la FIFA 2026. 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Soy Abigail González y este fue el Resumen 40.
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6: En la historia de la Copa Mundial de la FIFA, ninguna selección ha ganado más títulos que Brasil. La verde amarela ha levantado el trofeo 5 veces: Suecia en 1958, Chile en 1962, México en 1970, Estados Unidos en 1994 y Corea-Japón en 2002. Sus campeonatos están ligados a generaciones inolvidables: Pelé, Garrincha, Jairzinho, Romario, Ronaldo, Rivaldo y Ronaldinho. Son parte de esa herencia. Alemania e Italia le siguen con 4 títulos cada una. Por eso, cuando se habla de grandeza mundialista, Brasil sigue ocupando el primer lugar en la historia del torneo.
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2: De regreso en línea mundialista, Jarritos, por ti es bueno, los 40-96.5 con toda la actitud. Y el día de hoy estamos de manteles largos. Tenemos una gran invitada, invitadaza de lujo, portera actual subcampeona del fútbol mexicano, flamante subcampeona con las Rayadas de Monterrey. Recibimos a Paola Manrique. Paola, ¿cómo estás? Bienvenida.
0: Hola, hola, muchas gracias. ¿Todo bien? ¿Qué tal?
2: Muchas gracias por aceptar nuestra invitación. Cuéntanos cómo has visto hasta el momento en general los partidos de la Copa del Mundo. ¿Te está gustando? ¿Qué es lo que has visto, tu percepción del Mundial hasta el momento? ¿Qué es lo que más te ha gustado?
0: No, muchas gracias por la invitación. Y sí, pues como comentas, creo que el vivirlo en México le da un sabor distinto a este Mundial. Tenerlo tan cerca, ver todos los aficionados, ¿no? Incluso yo creo que gente que ni tenía idea del fútbol ahora viviéndolo, pues está emocionada. La verdad creo que va a ser un muy buen Mundial. Se pueden esperar muchas cosas y nada, pues feliz de poder vivir el fútbol cerca de casa.
2: Así es. Y cuéntanos un poco de ti, cómo comenzó tu pasión por el fútbol y cómo fue que llegaste a las Rayadas de Monterrey.
0: Sí, bueno, comencé desde los 5 años más o menos jugando, pues por mi hermano y mi papá, ¿no? Futbolista, okay. Toda mi familia. Y me gustaba meterme, me gustaba estar ahí con ellos, pues en cada retita que se armaba y todo eso. Y pues ya, pues poco a poco fui entrando en un equipo, después pues obviamente con hombres, no existían en ese entonces equipos, sí, femeniles. Ahí fue mi mamá la que me ayudó a meterme a escondidas, ahora sí, de mi papá a jugar, porque pues él no quería, ¿no? Me decía, está chiquita, te van a pegar. Claro. Pero no, ya después pues me vio jugar y dijo, no, ¿sabes qué? Pues quédate, o sea, lo disfruta, está muy bien. Y ya, pues de ahí pues fui creciendo, seguí jugando, me cambié a la portería, y bueno, pues ahora sí que poco a poco he pasado varios equipos en mi carrera y ahora pues en Rayadas de Monterrey, muy contenta y muy feliz.
1: Hablando justamente, ¿no?, de lo ser portera, ¿no? Bueno, antes que nada, gracias, ¿no?, por estar aquí con nosotros. Es un honor tenerte aquí con nosotros. Pasaste por equipos como Pachuca, como Puebla y ahora Rayadas de Monterrey. Pero ¿por qué? O cuéntanos, ¿por qué decidiste ser portera y no ser delantera de las que mete goles?
0: Pues dicen que los porteros estamos locos. No, pues la verdad fue algo que desde niña cambié. O sea, me ponían, ¿no? Querían jugar mi papá y mi hermano y me decían, hey, tú ponte. Entonces ahí mi papá me vio reflejos, veían que se las paraba y no me daba miedo, o sea, no me daba miedo aventarme o que le pegaran duro y yo poner la mano. Entonces me dijo, oye, ¿no te quieres cambiar? ¿No quieres intentarlo? Y pues yo le dije que sí. Siempre he sido muy alta, o sea, más alta. También nos dejaban jugar un año más a las mujeres en los equipos de niños. Entonces, pues también al entrenador le convenía, ¿no?, sacar la ventaja de la altura. Y pues ya de ahí me quedé. Mis visorías a veces las hacía de jugadora, a veces de portera, pero la verdad es que ya no traía tanto ritmo en cancha.
1: ¿De qué jugabas?
0: De extremo.
1: Ok.
0: Pero ya mis últimos 2 años antes de meterme a hacer visorías, que empezara la liga, pues ya los hice prácticamente de portera. Entonces uno va perdiendo ritmo. Entonces dije, no, pues ya me voy a la portería. Me empezó a ir muy bien ahí. Y y pues fue por eso como esa transición que hice.
2: Y hablando de los porteros, y ya metiéndonos específicamente ya de lleno a la Copa Mundial de 2026 y a la selección mexicana, me gustaría preguntarte si consideras que el tal Arangel realmente, desde tu percepción, es el indicado para ser titular. ¿Cómo lo viste en este primer partido al Tala? ¿Consideras que es buena decisión tenerlo como titular en la selección mexicana? ¿O tal vez tú hubieras optado por Ochoa, por la experiencia, la jerarquía, los 6 mundiales y demás? ¿Cuál es tu percepción en ese sentido?
0: Pues mira, en general yo creo que los 3 porteros que están ahí se me hizo una muy buena combinación. Al final los 3 creo que tienen características muy distintas. El Tala, yo creo que mucha gente lo crucificó por a lo mejor el desempeño que tuvo, pero creo que es, sí, normal. A ver, o sea, es primeros mundiales,
2: el escenario,
0: sí, estar en casa, a pesar de eso se tuvo un buen resultado. Entonces creo que no hay que ser tan dura con él. Ochoa claramente tiene toda la experiencia. Digo, no sé cómo se juega en ese tipo de partidos, ¿no? Que ya no es cualquier partido de liga, es algo internacional y pues el partido más grande que yo creo que pues de los que va a tener. Entonces, sí, claro. Digo, al final yo creo que se le puede dar una segunda oportunidad para que justo vaya soltándose y agarrando esa experiencia que al final pues es lo que tiene Ochoa, ¿no?
1: Y hablando justamente de Mundial, recuerdo que tú participaste en un mundial, campeonato mundial sub-20, sí, celebrado en Costa Rica en aquel lejano 2022. ¿Qué significa para ti representar a la selección mexicana? ¿Cómo se vive un mundial dentro de un grupo de seleccionados?
0: Claro, no, la verdad que es algo muy, muy bonito llevar el escudo, saber que mucha gente a veces, pues sin conocer, incluso cuando son categorías más chicas que de repente nos tienen más perdidos como afición, pero saber que están ahí, saber el apoyo que tuvimos, igual yo creo que el hecho de la liga nos da todavía más proyección a las categorías menores de selección. Entonces, no, la verdad se te pone la piel chinita a ver toda la logística que también cambia, cómo te traen así de que súper cuidado, que todo salga bien, cualquier detallito, o sea, desde ahí te das cuenta que ya estás en otro nivel. Entonces, la verdad, yo creo que la experiencia más grande que he tenido hasta ahora y nada, muy feliz de haberlo vivido.
2: Y para todas las niñas que nos están escuchando y que sueñan con dedicarse a este deporte, que sueñan con ser futbolistas, ¿qué les dirías, qué mensaje les transmitirías? ¿Cuáles, y las que quieran ser porteras específicamente en tu posición, cuáles son las cualidades que debe tener una portera para llegar al profesionalismo?
0: Yo creo que una clave es la mentalidad. Estar, pues al final lo dije al principio, estamos locos los porteros, ¿no? Si nos vamos específicamente a la posición, pues ahora sí que es ponerte al final a recibir la bala. La mayoría de los goles se los adjudican al portero, entonces
2: sí, claro.
0: Es una posición en la que tienes que ser muy resiliente, muy capaz de justo manejar esas situaciones. Entonces yo creo que por lo mismo es una posición que te enseña mucho, que no solo puedes aplicar en cancha, sino también fuera. Entonces siempre tener esa mentalidad fuerte, a pesar de que pase esto, te meten un gol al minuto 1 y tienes todavía 90 más, ¿sabes? Entonces no puedes caerte, y así es la vida, o sea, no porque te caigas a la primera vez, ya todo se derrumbó, todo va a estar mal. Al contrario, creo que es algo que he aprendido con el tiempo y me gustaría pues transmitirlo, que al final siempre vayan más allá, ¿no?
2: Claro.
0: Va a pasar, llorarle un día y lo que sea, pero seguir luchando si es realmente lo que quieres, seguir ahí y buscar más.
1: Y por último, última pregunta, ¿realmente es la posición más difícil la portería?
0: Bueno, claramente es, yo creo que mentalmente hablando sí, digo, físicamente es muy duro también. Al final cada posición tiene su dificultad. No puedo hablar desde solo esta porque no he estado en otras dentro de cancha. Yo creo que sí es muy complicada. Hoy mismos jugadores te lo dicen, ¿no? De que es que porque escogiste estar ahí. Digo, podría atreverme a decir que sí, pero sin menospreciar obviamente las demás posiciones, que claramente todas tienen su dificultad, y pues hasta no estar ahí, no saber que también pues cómo se vive, ¿no?
1: Pues muchas gracias. Estuvo con nosotros la arquera de Rayados, Paola Manrique. Vámonos a un corte. Muchísimas gracias, Paola, por esta entrevista.
0: No, al contrario, muchas gracias.
1: Y sigue con nosotros en los 40.96.5, Jarritos por ti. 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
5: En el Mundial de Brasil 1950, Inglaterra era considerada una de las grandes potencias del fútbol. Estados Unidos, en cambio, llegó con un equipo formado por jugadores semiprofesionales y trabajadores de distintos oficios. El 29 de junio, en Belo Horizonte, ocurrió una de las mayores sorpresas de la historia. Estados Unidos venció 1-0 a Inglaterra con gol de Joe Gittens. El resultado fue tan inesperado que algunos periódicos británicos pensaron que se trataba de un error y publicaron marcadores equivocados. Aquel partido sigue siendo conocido como el milagro estadounidense en la Copa del Mundo.
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5: César Arturo Ramos en un partido que tal vez no lo tenían mucho programado para verlo, tal vez no es tan llamativo, pero pues hay que verlo, hay que apoyar a nuestro árbitro mexicano. César Arturo Ramos debuta en el partido entre Irán y Nueva Zelanda. Es el partido que le han asignado al árbitro mexicano. Nacido en Culiacán, pero desarrollado aquí en Morelos, ¿eh? Aquí se desarrolló como árbitro, aquí creció, aquí se formó como árbitro, empezó en las canchas de Zacatepec, ahí a las altas temperaturas, ahí con los cañeros, y bueno, ya después la historia que todos conocemos. Así que, pues habrá que apoyar a César Arturo Ramos.
7: Sí, un partido, como lo dices, ¿no? No tan relevante, pero creo que todos los partidos seguramente para los árbitros son relevantes, ¿no? Porque no específicamente te pueden dar un gran partido para demostrar tu gran nivel, ¿no? En este caso, César Arturo Ramos le dieron el Irán contra Nueva Zelanda y va a demostrar que es un buen árbitro. Por cierto, ha sido convocado para 3 copas mundiales, en el 2018, en el 2022 y obviamente en este. Y justamente se ha destacado, o se destacó, mejor dicho, por arbitrar la semifinal entre Francia y Marruecos en el 2022.
5: Así es, un partido bastante interesante que pasó a la historia ahí en ese sentido. César Arturo Ramos, árbitro mexicano pitando semifinal, y cabe mencionar que los árbitros juegan su propio mundial, ¿eh? Los árbitros, sí. A los árbitros les conviene que la selección de su país rápido la despachen, rápido sea eliminada, para que ellos puedan seguir avanzando, para que ellos puedan seguir pitando. Así que en el caso de César Arturo Ramos, de Katia Itzel, que bueno, ha estado como cuarta árbitra y demás, pues les conviene que rápido eliminen a México y que ellos puedan seguir avanzando con la posibilidad, el sueño, obviamente, de pitar una gran final, porque sabemos que hasta el momento el único árbitro de nacionalidad mexicana que ha pitado una final de Copa del Mundo fue en aquel lejano 1990, Edgardo Codesal.
7: Claro, claro, cómo no acordarnos de él. Y en su primer mundial, César Arturo Ramos, no sé si te acordarás de ese polémico, entre comillas, grito cuando Uruguay se enfrentó a Portugal, que por cierto eliminaron a Portugal. Cristiano le gritó, se le puso enfrente a César Arturo y le gritó de todo al árbitro mexicano Cristiano Ronaldo.
5: Así es, y una foto muy famosa de Cristiano Ronaldo ahí gritándole en la cara a César Arturo Ramos, que creo que esa foto hasta la enmarcó.
7: ¿Sí?
5: César Arturo Ramos ahí en su casa, ahí la tiene.
7: Sí, sí, sí, totalmente de acuerdo. Y siguiendo hablando del Mundial, pasamos con Inglaterra. Fíjate que pues, les robaron a los ingleses, les robaron, y no fue aquí en México.
5: No, hombre, no me digas. ¿Qué le pasó a la selección de Inglaterra?
7: Pues fíjate que sufrió un robo de todo su, ¿cómo lo puedes decir? De sus, bueno, del calzado, de todo lo que iban a usar para este mundial, de cosas obviamente como tablets, como computadoras, como todo, ahora sí que todo el equipo.
5: Sí, de su utilería.
7: Sí, utilería, fue robado y sí, evidentemente no fue aquí en México.
5: No, hombre, imagínate que hubiera sido aquí en México, le da la vuelta al mundo, no, hombre, estaríamos escandalizando, estaríamos satanizando, no, hombre, ya empezamos y demás. Así que, para que vean que esto no nada más pasa acá, pasa en otros lados. Esto fue en Kansas.
7: Sí.
5: En Kansas fue que pues se dieron cuenta que les faltaba equipo.
7: Al equipo
5: de los Tres Leones. Les faltaba, obviamente, cosas de utilería y demás, pero pues nada, cosas materiales, nada que no se pueda reponer, ¿no?
7: Sí, pero ¿qué crees? No fue lo único malo que le pasó a la selección inglesa, ¿eh? No fue lo único malo, porque fíjate, también se vieron afectados por un temblor de 6.1 en Estados Unidos, algo que no pasaba desde 1880 en aquella región de Florida. También varios jugadores sufrieron quemaduras del sol e insolaciones en los entrenamientos, aparte de que le robaron el equipamiento, ¿no? Botines de jugadores estrellas, ¿no? Como lo es Harry Kane. su chef personal, bueno, el chef de la selección no pudo viajar tampoco. ¿Por qué? Pues porque todo su instrumental de chef no lo dejaron pasar en los aviones. Así que, híjole. Y aparte, ahí te va, creo que les llovió sobremojado, ¿eh? A los pobres ingleses. Pues fíjate que el sábado en la noche se emitió una alerta de tornado en gran parte de Kansas City y pues los tuvieron que aislar, ¿no? Imagínate, pobrecitos los ingleses.
5: Hombre, les llovió sobremojado los ingleses. Y pues perdieron también ahí las botas de Harry Kane, de Jude Bellingham, de Anthony Gordon. No, bueno, les pasó de todo, pero esperemos sea un indicio de buena suerte y que les vaya bien en la Copa del Mundo.
7: Sí.
5: Continuamos.
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7: Vámonos con la voz de la afición. Muchas gracias por estar al pendiente de nuestras transmisiones en los 96.5 Cuernavaca, en nuestra página de Facebook y en los 4096.5. Tenemos comentarios y vamos a leer el primero. El mejor gol fue el de Curazao. Primer gol en los mundiales y sobre todo a quién lo metió. Alemania es y será histórico, nos comentó Juan Carlos López.
5: Así es, pues sí, queda obviamente ya para los libros de historia. El propio Juan Carlos López, a quien le mandamos un saludo y gracias por escucharnos, por sintonizarnos, también nos menciona que los mejores equipos son Marruecos, los mejores equipos Marruecos y Cabo Verde, al tú por tú y rompiendo quinielas.
7: Sí. Sí, Marruecos, sí, sí.
5: Marruecos contra Brasil y Cabo Verde, pues ya sabemos lo que pasó esta mañana contra España,
7: ¿no? Sí, también nos comenta Gabriela Ramírez, ser portera es mucha responsabilidad. Y justamente, ¿no? Hablando de Paula, que ella nos los comentó, claro que es mucha, mucha responsabilidad.
5: Así, la misma Gabriela Ramírez nos dice que los ojos están puestos siempre en el portero, porque estoy de acuerdo, pues sí, obviamente al meterle un gol, pues es en gran parte responsabilidad del portero, pues es el que tiene los reflectores en ese sentido, es el que tiene que estar más trucha, como quien diríamos, aquí en México, al final de cuentas, ¿no? Y bueno, pues muchísimas gracias por sus comentarios y pues vamos a repasar un poquito por si usted no pudo o estaba trabajando, no pudo sintonizar los partidos este fin de semana, se perdió algunos resultados, no se preocupen, vamos a repasar lo más relevante, los partidos de este fin de semana. El día sábado, Qatar y Suiza empataron a uno, que creo yo que fue... después hubo más sorpresas, pero fue el primer resultado sorpresivo, ¿no? Y la verdad, yo esperaba más de Suiza.
7: Sí. Bueno, Qatar empatándole al último minuto, literalmente, a los suizos. Entonces, uno por uno, reparten unidades. Brasil también repartió unidades contra Marruecos, un partido muy bueno. Brasil quedó a deber y Marruecos creo que sigue siendo sorpresa, ¿no? En los mundiales.
5: Así es, le hace falta a esta selección de Brasil un Ronaldo, hablo del fenómeno, un centro delantero matón del área, porque Igor Thiago, la verdad, nada, ¿eh? Y Endrick, no sé por qué no le gusta a Carleto, no es del agrado de Carlo Ancelotti. Endrick, yo lo pondría de titular, como que siento que está más en ritmo, está más embalado, es joven y demás, pero bueno, ahora sí que al final de cuentas el que toma la decisión es Carlo Ancelotti, y pues terminó siendo un buen partido, 1-1 empataron con Marruecos. Haití y Escocia se vieron las caras y ganó Escocia 1-0. Un partido del que no se esperaba mucho al final de cuentas, ¿no?
7: Sí, no se esperaba mucho.

0: Pero demostró que tiene buen juego colectivo y se terminó llevando los 3 puntos la selección australiana.
1: Sí, sí, sí. Por cierto, el primer gol de Australia de Inankunda fue el primer gol de un jugador de Tanzania.
0: Así es, un jugador de Tanzania que se desarrolló en Australia y decidió defender los colores de la selección de los Kangaroos, como le dicen los Socceroos, como le dicen a la selección australiana. Y después se vino la primer goleada del domingo, la primer goleada de esta Copa del Mundo. Alemania le metió un auténtico baile, 7-1 a Curazao. Pues esperaba que Alemania ganara, no sé si por ese marcador, pero se esperaba que fuera contundente la selección teutona.
1: Sí, fíjate que empezó el partido un poco dudosos, 1-0, después desempató Curazao y después vino la fiesta alemana, ¿no? En otro partido también del día de ayer, Costa de Marfil sorprendió a muchos, incluyéndome, al derrotar 1-0 a Ecuador.
0: Así es, pero bueno, no es tan sorpresivo, porque Costa de Marfil ya venía mostrando indicios de buen fútbol. Hay que recordar que le ganó a Francia hace unos días, antes de la Copa del Mundo. Finalmente le ganó a la selección gala en un partido amistoso, así que aguas con los marfileños, aguas. Tienen buen equipo, tienen jóvenes, está Diomandé, este fue el que me sorprendió, que desborda por toda la banda, es encarador, ya lo pretende media Europa a este Diomandé, y está Amad Diallo, que entró de cambio en el segundo tiempo. A mí me sorprendió que no fuera titular el jugador del Manchester United, son sus principales figuras. Y pues ya comentábamos lo de la victoria de Suecia 5-1 sobre Túnez, que cobró la cabeza del entrenador de la selección de Túnez.
1: Sí, y los partidos de hoy, España, no sé si decepcionó o no, pero empató a 0, un partido, iba a decir aburrido, pero es que realmente el arquero de Cabo Verde tapó absolutamente todo. Todo le tapó a los españoles, 0-0 España y Cabo Verde.
0: Sí, así es, pues sí, ¿cómo no? Claro que decepcionó la selección española, se esperaba, obvio, es de los favoritos la selección española, era para que le ganara con autoridad a Cabo Verde y no pudo. ¿Qué le pasó a los españoles? No sé si puede ser la primera gran decepción. Bélgica y Egipto empataron 1-1. Yo esperaba más de la selección de Bélgica y me sorprendió que no fuera titular Romelu Lukaku, que es una bestia, es un goleador, es un matón del área. En su lugar jugó de Ketelaere y tiene grandes figuras por los costados, Trossard, el caso de Tielemans y demás, el portero Courtois del Real Madrid, y no pudieron con el Egipto de Mohamed Salah y compañía. Pues sacaron el empate a 1.
1: Sí, un autogol de parte de los egipcios. Reparten puntos, ¿no? Y justamente hace unos minutitos, acaba de finalizar el partido entre Arabia Saudita contra Uruguay. Los árabes iban ganando 1-0 y en los últimos minutos del encuentro Uruguay metió el gol del empate. Así que también reparten unidades ese grupito. Todos tienen un punto. España, Cabo Verde, Uruguay y Arabia Saudita, todos con una unidad.
0: Está sabrosito ese grupo, Vamos a ver si no se termina convirtiendo en el grupo de la muerte, como le llamaría, ¿no? Se pone interesante ese grupo en esta Copa del Mundo. Y continuamos con los partidos. Antes de continuar, los partidos del día de mañana, los partidos, repasamos rápidamente los partidos que se van a desarrollar el día de mañana. Debuta la selección de Francia, la selección gala debuta ante Senegal. Se me antoja un partido bastante dinámico, bastante físico. Ese partido que obviamente en papel es favorito a Francia.
1: Sí, pero no hay que olvidarse, los senegaleses traen buenos jugadores. Pero sí, yo creo que Francia va a ganar por la mínima. Otro de los partidos esperados por muchos es Irak contra Noruega. Noruega que debuta Haaland después de 20 años sin participar Noruega en una Copa del Mundo. Yo creo que Noruega, y me la voy a ir así fácil, va a golear a Irak.
0: Así es, pues espera en papel, ¿no? Que haga unos golecitos Haaland, Sorloth, Odegaard. Grandes figuras tiene la selección noruega, que como que no está mucho en el radar, pero tiene grandes individualidades la selección de Noruega. Y no hay que ponerle especial atención a los vikingos, que ya con la foto que se tomaron previa, la foto oficial, ya van ganando 3-0 casi en esta Copa del Mundo. Y otro partido que estará en los reflectores del mundo, porque obviamente debuta la selección campeona del mundo, Argentina, la selección actual campeona, enfrentará a Argelia. Esto será a las 7 de la noche, hora de nuestro país. Debuta Messi y debuta los campeones que yo creo que, pues en papel, tendría que ganar la selección albiceleste.
1: Ah, ¿ya se recuperó Messi de su cansancio?
0: Yo creo que ya. Ah. Yo creo que ya lo estaban guardando, lo estaban dosificando. Y pues ya para esta Copa del Mundo, pues ya tiene que.

0: jugar, obviamente, el gran capitán de esta selección.
1: No quiso jugar contra otros equipos, que para mí Argelia lo va a ganar.
0: ¿De plano?
1: Para
0: ¿crees que
1: mí,
0: va a dar una sorpresa?
1: 1-0 lo gana Argelia.
0: Y que se repita la historia de hace cuatro años.
1: No. Entonces que sí gana Argentina, porque no se repita la historia.
0: Que comenzó perdiendo Argentina y después se recuperó y pues campeona del mundo, ¿no?
1: Sí. Pues, y el último partido, el que cierra la jornada de martes, va a ser Austria contra Jordania. Mañana lo pueden disfrutar a las 10 de la noche.
0: No, hombre, partidazo, ¿eh? Austria contra Jordania. Y bueno, para que lo agenden y no se lo pierdan, sin duda alguna, que no les que dé la sorpresa, que al final de cuentas termine siendo un gran partido. Continuamos.
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1: Mundialista, inauguración en Estados Unidos. Ahora le tocó el turno a los Estados Unidos después de la inauguración de México y Canadá. Fue el turno de la selección de las barras y las estrellas. Bueno, una fiesta en el SoFi Stadium de Los Ángeles, una ceremonia repleta de celebridades. Por ejemplo, Katy Perry entonó el himno nacional de Estados Unidos. Fueron, obviamente, varios artistas. Hubo sonidos latinos, mezcla de pop, hip hop. ¿Te gustó esta inauguración más que la de México o menos que la de México?
0: Yo creo que más, un poquito más, un escaloncito más de la de México y obviamente de la de Canadá, que fue un desastre, ¿no?
1: Es que nada se compara con Belinda ni con Los Ángeles Azules.
0: No, hombre, pues obviamente los que le ponen ritmo y sabor a la inauguración que fue aquí en nuestro país. Y a mí me surge la pregunta, en esta inauguración que fue en Estados Unidos, ¿Katy Perry sí era Katy Perry?
1: Es que Shakira no era Shakira, no sé.
0: ¿En esta inauguración o habrá sido doble
1: yo
0: también?
1: Yo te voy a decir una cosa, no uso lentes negros, entonces yo creo que sí era Katy Perry.
0: Sí, ¿verdad? Sí, ya hubiera sido demasiado. Pues obviamente queda ahí para la pregunta, para que ustedes nos comenten también de cómo vieron esta inauguración. Coméntenos, déjenos sus comentarios al 777-233-9395, nuestro WhatsApp. Ahí para que nos dejen sus comentarios cómo vieron esta inauguración en los Estados Unidos, en qué lugar la ponen con respecto a la de México y a la de Canadá. ¿Cuál inauguración les gustó más de estas tres?
1: No, Maná se llevó el show de México, ¿qué dices? Por cierto, hubo más de 80,000 aficionados presenciando esta inauguración, más de 80,000 aficionados.
0: Sí.
1: Y bueno, qué bueno que hubo esa cantidad de gente, porque la fiesta se cerró con el partido de Estados Unidos contra Paraguay, que bueno, lo terminaron goleando a la selección paraguaya. Entonces fue una fiesta redonda. La inauguración, bien, yo creo que un 9.5, yo le doy un 9.5, pero el partido espectacular. Entonces fue una fiesta redonda la que tuvieron los Estados Unidos.
0: Así es, una fiesta redonda de los de las barras y las estrellas, que por cierto, no es por demeritarlos, pero en ese partido de Estados Unidos contra Paraguay se dio el primer autogol de la Copa del Mundo, de Damián Bobadilla de Paraguay. Fue el primer autogol, ya después vino el doblete de Balogun y compañía, y pues fue obviamente la goleada de los Estados Unidos, que dieron la gran sorpresa, dicho sea de paso, el mejor partido yo creo que de la era Pochettino, ¿no? Definitivamente hasta el momento de la selección de Estados Unidos.
1: Sí, tenía una seguidilla de partidos perdiendo, incluso tenía muchas dudas, se hablaba de que lo iban a cesar a Mauricio Pochettino, el argentino, incluso el presidente de los Estados Unidos le va a dar la green card a Pochettino si Estados Unidos gana el Mundial, imagínate.
0: No, hombre, ya sería extraordinario, sería una fiesta total allá en territorio norteamericano. Y bueno, repasamos rápidamente el calendario del Grupo G para que vayan anotándolo en sus agendas y vayan apartando las fechas. La jornada 1, Irán contra Nueva Zelanda y Bélgica contra Egipto. Los dos partidos se juegan el día 15 de junio. El Irán contra Nueva Zelanda a las 7 de la noche y el Bélgica contra Egipto a la 1 de la tarde.
1: Sí, ese partido ya se jugó, evidentemente, uno por uno. Y bueno, Irán contra Nueva Zelanda va al ratito después, saliendo de este programa. Bueno, Irán va a jugar de blanco y Nueva Zelanda de negro.
0: Así es, la jornada 2, para que anoten y agenden. Ahora sí, el 21 de junio. Bélgica contra Irán a la 1 de la tarde y el mismo 21 de junio Nueva Zelanda contra Egipto a las 7 de la noche.
1: Pues fíjate que Bélgica va a repetir uniforme, es un uniforme en rojo con short negro. Irán vuelve a jugar de blanco, Nueva Zelanda ahora le toca jugar de blanco y Egipto por fin va a mostrar su indumentaria de local en rojo con negro.
0: Y finalmente la jornada 3 de este grupo G se jugará simultáneamente a los dos partidos el día 26 de junio. Egipto contra Irán y Nueva Zelanda contra Bélgica, los dos partidos a las 9 de la noche del día 26 de junio.
3: Y para esta jornada, Egipto vuelve a jugar de rojo con negro, Irán de blanco, Nueva Zelanda también de blanco y Bélgica de nueva cuenta con su uniforme de local rojo con negro. Y todo esto te lo digo a ti y se lo digo a los que nos están escuchando para que preparen su outfit y vean qué colores escoger para ese día, ¿no?
0: Su ovni, como dirían por ahí, ¿no? Sí, y bueno, pues ya casi para despedirnos, pues también comentar, obviamente, resaltar lo que hizo Katia Itzel García, ¿no? Que debutó nuestra árbitra mexicana como cuarto árbitra. Debutó, hizo historia para el arbitraje y las mujeres mexicanas por primera vez en 96 años. Una árbitra central de México tuvo participación en un partido de Copa del Mundo varonil mayor, aunque lo hizo, ya sabemos, como cuarto árbitro en el partido entre los Países Bajos y la selección de Japón, que pues no tuvo ningún problema, dicho sea de paso, ¿no?
3: Ahí hubo una polemiquilla por un jugador japonés de las espinilleras, de que el cuarto árbitro tiene que revisar a todos los jugadores, pero bueno, a ver, esas polémicas, dejen las polémicas a un lado. Tenía espinilleras como de 2 centímetros, pero las tenía, ¿no? Y por cierto, hablando de Katia Itzel, pues fíjate que de último minuto también va a ser cuarto árbitro en el partido de Inglaterra contra Croacia. México sigue haciendo historia ahora con los árbitros, en este caso Katia Itzel.
0: Así es, así que pues esperemos lleguen, pues no sé si desearles buena suerte a los árbitros, porque mientras sigan arbitrando, más bien mientras sigan arbitrando, quiere decir que no puede seguir avanzando la selección mexicana, ¿no? Pero obviamente, pues en caso de que no avance la selección, pues hay que seguir apoyando a nuestros árbitros mexicanos, que lleguen lo más lejos posible, para ser espectacular tenerlos en instancias finales a nuestros árbitros nacionales. Y bueno, pues ya nos estamos despidiendo. Muchísimas gracias por el favor de su atención. Aquí nos estaremos sintonizando el día de mañana con muchísima más información de la Copa Mundial de la FIFA 2026 en esto que es Línea Mundialista, a nombre de un gran equipo que hace posible este espacio, encabezados por Yadi Torres, Cari, Alex, Agus, allá en cabina, Mariana, todos los que hacen posible este espacio. Muchísimas gracias, que tengan una excelente tarde. Síganme en mis redes sociales, yo soy Jorge Vázquez, síganme en mis redes sociales como Jorge Vázquez Espinosa, así me encuentran en todos lados.
3: A mí como Carlos LR en Facebook. Muchísimas gracias, pero también no se olviden de seguir las redes de Los 4096.5 en Facebook, Los 40 Cuernavaca 96.5 y también, ¿no?, que nos sintonicen a través de Los 4096.5.
0: Esto fue Línea Mundialista, nos escuchamos el día de mañana, que tengan una excelente noche. Sigan en la programación de Los 4096.5
3: con toda la actitud.
0: Hasta mañana.
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5: Y yo también.
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5: La Delantera, cómo no, bienvenidos. Pati Cantú, ¿cómo estás?
7: Bien, he estado viendo el programa, estaba muy aburrido sin mí, así que ya vengo.
5: Sin duda. Qué bueno que llegaste.
8: Nuestra goleadora, nuestro número 9 en esta alineación.
7: Perdón,
8: de La Delantera.
7: Pero sí, está bien.
5: Oye, Pati, ¿cómo está saliendo todo el asunto mundialista? ¿Te está gustando?
7: Me está gustando porque se ve, señoras y señores, que ya las selecciones débiles no existen, han trabajado un montón en estos años, y ahora ya ninguna quiniela está funcionando por eso, porque...
9: Dice Curazao que gracias.
5: Yo sí estoy sorprendido.
7: Bueno.
5: Sí. O sea, de verdad, ¿qué pasó ahí? O sea,
7: yo no me esperaba ver a España empatando con Cabo Verde.
5: No.
7: No me esperaba tampoco ver a Bélgica empatando. O sea, no me esperaba ni siquiera que Japón empatara.
5: Es increíble y a la vez es esperanzador, porque quiere decir que a lo mejor México podría hacer algo, ¿no?
7: Yo creo que los que se pusieron a hacer la tarea en las últimas décadas tienen todas las oportunidades.
5: Les va a ir bien, muy bien.
9: Bueno, pues tenemos el día de hoy un programón. Está, por supuesto, José Ramón San Cristóbal, Pati Cantú, un servidor, Eduardo Videgaray. Y tenemos los partidos de hoy que fueron rompequinielas, gratas sorpresas. Se pone interesante encanta el mundial, pero nadie mejor para hablar de ello que el bardo del deporte.
5: El poeta, el esteta del balompié.
9: No,
5: el
9: mismo. El arde del fútbol. ¡Adelante, Alberto Lati!
5: ¡Bravo!
9: ¡Maestro!
10: Si sigue subiendo la presentación así, yo ya no sé para octavos de final lo que pasa en el estudio. No sé, pero muchas gracias. Y evidentemente el comentario tiene que ir con Cabo Verde. Sodade es una palabra medular en la música de la denominada diva de los pies descalzos, Cesárea Évora, nacida precisamente en Cabo Verde. Forma de decir sodade, una palabra que en Brasil conocemos mucho, saudade, saudade, es un término portugués que así se pronuncia en el archipiélago. Sodade, con ese dialecto caboverdiano, significa nostalgia, aunque va más allá de nostalgia. Es el dolor por haber tenido que dejar atrás una tierra que, pese al nombre, de verde tiene poco, porque lo de verde para Cabo Verde derivó de un equívoco. Así le habían llamado a la costa de Senegal. Y luego los portugueses lo retomaron para unas islas profundamente áridas y desafiantes para quien busca en la tierra remedios para el hambre. Sodade por esa migración masiva, en parte la migración, porque no había que comer. Y entonces se desperdigó el pueblo caboverdiano por cualquier lugar. Sodade, que ha sido el pegamento ahora de este milagro convertido en selección. De los descendientes de inmigrantes caboverdianos repartidos por todo el planeta, se configuró un equipo que hoy ha empatado con España. Sirve esta historia, Pati, Eduardo, está acá, no la van a poder creer. Pico López, este es el resumen de esta selección. Nació en Irlanda, de padre de Cabo Verde. Jugaba en la muy poco competitiva liga irlandesa y entonces recibió en su cuenta de LinkedIn una invitación, un mensaje que pensó que era spam porque era en portugués y él no hablaba portugués. No se enteró de que el seleccionador de Cabo Verde le decía: pues tienes sangre de aquí, involúcrate. Le mandó un nuevo mensaje, ahora en portugués, ahora sí lo revisó, y por LinkedIn llegó a la selección un futbolista que hoy fue titular y heroico en la selección de Cabo Verde, aceptando ese nuevo mensaje. Increíble historia, porque portando ese uniforme, hoy ha sido heroico en la defensa, heroico como todos sus compañeros. Un nivel de resistencia de Cabo Verde en la cancha que habría llevado a tener mucho orgullo a Amílcar Cabral, el revolucionario anticolonialista que luchara por la independencia de Cabo Verde y Guinea-Bissau. Tan aplicados y concentrados, una sola falta cometieron en todo el partido. Una falta en todo el partido. Ya habrá tiempo para hablar sobre España y también su muy inútil circular la pelota de lado a lado, así como cuando lo eliminaron en Rusia en 2018 los rusos, o Marruecos en 2022. Pero Cabo Verde es la nota, porque Cabo Verde consumó una actuación para la historia en su debut y de eso se trata también el torneo. No ha calificado gracias a que el aforo elevó a 48 selecciones. Finalmente, se impuso Cabo Verde a una potencia africana eliminatoria, a Camerún. Aunque su debut, sacando el empate a España, hará que en la FIFA se levanten el cuello y digan: gracias al aforo, igual Cabo Verde hubiera calificado. Lejos de eso, prefiero remitirme a una frase del himno nacional de este pequeño país. Y la frase es: con dignidad entierra la semilla en el polvo de la isla desierta. Isla árida, isla desierta, isla volcánica, isla donde casi no hay nada. Pero hay resiliencia, hay trabajo, como se vio hoy en la cancha. Adelante, compañeros.
5: ¡Bravo!
9: Santísimo, como siempre, mi querido Alberto Lati.
5: Oye, pero sin duda, Alberto Lati, el tema de ese partido es ese portero. ¡Qué barbaridad, güey! Impresionante. O sea, un héroe, de verdad.
10: Un muchacho, ya no muchacho, un señor
9: 40 años.
10: Sí, ya dice muchacho. Me estaba contando Félix Fernández que estuvo cerca de venir a jugar a Liga de Expansión a México.
5: ¿Ah, te cae?
10: Sí, porque ya era reserva en su equipo el Chávez de la segunda portuguesa y querían darle juego. Y como ese equipo tiene dirigentes mexicanos, se pudo haber sacarambola. Pero es increíble cómo hasta por LinkedIn reclutaron a su central que jugó hoy. No, imagínate, 5 años de experiencia como lateral. ¿Qué día, Pati?
7: No, yo estoy sorprendida y honestamente lo que dije hace rato, o sea, siento que estamos descubriendo joyas que se están haciendo en estos partidos de los equipos que nadie vio venir y eso está muy rico, pero ¿estás de acuerdo que somos muy de decir, es que la selección débil, ya fuera de broma, yo ya perdí como 3 quinielas, pero porque me fui a asumir muchas Ajá. cosas que hoy descubro que ya no son ciertas y eso hace más competitivo el Mundial?
10: Hay muchos.
7: El de Almón.
10: A ver, el fútbol se ha hecho muy físico y por medio del físico se puede igualar. el fútbol se ha hecho más defensivo y el equipo ordenado, también puede disminuir la brecha. Sí. Pero el tener a tantos futbolistas con fogueo en ligas de Europa, aunque uno sea en Bulgaria, uno en Rumania, uno en Irlanda, hace que el fútbol se vaya ajustando. Y a esto le añades que España es un tema aparte. Hoy de verdad tiene una aridez de ideas como la aridez que cuento de esta isla.
5: Estoy muy enojado. O sea, estoy muy enojado con lo que hizo. No, es que yo no tengo tu problemita. Yo tengo otro, es con la copita, pero yo, lo mío es la ludopatía. Pero estoy realmente sorprendido de lo que pasó con España.
8: Pues es que claro, ¿cómo no estar enojado? Pónganle una boina y un puro
5: bueno,
8: al saca.
5: A ver.
8: Y podemos ver que claramente su padre es español.
5: ¿Podrías, joder, por favor, cantar Asturias, patria querida, güey?
8: Asturias de mis amores. No voy a cantar enfrente de Patty porque me da muchísima, exacto, pena, porque tiene un oído perfecto y no voy a hacerla sufrir. Pero bueno, estoy muy triste yo por España, porque sí tengo ascendencia española y sí es mi segunda selección, pero no me importa. Estuvo divertidísimo que Cabo Verde le empate a ceros a la selección que muchos dicen es la favorita para ganar el Mundial. Y mi pregunta para ti, Alberto, es ¿por qué todo mundo dice que España es favorita para ganar el Mundial?
10: Tiene un trabuco. Trabuco que hoy pareció completamente estéril. Los elementos que había en la banca, uno saliendo de lesiones como Lamin Yamal, como Nico Williams, como Mikel Merino, pero también está Zubimendi, pero también está Pino, pero también hay una gran gama de jugadores como Olmo para hacer algo distinto. Sin embargo, los metes para terminar haciendo lo mismo. Lo de España me recordó de verdad, Eduardo, a los últimos dos torneos cómo quedó eliminada. Porque era una posesión de balón del 85%.
8: ¿Y pues qué te sirve? ¿No? Era lo de,
10: sí, pero Tiquitaca tenía profundidad. Tiquitaca tenía algo más, lo de 2010. Lo de los últimos dos torneos ha sido vergonzoso. Y luego se quejaban al final, les cometieron una falta. Ajá. Cabo Verde jugó con una impecabilidad para ni siquiera ceder balones para eventuales tiros libres.
5: Bueno, se les atoró, se enojaron. Pero tú, Pati, ¿cómo viste?
7: A ver, acuérdense el Mundial pasado, que el primer partido de una selección que se veía fuerte fue Argentina con Arabia Saudita y perdieron, ¿sí?, el primer partido, claro, y después le dieron la vuelta. Yo no sé si están jugándole algún truquito, porque en efecto es una de las selecciones, sí, tú sabes mejor que nadie, mejor que yo, mejor que nadie en el planeta, los pormenores de paso a paso de dónde vienen, pero siento que nadie se esperaba, ni podía pronosticar, ni una perra simulación semejante bajoneo. O sea,
10: viendo el sorteo, yo sí esperaba un Curazao muy débil y ayer se evidenció. ¿Sí? Yo esperaba un Haití 7-1. Más débil que lo que se vio el sábado. Haití le plantó cara a Escocia, perdió por 1. Sí. De Cabo Verde yo esperaba algo más porque la zona africana es muy difícil para calificar. Y echar fuera a Camerún no es poca cosa. Ahora, de ahí a esperar que le saquen el empate a España, no. Hubiera exagerado el que dijera, lo vio para eso. Bueno, hubiera apostado, hubiera sido...
5: No están tan verdes locura. Entonces los de Cabo Verde. Además, no están haciendo bien. ¿Qué decías, Pateo? ¿Qué ibas a decir?
7: Ya, no sé qué iba a decir.
5: ¿Cómo?
7: Ah, sí, ya me acordé qué iba a decir. Yo creo que hablando de selecciones africanas, Senegal también se va a poner interesantísimo con Francia mañana. Y es el que tienen que ver, porque Argentina-Argelia va a estar bien disparejo y aburrido, hermanos. Y además a esa hora estamos nosotros siendo más chistosos.
5: Exacto.
7: Ese partido ya lo predijeron los Simpson, ya sabe qué va a pasar. Ahí si no gana Argentina, yo de verdad ya no voy a venir. Pero yo sí creo que Francia-Senegal va a estar rudito. Y ya en 2002 tuvieron ahí un encuentrito eso, interesante.
10: Hasta
7: que...
10: la estadística la da. 2002 abrieron.
8: Impresionante.
10: ¿Sabes Francia que era campeona defensora. Sí. Venía de ganar la Eurocopa, tenía un trabuco y Senegal les ganó 1-0.
5: Ok, pues hay sorpresas, da la vida. Aquí salieron indignados los españoles, joder, nos ha empatado un equipo que tiene menos habitantes que una fila del baño. O sea, es un país chiquito, sorprende.
8: ¿Saben cuántos habitantes tiene Senegal? Menos de 500,000.
5: O sea, Coyoacán tiene más.
8: Cabo Verde. Y Senegal, ¿saben? Ah, ¿verdad? No, yo tampoco tengo ni la menor idea. Pero sé que la Iztapalapa, la alcaldía, tiene millones de habitantes. O sea, le ganó la Magdalena Contreras, empató con España.
5: Oye, y las porras que gritaban Cabo Verde, Cabo Verde. Yo pensé que estaban haciéndole porras a Dan Augusto, pero luego me di cuenta que no decían Rabo Verde, ni mucho menos. Estuvo bien.
8: Pues ya saben lo que dicen los españoles, que deben estar que no los calienta nada, ¿no? Me cabo en la leche, tío, me cabo en la mar.
5: Me cabo en todos tus... No, ¿verdad?
8: Me cabo en tu muerte.
5: De hecho, ya están exigiendo a los españoles una disculpa de su selección por haber jugado tan tan feo.
7: No, segura que no hay nadie más enojado con la selección española que los españoles.
5: ¿Seguro?
7: Porque la fanaticada es súper apasionada.
5: Yo nomás oía gritos y golpes en mi casa y era mi papá. ¡Carajo!
7: O sea, le van a dar la vuelta, estaban haciendo un chiste.
10: Es que además hubo un lapso de 85 minutos en los que Cabo Verde se defendía muy bien, pero no hacía daño. Los últimos 5 minutos pudieron ganar el partido. Un cabezazo por ahí.
5: ¡Sí!
10: Era hacer un cabezazo solo.
5: Estuvo nada. O sea, ese cabezazo que dices estuvo así de güey, güey, güey, va importantito. Y ¿sabes qué? Me hubiera dado coraje porque yo también apoyo a España, pero la verdad se lo merecían.
8: A ver, ¿ustedes qué vieron el partido? Porque el estaca y yo estábamos trabajando.
5: Vimos repeticiones.
8: En ese momento, en nuestro descanso. No, estábamos trabajando y no lo pudimos ver. Cuéntenos un poco, ¿cómo se dio el desarrollo de este juego?
10: Cabo Verde tardó mucho en aflojar algo. De hecho, los primeros 30 minutos España no llegaba. Hay una estadística.
5: Así tenía yo una novia que se tardaba y se tardaba y decía, voy a perder el partido.
8: Yo pensé al revés que mi prima.
5: Es horrible, pero perdón.
10: Y avanzaba el partido.
5: Y avanzaba el partido.
10: Y no había claridad ni oportunidades.
5: No va a llegar el invitado de honor, el gol. Nunca va a atravesar.
10: De repente hubo oportunidades, pero no entró.
5: Exacto.
10: Ese fue el caso también, no lo sé.
5: Era yo muy joven y mal jugador, pero bueno.
7: ¿Cuánto daño te han hecho?
10: No, ya, después de 6 días yo ya...
5: Y te va a hacer el mismo daño a ti.
10: El hombre que dejaste aquí, el ¿cómo nos vimos? Hace 2 días. No, ya aquí.
8: Es banda, Lati.
10: Después de unos minutos, 30, que no toque el balón Oyarzábal, el delantero de España, 30 minutos sin tocar el balón desde que hay un cómputo de estos torneos. No había pasado que alguien pasara 30 minutos.
8: Güey, qué bueno que dices eso, porque eso me pasaba a mí en todos los partidos que alineaba y corría como demente.
10: Oyarzábal.
8: No la tocaba. Le pasó a Oyarzábal, no sí, estoy claro. Yo tan mal.
10: Finalmente vienen ocasiones a través de Cucurella, que es un lateral muy impetuoso, recientemente confirmado por el Real Madrid como fichaje. Deja un balón, lo estrella Ferran Torres en el travesaño. Siguió teniendo ocasiones España, Cabo Verde, sin posibilidad de contraataque. Entró Lamin Yamal los últimos 20 minutos después de la segunda pausa de hidratación. Lamin sí le puso electricidad, sí le puso algo diferente, ¿estás de acuerdo? Pero no alcanzó. Hay un toque de Lamin que te demuestra por qué se espera tanto de él, un toque de 3 de 2. Uh-huh. Pero no les alcanzó. Y ya al final del partido España empezó a decir, híjole, pudimos haberlo perdido.
8: Electricidad dijiste, ¿verdad?
10: Sí.
8: Le puso, es que ese es el problema. Sí. El portero de Cabo Verde.
10: Poziña.
5: Sácate esto, Lati.
8: Es electricista.
5: Es electricista.
8: Es futbolista de medio tiempo. Su chamba real es ser electricista.
5: Me caen mejor los equipos que traen a personal como ese, ¿no? O sea, ¿y tú qué onda? Pues no, yo no soy jugador profesional. O sea, hago unas chambitas por ahí, luego vengo a jugar.
8: Millones que vale la selección española.
5: Correcto.
8: Y la selección de 3 pesos de Cabo Verde al tú por tú.
5: Pero fíjate, fue como guión de película porno. O sea, llegó el electricista y les instaló ahí un 0-0.
10: ¿No? Fue al estadio a ver las proezas de un niño de 18 años que cuesta 300 millones de euros.
8: Lamin
10: y la estrella
8: Yamal.
10: Fue un señor de 40 años que
5: exacto.
10: Arregla.
5: Arriba los viejos.
8: Arriba los rucos.
5: Arriba los rucos. Muy bien, es bonito. Bueno, pues Cabo Verde ya vimos que logró lo que para muchos parece imposible, dejar su portería en 0-0 y bueno, sobra y basta para celebrar y lanzar a los aires al único caboverdiano que estaba viendo el partido en el FanFest del Zócalo capitalino. ¿Quién grita? Porque hay un niño ahí gritando
8: ¡viva
5: cosas.
8: ¡Viva Cabo Verde!
5: Chequen esto. Mira nomás.
8: ¡Cabo Verde! El único caboverdiano que andaba por ahí en ese.
5: ¿Ese es el gentilicio, mi querido Lati?
10: Caboverdiano.
5: Caboverdiano.
10: Por okay. Mucho tiempo tuvieron el nombre Cape Verde. Ajá. Finalmente se convierte en hicieron gestiones para decir todos díganos Cabo Verde o Cabo Vergi.
5: Hablan portugués ahí.
10: Hablan portugués con un dialecto muy particular.
5: Seguro. Bueno, pues ahí está el carnal, lo lanzaron nada más para ver si realmente tenía el Cabo Verde. Creo que alguien se alguien de lo que los cachó sí dijo, mira, sí es, sí es.
8: Pero bueno. Además está mal, no saben que no se dice Cabo, se dice Quepo.
5: ¿Quepo Verde?
8: No. ¿Quepo Verde?
5: ¡Quepo! Oye, de los piropos feos que has oído, Pati, ese es uno de los más feos, ¿no? Sin duda.
7: No sé, yo tengo esperanza de que se vienen peores.
5: De que se vienen peores.
7: Ya pues, sé, Pati, ya lo dije todo mal.
8: ¿Tuviste el partido? ¿Hubo en algún momento en que pareciera que España iba a anotar?
7: La verdad es que tengo que confesar que en un punto dejé de ver el partido porque estaba segura que no iba a pasar. porque estaba como muy flojo. No sé si fue como un tema, como que parece que estaban, como dices, dando vueltas.
5: No pasaba nada.
7: Era como si hubieran llegado tan confiados, pero tan confiados que se desvelaron anoche. O sea, y de verdad que yo creo en la selección española, sé que tiene grandes figuras, etc., etc., pero sí lo dejé de ver.
5: O sea, reteniendo.
7: Una disculpa,
5: balón,
7: hermanos, lo dejé de ver, me aburrí.
5: Sí, reteniendo el balón a lo menso, ¿no?
7: Y me enojé por mis problemas de adicción a las.
5: Claro. ¿Cuánto dinero has perdido
7: apuestas
5: ya en lo que va del mundial?
7: Pues mira, estoy en 3 quinielas diferentes. Ajá. No voy a decir cuánto he perdido, todavía todo puede pasar. Pero estoy en el lugar 38, entonces lo veo.
5: ¿De cuántos?
7: De 154.
5: Ah, no está mal.
8: Ah, vas bien.
7: El 38 gana lo mismo que el 154.
5: Pero una buena racha. Me recordó al Pulpomo, que también teníamos un colaborador de deportes que también apostaba y perdía y lloraba. Decía, beban e inviertan. Pero bueno.
7: Ya abrí otra quiniela. ¿Quieren entrar?
5: Va. ¿Sabes qué? Voy a entrar nomás para poderme emocionar más.
8: Bueno, quiero saber rápidamente qué va a pasar con las dos selecciones, Cabo Verde y España. Porque por un lado, pues está Uruguay.
5: Sí.
8: Y está Arabia, que son los que están en su mismo grupo, que hoy empataron también.
5: Hoy empataron y esto complica más el grupo, porque para Uruguay era una oportunidad dorada para tomar la cima del grupo y esperar que en el partido con el que definirían el grupo frente a España, que va a ser en Guadalajara, pues llegar con el empate favoreciéndoles. Sin embargo, Uruguay desperdició, apenas empató con Saudi Arabia y de último instante. Entonces el grupo
8: ¿puede ser eliminado España?
5: No lo creo. Yo más bien te digo que van a avanzar tanto españoles como uruguayos, pero la disputa por el liderato del grupo va a ser muy complicada.
7: A ver, pero no, o sea, sí puede ser eliminado.
5: Pueden, pero no lo veo.
7: El pronóstico es complicado para que suceda. No debería de suceder, pero hoy por hoy, ¿cómo están los puntos?
8: Si no se la pudieron meter a Cabo Verde, imagínate a la o sea,
7: hoy por hoy está más seguro México.
5: Como Uruguay jugando contra Cabo Verde la próxima semana no gane el partido y Cabo Verde te sume otro, ahí sí ya es. ¿Sabes qué? Tanto que quiero yo a Pati y ahorita me está cayendo pésimo. Eso no puede pasar.
7: Yo también,
5: Patricia,
7: quiero que pase España, ¿ok? Pero
5: no lo vuelvas a decir. A ver, una tranquilidad. España sigue siendo candidata a ganar este torneo. Sí,
8: eso es lo que te mereces por apoyar.
5: España sigue siendo favorita para ganar el torneo. Para mí no la primera, pero sigue ahí.
7: ¿Para ti quién la primera?
5: Perdón. Para mí es Francia.
7: Okay.
8: Ulala, vamos a ver. Pero bueno, mientras los de Cabo Verde celebran por todo lo alto el empate con España, en la acera de enfrente no están nada contentos. Escuchen a este periodista español cómo refunfuña por su equipo. Este güey es como el David Faitelson de España.
5: ¿Así mira, de amargado?
8: Así. Adelante.
11: Amigos de México, qué mal Tomás es España Rosero. El Mundial. Qué decepción tan grande, qué frustrante el empate con Cabo Verde, que encima no hay excusas, porque Cabo Verde, oye, sabiendo sus limitaciones, ha defendido muy bien, ha arropado a su portero de 40 años, tampoco han sufrido demasiado, quitando el larguero de Ferran y un par de paradas del o sea, Bociña, pues sinceramente es que no hemos tenido mucho más. Un equipo sin alegría. La gente incluso, había mayoría española en las gradas, en Atlanta, pues en muchos tramos ya silbando, pues se aburrían directamente. Creían que iban a cantar muchos goles y no han cantado ni uno.
5: Bueno. Ok, pues a tiene ver, razón.
8: ¿Qué se siente? Llega Chupi. No, ya.
5: Tomás Roncero, que es famoso por sus comentarios muy madridistas, siempre trabaja en el diario AS. Y la selección española yo creo que tampoco le termina de encantar porque es muy poco madridista. Es la primera selección que viaja sin un solo jugador del Madrid.
8: ¿Es como un americanista?
5: Pues...
8: de España.
5: Pero no dijo nada que deje de ser cierto.
12: Pues no, y además de todo tiene razones para estar enchilado.
5: Dices, es que ese penal, ese empujón, no hay nada que reprochar más que tu propia impotencia. No hay más.
12: Eso ya.
8: Así me dijeron anoche.
12: Así es la vida, Lati. Y no hay nada que reprochar más que mi propia impotencia. Se siente muy feo.
7: Que está buscando estar como patrocinador para su impotencia.
12: Exacto. Hay varias compañías, ¿no?
8: En breve vamos a ir a Comercialis y regresaremos a la delantera.
12: ¿Los bloques Comercialis?
8: Pero.
12: Pero
8: la verdad, una parte sí me da gusto, porque llegaron muy sobrados los españoles. Venían con todo y vamos a arrasar a estos pobres. Y tenga, mono.
12: Pues de repente un poquito de humildad cae bien, ¿no? ¿O no, Pati?
7: Pues sí, pero, o sea, obviamente sí, y creo que esa ha sido, insisto, la lección de estos primeros partidos en la fase de grupo para todos, porque también pensábamos que México iba a ganar 4-0 cuando tenían menos dos jugadores.
12: Sí.
7: Se me fue la onda, gracias.
12: Ajá. Otros que también.
7: Otros que estaban ahí, no, los de Sudáfrica. También pasó que Brasil llegó pensando que iba a estar chistosísimo el bailongo y tampoco estuvo. O sea, realmente, insisto, ya parezco una cosa rayada.
12: Pero hay sorpresas.
7: no solo hay sorpresas, hay preparación. Y eso de decir, es que el equipo de tres pesos porque tienen trabajo de medio tiempo, también en la música también hay cantantes que trabajan, son cantantes de medio tiempo y el otro mitad de su vida hacen otra cosa que les da la lana. Eso no significa que le pones menos dedicación. Claro. Vienen a un mundial, están dejando el alma en la cancha.
12: Correcto. Tú porque eres diosa del pop, pero el resto de los músicos están allá afuera recogiendo lo que les avientan, panes y demás. No, es una frega.
8: Pero lo que estamos viendo... Con estos resultados tan sorprendentes, hace que esa predicción de los Simpson de una final Portugal-México sea posible. La sonrisa de Nati.
12: Nati nomás se ríe.
10: Portugal puede ser y me encantaría. No,
7: me encantaría.
10: Y ya solamente, si me lo permites, enumerar un poco las grandes sorpresas de la historia.
12: Ajá.
10: En el 38, poco lo saben, Cuba fue al Mundial y con una base de elementos nacidos en España, eliminó a Rumania. En el 50, Estados Unidos le pegó a Inglaterra. 66, Corea del Norte derrotó a Italia.
12: Wow.
10: O sea, esto no es reciente las sorpresas.
7: Claro.
10: Aunque lo de hoy, evidentemente, ha sembrado al mundo.
12: Pues la verdad es que qué bueno que haya sorpresas, que haya variedad.
8: Es lo bonito,
12: que,
8: ¿no?
12: Que se ponga emocionante el mundial. Creo que
7: el
12: nos ego, tenemos que ir a un
7: el
12: corte.
7: El ego es el enemigo de los deportes de equipo. O sea,
12: sin
7: si
12: duda.
7: Llegas demasiado confiado, si llegas haciendo menos a tu rival, te.
12: Pues, correcto,
7: te van a ganar.
8: Ahora sí tenemos que ir a comerciales.
7: ¡No!
8: Ahorita regresamos. Esto es La Delantera.
7: Hablando, aunque ustedes no me oigan.
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14: La diputada local del Partido del Trabajo, Tania Valentín, advirtió que su partido podría competir sin alianza en las elecciones de 2027 si no existen condiciones de respeto e igualdad de oportunidades para la selección de candidaturas dentro de la coalición con Morena. Al menos media tonelada de basura es abandonada de manera clandestina en distintos puntos de Cuernavaca por personas provenientes de municipios vecinos como Jutepec y Temisco, informó el regidor Salvador Aguilar Rea. El primer ministro israelí Benjamin Netanyahu afirmó este lunes que prevé presentarse a las elecciones que se celebrarán este año, pese a las críticas que enfrenta por su gestión de la guerra en Medio Oriente. Luego de las controversias por el uso del idioma español en algunas conferencias de prensa de la Copa del Mundo 2026, en las cuales la FIFA prohibió su uso, el órgano rector del fútbol ha modificado su política y ahora permitirá que el idioma pueda utilizarse en cualquiera de las sedes mundialistas. Más información a través de nuestra página web www.lineacalientenoticias.com.mx. Soy Abigail González y este fue el Resumen 40.
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1: La mascota oficial del Mundial de Rusia 2018 fue Savi Vaca, un lobo con lentes deportivos y uniforme con los colores de la selección rusa. Su nombre significa algo parecido a el goleador. La elección se realizó mediante votación pública, buscando una figura que representara energía, velocidad y carácter competitivo. Savi Vaca acompañó un torneo donde Francia conquistó su segunda Copa del Mundo. Croacia llegó por primera vez a una final y el VAR debutó oficialmente en la historia del torneo. Su imagen quedó ligada a una Copa Mundial marcada por la tecnología y, sobre todo, nuevos protagonistas.
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12: Fingir un orgasmo, no conozco.
13: Como hombre es difícil.
12: Fingir un orgasmo.
13: Como hombre es difícil, ¿no?
12: Así, ¡ah! Y luego,
13: ¡qué barbaridad!
12: Sí, ¿qué pasó? Pero bueno, ¿quién iba a pensar que los egipcios saldrían más belgas que los belgas?
13: Sin duda, estuvo bien. Pero ¿sabes qué? Lo que les faltó a los belgas fue alinear al santo, porque ese güey sí sabe luchar contra las momias.
12: ¡Ja, ja! Cuéntenos, por favor, Pati Lati. Amo la dupla Pati Lati.
14: Plati.
12: ¿Cómo estuvo este?
13: Plati, ya viste que
12: Plati.
13: Es Plati.
12: Plati.
13: Es Pati Lati. Muy bien.
12: Lati Cantú, cuéntanos, por favor. Lati Cantú. ¿Cómo estuvo el encuentro entre estas dos grandes selecciones, Bélgica y Egipto?
14: Por favor, el experto que diga.
15: Bueno, yo con la estadística que dio recién, Egipto salió muy bien al partido, con mucha intensidad. Y Bélgica, por alguna razón, no termina de tener dinamismo. Hay un futbolista de lo mejor de los últimos años como Kevin De Bruyne, pero ya le cuesta tener esa aceleración en ciertos momentos. Del lado egipcio, lo mismo diría yo de Mo Salah.
13: Oye, tampoco. Lati, perdón, acabas de decir que salió tiesa la belga. La selección estaba como sin movilidad. Como,
15: sí, sí, como, sí, sí, sí.
13: Como,
15: ¿percibiste lo mismo del partido?
13: Salieron tiesas.
15: ¿Percibiste lo mismo que yo?
13: ¿Eh?
15: Sí, sí, sí. Era una selección
13: una
15: que
13: una
15: no...
13: selección sin movilidad,
15: sí.
13: Sin elasticidad.
12: Rígida.
13: Rígida.
15: Qué curioso que lo percibiste también tú.
13: Sí, sí, es que ya sabes cómo soy yo, ¿no? Del naco. Pero bueno.
15: Toma la ventaja Egipto con un gran gol. Thibaut Courtois nada que pudiera haber hecho para evitarlo. Y para el segundo tiempo, los cambios le vienen muy bien a la selección de Bélgica. Aparecen jugadores con otro dinamismo y empieza a empujar Bélgica hasta lograr la anotación. Que de hecho comparto con la gente de radio para que después lo busque en redes, unas animaciones espléndidas de cómo fueron las anotaciones. Y logra Bélgica el empate, una carambola que va Romelu Lukaku con un defensa egipcio, logra meter el balón, pero no pasan del empate.
13: Ok.
15: Bélgica está intentando rescatar lo que le queda de su generación dorada para algo destacado en estos torneos, porque en 2018 se metió a semifinales, en 2022 no pasó de la primera ronda. Y ya no va a haber más generación dorada. Ya Courtois, ya De Bruyne, ya Lukaku. De hecho, ya están veteranos.
13: O sea, ya estamos viejos, ya no está jalando.
15: No, ya no. Y la nueva generación.
12: Somos belgas nuevos.
13: Pues sí. Es que la belga vieja era buena. Y era muy respetada y a todo el mundo le gustaba.
12: Tiene lo suyo.
13: Sí, tiene lo suyo todavía.
15: Un relevo generacional.
13: Exacto. ¿Estás de acuerdo, Pati, en que esta selección como que no, ya no va a avanzar más si no incluyen a nuevos jugadores en ella?
14: Creo que no fue lo que dijo Alberto.
13: No, sí, fue lo que dijo. Te estoy tratando de salvar de la porquería que dejamos en la mesa rebotando.
14: Estoy casi segura que dijo lo opuesto. Que
13: estoy tratando de apartarte del chiste horrible.
12: Digo que la
14: selección, estoy tratando de salir de él.
12: La selección de Bélgica ya está de salida. Sus grandes jugadores están por retirarse.
15: Y los que vienen no tienen esa capacidad como Doku, como Tielemans. No están llenando ese vacío.
14: La selección de Nueva Belga
13: va a ser mucho mejor.
14: No, están chidos.
13: No están buenos. Es que es muy joven aún.
12: ¿Y Egipto en papel sonaba como para empatar este partido o para perderlo
15: 3-0? Con Egipto pasa algo rarísimo. Si tú pones al continente africano futbolísticamente, el rey es Egipto. el que ha ganado más Copas Áfricas de Naciones. Su equipo Al Ahly, el que ha ganado más Champions Africanas. Pero en estos torneos, en el torneo más importante, cuyo nombre omito por razones obvias, Egipto no suele destacar. Falló el del 30 al primero porque perdió el tren y llegó tarde y perdió el barco después y no alcanzó a llegar al torneo Uruguay. Iba a ser de los debutantes. Ya fue el 34. Regresó en el 90 con una actuación decorosa, pero no ha terminado por dar un paso adelante Egipto en el torneo importante. En los demás sí.
13: Ok, pues ahí tienen.
15: Y tiene al mejor futbolista de su historia, ya veterano, Mohamed Salah, que en algunos momentos, no sé si viste, Pati, se acercaba con el entrenador a echarlo para atrás, a decirle cosas, lo que es un jugador con esa investidura, ¿no? Diciéndole al entrenador casi lo que tenía que hacer.
12: Eso debió haber hecho Hugo con Mejía Barón en aquellos
15: entonces. A ver, macho.
12: Caramba, tío, joder. Pero bueno, este, la verdad, fue un partido de relleno. Dos selecciones hay pinchurrientas de medio pelo, que no sabemos, Eduardo, si van a trascender, que realmente a nadie en México.
15: Te vas a acordar de mí.
12: Ver a Egipto,
15: las dos
12: México
15: van a avanzar.
12: Las dos van a avanzar probablemente porque de 48 equipos pasan 32.
15: Eso sí.
12: Entonces, pues hasta...
13: Ahorita hay un güey igualito en Arabia Saudita diciendo, México, ¿qué he hecho? Selección pinchurrienta.
15: Le dijo el Lati de turno, le dijo, pero va a avanzar. ¿Pero va a avanzar qué?
12: Idéntico. Eso acaba de pasar.
15: Acaba de pasar países, en Riyadh.
12: Claro. Al mismo tiempo, México y Sudáfrica, ¿qué? Pobres sudafricanos, cómo los han apaleado, ¿verdad? Y lo único que hicimos fue ganarle 2-0. Pero bueno, el partido entre Arabia Saudita y Uruguay era otra incógnita. Bueno, era una incógnita para todos, menos para este aficionado saudí árabe, que es especialista en misterios, y él sí tenía muy claro lo que su equipo tenía que hacer. Adelante, Shargi.
16: Me llamo Shargi, soy de Arabia Saudita, vivo en Riyadh. La verdad que cuando, por ejemplo, empezamos o ganamos contra Uruguay, tenemos una oportunidad muy, muy, muy grande para pasar.
17: ¿Te gustaría jugar con Argentina?
16: ¿Otra vez? La verdad sí, pero no quiero ganar 5-0, pero vamos a ver.
13: 5-0.
12: Me gustó la opinión de Shargi, pero también quisiera escuchar, además de a Shargi, a todos los demás de Scooby-Doo.
15: ¿Scurby?
13: Es que ese tiene escorbutos, uno que vive en un barco y sin limones. Pero bueno, no importa. A mí me sorprendió mucho lo bien que entendemos árabe aquí. Le entendí todo a Sharby.
12: Muy bien.
13: La verdad, lo hace bien. Lo hace bien.
12: Un árabe que habla español. Es el pariente de Joaquín Pardavé. Ah, no, es el
13: Oye, pero ¿sabes qué les dijo el jeque, que hay que jugar sin nervios? Pues claro, güey, tú tienes 300 pozos petroleros en tu patio. ¿Los demás qué? ¿Qué presión vas a tener? Pero bueno. Oye, Arabia Saudita es un país en lo futbolístico súper relevante en su región.
15: Va creciendo mucho.
13: Va creciendo.
15: Y va gastando mucho.
13: Ok.
15: O sea, el fondo
13: tiene
15: inversión. El fondo soberano está gastando, se calcula que ha gastado 50 mil millones de dólares en deporte. Entre Gran Premio de Fórmula 1, torneos de tenis, para llevar el torneo en 2034, la Liga Saudita, la que tienen a Cristiano Ronaldo, tienen a Karim Benzema, tienen innumerables...
12: ¡A Julián Quiñones!
15: Quiñones, por supuesto, el campeón goleador.
13: O sea que entonces, al haber gastado este dinero, sí están obteniendo resultados.
15: Es
13: está
15: una
13: bien
15: manera de ponerlo, sí.
13: Me
15: sí
13: gusta, me gusta.
15: Sí. Los resultados.
13: Que haya resultados para ti.
14: ¿Ah? Estoy oyendo, estoy hipnotizada con tanta información.
12: Pati, ¿tú a quién le ibas en este partido? ¿No? ¿Quién pensabas que iba a ganar? ¿Saudi Arabia contra Uruguay?
14: ¿A quién le iba? A Uruguay.
12: Pues sí, ¿no? Están de este lado del continente, han ganado 2 Copas del Mundo.
14: Claro,
12: las primeras dos.
14: ¿No?
15: Hay una mala rachita.
12: Ahorita
15: no ha ganado ningún sudamericano en el torneo. Brasil, Ecuador, lo que pasó, Paraguay, que Estados Unidos lo arrasó, y ahora Uruguay. A ver, mañana Argentina.
12: ¡Guau! Wow, no ha ganado cambiará ningún sudamericano.
15: 4 de 4 se han estampado.
13: ¿Cómo le ves a Argentina el partido?
15: Argentina lo tiene que ganar.
13: Tiene que ganarlo.
15: Sí. Ok.
14: Está súper dispareja ese grupo en general.
13: Debería.
15: Argelia no es un flan y va a aparecer el hijo de Zinedine Zidane como portero. ¿Recordarán que Zidane era francés de ascendencia argelina?
14: Sí, sí. Ya, pero por ser el hijo de no significa...
15: Es muy complicado. De hecho, sí, pero es curioso, ¿no? Y tener al hijo de un grande con una selección en la que él no jugó.
12: El hijo de Sisu debuta mañana como portero.
15: Sí.
12: Eso está interesante de ver. Ya le mete más. Gracias por tu sapiencia deportiva. Pero bueno, ¿cómo estuvo este partido? El de Arabia contra Uruguay.
14: A mí no me pongan a hablar. Es que yo después de oírte a ti...
15: No, por favor, Pati.
13: A mí no
14: por
13: me
14: favor,
13: pongan a hablar.
14: Adelante, yo escucho todo.
15: El primer tiempo, Arabia Saudita llegó poco, pero llegó claro y termina por hacer un gol en un error defensivo de Uruguay. Gana el remate arriba. contrarremate luego del rechace del portero. Y a partir de eso, Uruguay muy seco de ideas. Para el segundo tiempo cambia un poco la inercia del encuentro. Y entonces sí, con Brian Rodríguez, el rayito, el de la América, también estaba Sebas Cáceres en la cancha, logra empujar a Uruguay, logra conseguir el empate a uno, pero no le alcanza para más. Y Arabia Saudita festeja esto porque segundo torneo consecutivo que termina aguándole el debut a un sudamericano.
12: Un sudamericano después de ganar la Argentina.
15: Argentina como hace cuatro años. De hecho, está en la cancha Alda Usari, el que hizo el golazo hace cuatro años en Qatar.
13: ¿Sí lo viste, qué buena Pati? Actuación.
15: ¿Sí lo viste?
13: No, no, es que Pati, ya, ahorita justo me estuvo confesando que ese partido lo dejé a la mitad porque tuve que ir a...
14: O sea, es que perdón, es que los partidos... No todos los partidos los he visto completos porque me he enojado un poquito.
15: O sea, ante el enojo le apagas.
14: Me voy del cuarto.
13: ¿Y qué haces? O sea, ¿te vas al piano a componer
14: una canción? Sí, me voy a escribir algo, me voy a hacer lo que sea y luego regreso y veo el resultado. Pero ya no vuelve a pasar, amigos.
13: ¿Y tienes alguna de esas
14: letras? Voy a ver todo solo para... ganarle toda la narración.
13: Oye, pero tienes una de esas letras llenas de groserías y de cosas horribles.
15: Maldito árbitro.
14: Sí, escribo. Yo voy a traer una canción que se va a llamar... no sé, güey, Malditas Quinielas, y se va a llamar otra, se va a llamar...
12: Está rarísima, porque le ha fallado todas sus quinielas.
13: ¿Pero con quién estás apostando?
14: Es que creo que hoy y ayer son los días que más enojada he estado y que más sacada de donde he estado y...
13: Bueno, mira, para que se te quite, te tengo algo. Algo más, aquí Túnez es muy conocido en el mundo por el cuscús y el aceite de oliva, pero ahora también por la nula paciencia de su federación de fútbol, que después de la derrota 5-1 contra Suecia, le dieron pista, le dieron gas, le dieron una patada en el trasero a Sabri Lamouchi, que es el entrenador francés. Y bueno, pues dice que decidió tomar un camino diferente. Más bien le dieron una patada y le dieron las gracias.
15: Después de los errores de su defensiva al inicio del partido para regalarle goles a Suecia, es absurdo correr un entrenador. Todo lo que planeas para llegar al gran torneo y después de 90 minutos lo corres... Entonces no creías en tu proyecto, ¿no?
13: Pero no es la primera vez. Ya lo han hecho una vez.
12: Los de Túnez.
15: Túnez había corrido a Kasper, saca otro entrenador, otro momento. Arabia Saudita corrió a Pereira a medio torneo. Y va a tomar el timón de Túnez, el que dirigió Arabia Saudita hace cuatro años. Herb Renard, un francés con mucha experiencia en el mundo árabe.
12: Pero es terrible.
14: Ya, pero por mucha experiencia no tiene idea.
15: No los conoce.
14: Está acomodada la selección.
15: Es llegar a dirigir por impulsos.
12: Imagínate que empezando el sexenio corremos al presidente. O sea, eso.
13: El sexenio pasado hubiera estado buenísimo. Pero de hecho, ya que los mencionas, en cuanto se enteraron que lo corrieron, los de Morena se apresuraron a decirle: no está sola, no está sola. Y así, o sea, fueron luego a hacerlo.
12: El entrenador de Túnez se va a poner un chaleco guinda y ya lo van a purificar y perdonar y recibir de vuelta en la selección. ¿No es un error garrafal al hombre que viene entrenando, coordinando, que tiene la confianza de los jugadores, correrlo después del primer partido?
14: Absolutamente, o sea, se le tiene que... Independientemente de que tienes que dar una oportunidad de reconfigurar, no va a haber alguien que esté, o no sé qué vas a decir tú, Alberto.
15: Estoy de acuerdo contigo.
14: Mejor preparado para darle seguimiento. Y si el barco se hunde con su capitán, no, o sea, no puedes hacer la tarea a última hora.
12: Bueno, lo mismo le hicimos a Félix Fernández.
15: Saludos, Félix.
12: No es cierto.
15: Parte integral de este espacio.
13: Oye, pero pobrecito del entrenador, o sea, duró menos que una caguama en el cuarto de Alexis Vega, de veras, o sea, no duró nada. Estuvo pésimo.
14: Está rarísimo, no, les va a jugar en contra, pero ¿qué tienen que perder? Más.
12: Bueno, yo creo que sí es un error, pero qué padre por el entrenador, porque ahora va a tener chance.
14: ¡Tiempo libre!
12: Sí, de ver todos los partidos. Además, tiene gafete, tiene acreditación, entonces se puede meter a los estadios y ya relajado, chupar y todo.
13: O sea que ese día al técnico le metieron en realidad cinco pepinos, ¿no? O sea, fue terrible. Pero bueno, ya se los lleva puestos en sus petacas, sí. Que se va a llevar a su casa, ¿no?
12: Cinco pepinos que se lleva para Túnez. Bueno, para Francia, ¿no? Porque Francia, es francés.
15: Sí,
12: es
13: francés. Pero ya en serio, luego, ¿cómo diriges un equipo? Acabas de llegar, ¿sabes qué? Corrimos al último pas, güey. Dirígeme al
15: es
13: equipo.
15: Es por impulso.
13: Está imposible.
14: Aparte, ¿quién quiere aceptar ese trabajo?
15: Ya lo tomó Renard, pues alguien que quiere el foco, que dé el mundial, a ver qué chambita.
14: O sea, pero te tienes que saber muy grande o tienes que estar muy imbécil.
15: Para el que llegue, hay una ventaja para ti: que no va a pasar nada. O sea,
12: no hay presión.
15: Si Túnez pierde sus siguientes dos partidos, que para colmo son con los rivales más serios del grupo, no va a pasar nada.
14: ¿Contra quiénes son?
15: Va contra Japón y Países Bajos.
14: Ay, adiós.
15: Entonces los va a perder y ahí va a quedar esto, ¿o no? Por ahí saca algún milagro. Tú dices, ¿para tú qué te gusta la música? ¿Te imaginas esto con un director de orquesta? Llevan ensayando para la gran presentación, ¿cuánto tiempo quieres? Un año. Ese. Y otra vez, y coordinación, y la química, pero que entre después el otro y tal. Hay una presentación premier y dicen, ya no. Para las siguientes dos presentaciones viene otro. Es ridículo.
14: pero sí pasa.
15: Y yo echándole.
14: Y si has visto conciertos de Luis Miguel, lo has visto correr ingenieros de monitores en vivo.
13: Ahí en ese segundo, te me largas.
14: Con una fila preparada.
15: O sea, el medio tiempo.
14: Sí.
12: Imagínate que fuera México, que nos hubiera metido Sudáfrica 5-1 en el partido debut, la selección más débil. ¿Hubiéramos corrido al Vasco?
15: Te voy a contar que hay un precedente en México.
12: Venga.
15: Copa Oro 91. Manolo Lapuente, en paz descanse, dirigía la selección. Nos eliminan en semifinales y el flaco Tena, que era su asistente, era un joven aspirante entrenador, toma el equipo porque Manolo Lapuente se fue a medio torneo. O sea, sí, sí, sí. Es no,
12: ¿pero lo corrieron o dijo yo me
15: no,
12: voy?
15: No, lo corrieron.
12: Ah, lo corrieron.
15: Sí, sí, sí.
14: Ah, ¿lo fueron?
15: Sí, a medio torneo.
13: Bueno, pero una cosa es un torneo y otra cosa es...
15: Sí, sí, es una Copa Oro.
13: De, claro. Digo, la justa esta de verano.
12: ¿Qué
13: de
12: dijiste balón? Que era Libertadores?
15: Copa Oro.
12: Copa Oro.
15: Sí.
12: Bueno, no es tan relevante, pero sí está cañón a no, medio torneo sí. Correr al...
15: Es absurdo, por donde
13: está
15: le busquen.
13: Terrible.
12: Si corrieran al Vasco Aguirre, ¿quién ocuparía su lugar en este momento?
14: Rafa.
15: Pues Rafa está atrás.
12: Pues, ¿qué esperamos?
13: ¿Rafa está en dónde? O sea, está esperando. Está esperando,
14: sí,
13: su oportunidad.
14: Pero no
13: está
14: lo
13: calentando.
14: Está haciendo mal el Vasco.
12: No. Yo soy fan del Vasco. Lo está haciendo muy bien.
14: A ver, insisto. México está mejor posicionado a que sus siguientes partidos sean entrevistas de trabajo amables que finales mortales.
15: Sí.
14: En cuestión de, ok, fue un nada más un dos, pero tenemos sí. Tres puntitos.
13: Digo, yo con el Vasco Aguirre quiero ver quién se anima a decirle que los corrieron, nadie. Porque qué bruto es durísimo. No creo que nadie quiera esa chambita de correr al Vasco.
12: Yo sé que no es lo que corresponde en este momento, pero escuché a un seleccionado, no voy a decir su nombre, hablando... No.
14: Dilo con F.
12: Diciendo que... Como la fififafa.
13: Dilo con F.
14: Nafa, diefe, bafa, zafa, befer.
12: Nofo, pufutofo, nofo, lobofo, ya de... Fifir.
13: De fisi, fifi.
12: Fifis, huefe, bofos.
13: Bueno, va, entonces no lo digas, pero ¿qué pasó?
12: Y estaba diciendo este compa que no se sienten presionados a ganarle a Corea. Que ellos van a sacar el mejor resultado posible, pero que no están obsesionados con la victoria.
13: No, pero sería terrible, perdón.
15: En mi experiencia, cuando un futbolista dice no nos sentimos presionados, ¿sabes por qué lo dice?
12: Porque los trae aquí.
15: Exactamente.
14: ¿Se está mentalizando para no cagarla?
15: Sí. Es como el que sale de un empleo y dice, pero estoy feliz porque ya tengo tiempo para...
13: Hola,
15: sí, sí, sí.
13: Es lo mismo.
14: Como las parejas, sí, que todo el día se quedan felices.
15: Y es lógico que haya presión y tienen que cargar con esa presión.
13: Fíjate, es lo mismo que cuando tu esposa te dice, haz lo que quieras, no te preocupes.
12: No sé qué tiene que ver.
14: Que sabemos que significa haz lo que yo te digo.
13: Hazlo, justo, justo, exactamente.
12: Eso es lo que significa.
14: No, sí, es por ahí como cuando uno... espera lo peor o dice, es que yo creo que no va a pasar, yo creo que no voy a ganar. ¿Por qué? Porque esa es una manera como de defenderte.
13: De protegerte, claro.
14: Pero de alguna forma también estás haciendo una psicología inversa. Entonces yo

0: Exacto, en Chino, Nuevo León. Ahí les va este compa, ¿cómo lo ven?
1: A ver.
2: Pues ya estamos aquí con todos los suecos y vamos a ver qué opinan del partido. Okay, man. So, what do you think it will be the score today?
3: Yo soy de San Nicolás.
2: Ah, ¿qué pasó, compa?
3: Pero va a ganar Suecia.
2: Pues sí parece sueco, güey.
3: Gracias.
4: Vamos. Vestido con su uniforme amarillo de Suecia.
5: ¿Apoyando a Suecia?
4: No, yo pensaba que era Henrico.
0: Oye, pero ¿no les llamó muchísimo la atención? Klaus. ¿Lo tomó como piropo? Sí. Es que te confundimos con sueco, gracias.
4: ¿Gracias de qué?
0: ¿Es bonito ser sueco? O sea, ¿qué tranza? No entendí nada. Pero la verdad es que es mentira que nuestro compadre
5: también
0: mexicano...
5: parece sueco, estaca, no te ardas.
0: Tiras el zapato, ¿no? O sea, no entiendo. Pero, o sea... En todo caso, se parece este señor como a dos o tres o cuatro suecos con una manta amarilla. Pues está muy grande, es un tipo corpulento.
5: Dijo pero que bueno. Es de San Nicolás, ¿no?
4: Y lleva un paliacate a la cabeza, no se puede ver si hay cabello rubio.
5: Pero está bastante...
4: Barba de cuatro días, que será...
5: Y redondito, o sea...
4: Rojiza.
5: Más que sueco, parece ser San Nicolás.
0: Exacto. Si lo vistes de rojo, tampoco me lo... No, o sea, parecería Santa Claus, ¿ah? Pero bueno...
4: ¿A dónde ibas?
0: No, a ningún lado. Ya me regresé. Nada más por la cara que puso Pati de... ¡Qué horror!
5: Vamos a hablar de la presidenta de México y le voy a ceder el honor al señorito San Cristóbal. Bueno, con respeto, por favor, con doña Claudia Sheinbaum. La doctora
0: no es
5: presidenta.
0: Doña, es la presidenta. También. Bueno, la presidenta con F de fútbol.
5: ¡Qué laca!
0: ¿Se acuerdan cuando dijo que era... ¿Cómo dijo la presidenta?
5: Patria se escribe con A de mujer.
0: De mujer. ¡Bravo! Muy bien, presidenta. Bueno, la presidenta Claudia Sheinbaum Pardo se contagió del ambiente pambolero y no tuvo miedo de cobrar un penal en una cascarita. ¡Sí! O sea, a balón parado la presidenta disparó en contra del arco de una niña muy chiquita. Y bueno, pues...
5: Vamos a ver.
0: ¡Lo hizo bien!
4: No supe.
5: Esto sí sucedió. Esto es
0: real. Lo vamos a narrar.
5: Lo vamos a narrar por estar en radio. Pero ahí está la presidenta.
4: Coloca el balón.
0: Ajá.
4: Toma unos cinco pasos para tomar vuelo.
0: Ahí está.
4: Costado izquierdo. Se la cambia completamente a la guardameta porque finge que va a cobrar a la derecha y la cambia a la izquierda. Es una buena ejecución con la parte interna, ¿no?
5: Lo hizo muy bien.
0: Pero ¿sabes qué? La pelota llegó con velocidad a la portería como cuando un niño avienta una de boliche que se tarda así como media hora en llegar a Los Pinos. O sea, con poca fuerza, pero buena colocación.
4: Claro.
0: Así como la 4T. Ok, no importa.
5: No, el tiro salió con fuerza.
0: Bueno, imaginémonos...
5: No lo paraba ni Keylor Navas,
0: mira,
5: güey.
0: Imaginémonos cosas como decía el Chicharito, cosas fregonas. Imagínense que ese balón es Rochamoya y que la portería es el bote, la cárcel.
5: No,
0: eso sí estaría bonito. ¿Dónde está Rochamoya, por cierto? Es como Waldo. ¿Dónde está?
5: No lo sabemos, pero este programa es deportivo.
0: El programa dice, ¿dónde lo Waldo? Para que no me lo encuentren.
5: Muy bien, presidenta. Qué bueno que metió ese gol y que no lo mandó para afuero.
0: Ah, pero qué curioso, ¿no?
4: Para afuera, sí.
0: Le pegó de derecha y no de izquierda la tipa. O sea, está muy raro. Yo pensaba que era una mujer de izquierda.
6: ¿Estás politizando derecha? ¿Que el tiro fue de derecha a izquierda?
0: Sí, claro. Por supuesto.
4: O sea, debió cobrar de zurda.
0: Yo digo que sí.
5: Bueno,
0: de zurdos de... No, no es cierto.
4: ¿Y eres tú?
0: ¡Zurdos de...!
5: Vamos a trabajar en lo
0: ¡un
5: que...
0: auto!
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9: El Congreso del Estado aprobó la iniciativa presentada por el diputado local Daniel Martínez Terrazas para destinar de manera obligatoria el 5% del presupuesto del INDEM al apoyo de atletas de alto rendimiento. El titular de Protección Civil de Jojutla, Miguel Ángel Olvera Torres, realizó un llamado a las empresas de telecomunicaciones y cable que activen brigadas de emergencia para atender la caída y retiro de sus postes o cableados durante durante la temporada de lluvias. La jefa de gobierno, Clara Brugada, participó en la limpieza del callejón de Motolínea en el inicio de una labor para limpiar calles y callejones del centro histórico de la Ciudad de México que habían estado ocupados por la CENTE para reactivar la movilidad y la operación normal de los comercios.

0: En un video publicado por la FIFA en el marco de una serie que repasa su trayectoria y vida personal, Guillermo Ochoa confirmó que su retiro del fútbol está próximo y dejó entrever que podría ser después del Mundial 2026. 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Soy Abigail González y este fue el Resumen 40.
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3: En México de 1970 debutó el Telstar, el primer balón oficial de Adidas en una Copa Mundial. Su diseño blanco con paneles negros se volvió icónico, pero no fue solo una cuestión estética. Estaba pensado para verse mejor en televisión, especialmente en transmisiones en blanco y negro. El nombre hacía referencia al satélite Telstar, símbolo de la era televisiva global. Desde ese mundial, Adidas ha suministrado los balones oficiales del torneo. Así, México 1970 no solo dejó fútbol memorable, también cambió para siempre la imagen del balón mundialista.
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0: Nos estaban diciendo que no se veía, la subimos, la elevamos.
1: Es que estoy emocionándome porque cómo va el partido de Nueva Zelanda.
0: A ver, ¿cómo está la sub? Ahorita vamos a ir a ello,
2: Ahorita vamos a ir a ello, pero ¿no les pasa que con el fútbol les da sed?
0: ¿Sed?
2: ¿Se antoja algo? Bueno, pues aquí tenemos algo que les puede ser muy útil. El Estaca ya ven que es alcohólico y ha aprovechado para sacar dinero de ello haciendo coctelería. Y lo hace muy bien y por eso vamos en este momento al bar del Estaca.
3: Gracias, bienvenidos al bar. Hoy, como todos saben, España empató con Cabo Verde y es un excelente pretexto para recomendar la bebida española por excelencia, el anís. Pásenme la siguiente frase. Primero tenemos este anís, el anís Lamine Yamal. Es un anís joven, no hay que ponerle moscas porque las atrae solo. Sí, es muy rico, pero una advertencia importante. Este anís hay que tenerlo bien, bien taponado porque si no pierde su consistencia y con los años se convierte en un anís aguado. ¿Y quién quiere eso? La verdad, nadie. Bueno, en segundo lugar tenemos esto, el anís cucurela. Sí, es un anís en cacahuatado, realmente delicioso. Es para cuando tenga ganas de algo con más cucuerpo. De hecho, tiene notas de cacao, retrogusto chocolatoso y trazas de jugo de mi pepino. Es muy rico, muy bueno. Y por último, mi reserva especial. Un anís que he guardado con recelo desde hace 57 años. Lo atesoro y lo procuro. Este, le doy todos los cuidados. Es el anís mío. Este lo voy a guardar y reservar para los verdaderos amigos que sepan paladear un anís. Eduardo, ¡No! ¡No te lleves mi anís! No, oye, no lo vayas a chupar. ¡No me lo vayas a chupar! ¡No!
4: ¡Que está le metió el dedo!
3: ¡No, pues que le mete el dedo al suyo! ¡Ese es mío! ¡Mi anís!
0: Disculpa, de verdad, qué horror.
5: ¿Está bien, Tonis?
0: ¿Perdón?
5: ¿Está bien después del...?
0: Sí, te digo, lo he cuidado. O sea, ese era un prop, era de broma. El mío está a buen recaudo, protegido por todos lados. El día que lo vaya yo a compartir, les aviso. O sea, sí, ¿no? Por si alguien quiere.
5: No hace falta.
1: ¿Cómo estaba el anís del Estaca?
2: Asqueroso. Como era de esperarse.
0: Horrible y horroroso.
2: Pero bueno, en estos momentos...
5: Pero ya me imaginé el de cucurella, perdón, Eduardo. Ay, ¿para qué metiste esto aquí a cuento?
0: Pues yo qué sé, güey. Alguien me lo puso y dije, ¿por qué no utilizarlo para una mezcla deliciosa? Está bien.
2: Con cucuerpo.
0: Exacto.
2: Bueno, en este momento se está jugando uno de los partidos pues, con mayor interés de la jornada del día de hoy por cosas extrañas. Está jugando Irán, país que está en guerra con Estados Unidos. Su selección está jugando en este momento en California y se está enfrentando a una selección pues, que sería totalmente gris y olvidable si no fuera por un fenómeno de redes sociales, el creado con Tim Payne, su defensa que se hizo famoso a nivel mundial por el influencer argentino. Beto, ¿qué nos puedes decir de este encuentro?
5: Empata 1 a este momento, gol tempranero de parte del cuadro kiwi de los neozelandeses. Los All Whites les dicen, en contraposición a los All Blacks del rugby, que ahí son megapotencia, ahí sí. Después de lograr la anotación, irán presionando mucho por lo que estoy pudiendo ver. Finalmente encuentra el gol. En el lado político, que obviamente genera mucha distorsión este día, la selección de Irán sí pudo dormir ayer en Los Ángeles. O sea, llegó la noche anterior, pero termina el juego y se regresan para Tijuana. Y el segundo punto relevante, el himno sí fue abuchado. ¿Se acuerdan que les comenté que el tener los partidos en Los Ángeles iba a ser muy peligroso o iba a ser muy indicativo? Porque en Los Ángeles está una comunidad de inmigrantes iraníes adversos a la República Islámica, progresistas, que asentados en Occidente de mucho tiempo y que evidentemente ahí hicieron mostrar su opinión. No querían dejar meter al estadio la bandera del Sol y de León, la bandera anterior a la República Islámica. Algunas se colaron. Sí, es un partido muy enrarecido.
0: Oye, pero entonces estás diciendo que el abucheo no vino del público en general, sino de esta...
5: Sí, claro. Y era de esperarse. Iraníes. Desde que el sorteo los colocó para dos partidos en Los Ángeles, a mí me pareció que iba a ser imán de esta situación. Porque es el momento además para tener una megafonía mundial de las consignas y perspectivas u opiniones políticas de cada cual.
0: Que una vez más yo quiero repetir que los pueblos no son sus gobiernos, claro. Entonces yo siento que este tipo de justas deportivas pues llaman a la unión, ¿no? Entonces acuérdense que los estadounidenses no tienen la culpa de su pobrísimo presidente, aquí en México nuestro gobierno, pon tú que no nos guste tanto a algunos, y pues tampoco nos representa absolutamente, ¿no? Entonces hay que separar a los pueblos de sus gobiernos.
5: Muy bien, ayer...
0: Lo mismo lo dirán.
5: Un jugador iraní, de los que salió a hablar con medios, ayer dijo... Nosotros jugamos para todos los iraníes. Nosotros no vemos cómo piensa cada cual. A mí me parece una declaración
2: Atinadísima.
5: Atinadísima, porque eso es lo que tienen que hacer. O sea, cuando meten un gol no es decir quién piensa como yo, quién cree que tiene que conducirse la política de esta manera.
0: Correcto.
5: ¿No? Es un punto de amalgama.
2: Sí, hasta Claudia Sheinbaum metió un gol con la derecha.
0: Mucho. Bueno, le metí
2: al fútbol. Oye, perdón, el fútbol.
0: A la derecha le han metido todos los goles, todos. O sea, les apedrean el rancho, de veras, ya, por favor.
2: Es cierto, a la derecha le han clavado.
0: Oh, bueno, clavado. O sea, ya es ridículo.
2: Pero me pareció, la verdad, notable, horrible, que suene el himno iraní y lo abucheen los propios iraníes en el exilio.
0: Bueno, lo que sucede es que el régimen iraní, pues tú sabes lo que han hecho. Han sido durísimos con su pueblo y yo creo que tienen razón en ser un poco adversos. Sí. Muy adversos.
5: Y de hecho, había afuera gente con rostros de personas que fueron reprimidas, de familiares que no han podido sacar o que en el intento de sacarlos terminaron mal. Se movieron muchas cosas en Los Ángeles con este partido, pero el hecho de que fuera en Los Ángeles, yo en el sorteo lo vi sospechoso. O sea, se me hace raro que Irán tenga dos partidos en el lugar, que es el mayor núcleo urbano adverso a la República Islámica, evidentemente fuera de Irán.
2: Me parece increíble que levante siquiera una pequeña duda o sospecha sobre una institución tan confiable y con tan, como la Fififafa.
0: tan pulcra, limpia, pulcra y transparente.
2: Históricamente así.
0: Oye, Eduardo, me dice nuestro productor Guillermo Memostil que tiene unas cosas muy bonitas precisamente referentes a los iraníes. Así que
2: hagamos el amor y no la guerra, porque el amor ha surgido en Tijuana, Baja California.
0: ¿Sentiste feo? Pues solo podía ser a ti o a mí, o sea, hubiera sido así de...
2: ¿Tú crees que voy a decirte eso, Beto Lati, enfrente del estaca?
0: No,
2: ¿cómo se me va a poner?
5: Si de por sí.
0: Total. Pati, y además sin una botella de champañita fría, una cena.
1: Pero sí, si se llevó, ¿no?, tu anís hace rato.
0: Oh, ¿qué? O sea, ¿sigues con eso?
2: Hoy va con todo.
1: Hoy va con todo, Diego.
0: No estés jugando con eso, Pati. Vamos a otra cosa que tenemos aquí.
1: Empezaste.
2: Bueno, se ha dado el amor entre iraníes y mexicanos allá en Tijuana, Baja California. Escuchen cómo despidieron a la selección iraní cuando salía con rumbo a su debut, que está sucediendo en este momento, contra Nueva Zelanda. Adelante.
0: Sí,
1: ¿no?
0: Sí.
1: Probablemente no saben qué significa.
2: Claro.
5: Era el de Juan Pablo, ¿no? El canto.
2: Sí, sí,
5: sí. Y van subiendo al autobús. No creo que supieran que le están diciendo, pero van moviendo la manita.
0: Ahora, ya hicimos mexicanos a todos los que vienen a visitarnos.
1: Sí, la verdad, somos muy, no sé si es como cálidos, ¿no?, o fáciles.
0: Está bien,
1: pero
0: me gusta.
1: Me encanta que seamos así.
0: Pues, ¿sabes qué? Los más románticos, de hecho, suspiraron y dijeron, ¿a dónde irán? O sea, no sé, me gusta, me gusta. Sí. ¿Cómo no?
2: Ah, yo me siento...
1: Oiga, pero...
2: Es que me sigue dando risa tu chiste.
0: ¿A dónde irán?
2: ¿A dónde irán?
0: Está
2: San Diego, ¿no? Hay jugar.
0: Pues sí,
2: en fin,
0: sí,
2: pero
0: sí.
2: Yo me siento tranquilo de que a los iraníes saben bien cuál es la línea fronteriza.
0: Sí.
2: Ya la cruzaron. Ya saben muy bien dónde acaba México y dónde empieza Estados Unidos, ¿eh? Por cualquier cosa en el futuro.
0: Es un Monterrey, dicen que ya estuvo bueno de hacer a todos los extranjeros hermanos. O sea, ¿qué tal si los hacemos primos? Y luego los hacemos nuestros, en una carnita asada. No, les damos lo que realmente quieren.
2: Pero dicen Irán, hermano, o Ira, hermano.
0: Ah. Bueno, de hecho, como agradecimiento, ya dijeron que nos van a regalar más turbantes. A todos.
2: Y que ayatole con el dedo.
0: El ayatola con el dedo. Ahí está. ¿Qué, Pati?
1: No, nada, estoy aprendiendo.
0: Exacto.
1: Ando y aprendiendo.
0: Muy bien.
2: Pati,
0: muy bien.
2: ¿A quién le vas del Irán a Nueva Zelanda?
1: ¿Qué?
2: ¿A quién le vas?
1: Ah, perdón, el chicharo este me habla con delay.
0: Ok.
1: No el chicharo futbolista, el chicharo acá. Yo creo... creo que iban 1-1, ¿no? Yo creo que se va a quedar así y todo el grupo va a estar en empate y entonces no tengo idea qué va a pasar con ese grupo después. Pero creo que prefiero eso por todo lo que acaban de hablar en la parte política.
0: Todo lo que
1: me
0: nos van
1: preocupa
0: a regalar.
1: Qué va a pasar si ganan o si pierden a
0: es que si, ahí también, hace rato Pati nos decía esto, y si, o sea, un resultado, por ejemplo, no sé si avanzan y juegan a lo mejor contra Estados Unidos. ¿Qué pasaría en esta tensión que hay entre esos dos países en estos
2: ¿Se
0: momentos?
2: ¿Se puede dar ese cruce, Beto?
5: Es poco viable. Pero está tan movido todo con terceros lugares que no es descartable. Jugaron en el 98.
0: Ajá.
5: En Francia. Fue un partido muy tenso. que había discusión para ver qué selección tenía que acercarse a cuál para saludarse, porque sean los iraníes, no nos bajamos a ir. Estados Unidos dijo, nosotros tampoco. La FIFA lo manejó muy bien, dijeron, nadie va a saludar al otro, entran todos juntos y foto todos juntos. Los jugadores lo entendieron bien, empezaron a intercambiar regalos los capitanes. ¿Te acuerdas de la película de Cantinflas que le da su medallita, le da otra cosa? La de su excelencia, ¿no?
0: Sí.
5: Parecía eso. Iban intercambiando regalos los capitanes. Irán ganó 2-1, pero antes del juego incluso hubo un discurso de Bill Clinton en la Casa Blanca diciendo, ojalá que este partido que demuestra que podemos jugar juntos nos dé el ejemplo a los políticos de que algo mejor pueda venir. No pasó nada mejor. Volvieron a jugar hace 4 años en Qatar.
0: Ajá.
5: Volvieron a enfrentarse. O sea, vamos, ya se han enfrentado, aunque en el momento políticamente es una tensión muy diferente a la de antes, ¿no?
0: Ahora tú imagínate si te dan un regalo acá. Aquí está tu regalo. No. ¿Es un reloj?
1: ¡Ay, no!
0: ¡No! ¡No! ¡No!
2: Está aquí, está precioso. ¿Qué pasas, de verdad?
5: No, hombre, pensando en lo romántico del intercambio de uniforme.
0: La paz mundial. Es un chiste, eso pasaba en la Pantera Rosa. A mí me educaron con caricaturas mega violentas. Ahorita ya no. O sea, todo el mundo se reía de Porky porque tenía una afección en el habla. ¡Ay, qué chistoso! El cerdo tartamudea.
2: Maldito cerdo.
0: El bullying fue ahí.
2: Bueno, los iraníes demostraron que no solo son piernas turbantes y más turbantes, sino que también tienen corazón. Porque de verdad se sorprendieron con el cariño de los mexicanos y tuvieron un gesto muy bonito con los tijuanenses.
1: ¿Puedes?
2: Regalándoles playeras oficiales del equipo. Adelante, escuchen esto. Ahí están.
5: Es un caballero del cuerpo técnico.
1: Qué buena onda. Informes.
5: La gente detrás de la reja los está pidiendo. La típica de aquí.
1: Es una camiseta de la selección de Irán. Perdón, de la gente que literalmente sí los deja quedarse a dormir.
0: Sí.
1: O sea,
0: siendo amables con la gente que los ha recibido mejor que ningún otro.
1: Qué bueno que somos así.
5: Es la playera blanca.
0: Sí, y curiosamente, no es... Beto, son los colores similares a México, ¿no? Sí. Yo veo verde, blanco y rojo.
5: Paradójicamente, sí. también se da eso, ¿no? Y no es el uniforme de juego, pues una casaca muy bonita que la gente además feliz con lo que le regalen, ¿no?
0: De hecho, ya les dicen los iraníes del bienestar, güey. Llegan y regalan cosas. Es muy bonito.
2: Ya veo a Noroña mañana en la cámara con su playera de Irán, seguro.
0: Ah, pero entonces no estaría blanca, estaría acá con unos lamparones amarillos en el sobaco y maloliente y así. Saludos a Noroña, por cierto.
2: Deberían de regalar algo más típico de su país, como unas camisas. ¿No tendrán por ahí unos barrilitos de petróleo que les sobren, por favor? ¿Nos vendrían bien?
0: ¿Sabes que al rato van a estar en el tianguis cambiándolas? No sé, por una del Necaxa y una orden de kebab o tacos, lo que sea, ¿no? O para limpiar el coche. No, no es cierto. Lo regalado no es para eso.
2: No,
0: ¿quién dijo eso? Ah, fui yo.
2: Qué barbaridad.
0: Lo siento.
5: Un roperazo.
0: El roperazo es bonito también. Yo tengo unos suéteres que me regalaba mi mamá, así que habían dado vueltas por todos los primos. Güey, estos hasta hoyos tiene. Toma, póntelo, hijito, te queda muy bien. No hablaba mi mamá así, por cierto.
2: ¿Cómo no? Yo la conocí,
0: ¿cómo no?
2: Así hablaba, igual que la mía. Bueno, pues yo espero que Tim Payne meta un gol en este partido o en este mundial. Sería apoteósico el jugador este de Nueva Zelanda, el más famoso. Pero hablando de jugadores famosos... El inmortal, uno de los más grandes porteros que ha tenido México, Jorge Campos, nos dice cuál ha sido el mejor jugador al que se ha enfrentado y ya encarrerado también responde algunas preguntas, pues ya saben, al estilo Jorge Campos. Hay que ponerle atención porque ya ven que luego al Brody no se le entiende. Adelante.
6: ¿A ti qué se te hace más guapo, Jacob Elordi o Jorge Campos?
7: Yo. El Monte Everest no tiene nada en contra de mí.
6: ¿Qué nombre te gusta más, Petronila o Carla?
8: Los dos.
6: ¿Tú vas a escoger?
8: Andrea.
6: ¿Quién crees que sea el mejor jugador contra el que jugaste?
8: Yo, perdón, contra el que jugué. Uno de los mejores jugadores, Ronaldo, el fenómeno.
1: Ok.
5: Destacar que está con sus chanclas, ¿no?
1: Bonito. Destacar que habla neones y sí,
0: exacto.
1: El idioma es su rival más complicado.
0: El idioma español se le complica bastantito, ¿eh? Es un enemigo mortal. Pero bueno, en efecto, Ronaldo era un fenómeno. Era un jugador que estaba compuesto por 70% alcohol en el cuerpo y el resto eran huesitos y un poquito de músculo. ¿Chupaba mucho, de veras?
5: Le gustaba la fiesta.
0: O sea, se dice, ¿no? Que era, era bueno para el desmán.
5: Pero era una cosa. Yo no sé si va a haber otro jugador así ante la portería rival.
0: ¿Cuál fue el jugador este que nos platicaron alguna vez que entró a jugar fútbol, o sea, con una borrachera espantosa, con blackout y que anotó?
2: Hizo un hat-trick.
1: ¿Qué?
5: De Paul Gascoigne.
0: Que metió tres. Sí, Paul Gascoigne.
5: Paul Gascoigne tiene. A ver, Paul Gascoigne hubiera podido ser su compañero, por lo visto. No. Paul Gascoigne tiene una anécdota en el Middlesbrough que terminó el partido. Empezó a echar copas en el vestuario.
0: Ajá.
5: Se quedó solo en espinilleras y calcetas, pero solo en eso. y se salió al pub de enfrente. Le decían, señor Gascón, tápese.
0: En espinilleras y calcetas.
5: Sí, sí, nada más.
0: Bueno, pero a lo mejor no fue blackout.
5: Estampó el camión del equipo contra la entrada porque no. Se le ocurrió tomarlo borracho. Era un personaje.
2: Gaza.
5: Pero jugaba maravilloso.
0: Oye, pero regresando al señor Campos, inmortal, guapo, seductor, o sea, ahora que lo veo, ¿no será vampiro Jorge Campos? ¿No será? ¿O un nahual del pasado que va tomando vida? O sea, porque lo veo muy bien.
5: Idéntico. Sí.
2: Ronaldo le metió, creo que 2 goles a Jorge Campos.
0: Ah.
2: Sague se la metió como 20 veces.
0: ¿Pero en entrenamiento o en encuentros? ¿O eran amistosos? No sé. Ah,
2: más que amistosos.
0: Desde entonces habla así, ¿no, Jorge Campos? De la impresión. Fue horrible.
2: Otro momento de los mundiales que no sé por qué ahorita que dijiste a Paul Gascoigne encuerado, fue cuando España gana el mundial y de pronto llega la reina Sofía, sí, la reina de España, y se mete al vestidor y Carles Puyol en toalla. Pero, ¿qué pasó, mi reina, su majestad?
0: Pues no lo harías tú.
5: Ya eres campeón del mundo, ya que.
0: ¿Pues qué?
5: Pero sí puso doble mano Puyol porque dijo, no vaya a ser que en cualquier movimiento
2: pase un compañero y me la jale. La toalla.
0: Ah, sería horrible.
5: Sí, sí. Sería realmente horrible. La reina.
0: Bueno, a la reina a lo mejor le hubiera gustado, ¿no? Pues aquí entró al vestidor. Reina curiosa. ¿Qué pasó, mi reina?
2: También ha pasado que Colosa. Se meten cámaras a los vestidores y hay un güey en pelotas ahí pasando por atrás.
0: Es terrible, güey.
1: Es lo más probable. O sea, yo creo que ella sabía perfectamente lo que iba a pasar.
0: Digo, porque reina, pero pues tendrá sus gustos, o sea, sus
1: sí, no claro, sé, tiene su corazón.
0: Sus curiosidades, ¿sabes? Y tiene un corazón. Exacto. Bueno. Los argentinos están muy al pendiente de lo que hacemos los mexicanos y por eso uno de ellos preguntó a este compatriota, ¿por qué los gritos de ole, ole? Ya ves que aquí nada más empieza el partido y empezamos ole, ole.
2: 30 segundos contra Sudáfrica y ya lo estábamos toreando.
0: Está bien, pero escuchen esta respuesta tan mamuca. Bueno, tan argentina. Va.
9: Estaban ole cuando empezó el partido porque eso no me pareció lindo para el fútbol.
10: Hay que ser mexicanos para entender eso.
9: ¿Cómo sería?
10: Eso es muy típico de los mexicanos.
9: ¿Por qué?
10: Desde el principio empezar a presionar. El ole es muy tradicional en México.
9: Yo sentí que es raro porque no estás ganando todavía. Iban 0-0.
10: Así como los argentinos gritan desde el minuto 0, así gritamos ole nosotros.
9: No, pero no es lo mismo. El argentino grita alentando. El mexicano en este caso está sobrando al rival con el ole.
10: Es parte del juego del aficionado. Cada selección, cada país tiene su idea.
9: Está bien, no coincido.
0: Ay, no.
2: Sáquese.
5: Contestó muy bien el mexicano, ¿eh?
0: Pues sí.
5: Y si ustedes también gritan, que cada quien grite lo que quiera.
0: Oye, además, ¿a ti qué, güey? Tú haz lo que tú quieras en tus partidos y con tu
5: Pero nosotros alentamos. ¿Y qué?
0: ¿Sabes qué? O sea, es como si en las corridas de toros esperaran hasta que el torero vaya ganando para gritarle ole. Pues no. Pero bueno, saludos a los toros. Se les quiere.
2: Es muy bonito hacerle eso al rival, porque si desde el minuto uno te están, ole, ya se empieza a arder, ¿no? El equipo rival y empieza a pesar. Estás jugando con
0: ¿Y
2: su
0: tus
2: cabeza.
0: Conciertos, Pati, ¿qué se oye? Ole. Porras,
1: ¿Qué?
2: Tus conciertos.
0: Porras y cosas.
1: Yo te voy a quitar el chicharo, hermanos.
0: Quítatelo.
1: En otra dimensión.
0: Que si en tus conciertos, o sea, hacen olas, gritan oles.
1: Ah,
0: ¿qué hacen?
1: Fíjate que olas y ole no.
0: ¿No?
1: Pero cantan, gritan y me pasan sus celulares para que corte a sus güeyes.
0: ¿Ah, de veras?
1: O les hable a sus exes y les deje y les cante una canción entera y me encanta.
0: ¿Y lo haces a medio concierto?
1: Sí, lo hago
0: a
1: medio concierto con micrófono. No sé si la otra persona tuvo la culpa o no. Yo soy totalmente parcial al fan.
2: Pati, pero de veras les mandas un mensaje. Oye, estoy aquí con tu novia y te vas al averno.
1: Sí,
5: hay 40,000 personas enfrente y ¿sí? Ya no tienes pareja.
1: Exacto, quiero que lo sepa todo el mundo, maldito cobarde y todas esas cosas. Me pongo en plan paquita ruda, mucho. ¡Ole! Es algo mucho más light, queridos.
5: Visto
1: amigos.
5: Bien de qué se queje el argentino, ¿eh?
1: Exacto.
5: O sea,
1: exacto.
5: Esto está más fuerte, ¿no?
0: Esto está terrible.
1: Lole es una ninguneada leve ahí del mundo. Momentánea.
0: Me gusta. Venganzas a través de Pati Cantú.
1: Sí,
0: como
1: llámeme,
0: arma de corte.
1: Sí, claro.
0: ¡Qué horror! Oye, pero regresando a lo del argentino, ¿ese señor no fue a la escuela o por qué no le responde? Pues, o sea, nada más para ver quién pregunta, argentino mamón. O sea, de veras.
2: No, es para ver quién pregunta, ¿no?
0: Pues sí, güey.
2: Y eso no es nada. Incluso a veces, mi querido argentino, los mexicanos abrimos las manos y golpeamos las palmas con violencia. Aunque
0: para susar.
2: No ha pasado nada.
0: Más, pero bueno, ni modo.
2: El partido entre Países Bajos y Japón ha sido de los más emocionantes hasta este momento en la Copa, en el torneo internacional, y también nos trajo recuerdos de guerra, de aquel 2010 en el que Robben fingió una falta en el área. El famoso no era penal, ¿Se acuerda, no?
5: Sí, claro.
2: Es un dolor que tenemos aquí en el corazón los mexicanos. Y varios mexicanos fueron al partido de Países Bajos cargando un letrero en el pecho que decía... No era penal. ¿Cómo somos rencorosos?
0: Bueno, es que eso ardió.
5: 12 años y no sana.
0: Oye, pero recordemos, o sea, la verdad es que sí, fue un error más bien de nuestro entonces presidente Peña Nieto, que era el rey del humor involuntario, porque decía unas tarugadas de pronto.
2: No, pero ahí lo dijo bien. O sea,
5: no, bueno, lo dijo no bien. No era penal, dijo no fue penal.
2: Ahí la
5: no
2: regó. Porque sí,
5: exacto.
2: Fue penal, pero no
5: jugó
2: era.
5: Mal.
0: Es que se jugó mal el asunto.
2: Otra Peña Nieta.
1: Pero ¿se acuerdan no dónde estaban penal. Cuando sucedió eso exactamente? Porque es que yo sí, siento que todo mexicano...
0: ¿Dónde
1: estaba? ¿Se acuerda dónde, en qué momento? Yo estaba en casa de mi hermana, fuera de México... con algún ex que ya no importa.
0: ¿Que ya murió? ¿A ese lo cortaste por mensaje
1: cuando,
0: o...?
1: Cuando ya no está
5: video concierto.
1: Ya no importa. No. Que estaba llorando con la cara, la jeta pegada a la pantalla llorando.
0: Ok.
1: Y yo estaba desde el sillón mentando madres. Sí, así claro. Fue. Sí, sí.
0: Hecha
1: sí,
0: bolita, sí. Enojadísima.
1: No, estuve malas como 2 días y medio.
2: Es como el temblor, todos nos acordamos dónde estábamos cuando sí. No era penal. Pero bueno. Vamos a ver y escuchar a estos mexicanos haciéndose la de jamón a unos güeyes de Países Bajos que ya casi ni se acuerdan de eso. Adelante.
11: ¿Y por qué me dijiste que traes el no era penal?
12: No, porque la injusticia de 2010. Y por eso es como llegamos a Japón.
2: La cámara importante.
13: ¡No era penal! ¡No era penal!
2: ¡Sí era!
13: ¡Penal!
2: Amiga, ¿de dónde vienes?
13: De Querétaro.
2: Estoy
13: aquí, pero soy de Querétaro.
2: Pero no era penal, pero trae la camisa de Holanda.
13: Tengo un yerno, Netherlands.
2: Wow. Bueno.
5: Gritó, venía ataviada con el uniforme en naranja.
0: Ajá.
5: La selección de Países Bajos.
0: Sí, pero...
5: tu compañero en Claro Sports, Javier Alonso, le dice, oye, pero, ¿de dónde eres? Entre el uniforme naranja y el no era penal.
0: Y gritando, no era penal. Pero ¿sabes qué me tranquiliza? Que no nos gusta vivir en el pasado. O sea, no sé, es como si le quieres pedir disculpas a España. Perdón, no es cierto. Ya, más chistes de la 4T, ya no. Está bien.
2: Si no hemos perdonado medio milenio, 500 años. Por cierto... Creo que lo mismo está diciendo el el gobernador con licencia de Sinaloa, Rubén Rocha Moya, que no
0: diciendo?
2: Es penal,
0: Yo, ¿sabes qué? Yo digo que sí es, la neta. Yo digo que sí es, pero...
2: No lo determinas tú, lo determina un juez.
0: Bueno, lo deseo entonces y ya, ¿ok? Nada más lo visualizo, lo decreto al universo, a ver si sucede.
2: Que no se preocupen los de Países Bajos. También pueden jugar con un uniforme guinda y entonces ya les absorben todo. Ya ni que se acuerde del 2010.
0: ¡Qué horror! Bueno, y ahora tenemos cosas de tu selección favorita. Tenemos una pausa, me dicen en cabina que nos vamos y que venimos a la delantera con Pati, Lati y Lali.
2: Eddie está aquí.
0: Eddie está aquí, Pati y Lati. Ahí está, ahorita venimos. Esto es La Delantera.
5: ¡Qué bonito!
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16: En Argentina 1978, Túnez hizo historia para el fútbol africano. En su debut mundialista enfrentó a México y comenzó perdiendo, pero logró darle la vuelta al marcador con goles de Ali Kabi, Nejib Gomit y Mokhtar Dueib. El resultado final fue 3-1 para Túnez. Aquella victoria fue histórica porque se convirtió en el primer triunfo de una selección africana en una Copa del Mundo. Aunque Túnez no avanzó de la fase de grupos, ese partido abrió una puerta simbólica para el continente y quedó como uno de los momentos fundacionales del fútbol africano en los mundiales.
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1: Regresamos.
2: Estamos de regreso en la delantera. Eddie está aquí, Pati y Lati.
0: Oye, bonito. ¿Que tienes un anuncio, Pati?
3: Tengo un anuncio de Poncho de Nigris diciéndome que con un pago anticipado. No manches, estoy targeteada por mi algoritmo, ¿verdad?
0: Yo creo que sí, te están mandando
3: a apostar. Me está invitando a apostar,
0: hermano. O te vas a subir al ring de box.
2: O te está invitando al ring.
3: No, es un anuncio de...
0: ¿Con quién te subirías apuestas al ring de box?
2: Con Belinda.
3: Contigo, porque siento que podría golpearte con sarcasmo.
0: Sin duda.
3: Intimidarte, ponerte rojo y te retiraría sin ningún golpe.
0: Esta es la historia de mi vida. Me intimida, me pone rojo y ahora me quiere golpear. E insisto, me está gustando la idea. Pero bueno, tenemos más, ¿no? Tenemos más.
2: Bueno, vamos a hacer un pequeño ejercicio de debate. Debate público.
3: A ver.
2: Y en vivo. Nuestros compañeros no saben qué les vamos a preguntar, pero solo tendrán 15 segundos para expresar su respuesta de manera ordenada. Y vamos a empezar contigo, Pati Cantú, que en este momento no tienes ni idea de lo que te voy a preguntar.
3: Espérame. Déjame googleo.
2: Listo.
3: Estoy lista, no tengo idea.
2: La pregunta para Patricia Cantú es: ¿Gil Mora tendrá un mejor torneo que Lamine Yamal? Corre tiempo.
3: Me parece una comparación completamente absurda, solamente, o sea, sí son dos jugadores jóvenes y talentosos, pero están en un contexto completamente distinto. Yo creo que la respuesta corta es no.
0: No.
3: Pero la respuesta que estás buscando es, creo que Gil Mora será más impredecible y por tanto más emocionante, pero
0: okay.
3: Lamine tal vez mejor.
0: Tu noción del tiempo es pésima. Patricia, pésima.
3: ¿Cuánto fue eso? ¿Cuánto fue?
0: No, hace media hora que terminó tu tiempo.
3: No es cierto, ahí les va una canción. Lamine.
0: Ok, lo mismo para el señor Lati.
2: La verdad es que no hay, nos dio pena interrumpirte, Pati, pero eso...
3: Así no canto.
2: Eso no va a pasar con Alberto Lati. Tú sí tienes solo 15 segundos. Y para ti, la pregunta es: ¿México llegará a la semifinal? ¡Corre tiempo!
4: Me encantaría equivocarme y que sí, pero no veo manera, no lo veo factible. Yo creo que México está para octavos de final en este torneo, o máximo, cuartos.
3: Difiero.
0: ¿Ah, sí?
3: ¡Cuartos mínimo!
0: A ver, sustenta.
4: ¿Cuartos
0: ya
4: mínimo?
3: Ya. Porque se me hincha mi ovario.
0: Ya. Y o sea, porque yo dije. Y se amuelan.
3: Porque yo lo predigo, porque yo tengo parentesco con el Pulpo Pol.
4: Es buen título para una canción esa, ¿eh? Porque...
0: Por mis ovarios. Porque se me hincha un ovario.
3: Yo creo que cuartos es muy probable en el contexto de este mundial.
4: Ojalá.
3: Es muchísimo más probable que otras veces. Sería y en las grandes sorpresas que hemos visto venir tan impredecibles, ¿por qué no? Nada más, por favor, que Vasco le diga a sus defensas que es fútbol, porque son muy buenos, y que no es lucha libre. Todo bien.
0: Muy bien.
2: Okay. Excelente.
0: Tenemos un tercer cuestionamiento para los dos.
2: Yo quisiera dar mi opinión.
0: A ver.
2: ¿No se dan cuenta el formidable momento que está atravesando nuestro país en todos los frentes? Es obvio que vamos a llegar a la semifinal en contra de Portugal, como lo predijeron los Simpson hace ya muchos años. Amén.
3: Te este basas momento en los Simpson.
0: O sea, hay 8 segundos, pero ya echó sus porras. Está bien.
3: ¿Ya acabaste, güey?
0: Ya quedó.
3: Uy, ni 15 segundos.
0: No duró nada. Le pasa cada
3: acabó
0: rato.
3: Acabó bien rápido.
0: Ni 15 segundos duró. Bueno, ni modo.
3: Sofía, escríbeme, yo te hago la canción.
2: Mientras no le mandes a Sofía un video desde el escenario, todo bien, Pati.
0: Bueno, tenemos un tercer cuestionamiento, ¿no? Que es muy bonito.
2: Así
0: y
2: es.
0: Va a empezar el señor Lati.
2: No,
0: para este.
2: No,
0: Pati.
2: Es la pregunta, güey. Esa es para Pati.
0: Bueno, a ver, Pati, no, vas. La pregunta es: ¿qué prefieres? ¿Feo, fuerte o formal?
3: ¿Por qué opciones tan de la fregada?
0: ¿Feo no?
3: Prefiero formal.
0: ¿Qué feo y qué fuerte?
3: Sí.
0: ¿Por qué? ¿La formalidad por qué es importante para ti en una relación?
3: Porque pensaría que detrás de la formalidad, yo bien seria, detrás de la formalidad hay buenos valores y buenas intenciones, tal vez buena educación. Si está bien fuerte, ¿de qué me sirve? ¿Para que me cargue a pesas conmigo?
0: Exacto.
3: ¿Y si solo está feo y no tiene ninguna otra cosa? ¿O?
0: Sí, además no quieres reproducirte con alguien feo. Luego salen cosas.
3: No, como... o sea, pero no, feo, no. Pero si es feo, pero formal, feo, pero buena gente. Pero si me dices o feo, punto, o fuerte, punto, o formal, punto, formal.
0: Nada, o sea que puede ser feo, pero algo más.
2: Estaquita.
3: Amigos, nada más.
0: Ahí ya. sartenazo, podemos ser amigos. Qué feo se siente eso, le digo ya.
2: Pero
0: ya
2: siéntete bien, estaquita. ¿Qué? Tú no eres feo.
0: Y no soy formal.
2: Ni fuerte ni formal.
0: Exacto, güey.
2: Haz de gane.
0: Muy bien, güey, muy bien. A ver, Lati, ¿tú qué onda?
4: Yo tengo que escoger si feo, fuerte o formal.
0: ¿Qué prefieres en un hombre?
4: Prefiero contestar lo de la tanga de ayer.
0: ¿Pero qué prefieres en un hombre? No, ¿qué características? Está,
3: sin miedo, es 2026.
4: ¿Por qué tendría que elegir algo en un hombre?
0: Bueno, no te sientes...
3: es un supuesto.
0: Exacto, es un supuesto. Imagínate que te gustaran los hombres por un momento.
3: Imagínate que estás hablando de un perro.
2: ¿A qué futbolista te darías?
4: ¿Un perro feo, fuerte o formal?
3: Un futbolista.
2: ¿A qué futbolista te darías?
4: No, a ninguno.
2: Si fueras gay,
4: Es que a ninguno.
2: Si fueras mujer. Ay, güey, Cristiano Ronaldo.
0: Yo sí me daba a Ronaldo. Si fuera gay.
4: ¿Tú por qué?
0: Ronaldo.
2: ¿Ya viste el cuerpo de Haaland?
3: Pero por
4: ¿cuerpo de Haaland? ¿Te llamó la atención?
2: Sí.
4: ¿Vikingo?
3: Ah,
4: sí.
3: Por
0: guapo.
3: No, que este dice que él a Cristiano Ronaldo. Le dije, pero por zorra de fama.
0: ¿Por zorra me dijiste?
3: Te dije zorra de fama.
4: ¿Qué?
3: Porque ya no está, ya.
0: Zorra, oye, ¿qué tú tienes como morticia, dedos?
3: Ya, quiten, sí, me salen dedos porque aparentemente mi lipstick vale más.
0: Bueno, ahí tienen entonces. Lati no nos quiere decir cómo le gustan los hombres.
4: Es que no me gustan, básicamente, pero...
2: A mí me gustan los hombres con vagina, básicamente.
0: Ok, bueno, el hater número uno de la selección mexicana, ya lo conoce usted, lo quiere y le mandamos un beso en la frente. David Faitelson asegura que México no tiene argumentos para competir en esta justa veraniega. Que ni se emocionen por haber ganado el partido de la inauguración. Faitelson dice que en él, que no se arma. Así que adelante con este ave de mal agüero. Aguafiestas, exacto.
3: ¿Cómo dice Simon Cowell de
1: México gana el jueves? Y si México le gana a Sudáfrica, la gente va a estar ilusionada, va a crecer la expectativa.
5: México le gana a Sudáfrica, no podemos hacer ninguna conjetura.
1: Pero conoces perfectamente es el mexicano y cómo es el aficionado de este país.
5: Está mal,
1: pero está en todo su derecho que disfrute, que sonríe.
5: No,
1: el país está también ávido de noticias así, la gente va a sonreír. Qué maravilla que la selección te entregue también eso.
5: Es una discusión. La única discusión que yo pongo es que México no está para poder dar un paso de calidad en un mundial.
0: ¡Sopas! O sea, de plano, no tiene fe. ¿Qué opinan, Pati? ¿Qué te pareció eso que acabas de ver?
3: Tú sabes perfectamente que no tengo chícharo y no oí nada de lo que dijo, güey. Pero, espérate. Pero es Faitelson, entonces a la vez sé exactamente lo que dijo, porque sí es como un disco rayado de negatividad. Ajá, o sea, correcto. De verdad, no entiendo si es un... sí, yo creo que ya es parte del personaje que vende, porque no es que sus análisis estén fuera de contexto, pero siempre tiene que irse con el vaso medio vacío. ¡Me tiene harta!
0: Okay.
3: Te quiero, Faitelson.
0: No te gusta Faitelson.
4: El
0: o lo que dice.
4: Es que ganarle a Sudáfrica no nos dice mucho. No nos dice mucho. Y de hecho, en esta mesa yo explicaba que no era para sacar conclusiones.
2: Correcto.
4: Pero sí quitó mucha presión.
0: Sí.
4: Claro. Sí, fue un momento importante para ir empezando a cerrar filas, a entender mejor qué puedes hacer. Es más fácil corregir cuando ganaste que cuando perdiste. Y nada más que eso, yo no veo a nadie en este momento diciendo porque le ganamos a Sudáfrica, vamos a ser campeones del mundo.
2: Yo lo dije y lo sostengo.
4: Vamos a ser campeones. ¡Ahí había uno!
3: ¡Sí!
4: Porque le ganamos a los Bafana.
2: ¡Claro!
0: Oye, Beto, ¿cómo va a salir o cómo ves tú la salida contra Corea del equipo mexicano? O sea, ¿qué tiene que hacer? ¿Cuál es el escenario ideal para que la escuadra mexicana lo logre? La pregunta es para los dos porque Pati ya hizo, así que tienen que correr.
4: Primero, Pati, por favor.
3: No, tú, por favor, tú.
4: Intensidad es la primera palabra.
0: Ok.
4: ¿Sí? Consistencia. Nos pasa mucho que hacemos 40 minutos muy buenos y nos perdemos uno, nos perdemos dos. Contra un equipo como Corea, con esa calidad, no puedes regalar balones. Tienes que ser muy claro en la sacada de balón. Tampoco te puedes desbocar. Yo sé que va a haber presión por hacer daño, pero hay que ganarlo por un gol. Y hay que llevar el manejo de partido correctamente y tener cuidado con las transiciones de los coreanos, que suelen ser muy aceleradas. ¿A qué me refiero con esto? Que si estás un poco mal parado en el momento en el que aceleren, no los alcanzas.
0: Correcto. Pati, ¿tú cómo ves?
3: Correr,
0: pero correr para el otro lado, ¿a qué te refieres?
3: Correr, no, o sea, tenerlos marcados en todo momento, que la estrategia de centro, yo sé, insisto, que el Vasco seguramente, no sé, va a querer meter a Edson. Yo me encantaría ver a Johan, a Reyes, me encantaría ver por la... Esto que estoy pensando, estoy haciendo mi configuración.
0: A ver.
4: Por la derecha.
3: Por la derecha, ¿a quién creo?
4: A Jorge, si mueves a Reyes
3: sí,
4: al centro.
3: A Jorge Sánchez. Me gustaría... Me gustaría que cuidemos ese contragolpe porque son peligrosísimos con la velocidad, sí, pero creo que si estos centros y defensas están bien potentes, como dice mi querido Lati, un golecito de diferencia es suficiente.
0: Y con eso.
3: Lo que te dijo tu amigo, que no revelarás jamás de la selección, que sí, que no entren obsesionados con ganar, que vayan contundentes y que no pierdan la concentración.
2: No, que sí entren obsesionados con
3: ganar. No, obsesionados no funciona, güey.
0: Y si lo sabrá Pati, obsesionados no funcionan. O sea, intensos de hueva no.
2: Y me ha pasado que me obsesiono y no me funciona.
0: Sí, a mí también.
3: Exactamente.
0: Que estás tan preocupado.
2: Tienes razón.
3: Los dos extremos que, o sea, el otro extremo de lo que dice Alberto es igual de peligroso. O sea, no puedes entrar. Híjales, me van a alburear de todo. No puedes entrar todo huango, ¿sabes?
0: Exacto. absténganse de hacer.
3: Pero tampoco puedes entrar en loco, intenso, máximo, obsesionado. Tienes que tener un juego contundente, inteligente, concentrado, táctico, paso a paso, y saber exactamente dónde no dejar pasar a los coreanos y cuidarnos de ese contragolpe, o sea, porque son veloces como Speedy González.
0: Y hay una ni más.
4: Tanto que queme al santo, ni huango que no satisfaga. Ahí está.
0: Y tanto que no lo alumbra.
4: Y hay un punto muy importante. México genera pocas ocasiones de gol y mete muy pocas. No te puedes dar el lujo. Si generas pocas ocasiones, tienes que optimizarlas. Es decir, no puedes fallar tanto como contra Sudáfrica. Lo que caiga tiene que ir para adentro.
0: Así es. Correcto. Me parece que
3: no tarjetas rojas, por favor.
0: Además, que no se hagan expulsar a lo güey, carajo. Tonto. Como ese señor,
2: sí,
0: capitán. Pero bueno,
2: error.
0: Muy
2: pero
0: mal.
2: Bueno, nada más para David Faitelson. Cuídate tu dieta, mi estimado David. No vayas a acabar tragándote tus palabras.
0: Sería horrible. Bueno, no, sería muy bonito que se las acabe tragando, de hecho.
2: Sería precioso.
0: Y las palabras también. Pero bueno, olvídense ya de los vuelos aburridos, los vuelos de clase turista y así. Chequen esto, la afición escocesa decidió llegar de la mejor manera para su debut. Y bueno, decidieron cruzar el Atlántico en barco y llegaron cantando a todo pulmón, así como un ejército invasor.
2: ¿Cruzaron el Atlántico en barco? ¿Vienen desde allá?
0: Pues por lo menos estos. Se supone que cruzaron en barco, pero llegaron cantando. Escuchen la algarabía escocesa. Venga. Están en un barco que yo creo que es un ferry, pero están felices. O sea, con eso no cruzaron el mar, sin duda. Pero los oigo felices. Chequen.
3: ¿Y cuál es el problema?
0: No, no hay ningún problema. Llegaron como fuerza invasora. O sea, está muy bien.
2: Yo solo entiendo que dicen Scotland's on fire. O sea, Escocia está en llamas.
0: O sea, se quema más Escocia y vamos a Dios. O sea, vamos a llegar hasta ustedes. Pero bueno, la verdad,
4: con ellos, perdón, está acá.
0: ¿Sí?
4: Fueron a Fenway Park, aprovechando que por el torneo estaban por ahí. Nunca un parque de béisbol tuvo lo que aportaron. Son una afición que además suelen llegar con ya avanzadita la condición etílica al partido.
0: Sí, son escoceses.
4: Al otro día de un partido de Escocia, cuando me ha tocado, parece que la ciudad quedó desperdigada, los escoceses por todos lados, pero aparte con su falda, no llevan ropa interior. Entonces, como cayeron, dormidos, ¿dónde quedaron?
0: ¡Qué bien!
4: Todo mundo le invita whiskies a todo mundo comparte cerveza. Sí, es una afición muy ruidosa, ¿no? Y
0: ya
4: no,
0: veremos cantar.
4: La tartan. Tartan Army.
0: Tartan Army. Tartan es el tipo de tela,
4: el tipo de estampado,
0: que son las faldas, ¿no?
4: Las típicas faldas escocesas, sí.
0: Muy bien.
2: ¿Saben por qué no usan ropa interior los escoceses?
3: No, ¿por qué?
2: Es algo histórico que tiene que ver con las constantes guerras que tuvieron en contra de Inglaterra allá en las montañas escocesas, en las Highlands, que hacía un frío del demonio, y antes de la batalla se paraban y se levantaban la falda así y les decían, así mira, así la tengo a pesar del frío.
0: ¿De veras?
3: Claro que no.
0: O sea, ¿no soy yo, es el frío? Claro que sí.
3: Estás inventando.
2: Es real, sí.
3: Pensé que ibas a decir que para la guerra, para que fuera práctico, ir a hacer pipí.
2: No, era para amedrentar, decir, iniciando el frío, ¿cómo
3: y
2: ves?
3: ¿Y se amedrentaban con eso?
0: Pero imagínate, con el frío, me imagino que tenían que hacer cucurucho antes de amenazar, ¿no?
2: Cucurucho, cucurucho.
0: Ya, ¡ahora sí!
3: Sí. Información que no cura.
0: Eso traían carbones bajo la falda, no lo sé.
2: Pero qué mala entrada hicieron los escoceses, pudieron haber llegado.
3: ¿Por qué? Está divertido.
0: Pero había opciones, Pati.
2: ¿Por qué no llegaron soplándose en las gaitas uno al otro?
0: Algo más impresionante. Bueno, pero por lo menos no llegaron a preguntar, ¿quién quiere ver gaitas? ¡Escocesa!
2: Y estuvo bien que no se fueran en avión, porque así pudieron llevar sus barriles de whisky
0: en el barco. Pues sí.
2: Porque ya como,
0: además,
2: como les gusta.
0: Tanto hombre con falda, o sea, parece como fiesta de la selección. No, perdón.
2: ¿Qué pasó?
0: Ya ves, ¿no? Que luego llegaban chicas, chicos por ahí y todo el mundo muy bien contente.
4: Traigan el whisky de Edinburgh.
3: Todos sean felices.
0: Amor es amor, ¿verdad, Pati?
3: Claro.
0: Tú lo has dicho mil veces.
3: Nada más que en concentración, no, chicos.
0: Ok, está bien.
2: Correcto. Oigan, ¿tenemos alguna actualización de cómo va el partido de...
4: actualizamos. La selección de Irán
3: va a terminar en todos un punto.
4: Que vale la pena decirles que Irán extraña a uno de sus mejores futbolistas, Azmoun, por haber sido adverso a la República Islámica en el momento de represión de manifestantes, no lo convocaron. Y sí es un jugador importante para el equipo, de hecho aparece incluso en el álbum la estampa de Azmoun, pero bueno, 2-2 el partido entre Irán y Nueva Zelanda cuando estamos a falta de 15 minutos.
0: Lati, me voy a inmolar. ¿Azmoun, hijo de quién es? Azmoun, hijo de quién es. Perdón, es bonito. Es que imagínate lo guapo que saldría.
4: Me tardé muchísimo.
2: Habla muy bien de ti eso,
0: Miguel. Imagínate lo guapo que saldría un hijo tuyo y mío. Pero ya dijiste que no te gustan los hombres, entonces no la vamos a poder armar. Pero bueno, ni modo.
3: Sí, esa es la razón.
0: Esa es la razón, Pati. Sí,
4: claro.
2: Quedan 35 días para convencerlo, esta quita, en una de esas.
4: Ya para las semifinales.
2: En las semifinales. Oye, mañana tenemos partidos muy interesantes. ¿Cuál es el partido de la jornada mañana?
4: A ver.
3: Mañana Francia contra Senegal y Argentina contra Argentina.
2: Bueno.
0: Eso es.
3: Bueno y malo.
4: Aparece Francia, que es un gran candidato. Senegal no es un flan, ya le ganó, como bien dijo Pati, en el inicio del Mundial.
3: 2002, ¿eh?
4: 2002, pero no es un flan la selección de Senegal. Sadio Mané es un futbolista ya leyenda, histórico del cuadro senegalés. Pero también podemos ver el debut de Erling Haaland con Noruega, enfrentando a la selección de Irak. Aparece el campeón defensor, Argentina, contra Argelia, que Argelia tiene un futbolista muy importante como Riyad Mahrez, ya veterano, nacido en Francia, de padres argelinos, decidió jugar para Argelia. Y el último, Pati.
3: Austria contra Jordania, donde yo creo firmemente que va a ganar Jordania. ¿Qué dijo? Lo creo.
0: ¿No traen nada los austriacos o Jordania es una potencia?
4: Austria tiene un par de buenos jugadores, Sabitzer, Alaba viene ya muy diezmado, el futbolista.
0: Está haciendo caras, pero no viene hiperpotente.
4: No es, pero tiene suficiencia. Y Jordania a mí me parece que es una incógnita, ¿eh? Sí lo veo como un equipo muy débil.
3: Okay. O sea, ¿tú crees que me vas a callar mañana?
4: Me gustaría que no. ¿Qué pusiste en la quiniela?
0: Ya veremos.
4: ¿Qué pusiste en la quiniela?
3: Ya, déjenme en paz.
0: Bueno, ok, nomás dinos a quién le vas para que no hablemos de tu problema de ludopatía, Pati, ¿está bien?
3: A ver, yo puse que ganaba Argentina contra Argelia. Sí. Y ahí sí, una goleadita.
0: Es más, ya potente. Te tengo tu apodo para este torneo. Ludopati. Ahí estás, Ludopati Cantú.
3: Ludopati Cantú, sí soy, qué horrible.
0: Pero bueno.
3: Yo creo que Francia-Senegal va a estar bien peleadito, más cerradito, pero que sí va a ganar Francia. Y después, ¿qué?
4: Noruega-Irak.
3: Noruega-Irak,
4: lo veo para golear.
3: Yo creo que va a ganar. Y digo que va a ganar Irak. Yo nomás voy a darte la contra en todo.
4: Haces bien.
3: Irak y Jordania. ¿Por qué? Para darle la contra a él.
4: Está
3: ¿por
4: bien,
3: qué?
4: Pati. Yo ya. Creo que Noruega porque... va a golear.
3: Sí. Bueno, ¿qué apostamos?
0: ¡Ven!
3: ¡Tengo un problema! ¡Me estoy dando cuenta aquí!
0: ¡Ludopati! Ahí está Ludopati Cantú.
3: No, ¿pero qué apostamos?
4: No sé, digan.
3: Ustedes digan.
2: No, me meto en sus temas. Ahí entiéndanse entre ustedes.
3: Piensen algo normal.
0: Francia tiene que ganar, yo creo.
3: No, de los otros.
4: Pero Pati, Noruega sí es favorito.
3: Ya sé, pero ¿y? Pero todos los favoritos que han empatado y o perdido en estos
4: días.
3: ¿Van
4: a ir mañana?
2: Bueno, mañana debutan en este torneo internacional de fucho.
0: Mil pesitos.
3: $1,000 y un café.
2: ¿Tú no apuestas?
4: Un café. Estamos añadiendo.
3: Y un sándwich.
0: Dale.
4: Rehagamos tu quiniela mejor.
3: Ok, está bien. Pero mañana un café, un sándwich y $1,000 a que gana Irak y gana Jordania.
0: Me gusta esto.
3: Alguien péleme, alguien apueste contra mí.
2: Yo te apuesto, ¿ok?
3: Gracias.
2: ¿Qué cuál quieres apostar?
3: Esos dos.
4: Irak-Noruega.
3: Irak. Yo Irak.
2: Yo voy a Noruega, $1,000.
0: ¡Eso! ¡Ahí está!
3: ¿Quién me apuesta el sándwich y el café? Porque yo los vi llegar con su sándwich y su café y se me antojó.
0: ¡Ahí está!
3: ¡Jordania!
2: Jordania.

0: Mejor Francia y Senegal. Okay, voy Francia. Argentina va a ganar Argentina.
1: Voy Francia.
2: ¿Le das el empate?
0: Bueno, no, empate.
1: ¿Empate?
3: Empate. Si empate, ¿quién gana?
1: Pero ya, acabamos.
3: Eso no funciona, Patricia.
0: Tú que gana Francia y yo que empatan, güey.
1: Ok, va, gana Francia, 1,000 varos. Ya perdiste 1,000 pesos, venga. Todos.
0: Pero no apostamos nada. Mañana nos dicen que quieren que apostemos.
1: Va, la cabellera.
0: Debe ser decente. ¿Cómo ves? Y posible.
1: Apostamos. ¿Cómo te verías pelona?
0: Mal.
1: La cabellera.
0: Mal.
1: No. ¿Tienes la cabeza redondita o no?
2: Cabellera
1: no,
2: con
0: sé.
1: Tiene baches.
4: Creo que ya hay demasiadas pelonas en este programa, ¿eh?
1: Ya seríamos tres.
2: Hay que controlar.
4: Ya es suficiente.
1: Okay.
4: Bueno, ya, seriedad. Mañana debutan dos selecciones que han sido campeonas del mundo.
2: Sí.
4: Francia y Argentina.
2: Las últimas.
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1: La primera final en la historia de los mundiales tuvo un detalle bastante curioso. En Uruguay 1930, Argentina y Uruguay no se pusieron de acuerdo sobre qué balón usar en el partido decisivo. La solución fue utilizar uno en cada tiempo. En la primera mitad se jugó con el balón argentino y en la segunda con el balón uruguayo. Argentina se fue al descanso ganando 2-1, pero Uruguay remontó en el segundo tiempo y terminó venciendo 4-2. Así nació la historia de las finales mundialistas con dos selecciones, dos balones y un primer campeón.
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4: ¿Alguna vez te has preguntado por qué a las 10 de la noche tu cuerpo ya pide almohada?
5: Aunque tu mente todavía quiera ver un capítulo más de tu serie favorita.
4: ¿O por qué te da hambre más o menos a la misma hora, como si alguien dentro de ti llevara un horario escondido? Pues resulta que sí, dentro de ti hay un reloj. No tiene manecillas ni hace ruido, pero lleva millones de años dando la hora.
5: Se llama reloj circadiano.
4: Y trabaja siguiendo ciclos de 24 horas, justo como el giro de la Tierra. Gracias a él, tu cuerpo sabe cuándo despertar, cuándo comer y cuándo apagar las luces para dormir. Este reloj vive en una pequeña región del cerebro llamada núcleo supraquiasmático, un conjunto de unas 20.000 neuronas, pequeñito, del tamaño de un grano de arroz, pero poderoso como el director de una orquesta. Recibe la luz que capta nuestros ojos y con esa información le avisa al resto del cuerpo: ¡es de día! ¡A moverse!
5: O ya oscureció, es hora de reparar tejidos y ahorrar energía.
4: Imagínate, los reptiles tienen en la cabeza algo que los científicos llaman el tercer ojo, un órgano que detecta directamente la luz del sol y les dice cuándo moverse y cuándo quedarse quietos. Nosotros no tenemos ese tercer ojo, pero nuestros ojos hacen el mismo trabajo. Le envían señales de luz y oscuridad al cerebro. Y cuando anochece, una hormona llamada melatonina empieza a inundar nuestro cuerpo como un arrullo químico que nos prepara para soñar. Mientras dormimos, otra hormona toma el turno de madrugada, el cortisol. Va hacia nuestros depósitos de grasa, libera glucosa y prepara al cuerpo para que cuando suene el despertador o entre el primer rayo de sol por la ventana, tengamos la energía lista para arrancar el día. Pero ojo, este reloj tan fino se puede descomponer. Trabajar de noche, desvelarte con el celular a las 2 de la mañana o saltarte horas de sueño es como meterle arena a un reloj suizo. Cuando nuestros ritmos circadianos se alteran, el cuerpo lo cobra caro. Obesidad, diabetes, depresión e incluso estados psicóticos pueden aparecer. Y no solo nos afecta a nosotros. La luz artificial que invade la noche también altera los ciclos de reproducción de muchos animales. En 2017, tres científicos estadounidenses, Jeffrey Hall, Michael Rosbach y Michael Young, recibieron el Premio Nobel de Medicina por descubrir los llamados genes reloj, el manual de instrucciones que le dice a nuestras células cómo fabricar las proteínas que aceleran o frenan nuestro reloj interno. Así que esta noche, cuando sientas que los párpados te pesan y el cuerpo te pide cama, no le eches la culpa al cansancio nada más. Agradece a ese pequeño reloj escondido en tu cerebro que lleva toda tu vida cuidando de ti. En silencio, sin pilas, sin alarma. Solo con la luz del sol y la oscuridad de la noche. con información del doctor Raúl Aguilar Roblero, del Instituto de Fisiología Celular de la UNAM. Un guión de Leonardo Santiago, con información del portal Ciencia UNAM. Les saluda Mónica Genis.
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5: ¿A poco no se te antoja algo fresco, acidito, con mariscos? 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

0: México, escucha 2:40, la radio de los conciertos en este martes 16 de junio. Qué rápido está pasando este mes. Sabemos que no es un mes cualquiera. Es un mes donde se celebra la fiesta más grande del fútbol y en donde México tiene los ojos del mundo puestos. Pero bueno, sabemos que la información en redes sociales acerca de este deporte está con todo y aquí también estamos bien informados a través de La Delantera, este programa que es el programa mundialista de los 40W Radio y que también lo puedes escuchar por la cadena de La Qué Buena todos los días a partir de las 7 de la noche. Pero bueno, te voy a platicar quién lo conduce, además de otras cosillas respecto a esta fiesta del fútbol, pero antes tenemos música y tenemos mucho que hablar acerca de lo que ha pasado en las últimas horas a través de redes sociales y también en el mundo de la música. Soy arroba Lucero Gama y estoy contigo en los 40.
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0: Que la música siempre nos acompañe y que sea ese idioma, ese lenguaje que pueda ayudarnos a expresar nuestras emociones, nuestros sentimientos, a canalizar nuestra energía y que sea, pues, nuestro idioma. Oye, hablando de la música, sabemos que este fin de semana, la neta, tuvimos, yo creo que una de las noticias más impactantes y más tristes con el fallecimiento de Oliver Tree, que lo digo y de verdad me cuesta trabajo aceptar y entender que lo estoy diciendo, porque era un artista que últimamente estaba muy presente en México por todo lo que hacía con Aaron Mercury y porque además había hecho ya un regreso a la música que a la gente le estaba gustando demasiado, además del contenido que generaba en redes sociales. Era una persona demasiado vigente, carismática, con un humor muy peculiar, pero que además mostraba esa conexión y ese amor por México. Como tú sabes, lamentablemente el pasado domingo falleció en un accidente aéreo en Brasil junto a el creador de contenido Gaspi y también junto a un chico, yo no conocía de su existencia, pero que también tiene que ver mucho con la música, y es Lucas Vinale, que es un productor reconocido porque justo hace videos musicales. Es de Argentina, pero vaya, ha hecho cosas increíbles. Y quizás no sabías que a lo mejor uno de los videos que a ti tanto te gustan, él pues los había hecho. Por ejemplo, Mami Chula de Trueno, Nicki Nicole y Bizarrap en el 2020. También Duki Top 5 en el 2021. Bizarrap con Tiago PZK en el 2021 también. Produjo el video de Disparo de Cielo Azul en el 2021. Tierra Santa de Trueno. No Voy a Llorar de Nicki Nicole en el 2023. No Soy Eterno de Milo J en el 2023. Ilusión Super Sport de Woz en el 2025. Y también hizo el corto documental de Gaspi, justamente La Vuelta de Gaspi y Camino a la Velada, apenas el año pasado. Es, bueno, trágico, lamentable. Seguramente ellos tres estaban juntos porque estaban trabajando en algo, pero wow, muy, muy impactante. Bueno, de eso y más seguiremos hablando. Yo soy arroba Lucero Gama y me escuchas a través de Los 40, la radio de los conciertos.
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0: Carlita querida, ¿cómo se encuentran esta tarde, esta noche, esta mañana, a la hora que sea que nos estén escuchando? Para nosotros es un placer estar aquí con ustedes en otra edición más de estreno, con el estreno además de una película de uno de los grandes de la historia del cine, el autor del primer blockbuster, o sea, la película que puso un antes y después del concepto blockbuster, de lo que la rompe en taquilla, es el director del que estaremos hablando en esta edición. Pero si de romperla en la taquilla se trata, qué mejor que saludar aquí a mi colega de las películas, mi queridísima Gaby Cam.
1: ¿Ah, sí? Bueno, también vamos a estar hablando de una película de otro planeta, y si de seres de otro planeta se trata, qué placer saludar a mi querido Javier Ibarreche. Javi Cam aquí con ustedes en esta nueva edición de estreno.
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0: estudio de televisión en Kansas City. El productor indica el conteo para entrar al aire. Las cámaras encienden las luces rojas. Margaret Fairchild presenta el pronóstico del tiempo. La transmisión inicia. Ella comienza a hablar.
1: Good morning, Kansas City.
0: Se queda callada. Comienza a tartamudear. No cortan las cámaras. Todos en el estudio la miran con sorpresa. Margaret comienza a pronunciar palabras en un idioma desconocido.
1: What's happening to me?
0: De estreno Cinemex. El día de la revelación.
2: The most extraordinary event in human history.
3: Cuando pensabas que Steven Spielberg no te podía desbloquear otro miedo, llega el día de la revelación. Una cinta que te hará cuestionar absolutamente todo lo que piensas sobre la vida en otros planetas y su paso por el nuestro.
4: To really believe that we're not the only intelligent civilization in the universe.
5: Si hoy descubriéramos a través de evidencias tangibles que no estamos solos en el universo, ¿estaríamos preparados para aceptar a los otros? Yo creo que no. Emily Blunt da vida a Margaret Fairchild, una mujer que un buen día despierta con dones que no sabe manejar y que apuntan precisamente a otros seres. Viajé a Nueva York para platicar con ella y le pregunté sobre cómo este personaje la volvió más empática.
6: I mean, I feel like I've always tried to be that way.
7: Siento que siempre he intentado ser así.
6: I think that her gifts of empathy are the next echelon.
7: Creo que los dones de empatía de Margaret están en otro nivel.
6: How she's able to just see, like, drop in on someone's life and the shadow of their life and what they've experienced to see their brokenness, understand them.
7: La manera en que es capaz de simplemente ver cómo entrar en la vida de alguien y en la sombra de su vida y en lo que han experimentado para ver sus heridas, para comprenderlos.
6: I think if someone feels seen, I think they can be really healed in that way.
7: Creo que si alguien se siente visto, puede sanar mucho de esa manera.
8: Daniel Kellner.
9: Who is this?
8: Do not go back to the house.
10: They found you. I don't know who you are, but they're gonna kill you.
3: El día de la revelación sigue a varios personajes que enfrentan las consecuencias de una revelación global sobre la existencia de vida extraterrestre, poniendo a prueba sus creencias, sus miedos y su comprensión de la realidad. Por si fuera poco, Steven Spielberg ha confesado que no considera que esta cinta sea tanto de ciencia ficción, pues mucho de lo que cuenta está inspirado en reportes sobre ovnis, testimonios e incluso audiencias gubernamentales.
11: This is a story about us, all of us.
5: De hecho, cuando se anunció la película, el eslogan que aparecía en los pósters fue "Todo será revelado".
2: The most extraordinary event in human history.
5: Poniendo en duda si las imágenes que se muestran en la película podrían ser reales. Típico de Steven Spielberg el desbloquearnos miedos a la par que nos vuelve más empáticos. Emily Blunt me contó si alguna película ha cambiado la percepción que tiene de algún tema.
6: The rabbit hole I went down for Disclosure Day.
7: El agujero de conejo por el que me metí para el día de la revelación
6: was really eye-opening to me.
7: Realmente me abrió mucho los ojos.
6: I think when I researched everything on anyone who'd ever had an experience.
7: Creo que cuando investigué todo sobre cualquiera que hubiera tenido una experiencia.
6: From congressional hearings to docuseries to documentaries, it was.
7: Desde audiencias en el Congreso hasta docuseries y documentales.
6: It was so eye-opening to me that people knew what they'd seen.
7: Fue muy revelador para mí que la gente sabía lo que había visto.
6: They felt peaceful knowing what they'd seen.
7: Se sentían en paz sabiendo lo que habían visto.
6: They know it was not of this world.
7: Sabían que no era de este mundo.
6: And it was just this, like, resolute, absolute sense that they felt.
7: Y tenían esta sensación firme, absoluta, de certeza.
6: I think it would be so arrogant to think that we're alone here.
7: Pienso que sería muy arrogante creer que estamos solos aquí.
3: Steven Spielberg es un director, la palabra legendario creo le queda corta, bien lo decíamos en la intro, él fue el autor del blockbuster, o sea, la primera película a la cual se le acuñó ese término por la forma en que la reventó en taquilla y se volvió un fenómeno global, fue Tiburón, dirigida por Steven Spielberg y es un absoluto clásico del cine. Ha jugado con la ciencia ficción, ha jugado con la acción, ha jugado con el drama histórico, ha jugado con diferentes géneros y ya tiene como una firma propia, que siento que ya un estilo que en su momento a lo mejor pudo ser innovador, hoy ya es la norma, pero porque Steven Spielberg la implementó. O sea, es un director con una trascendencia tal que un poco lo que él hace a lo mejor parece convencional, pero es porque él hizo esas convenciones. O sea, no podemos perder de vista el legado que tiene a la hora de evaluar esta película, que yo creo que no es ni de cerca su obra más ambiciosa o la que más resuena o la más diferente. Es una película de ciencia ficción que funciona, pero para mí creo que se queda ahí. Y creo que es bastante. O sea, al final lidia con un tema complejo que tiene que ver con este dilema de si tuviéramos a la mano la evidencia de que hay vida extraterrestre en la Tierra y que podemos ahora sí que compartirla con la humanidad, ¿qué implicación tendría que todo el mundo se enterara, tomando en cuenta que no hay manera de deshacer esa revelación? O sea, una vez que la gente sepa, no hay marcha atrás, y a partir de ahí las consecuencias que vengan, buenas o malas, pues nos tocó lidiar con ellas y ni pedo. Creo que es un dilema moral valioso, pero lo mete en medio de esta película que tiene escenas de acción, ciencia ficción, habilidades sobrenaturales, muchos efectos visuales también, que creo que a nivel visual son muy valiosos, ¿no? O sea, como ciertas transiciones y desapariciones y cosas que creo que está muy bien logrado. A lo mejor, como que me hubiera gustado que esto fuera quizá una serie. Sé que es raro decir esto de Spielberg, pero creo que esto tenía potencial para hacer muchas más historias. No sé qué pienses tú.
5: Estoy de acuerdo. De hecho, justo parte de lo que no terminó de volarme la cabeza el día de la revelación, que ojo, me parece una buena película, lo es, y creo que...
3: De acuerdo, sí. O sea, esto no es una que mal la pasé en el cine.
5: No, para nada. Es una buena película y también hay que aplaudir, como en todos sus proyectos, la actuación de Emily Blunt. O sea, ella puede convertir en oro absolutamente todo lo que toca. Pero coincido en que no es necesariamente innovadora en el storytelling y en la narrativa que propone, ¿sabes? Es innovador este tema de nos ocultaron, estamos... ¿Qué pasaría si saliera la luz? Pero al mismo tiempo, yo siento que la película, incluso en algunas partes, y me parece que es a propósito, que eso es el estilo de Steven Spielberg, se ve como hasta si lo hubieran grabado en los 80, en una época así. Me parece que no es tan buena decisión algo que pasa hacia el final, que no me gustaría contarles. Creo que se podía jugar mucho más con la imaginación y con lo que se veía en esta especie de pietaje encontrado o pietaje cancelado. Creo que sabes a lo que me estoy refiriendo. Sí. Pero al mismo tiempo, para mi gusto, lo que tiene el día de la revelación de toque de Steven Spielberg es que nos pone del otro lado de esta historia, ¿no? Nos pone como esos seres que podríamos tener la decisión de si somos empáticos o no, ¿no? De que podríamos estar frente a una civilización que nos podría enseñar algo. Y que ese algo empieza con la empatía, que es algo que difícilmente tenemos en este mundo. Esa es la realidad, ¿no? La mayoría de las series justo explora lo contrario. Entonces, él lo ha sabido hacer muy bien, lo hizo con E.T., no lo hizo con Tiburón, por ejemplo, pero es este tipo como de sentimiento que te provocan estos seres donde tú terminas diciendo, no, si los malos somos nosotros, obvio, somos nosotros. Nosotros somos los verdaderos seres de otro planeta que no sabemos de empatía. Es raro.
3: Sí, hay una cosa y donde bien lo pusiste, creo que la empatía no solo como emoción, sino como una decisión activa. ¿Sí? Eso me parece muy válido.

0: Escuchaste pedazo de rola Jump con Van Halen de la película Ready Player One, dirigida también por Steven Spielberg. Con Gaby Camp y Javier Ibarreche. Steven Spielberg no solo filma películas, crea mitos modernos. Su genialidad radica en un conjunto de constantes visuales y temáticas. En Destreno te presentamos el sello de Steven Spielberg en todas sus películas.
1: El personaje inocente.
2: En las cintas de Steven Spielberg, uno de los personajes, a veces un niño o a veces un adulto inmaduro, contemplará la magia o el horror con fascinación. Ya sea a un dinosaurio, a un tiburón o a criminales malvados, este personaje seguirá con su mirada lo que el director quiere que veamos asombrados.
3: I'll be right here.
1: El shot o la mirada de Spielberg.
0: Es una de las firmas visuales más famosas del director. Steven Spielberg detiene la cámara y hace un acercamiento hacia un punto en el que quiere que tú fijes la atención. Una niña con un abrigo rojo, un vaso que vibra, un ídolo de oro. Tú sabes, antes que el protagonista, que algo maravilloso o terrible va a suceder.

0: El motor dramático en la mayoría de las historias de Steven Spielberg nace de una herida familiar, ya sea el papá que abandonó el hogar, la madre que tiene una aventura, el hermano que ve cómo un tiburón sigue a su hermanito. Sus héroes buscan sanar la relación con una figura familiar rota.
1: La contraluz.
2: I can go slow ahead. Come on down and chump some of this shit.
3: Steven Spielberg utiliza la luz no solo para iluminar, sino para contar la historia de forma mágica. Su sello es colocar una fuente de luz brillante al fondo de la escena, como los faros de un auto, una nave espacial o una ventana abierta, creando siluetas rodeadas de una aura y luminosidad nebulosa.
4: You're gonna need a bigger boat.
1: La música de John Williams.
0: Sin duda, uno de los grandes sellos de este director. Las notas de John Williams te hacen ver y sentir los poderes de E.T., la amenaza del tiburón, las balas de Normandía, la llegada de alienígenas y la valentía de Indiana Jones sin que aún hayas visto nada. Las armonías del gran John Williams ya te lo contaron.
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0: Ya es martes, avanzamos poco a poco en esa semana a través de los 40, la radio de los conciertos. Oye, quien está en pleno concierto, o en plena gira, mejor dicho, es Ariana Grande, que por cierto se le vio muy conmovida en redes sociales ahora en su reciente concierto en Los Ángeles. Y es que la verdad, este regreso a los escenarios después de 7 años, yo creo que no es nada sencillo después de tener un... Y bueno, muchos éxitos en el cine, en películas, en el teatro, pero también hacer conexión con la música y revivir esta parte que también la hace sentir viva y que además es una forma más inmediata de conectar con sus fans, yo creo que la estremeció bastante. Ojalá, de verdad, ojalá que esta gira sea muy extensa y llegue a México, que es lo que más deseamos. Yo creo que hoy en día es la gira que más esperamos recibir, la noticia que más esperamos escuchar de que Ariana Grande regresa a México. Pero bueno, vamos a hablar de ella más adelante porque pese a que tuvo un debut muy bueno, no logró quitarle a Taylor Swift un título. Te cuento al regresar qué título es. Escucha Los 40, la radio de los conciertos.
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1: En México 1970, Brasil e Inglaterra se enfrentaron en la fase de grupos en el Estadio Jalisco de Guadalajara. Jairzinho desbordó por la barda y envió un centro preciso para Pelé, quien conectó un poderoso cabezazo hacia el suelo prácticamente imposible de detener. Pero el arquero inglés Gordon Banks reaccionó de manera extraordinaria y desvió el balón por encima del travesaño. Brasil ganó aquel partido 1-0, pero la jugada quedó inmortalizada como la tajada del siglo. Uno de los momentos más impresionantes en la historia de los mundiales.
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1: En España 1982, Alemania Federal y Austria llegaron al último partido de su grupo sabiendo exactamente qué resultado clasificaba a ambas selecciones y eliminaba a Argelia. Alemania anotó

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3: De Alemania 2006, la mascota oficial fue Goleo VI, un león vestido con una camiseta blanca de fútbol. A diferencia de otras mascotas, Goleo estuvo acompañado por un balón parlante llamado Pillo, que formaba parte de su identidad visual y promocional. Alemania 2006 fue un torneo recordado por la organización, los estadios llenos y una final dramática entre Italia y Francia, definida en penales. Aunque el campeón fue Italia, Goleo VI quedó como una de las mascotas más reconocibles de la era moderna de los mundiales.
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0: Del Mundial de España 1982, Italia llegó a la final encabezada por su capitán y arquero, Dino Zoff. Tenía 40 años cuando enfrentó a Alemania Federal en el partido por el título, disputado en el Estadio Santiago Bernabéu de Madrid. Italia ganó 3-1 y levantó su tercera Copa del Mundo. Con aquella victoria, Zoff se convirtió en el jugador de mayor edad en conquistar un Mundial, récord que todavía permanece vigente. Su imagen, levantando el trofeo, representa una de las grandes historias de liderazgo, vigencia y grandeza en la historia del torneo.
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3: La mascota oficial del Mundial de Argentina 1978 fue Gauchito, un niño futbolista inspirado en la figura tradicional del gaucho argentino. Usaba sombrero, pañuelo al cuello, camiseta de la selección albiceleste y un látigo, elementos ligados a la identidad rural del país anfitrión. Gauchito acompañó un torneo que terminó con Argentina conquistando su primera Copa del Mundo, después de vencer 3-1 a Países Bajos en la final disputada en Buenos Aires. Así, la mascota quedó asociada a uno de los momentos más importantes en la historia del fútbol argentino.
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1: Nos enganchamos con todos los partidos. Y pues es muy fácil que se arme la convivencia, que se arme el festejo, que se arme la salidita. Y de repente nos olvidamos de la tarea, del trabajo, del pendiente en la oficina. Y andamos, mira, ahorita, trabajándole duro, quemándonos las pestañas para en unas horas llegar con la tarea hecha o tener todo listo para la presentación en la oficina. En fin, si tú andas en esas, bueno, ojalá que termines muy pronto para que puedas descansar. Oye, rápidamente, antes de irnos a más música, fíjate que, pues sí, pese al éxito. Debut del nuevo álbum de Ariana Grande,
2: no logró tener
1: el número uno en Billboard.
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1: Eso significa que Taylor Swift ahora se ha convertido en la artista femenina con más debuts en la historia de Billboard. La verdad es que las dos son unas diosas, son increíbles. A las dos las amamos. Y en fin, yo creo que algunos éxitos y algunos logros los tendrá Taylor, pero también Ariana Grande tiene lo suyo. Soy Arroba Lucero Gama, te acompaño en este martes 16 de junio a través de los 40, la radio de los conciertos.
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0: Gracias por estar conmigo a través de los 40, la radio de los conciertos. Oye, como tú bien sabes, este fin de semana, Danny Ocean convocó a todos sus fans en la Colonia Roma. Y pese a la lluvia, fue una gran convocatoria porque fueron más de 8,000 fans que estuvieron cantando bajo la lluvia con él. Él también lo dio todo, se mojó, se empapó, no se paralizó, por supuesto que no, al contrario, le dio como un sabor especial a la fiesta. Y bueno, bajo la lluvia y frente a toda esta multitud, Danny Ocean sorprendió a la CDMX junto a este show gratuito, donde pues él, además de haber cantado sus más recientes éxitos, también su nuevo álbum, nueva música, y de una u otra forma fue un apapacho al corazón de todas sus fans mexicanas, que además amamos haberlo visto en la inauguración de esta fiesta futbolera. Pero bueno, aquí te dejo la información. Ya sabes que si quieres más de este y otros chismecitos, visita los40.com.mx. Soy arroba Lucero Gama, ya casi amanece a través de los 40, la radio de los conciertos.
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0: Gracias por estar conmigo a través de los 40, la radio de los conciertos. Oye, como tú bien sabes, este fin de semana, Danny Ocean convocó a todos sus fans en la Colonia Roma. Y pese a la lluvia, fue una gran convocatoria porque fueron más de 8,000 fans que estuvieron cantando bajo la lluvia con él. Él también lo dio todo, se mojó, se empapó, no se paralizó, por supuesto que no, al contrario, le dio como un sabor especial a la fiesta. Y bueno, bajo la lluvia y frente a toda esta multitud, Danny Ocean sorprendió a la CDMX junto a este show gratuito, donde pues él, además de haber cantado sus más recientes éxitos, también su nuevo álbum, nueva música y de una u otra forma, fue un apapacho al corazón de todas sus fans mexicanas que además amamos haberlo visto en la inauguración de esta fiesta futbolera. Pero bueno, aquí te dejo la información. Ya sabes que si quieres más de este y otros chismecitos, visita los40.com.mx. Soy arroba Lucero Gama, ya casi amanece a través de los 40, la radio de los conciertos.
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0: 5:16.

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0: falta poco para que amanezca, pero antes de que nos tengamos que despedir, recuerda que hoy también escuchas La Delantera, el programa mundialista de los 40 W Radio y La Qué Buena, y por supuesto que también puedes verlo en Claro Sports. Escúchalo con Eduardo Videgaray, con El Estaca, con Alberto Lati, Félix Fernández y la guapísima Patti Cantú, que además también me ha tocado ver a algunos invitados especiales y tienen reportajes muy buenos, o sea, la verdad es que es un programa que te entretiene, que te informa, que si no eres muy fan del fútbol, la neta es que no pasa nada, porque de igual forma te vas a divertir, te vas a entretener, te vas a informar. Escúchalo en vivo de lunes a domingo hasta que cabe esta fiesta futbolera a partir de las 7 de la noche en toda la cadena de los 40. Y con esto me voy, que tengas un excelente martes 16 de junio. Yo soy arroba Lucero Gámez. Recuerda que hoy te espero en punto de la medianoche para desvelarnos y amanecer juntos en los 40. Te dejo un beso y un abrazo. ¡Mua! Adiós.
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0: 5:45.

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Hoy es martes, ya sabes, ni te cases ni te embarques. ¿Por qué? No sabría decirte, pero es un dicho que existe desde hace muchísimos años. Y algo que dice mi mamá es los dichos de los viejos son por algo. Y pues hay que hacerles caso. Así pues que sí. Hoy, ni te

0: cases ni te embarques.
1: ¿Embarques a qué se refiere?
0: A que te vayas de viaje.
1: Ah, ok, o sea, sí, que no sea una persona de mundo, que no viaje.
0: Que, por ejemplo, si hoy te dice tu jefe, te toca irte a Jiquilpan a hacer publicidad por allá.
1: ¡No!
2: No, porque es martes.
0: Es martes.
1: Es martes, ok.
0: Y que te diga, ajá, ¿y?
1: Entonces, para toda la gente bonita de Jiquilpan que nos escucha, ni de broma vamos a ir hoy para allá. No sé ni qué es Jiquilpan.
2: Ay, ay, ay.
1: No, en serio, en serio, en serio. O sea, disculpen mi maldito privilegio, la verdad. Anulo funa.
2: En vez sí, brother.
1: La verdad, anulo funa contra la gente de Jiquilpan. Escuchen, traigo el manto antifuna ante la gente de Jiquilpan. ¿Qué es Jiquilpan? ¿Dónde está Jiquilpan?
2: Mira, geográficamente ubicado, brother, hay dos.
1: ¡Hay dos Jiquilpan! ¡Hay dos Jiquilpans! ¡Jesús!
0: Toma nota, mijo.
1: Estoy anotando.
2: Ah, pero no te hubiera dicho Tlaxcala, porque ese sí hubieras dicho, ese sí conozco.
1: No, o sea,
2: Tlaxcala. Claro que conoces Tlaxcala.
1: Sí, fíjate que Tlaxcala, te voy a decir por qué a Tlaxcala yo lo llevo en mi corazón. Ojo ahí. Tlaxcala fue el primer municipio que permitió que este joven Maxito consumiera por primera vez el pulque. Mi primer vaso de pulque me lo tomé en Tlaxcala, mi gente. Así que Tlaxcala tiene un lugar hermoso en mi corazón.
0: Discúlpeme, gente pulquera. No puedo yo con esa bebida de los dioses ni prehispánica.
1: Es un elixir.
0: No, a mí tampoco
1: es un
0: elixir, universal. No entiendo por qué les gusta tanto. Y me han dicho, es que no lo has tomado recién hecho, ni a medio hecho, ni de sabores.
2: Ni completamente hecho,
0: ni
2: nada.
0: Hecho, ni nada. O sea, yo no puedo con el pulque.
1: No,
0: y no, felicito a la gente. Exacto.
1: Esta gente no sabe de cultura.
2: Brother,
1: no sabe.
2: Sabe a baba.
0: Sabe a baba, es que y rancia.
1: Baboso, o sea, con baboso se lleva.
2: Ah, bueno, está bien.
1: La verdad.
0: Ácido, no, guacala.
1: Pollo. Bueno, yo nada más te dije, yo nada más te lo estoy contando, hija, de que el Zócalo de Tlaxcala en mí emanó algo hermoso, me dio algo lindo porque probé por primera vez el pulque de sabor, la verdad.
2: Esos son, se llaman curados, ¿no?
0: Los curados. Y ese creo que es más fresa que el pulque.
2: Sí.
1: Entonces lo que tomé fue curado.
2: Sí, fue súper fresa.
1: Sí, o sea, no me lo tomé en un envase de jarritos.
0: Sí, nada.
1: Me lo dieron en cantarito así bonito.
2: No, yo la primera vez que probé el pulque fue deplorable.
0: Horrible.
2: Yo tenía como 13 años, aparte. Fue por
1: chismosa. Ah,
2: ok. Ahí les va. Estábamos en una ceremonia en la Plaza de las Tres Culturas, el Tlatelolco. Porque estábamos conmemorando a mi abuelo, que fue partícipe del movimiento del 86, muy importante, mi queridísimo Pato. Y mis primos y yo estábamos ahí de chismosos y de repente pasaron, fue un de toma y pasa, con gente que obviamente ni conocíamos, nos tocó estar en el lugar equivocado, en el momento equivocado, y ahí van tus babosos a probar el pulque, no, la cara que pusimos, obviamente mi mamá vio y dijo, yo voy a captar este momento, y nos tomó una foto, por ahí debe de estar, luego se las enseño, asqueroso.
0: No, yo también, igual la primera vez que lo probé, fuimos a trotar, no sé a dónde fregas, una montañita por ahí, y de regreso todos mis compañeros de que, ay no, es que el pulque buenísimo, y aquí lo están recién haciendo la señora, lo está sacando del hoyo donde lo hacen, dije, todo el mundo habla del pulque, pues yo también lo quiero probar, claro. Con jarrito de barro y todo, se lo sirvieron, me pasaron el mío, el primer trago que le di, dije, no puedo. Yo me voy por mi caguama aquí en la esquina de la, porque ya la abrieron la tiendita súper temprano.
2: Deli.
0: Y yo con mi caguamón, eran como las 8:30, 9 de la mañana, y todo el mundo con su pulque. Dije, no puedo. ¿Oh? Es que no lo probaste bien. No puedo. Ni bien, ni mal, ni medio. Ya no lo vuelvo ni siquiera a probar.
1: Sí, oigan, ¿no? Pues aprovechando de una vez, ¿por qué no arrancar con esta pregunta y recordarles nuestro WhatsApp en cabina 777-233-9395? Usted, amito de casa o amita de casa, es pulquera, le gusta el pulque, le gusta la bebida de los dioses, el elixir, vaya, de Moctezuma. Mándenos mensaje, 777-233-9395. Aquí ya me quedó claro que aborrecen. No. Sabía. Bellota, ¿cómo estás? Buenos días. ¿Te gusta el pulque, cierto, mami?
2: Es que tú no lo probaste bien, no cuenta.
1: Pero
2: el curado sabe rico, sabe a licuadito, está diferente.
1: Exacto. O que sabe como una proteína de Herbalife.
2: Sí. De hecho.
1: Pero nada más que embrutece tantito la mente.
2: Ajá.
1: Ok, perfecto. Vamos a ver, creo que ya nos llegaron varios mensajes. ¿Quién se llevará el premio de la desmañanada del día?
0: A ver, vamos a ver, espérate, estoy bailando. A ver, aguanta. Support the stick. O sea, aguanta, bala. Are. Hola, chicos, buenos días. Are, ¿has probado el pulque? Y si lo has probado, ¿te gusta?
1: Mira,
0: si te gusta, ¿por qué?
1: La desmañanada del día se lo lleva la terminación 4869, ya que fue el primer mensaje que nos llegó a las 5:26 de la mañana.
2: Ah, vale,
0: fue más tarde que
1: ¿qué
0: ayer,
1: tal?
0: Por lo menos.
1: Ahí está. Nos ponen buen y hermoso martes, mis desmañanados preciosos. Saludos a Caro, Max, Dari y Bellota desde La Lagunilla. Ajá. Un saludito para La Lagunilla, cómo no. Hasta la mera cúspide.
2: Ahí se ha sido.
1: ¿Cómo
0: de
1: no?
0: Cuernavaca,
1: la verdad.
0: Hasta La Lagunilla.
1: O sea, chécate algo, mucha gente podrá decirme que soy un maldito privilegiado, y la verdad es que sí, pero yo tuve tiempos mozos, tiempos oscuros, en donde me iba a retas de básquetbol en La Lagunilla. O sea, donde el pitazo final del partido eran tres balazos. Te
2: vale,
1: lo juro.
2: Vale,
1: okay. O
2: sea, cállate la
1: No. A ver, espera.
2: Se acabó el juego.
1: Se los juro por mi vida.
0: ¿Por qué? Porque
1: espera.
0: Se descabecharon.
1: No, no, no. Se los juro por mi vida, y si es
0: ahí sí cállese, señora. Así te toca
1: en este momento que me muera. De verdad. Yo llegué a ir varias veces a jugar retas de básquetbol a La Lagunilla, y en más de cinco ocasiones nos terminó el partido por culpa de balazos.
0: Que se calle y que se siente la señora. Que se calle y que se siente.
2: No manches.
1: Yo traigo anécdota, mi gente, se los juro por Dios.
2: Bueno.
1: Pero saluditos a La Lagunilla. Un día deberíamos.
2: Besos a La Lagunilla.
1: Un día deberíamos. Sí, besos y abrazos.
2: Sí, obvio.
1: Besos y abrazos.
2: No balazos.
1: No quiero llevarme mal con nadie de ahí.
2: Ah, no.
1: Jamás en la vida. Todos son mis amigos. Lagun Lover Forever.
2: Sí, claro, yo también. 100%.
1: ¿Qué más nos dicen por ahí, Carito?
0: 8068. Buenos días, desmañanados. Ya rumbo al trabajo, no los he podido escuchar. ¿Cómo?
1: ¿Qué pasó?
0: Y no. Apoyo a Caro, no pulque. Tú, muy bien.
2: Bien hecho.
0: No, nada que ver. Es que de verdad sabe como... como a gargajo. Y nunca he probado gargajos puestos. Ahí nunca los he probado, pero se ve todo así como ligoso.
2: Sí, así, pavosito. Okay.
0: Como un agua echada a perder ya.
2: Sí, sí.
1: Yo tal cual ahí, joven, ¿me da un gargajo de fresa, por
0: sí,
1: favor?
0: Sí, tal cual, sí.
1: Ok.
0: Así fue.
1: Mira, aquí haremos...
2: De medio litro.
1: Sí, de medio.
0: Y aparte te lo pide enorme.
2: Sí, de litro. Yo comí. Es que sí, la textura, sientes que te estás echando un licuado, porque es espeso. O sea,
1: el licuado de Papá Antonio.
2: Me tomé un curado de piñón. Estaba muy bueno. Okay. Ese sí me gustó.
0: Es que de sabor
2: pero uno,
0: no es tan desagradable.
2: Y ya está. Porque, o sea, te lo juro, yo me llené ya. O sea, yo dije, ya basta. O sea, ya no me va a entrar la cuba, ya no me va a entrar la chela.
1: No, ya nada. Ay, Dios.
0: No se puede con eso.
1: Mira, Are nos dice, yo y mis manualidades, y la verdad, a mí no me gusta nada de nada el alcohol. Are, ¿ni una chela te
2: puedes?
1: Bueno,
2: esa no fue la pregunta.
1: Pero mira nada más lo que hace Are. Justamente es como las manualidades que le harías a tu morrita, ¿no? De que en secundaria cumplieron 3 meses.
0: Ay,
1: sí, se lo mandó.
0: Me encanta.
1: Todavía hasta la fecha, ¿eh? Hasta la fecha.
0: Ayer mandó foto de unos ramos que está haciendo como
1: de carritos. No, brutal. Are, ¿sabes qué? Cuando tenga alguna dulcinea ahí en mi corazón, yo te voy a contactar a ti para que me hagas aquí algo bellaco. Seguramente te voy a contactar hasta que tenga yo 86 y tú estés en otro plan astral, pero te contactaré, Are. Te lo prometo.
0: ¿Oíste que mandaste, Are, que es una cajita hecha con dulces y lo abres y adentro están las gomitas? ¿O cómo está?
2: Algo así.
1: Se ve bien. ¿Quieres leer, mi Dari? A ver, ¿qué más nos ha llegado por allá?
2: Mira, por acá ya tenemos un pulque lover. Luis René, con terminación 5928, dice, rico y delicioso el pulque.
0: Siento yo que es como lo de Timón y Pumba. Viscoso, pero sabroso, para la gente que le gusta. Es la realidad.
1: Exacto. La verdad. A ver, Carito, ¿qué más nos llega por allá? ¿Qué más nos dice?
0: Sí. Ajá, dice Are que sí es una caja con dulces.
1: Qué bonito.
0: Qué rico, oye. Ok. 8068, prefiero el tepache. Híjole, fíjate que el tepache. Si me ponen a escoger entre pulque y tepache, sí, mil veces el tepache. Pero pero si te dicen.
1: Un vasito de agua.
0: Te ganas un milloncito de pesos. ¿Qué escoges? El tepache.
2: Las dos me las tomo. Si me voy a ganar 1,000,000 pesos,
1: sí,
2: no pasa
1: claro.
2: nada.
1: Hasta lo intomable me tomo por 1,000,000 pesos.
0: Tepache. Pero no soy fan tampoco del tepache. Ya lo he probado cuando la piña se está fermentando solita en el topper. Ya con eso es suficiente para
2: mí. Oye, ya te están corrigiendo por acá, mi querido.
1: Cuéntame,
2: Max. Ponen, buenos días, desmañanados. Sí, soy pulquero. Y por cierto, no va en jarrito de barro. O sea, inculto, dice.
1: Ah, perdón, disculpen.
2: Va en jarra de vidrio. Hay que ir a los famosos pulques de Abel aquí en Cuernavaca.
0: Ajá.
2: Saludos a la bellota.
0: Pero a mí sí nos sirvieron.
1: Bellota, ¿te conoce un pulquero?
0: De barro. Porque ahí se conserva mejor.
2: ¿Quién sabe? Mira, dice que hay que ir a...
1: Pues un día hay que hacer los desmañanados desde los pulques de Abel, ¿no?
0: Yo creo que no.
2: Vemos.
3: Oh, pues,
0: lo anotamos, mira, lo estoy anotando en mi libreta.
3: En las cosas que me importan nada. También nos llega mensajito de mi queridísima Aurora. Oigan, gracias a todos por los mensajes que nos están llegando y nos dejan a iniciar con el programa. Pero pues bueno, qué chulada tenerlo por acá desde temprano. Nos dice Aurora, nos manda otro gatito.
0: A ver.
3: ¡Otro gatito!
0: ¡Ay, me encantan!
3: Y es de los que nos mandó un gato florecitas. De esos de los que dicen, bro, somos cuatro.
1: Ah.
3: Sí.
1: No, ¡palote!
3: No. Un gatito
0: que
3: bonito.
0: Que tu día esté colmado de cosas bonitas, salud, amor y prosperidad. Feliz martes. I love you. Oh.
2: ¡Lindo!
3: Y nos pone, buenos días, desmañanados, lindo día. Un saludo a los tres aquí ya escuchándolos en el 96.5 con toda la actitud. Dice, a mí no me gusta ni el pulque ni el tepache. Ja, ja, ja, ja, ja, ja, ja, ja.
1: Saludos.
0: Y mucho, las bendiciones en dólares.
3: Las bendiciones en dólares, Aurora. Esto ya está fallando contigo,
0: porque ayer
3: Aurora.
0: Tampoco hubo.
3: Estás saliendo poco a poco de mi corazón cuando pensé que tú y yo teníamos algo especial. Qué tristeza, en fin. Nos dice también la terminación 4869. Soy team caro, cero pulque. Claro, aquí, bien. ¿Saben qué siento que les está faltando tanto a ustedes dos como a la gente que nos está escribiendo?
1: Barrio. Humildad.
3: La verdad, mi gente, ¿eh? O sea, está faltando humildad.
2: Prefiero tomarme una paloma de Tonayán que un vaso de pulque.
0: Fíjate que el Tonayán está aprobado por la Profeco, que es la única bebida tal cual que tiene tal cual lo que te dicen. Si te dice tiene tres patas de cucaracha, en efecto tiene patas de cucaracha.
2: O sea, pero en fin, ¿te va a dejar ciego o no?
3: Exacto. No, aquí no, por ejemplo, no digo,
0: estoy ya, miope, pero veo
3: ya que no vamos a tocar ningún tema de los que tenemos de momento en el guión y ya nos fuimos al lado alcohólico, me intriga. ¿Cuál creen que es la bebida más, vamos a llamarlo, agropecuaria / naca que han tomado?
0: Híjole.
3: Ojo ahí, mi gente, porque esta es una pregunta que no se puede responder a la ligera. La verdad.
0: Ah, sí, cómo no.
3: La verdad.
0: Agua loca.
3: Agua loca. Sí. ¿Cómo no?
0: Ese es de estudiambre completamente. Sí.
3: Con tank de horchata.
0: Sí.
2: Agua. O de fresa.
3: Agua de la Burst, de la 3B, para no gastar. Llave.
0: A mí me tocó más fresa. Era esta agüita de Tutti Frutti.
3: Ok.
0: Con todos los alcoholes que habían sobrado de las otras fiestas. Y sabrá Dios que se.
3: Y sabrá Dios que.
2: Y tómale.
0: Y pues acabamos bien contentos todos.
3: Sí, uno lo pasa bien. ¿Tú cuál crees que es la bebida más agropecuaria que has tomado? Y me intriga sobre todo la respuesta que me puedes llegar a dar tú.
2: Mira, para no repetir agua loca, porque sí.
3: Para no repetir agua
2: loca. Sí,
3: okay.
2: Aplica obviamente la boloca, es la vieja confiable. Yo creo, híjole, que nos vamos a ir por el clásico azulito, ¿no? Pero el también azulito. Depende del lugar en donde lo consumas.
3: Claro.
2: Y cómo lo preparen.
3: Claro, porque si te tomas un azulito en un bar que las mesas están sobre la banqueta, que tienen una bocina Kaiser que cuando la conectas, the Bluetooth is connected us successfully, ¿sabes? Que algo va a pasar ahí.
2: No, deja tú eso. O sea,
0: en el tianguis creo que todavía está un poco más abajo el asunto, ¿no?
2: No, que ni siquiera es local. O sea, que vas en el tianguis.
3: Okay.
0: Ajá, el tianguis.
2: Carpita, ¿sabes?
0: En el tianguis los he probado.
2: Sí, obvio.
3: Ok.
2: No me encantan, ¿eh? Porque son muy dulces, dan cruda.
3: Yo lo voy a decir, mi gente, y espero nadie me quiera alburear porque estoy hablando muy en serio. Yo probé la eyaculada. Les voy a comentar un poco
0: esto
3: que es.
0: Es huevo, ¿no?
3: No, ¿qué pasó? No. Y nunca, mejor dicho.
2: Pues sí. En realidad, sí.
3: O sea, yo pidiendo que no alburee la audiencia y la que me termina albureando es caro. En fin. Ahí está, mi gente. Para que cuiden las amistades con las que se juntan. No, la eyaculada bastante.
0: Crema de coco, ¿no?
3: No, hija. Bastante precaria. ¿Qué ojo, tiene? Ojo. Vodka y Yakult.
2: Sí, claro.
3: Ahí está, mi gente. Ahí está.
0: Pero fíjate que
3: con escarchado de picafresa.
0: Bueno, no Yakult lo sacó, pero.
3: Chamito.
0: No. Pero de hecho hay una, como una guía de coctelería hecha a base de Yakult y tiene diferentes nombres.
3: Ok.
0: Pero sí.
3: Pero yo probé la eyaculada. Deberíamos de en algún momento, la verdad, crear nuestra
0: bebida,
3: no, nuestro menú de bebidas precarias. Solo vendemos bebidas precarias, ¿sabes?
0: Me encanta.
3: Estaría bastante fino, diría yo. Ahí nos está mandando un mensajito, Aurora Carito, ¿qué nos dice?
0: En el carnaval
3: dama?
0: De Tlaltizapán.
2: Ah, dicen que
0: agua
2: bueno.
0: Loca.
3: ¿Cómo?
0: Ni supe lo que estaba tomando hasta que después me dijeron desmañanados. O sea, ella tomó su agua loca en Tlaltizapán, pero ella no sabía ni qué era, le gustó.
2: Es que dicen
0: y hasta
2: que
0: hoy supo cómo se llamaba.
2: Se pone bueno allá.
3: Es que cuando un alcohol corriente te gusta, ya no hay vuelta atrás. Ya no hay vuelta atrás. Porque hay algo dentro de ti que, pues sí,
1: le gusta lo corrientón, le gusta el ambiente, y bien se dice, ¿no? O sea, ¿qué tan cierto es eso de que entre más corriente, más ambiente?
0: Yo creo que sí.
2: Yo creo que es súper real.
1: Súper real. Real, bellota, sí, ¿qué real nos dice allá? Bien. O
0: sea, y un ejemplo, la película de Godínez contra...
1: Andale, mi Reyes contra Godínez. Como no, qué ganas de empedarme en el rollo, ¿no?
0: Sí, así, tal cual. Bueno, ahí vemos el ejemplo. Digo, es ficción, es una película, pero...
1: Nada alejado de la realidad.
0: Y ya ves, a ti, por a ti ya te conté la historia de una amiga que fue casual a una boda en New York.
2: Ah, bueno.
0: O sea, obvio. Y se llevó una USB con pura música de boda mexicana. Ah, y claro, cuando estaban aquí en el la la la la la la la, ella le dijo al DJ, quítate, manito, y puso, clavó su USB en el business este de del DJ, okay, y que empieza tiri tiri tiri tiri, tiri, tiri, tiri, y que los gringos más gringos
2: bailando
0: y respondo el tacón, claro, con el piso del Empire State ahí, no todo.
1: Pues mi gente, es que se sabe que cuando en cualquier fiesta internacional o de otros países hay un mexa, la cosa se pone fina.
2: Pues bien, ayer estaba viendo videos en redes sociales de justamente de las inauguraciones, ¿no? De la Copa del Mundo, que estamos como en esa fiebre. Pero decían, ¿cuál fue la mejor? No sé qué, en cuestión de ambiente, yo creo que nadie nos ganó, brother.
1: Jamás.
2: O sea, en las calles, tú vas a las ibas a las calles y había gente trepada en los semáforos con la bandera. Entonces, eso es un amigo mío.
1: Ok.
2: Se hizo viral.
1: Yo diría que si México le gana a Corea y a Chequia y pasamos como primero de grupo, nosotros los desmayanados deberíamos de ir al Ángel a celebrar.
0: ¿Va? La verdad, sí.
1: Deberíamos de hacerlo completamente.
0: Me da terror, pero sí.
1: Bellota vamos, dice que jala.
0: ¿Por qué jala? Porque jala. ¿Por qué? Ahí está. ¿Nos vamos con música?
1: Vámonos con música.
0: Vamos con música. Esto es para que estén ya hablando de tacones. Vayan a sacarlos, desempolvarlos. Tacones Rojos de Sebastián Yatra, una canción del año 2022. Muy linda la canción y me encanta.
1: ¿Cómo no? Chulada completamente. Pues lo escuchamos. Esto es Tacones Rojos de Sebastián Yatra en los 4096.5.
2: Con toda la actitud.
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3: El premio al máximo goleador del Mundial se conoce hoy como Bota de Oro, pero originalmente apareció como Golden Shoe o Zapato de Oro. FIFA señala que este reconocimiento comenzó en España 1982, edición en la que Paolo Rossi fue el máximo anotador del torneo con 6 goles. Su actuación fue decisiva para que Italia conquistara su tercera Copa del Mundo. Desde entonces, este premio se volvió una de las distinciones individuales más importantes del Mundial, porque reconoce al jugador que mejor aprovecha el escenario más grande del fútbol.
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34: Lionel Messi no solo levantó la Copa del Mundo en Qatar 2022, también cerró el torneo con récords históricos. FIFA registra que Messi alcanzó 19 partidos como capitán en Copas del Mundo, superando a Rafael Márquez y Diego Armando Maradona. Su camino como líder mundialista incluyó finales, derrotas dolorosas, remontadas y finalmente la consagración ante Francia en Luisail. El récord resume una carrera internacional de enorme duración, desde su debut mundialista en Alemania 2006 hasta el título de Qatar 2022. Messi se convirtió en uno de los grandes nombres estadísticos y emocionales del torneo.
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2: Los 40, 96.5, toda la actitud. ¡Ay, ay, ay, ay! Así como lo escucharon. Estamos en el ¿Qué tan eres? Y justamente antes de conocer el ¿Qué tan eres? Que tenemos el día de hoy, ya lo saben, esta bonita sección para dejar a un lado esas dobles morales y realmente conocer quiénes son verdaderamente. Vamos a leer algunos de los mensajes que también nos han estado llegando en este corte comercial en nuestro WhatsApp.
3: ¡Tienes un mensaje!
2: ¡Ay, Dios mío! Maldita esquizofrenia.
4: No se va a hacer viejo nunca.
2: Está heavy la esquizofrenia, claro que sí. Mira, nos dice la terminación 7911. Buenos y excelentes días, desmañanos, feliz martes. Un poco tarde, pero aquí estamos saludando a Carito, a Max, a la nueva. Se llama Dari, no la nueva, les encargo, por favor. Y sí, obvio, a la doñita Pechosha y dueña de Morelos, la bellota Hank Run. ¡Ay, Dios mío!
4: Rimbombante el asunto.
2: Es que esta mujer cada vez ya Morelos le queda chico.
4: No, ya.
2: Dios santo.
4: En grandes ligas. Está en grandes ligas.
2: Tal cual. También nos dice terminación 5928. A ver, Carito, ¿qué nos dice? ¿Qué nos dice?
5: Rico y delicioso el pulque. Caro, buen día. Te quisiera conocer por redes sociales. ¿Cómo te busco en Instagram? Tu voz bellísima como buen locutor. Así tal cual me puedes encontrar como Carolina Cofiño.
2: ¡Ay! ¡Se armó la machaca!
5: En todos lados. Bueno, en TikTok estoy como Cardenco 1981.
2: No, ya déjala.
4: Nos quedamos
2: lista. Sí, así que es tu WhatsApp también. No, Carito, se viene boda, mi gente. Yo pido ser padrino de cojín. Son los que dan los cojincitos.
4: Ah, ok.
2: Sí, okay. O sea, bonitos, estampados. Le voy a decir a Are que me ayude a hacerlos.
4: Hay padrino de todo, ¿verdad? Sí, o sea, de lo que te quieras inventar.
2: De lo que quieran. También nos llega mensaje de la terminación 0178. Nos dice, feliz y bendecido día. Bendición en dinero, mi gente. Bendición en dinero.
4: Me encanta.
2: O, en mi caso, mujerzuelas.
4: También. ¿Prefieres?
2: ¿Dinero o mujerzuelas? Cualquiera de las dos. Yo estoy libre.
5: Abierto a eso.
2: Abierto, sí. Y nunca.
4: La que traiga, ¿no?
2: Tal cual, y nunca mejor dicho. Are también nos manda un mensajito. A ver, ¿qué nos dice por allá? Mi queridísima Dari.
4: Ah, porque, a ver, dice, después de mandar su cajita de adornos y gomitas y papitas muy bella, pone, a mí me pasó algo bien gracioso. Una vez le hice comida a mi amado y al otro día se fue con sus amigos y tomó. No sé qué era y le pregunto que si no le hizo daño la comida y me enseña un vaso con agua y hojas de hierbabuena y me dijo que sí y que se estaba curando. Me dijo cómo se llamaba eso, pero no recuerdo. A mí
2: ¿mojito?
4: Se me hace que es
2: un mojito, ¿no?
4: Mejor conocido como un Herbalife.
2: Un Herbalife. Hay una
5: el
2: bebida
5: mojito, una caipirinha herbalaria. También lleva hierbabuena, ¿no? La caipirinha.
4: Sí.
2: Sí, pero yo no creo que estén tomando la caipirinha. Un mojito. No.
4: Y el martini con la partícula separada y
2: ver,
4: no rota.
2: No. Y aquí me están queriendo hacer quedar mal, pero hay que decir, a ver, cuando sales, ¿qué tan seguido? Dices, sí, joven, una caipirinha.
4: No.
2: ¡Jamás, güey! ¡Por favor!
4: Eso es real. O sea.
2: Y todavía aquí queriéndome hacer quedar mal. No, qué gente.
5: Y mira, yo que sí salgo, ¿eh?
2: No, me queda clarísimo. No te sorprendas si luego así llega de la nada un día Carito cruda o borracha al programa, ¿eh? Es normal. Es parte.
4: ¿Pasa?
6: Sí.
4: Ay, ¿o sea, es válido este tipo de cosas? ¿Se permite?
5: No, en realidad.
6: O sea, no,
5: no,
6: pero sí.
4: Vamos a salir juntas.
6: Vamos a salir. Vamos a llegar juntas.
4: Vamos a dar un gran contenido, ay, al programa.
6: Dari y Caro se vomitaron en vivo. Ay, Dios. Oigan, pero ahora sí, vamos a arrancar con el ¿qué tan eres? Y ahí te va, Dari. Eres virgen en esta sección, evidentemente. No, has tenido la oportunidad de presenciarla.
4: Virgen.
6: Ahí te va. Porque hay gente que no tuvo modales. Y luego estás tú que entras a una casa y ni saludas. Porque una cosa es ser relajado y otra muy diferente es vivir como si las palabras por favor, gracias y con permiso te las cobraran por cada vez que las dices. Hoy vamos a descubrir si eres una persona educada o si ya urge que te regresen a kinder a repasar convivencia física. Contesta sí o no, con toda la honestidad, en el ¿qué tan eres? Porque hoy conoceremos qué tan maleducado eres.
5: Ok, ¿queda alguna duda, Dari?
4: No, me encanta, perfecto. Vamos
5: aquí
4: a ver.
5: No hay medias tintas.
4: No.
5: Aquí no hay grises, ¿sí o no?
4: Sí, no, o es blanco o es negro, gris.
6: Tal cual. Ahí está. Exactamente, ya lo saben, vamos a darles 10 preguntas de las cuales ustedes tienen que responder sí o no. Y al final daremos a conocer los resultados. Recuerden seguir participando porque este mes, el desmañanado del mes, se lleva una Alexa, o dos, o tres, o cuatro, ¿quién sabe?
5: Una en cada cuarto de mi casa me gustaría.
6: Wow. Así, en cada esquina.
4: No, luego se comunican entre ellas y se hace un relajo, sí. Pónganlas separaditas.
5: Pues, y sí confabulan, así como que no, sí.
4: No, dale, le hablas una, contesta la otra.
5: Y esta humana locas. Le vamos a dar chicharrón de puerco y puerca cuando se duerma y así.
6: Pues vamos a arrancar con estas 10 preguntas y arrancamos con la primera. ¿Te cuesta trabajo saludar cuando llegas a un lugar? Ahí está la primera. Carito, date la siguiente.
5: Ok, ya contesté, espérame. ¿Has pasado por gente sin decir con permiso?
4: Oh, y eso es fuerte. ¿Se te olvida dar las gracias cuando alguien hace algo por ti?
6: Uf, esa cala, esa cala. ¿Interrumpes a las personas cuando están hablando?
5: ¿Qué? ¿Usas el celular mientras alguien te está contando algo importante?
4: ¿Has comido en casa ajena sin ofrecerte a ayudar o recoger algo?
6: ¡Fuertísimo! ¿Te vas de un lugar sin despedirte bien? ¡Despídete bien!
5: ¿Has contestado de mala manera aunque la otra persona te haya hablado bien?
4: ¿Te molesta que te corrijan cuando estás siendo grosero o grosera?
6: Y la última pregunta. ¿Crees que tener carácter fuerte justifica tratar mal a los demás?
5: Ok.
6: Ahí está. Ahí están las 10 preguntas. Hicieron su contabilidad. Yo tuve, la neta, 5.
5: Es que sí tengo unas dudas aquí en una. ¿Te vas de un lugar sin despedirte bien? Sí lo he hecho. Cuando no me quiero despedir de la gente y no quiero que se den cuenta que ya me fui.
4: Sí, yo solo
5: desaparezco.
4: Sí, yo solo aplico esa, la huida. Y sobre todo en fiestas y cuestiones más sociales,
6: sí,
4: nocturnas.
6: Sí, obvio.
5: Que hay como 200 personas.
4: Y empieza ya a increpar la gente con el, no te vayas, espérate ya. A las 3. Hijo, tengo sueño, tengo trabajo.
5: Exacto.
4: Adiós,
5: exacto.
4: ¿Qué te importa si me quiero quedar o irme?
5: Estamos hablando, o sea, ¿qué te importa?
6: Esa maldita de la gente de las fiestas, de que güey, ya me voy. Ah, pero shot, güey, si no, no te dejo ir.
5: ¿Qué te pasa?
6: Por eso
5: uno se desaparece porque, ay, ahorita vengo, voy al baño. Y ya no regresas jamás.
6: Sí. Pues ahí está. Entonces, ¿te parece si conocemos ahora los resultados, Carito? Yep.
5: Va.
6: Pues date grasa.
5: Me doy grasa. De 0 a 3, sí. Eres educado, de los pocos que todavía dan esperanza. Gracias a ti todavía existe gente que saluda, agradece, pide permiso y no se comporta como un animalito recién liberado en convivencia social. Yo siempre he dicho que los educaron los lobos en el bosque, o qué, mi gente, los coyotes, o cómo está este show. Tú sí sabes moverte en la vida sin andar dejando incomodidad a tu paso. Llegas y saludas, te ofrecen algo y das las gracias. Entras a una casa y pides permiso, te vas y te despides. Cosas súper básicas, pero en estos tiempos y aparecen habilidades especiales. En mis épocas sí había modales. Eres de esas personas que las mamás van y dicen qué bien educado es ese muchacho. Ay, uno así te hubieras conseguido, mijita. No como el balagardo con el que estás. Y ese es un cumplido enorme, porque una mamá mexicana puede detectar a un maleducado desde que, o sea, lo puede oler
6: tal cual,
5: antes de que se acerque a la casa. Sí, esa es la realidad. Ok, tu nivel de maleducación es bajo, probablemente si tienes tus momentos de impaciencia, como todos, pero no vas por la vida aventando respuestas horribles. Eso sí, tampoco te conviertas en policía de los modales. Una cosa es ser educado y otra andar calificando a todos como maestra de primaria. En resumen, felicidades. Congratulations. No eres maleducado, todavía sabes sobrevivir, convivir sin que la gente quiera fumigar el ambiente después de que te vas. Me gusta.
4: Ahí está, ahí está. Y ahora vámonos de 4 a 7 en sí, o sea, si tuviste 4 a 7, sí, eres maleducado, moderado. No ¿qué? Siempre, pero cuando te sale, te luces. Tú no eres una causa perdida, pero sí tienes momentos donde se nota que los modales se te fueron en modo ahorro, literal. Hay días en los que saludas bonito, agradeces, convives y pareces una persona de bien. Pero también hay días donde llegas con cara de no me hablen, contestas seco, interrumpes, no te vas sin despedirte y todavía sorprende que la gente diga que eres grosero. No, pues también ayúdame a ayudarte. Tu problema es que a veces confundes confianza con falta de educación. Como ya conoces a alguien, crees que ya puedes pues, no saludar. La típica, ¿qué? ¿Dormimos juntos? ¿Cómo estás en confianza? Pues crees que ya pues, no puedes contestar, que contestarles como te dé la gana. ¿Cómo es tu familia? ¿Crees que no le hace falta decir gracias? Y no, mi ciela, la confianza no cancela los modales. Eso que quede muy claro. También tienes frases como, es que yo soy muy directo. No, una cosa es ser directo y otra cosa es hablar como si trajeras piedras en la boca, gente. No eres mala persona, probablemente solo eres distraído, acelerado, orgulloso o traes el modo me vale demasiado activado. Pero aguas, porque la gente sí se acuerda de cómo la tratas. Tal vez no te lo dicen en el momento, pero ojito, porque después viene el clásico. Sí es buena onda, pero qué malos modos tiene. Todavía tienes salvación. Así que practica cosas simples, saluda, agradece, no interrumpas, deja el celular cuando alguien te habla, no contestes como si te debieran dinero y recuerda que ser amable no te quita personalidad, al contrario, te evita parecer trabajador de ventanilla.
7: Ay, sí, qué horrible. Ay,
4: son
7: qué
4: horrible. Son terribles.
7: No, no, sí, dígame, no. Caballero. Sí, no, ahorita no, espere no, su turno, no, por no, favor. Ya. Ay, Dios, qué gente sin alma.
6: Pero si tú tuviste de 8 a 10, sí, lo tuyo ya no es falta de modales, príncipe, lo tuyo es una emergencia social. Ay, tú llegas a un lugar y parece que entraste peleando con la humanidad. No saludas, no pides permiso, no das gracias, interrumpes, contestas feo y todavía pones cara de, pues qué güey, ¿qué hice? ¡Hiciste todo! ¡Todo! Ay, Dios, eres de esas personas que creen que decir así soy es explicación suficiente, pero así soy no es una carta libre para andar tratando a todos como si fueran el soporte técnico de tu mal humor, porque una cosa es tener carácter y otra es andar repartiendo incomodidad como muestras gratis del Sams. Seguramente has hecho cosas como llegar a una casa, sentarte, agarrar comida y luego irte con un bueno, bye, estuvo rico. Y tú todo así, y tú pensando que todo normal mientras la familia anfitriona hace una junta después para analizar tu falta de formación cívica. Desde primaria nos dieron esa clase. Ay, Dios. ¿Qué? También eres de los que se enojan cuando alguien les dice que fueron groseros. Porque claro, encima de ser maleducado sensible, tú sí puedes hablar feo porque nadie te lo mencione, así que te ofendes. Ay, no, es que me dijo algo. No, no, no. Y ojo, no se trata de ser fino, elegante o hablar como personaje de novela victoriana de época. Se trata de lo básico: saludar, agradecer, pedir las cosas bien, escuchar cuando alguien habla, no invadir espacios, no contestar con grosería y entender que el mundo no está obligado a aguantar tus modos. La buena noticia es que esto aún se puede corregir. La mala noticia es que primero tienes que aceptar que si eres un poquito difícil de tratar. Así que bájale dos rayitas y no pasa nada si dices por favor. No te vas a desintegrar si dices gracias. No pierdes autoridad si saludas. No dejas de ser tú por tratar bonito a la gente. Al contrario, tal vez hasta empiecen a invitarte más seguido y no solamente por compromiso. Opa. Ahí está, mi gente, cuéntenos cuántos sí tuvieron al 777-233-9395. Pero ojito, porque Carito va a decirles algo. ¡Uf! ¡Chulada!
5: Chulada, mi gente, porque ya saben que la pasión del Mundial se vive en los 4096.5. 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
4: Ahí está, gente, información valiosa, pero bueno, vámonos rápidamente a un corte y regresamos. Ya estamos aquí con toda la actitud a través de los 4096.5. ¡Woo!
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9: La Copa Mundial de Rusia 2018 dejó un récord poco común. Fue la edición con más autogoles en la historia del torneo. En total, se registraron 12 goles en propia puerta, superando ampliamente las marcas anteriores. El dato refleja cómo el fútbol moderno, con centros veloces, presión constante, balones al área y defensas bajo máxima exigencia, pueden provocar errores decisivos incluso al más alto nivel. Aquella edición también incluyó un autogol en la final, algo que nunca había ocurrido antes en un partido por el título mundial. Rusia 2018 fue histórica también por sus errores forzados.
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0: de vuelta en Los Desmañanados, 6:58 de la mañana, lo que marca el reloj. ¿Y qué creen? ¿Qué creen? Ahí les va. 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
1: 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Ya lo tienes. Pero justo me está llamando la atención esto. Y llámame mentirosa. 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
0: ¿Cómo
1: yo,
0: no?
1: Mira, no sé si me puedas encontrar algunito. La gente aquí me ha escuchado que yo soy fan de las bongles.
2: Uf, yo también.
1: Y cerveza.
2: Sí, sí.
1: La mejor cita del
2: es
1: mundo
2: la mejor
1: para mí
2: combinación
1: es,
2: del mundo.
1: Es lo mejor que hay.
0: Tal cual.
1: ¿Hay algo que me pueda alegrar?
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1: Mí solita, ¿eh?
2: Sí, yo también.
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2: sí. Nada de combo pareja. No.
0: En el combo cuatro.
1: ¿Qué es más, yo cuando voy al cine sola digo un combo pareja. Ah, sí, es que me están esperando allá adentro.
0: Sí. Entonces, ¿qué te puedo decir, Desmañanado? 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
1: No.
0: Shots gratis para todos.
2: Vamos, ya,
1: ya
2: me encantó,
1: estoy,
2: me encantó.
1: Mi gente. Híjole.
0: Y eso es cortesía de los Desmañanados, mi gente. 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
2: ¡Opa!
0: Ahí está. Así que esperemos que México quede 10-1. ¡Ay!
2: 10-5.
1: No creo, no creo. Pero será todo lo posible.
0: 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Ay, qué ganotas, qué ganotas. ¿Creen que sí le lleguemos a ganar a Corea, mi pregunta?
2: Híjole.
0: Sonaldo, hermano, ya eres mexicano.

0: 1-1, no dice sé. La bellota.
1: Oye, yo también creo que va a haber empate.
2: ¿Qué opinan del
0: del sí. qué?
2: ¿Del quién qué?
0: Que van a quedar empate.
1: Que juega muy bien Corea.
0: Sí,
2: juega bien. Pero
0: es que BTS está de su lado, güey.
2: El BTS está de su lado. ¿Vieron el videito este de la chavita coreanita que está como que tomándose un videito y atrás hay un fulano mexicano que le está haciendo burla jalándose los ojitos?
0: Ah, sí, los ojitos.
2: No, la neta sí, yo no. O sea, sí me reí, sí, la verdad. Pero sí dije, qué mala onda. No, porque sí,
1: la verdad sí me surre de risa, pero bueno, ¿qué les digo?
2: O sea, sí fue incómodo de verlo.
0: Pero me reí.
3: ¿Cómo dijo?
2: Sí, claro,
0: pero es que eso es lo que pasa cuando ves un chiste, ¿sabes? O sea, sabes que está mal, pero hay algo dentro de nosotros que sí, te ríes tantito y ya después de reírte dices, ah, qué grosero.
2: Pero yo sí puse mi comentario de internet, haz lo tuyo, localicen a ese infeliz hasta que diga, yo no lo hice si este propósito, nos estamos riendo todos con ella. Hasta que lo localizan en su dirección, su casa, y ya lo localizaron al fulanito.
0: ¿Ya lo localizaron?
2: Obvio, internet no puede fallar.
0: Ay, mira. Oye, ¿también sabes algo, carito, Dari, que hoy tenemos y que mucha gente no lo sabe? Hoy hay Premier 40.
1: Ah, Caracas.
0: Hoy hay Premier 40, 7:50 de la noche en Cinépolis Galerías. Algo bien, algo fino.
1: Algo lindo.
0: Algo lindo.
2: Y yo te puedo mejorar todavía la apuesta.
0: Ah, a ver, te dejo, por favor.
1: Traen todo, aquí me gusta. A ver, yo estoy viendo quién ofrece más.
0: Sí.
2: Parece que voy a estar yo dándoles la bienvenida a las personas que lleguen al cine.
0: ¿Cómo te caería que Caro te diera la bienvenida?
1: No,
0: qué
1: bueno.
0: Chulada. No. Y pues así es, Desmañanados. Hoy vamos a tener función 40 a las 7:50 de la noche en Cinépolis Galerías. Y ahí va a estar la Carito Cofiño, la Wonder Woman, recibiéndolos a todos ustedes. Leviticus. Una película bastante buena de terrors. Sí.
2: Ojo, mi gente, es para mayores de 15 años. Ya hemos platicado mucho. Si tu hijo le encanta Masacre en Texas 25 y ya se las aventó todas en 4D y todo, qué padre por ustedes, pero no los lleven a esta función. No los lleven.
0: Y ojo nada más el eslogan de la película, que es Cazando a un rompecorazones.
1: Ah, caray.
2: Pero es de terror.
0: Imagínate.
1: O sea, tiene de todo esta película.
0: La premisa es bastante buena y evidentemente nosotros tenemos sus accesos para que nos acompañen justamente el día de hoy a las 7:50. ¿Cómo? Nada más díganos, yo quiero ir al cine con los Desmañanados.
1: No, hombre.
2: Está facilísimo y regalado.
1: Qué barco somos.
2: Es de terror, mi gente, por favor. Yo sé que les encanta participar con nosotros, obvio, nada que ver. Pero vean el tráiler antes de participar.
0: ¿El qué, perdón?
2: ¿El tráiler? Vean el tráiler antes de... Pues para que vean de qué va a tratar la película y no se lleven la sorpresota de su vida, ¿eh?
0: Es correcto. Así que si tú quieres acompañarnos el día de hoy a Cinépolis Galerías a la Premier 40, mándanos mensajito al 777-233-9395 diciéndonos, yo quiero ir al cine con los Desmañanados. Fácil, sencillo.
1: Ah, bueno, papísima.
0: Papísima.
1: No podemos ser más barcos, verdaderamente.
0: Es que, ¿qué te puedo decir? Mira, ya nos está llegando mensajes de la gente. Qué chulada, completamente. Lindo. Ah, hija. ¡No presentamos a la bellota hoy! ¡No puede ser!
2: Pero está padre.
1: Nunca es tarde para hacerlo.
0: Jamás.
2: Nunca es tarde. Así como La Rosa de Guadalupe, que ya empezó la novela y a la mitad empieza el intro. Y tú así, no.
0: Ay, yo estaba bien metido en la historia. O sea, qué momento.
1: Y suena la musiquita de... tú.
2: Y sale el chavo en bicicleta, ¿no? Sonando el clin, clin.
0: El bebé, pues ya lo saben,
2: sí,
0: ¿no?
2: Sí.
0: Color cartón mojado, que lo están cargando.
2: Sí. Así empieza, me han contado.
0: Qué belleza. Pues. Bellota, ¿ya tienes lista tu canción? Imagínate, 7:05 de la mañana y no tienes tu canción de presentación lista. No puede ser.
2: Oye, hay que hacerle tiempo entonces.
0: Qué deshonra para los Desmañanados.
2: ¿Cuántos sí estuviste en el qué tan maleducado eres?
0: Cuatro.
2: ¿Y tú, Dari?
1: Uno.
2: Ay, cállate la boca, Dios.
1: ¿De verdad?
2: Yo tuve cuatro también. Nadie puede ser tan cuatro. Bien
0: güey,
2: educado.
1: De verdad.
0: Te creo cero, güey. No. Cero te creo. Ay, no, qué gente. No,
1: jamás. Voy de un lugar sin despedirme bien. Es la única que dije que sí. No me cuesta ninguna de las demás, o sea, verdaderamente.
0: Estamos de acuerdo que no hay comentario, la verdad, y lo voy a decir con todo respeto, más naco que alguien te diga, pero despídete bien.
2: Ah, sí, la verdad es que sí.
0: Ay, no.
1: Lo pateo.
2: Aurora
0: no,
2: sí.
0: Claro, güey. Lo pateo.
2: Ay, Aurora tuvo ningún no. No, hombre.
1: ¿Ves? Ahí está peor que yo.
2: No, sáquense a bañar.
0: A mí se me hace que nos están mintiendo, ¿eh? Nos están mintiendo. Bellota, tú nos avisas.
2: Turco tuvo tres.
1: Tú nos avisas. Ahí nos dices, pues.
0: No. ¿Cómo eres? Aurora dice que justamente tuvo 10.
2: Pero no.
0: Ajá, 10 no, evidentemente. Nos dice terminación 7911. ¿A qué hora paso por Carito para ir por la promo?
1: Ah, caray. Ay, y tú, bueno, pero vas a tener que comprar dos promos. Right. ¿Estás de acuerdo?
2: Porque... Sí, porque yo no comparto.
1: No, no, no. Nada de combo amigos, combo cuates, combo pareja, no. No.
2: Yo sí soy muy mala en la comida, yo no comparto.
3: No compartes.
2: Y más si me gusta, si me gusta, menos.
1: Peor.
0: Mi gente, vamos a descubrir cómo Bellota amaneció hoy.
1: Venga.
0: Ahí está. Preparados. Todos levantando las manos con Goku. Y si vas manejando, también levántalas. No pasa nada.
1: Y cierra los ojos, total.
0: Y cierra los ojos.
2: Qué miedo. Qué miedo, mi gente.
0: ¡Ay! Señoras y señores, con 1.32 de estatura, 28 kilos, ella es la mujer más cotizada en el ambiente femenil, senil y también varonil. ¡Oh, señoras y señores, la reina de la varona, la reina de Morelos y próximamente la reina de todo México con ustedes en la pista número... ¿En qué pista va hoy, perdón?
2: Eso va, primero la presento.
0: Ah, primero la presento. Sí, normal. Sí, sí. Ok. Rebobinemos. ¡Ella es la Bellota!
2: Bellota a la pista 28.
1: Bellota, Bellota.
2: ¿Y si mueves la tripa, Bellota?
0: Como los que te mueven la pancita en Acapulco.
1: ¿Cómo le haces?
2: Como Eugenio Derbez, así. Ay, no.
0: Ay, Dios, Bellota, hoy amaneciste con todo, me recordaste ahí aquellos tiempos cuando tenía 2 años en el Mundial Corea-Japón.
1: Ah, caray.
0: Sí, porque
1: ¿2
0: fue,
1: años?
0: Sí, porque pues, esa canción salió en el 2002, tenía yo 2 años en el 2002.
1: Pues yo también.
2: ¿Yo qué edad tenía en el 2002?
0: ¿Cuántos años tenías en el 2002, güey?
2: A ver, espérame, 21.
0: 21, imagínate, güey.
2: Yo estaba, pero...
0: Ya era legal en todo el mundo.
2: Me gustaría decir que estaba yo ya en la fiesta en ese entonces... Pero empecé un poquito antes.
3: Empezaste un poquito antes.
1: Fue prematuro.
2: Antes de los 21.
1: Okay. Sí, todos, ¿no? Bien. O sea, a ver, no hay que hacernos güeyes.
0: ¿A qué edad creen que probaron su primer bebida alcohólica conscientemente? No la del, voy a tomarme una cervecita, mamá, para probarla. No. O sea, que dijeron conscientemente.
1: ¿Me voy a empedar?
0: Ajá, por así decirlo.
2: Sí, yo sí dije eso, yo quiero tomar alcohol para... A los 16 años.
1: Yo a los 15.
0: A los 15. Sí. ¿Bellota? A los 16 también.
2: Sí, 15.
0: Ok. Sí, no, yo también a los 16. Y me acuerdo que mi primera borrachera fue con cerveza corriente, cerveza naca llamada Cluster Light, que la compré en la Aurrera.
1: Sí, sí, es que costaba, esa la tomé acuosa, en la pandemia.
2: Sí, esa cosa.
0: Que costaba en ese tiempo, cuando yo iba en secundaria, 11 pesos con 82 centavos. Me acuerdo. Ay, perfecto.
2: No, cuando fue pandemia, ya ves que dejaron de vender cerveza, sí, y todo. Esa la fui a encontrar en un súper. Dije, ah, caray.
1: Traiga para acá.
2: Puse cerveza.
1: Pues sí.
2: No es de aquí, y me compré dos cartonzotes. Dije, bueno, mira,
1: ¿dos 24?
0: Entonces, ¿y compraste dos? ¡Hala, 2.24!
2: Mientras son peras o son manzanas,
0: mío, Padre Santo.
2: Me compré esas dos porque dije, no.
1: Pues sí, acuérdate que eran compras de pánico. Si la gente compraba 10 paquetes de 25 rollos de papel de baño, ¿qué tiene de malo que haya comprado 2.24 de cervezas? Sí. Digo, yo no lo veo mal.
0: Ahí dijeron, justamente, ay, es que compren provisiones de primeros auxilios, compren alcohol. Desafortunadamente, usted no lo sabe, Carita es un poco distraída, entonces el término alcohol lo entendió mal.
2: Sí, lo entendí mal.
0: Ella vio un bote que decía 3.2% de alcohol, dijo, eso es suficiente.
1: Sí.
0: Eso es suficiente para matar al bicho que vive dentro de mí.
1: Pues sí, había que purificarse.
0: Mira nada más, terminación 1506, cuando saludamos a la Bellota, nos dice, tal cual... Levantando las manos frente al volante.
1: Ah, espero que no haya cerrado los ojos. Espero que no haya hecho caso.
0: Levantando las manos frente al volante.
2: La foto salió medio turbia. Yo creo que sí.
1: Igual y sí cerró los ojos también.
0: Y sí cerró los ojos.
2: El que tenga que morir y que no nazca. Y le pisó al acelerador.
0: Ay, Dios. Mira, también nos mandan aquí una fotito. Terminación 8811. Y nos manda una foto de un genio pidiéndole lo siguiente: quiero que los hombres corran detrás de mí. Absolutamente la transforma en un balón de fútbol.
1: ¿Sí? Ah, pues, bueno. Sí.
0: Porque hoy estamos celebrando el mes en donde realmente estamos compitiendo. ¿Qué le gusta más a los hombres? Estamos en el mes LGBT y mes del Mundial.
1: En el mes del Pride.
0: En el mes del Pride,
1: Entonces, mira, todos están peleando
2: todo
1: a ver
2: para el hombre.
1: Ajá.
0: Es correcto.
1: ¿A quién le gusta más? Los hombres.
0: Sí, la verdad. O sea, yo de las dos formas, Lo que venga, Isa.
1: ¿Te gusta el Pride y los hombres?
0: ¿Por qué no?
2: A mí me encanta el Pride y los hombres.
1: A mí también.
2: Yo tengo mi bolsa Pride, la amo.
0: ¿Y, tienes un hombre también por ahí guardado?
2: No, solo tengo el Pride.
0: Solo el Pride.
1: Me falta el hombre.
0: Top lugares para encontrar un hombre, güey.
1: Porque quieres, porque ya llegó ahí la propuesta de que ahora pasan por ti.
0: La verdad. Es que también, hija, se hace del rogar mucho,
1: Está bien.
0: Ya le ha llegado una que otra propuesta, ya le han dicho que si aquí, que si allá, tuya, mía, tenla, te la presto, acaríciala como se acaricia la novia. pero no se deja. Pues, ¿qué buscas en un hombre, Carito?
2: ¿Qué busco?
0: ¿Qué buscas? Me intriga. Hoy el guión es más. Hoy ni vamos a ocupar el guión. Hoy no vamos a ocupar el guión. No importa. Ya Carito, está. ¿Qué buscas en un hombre?
2: ¿Qué busco en un hombre? A ver, de entrada, ¿qué? Pero físicamente.
0: De todo, mentalmente. De todo. Cuéntanos.
2: De entrada, que esté soltero.
0: Sí,
2: no, bueno, sí, no, sí. Que no tenga.
0: Ojo, todos los no solteros, bueno, bye, perdieron su oportunidad.
2: Siguiente. Sí, no, es que sí, no. Váyanse. Adivina quién es, no, pues sí, que sea soltero.
0: Ok, soltero.
2: Que cuando hable sobre la exnovia loca, que me platique por qué está loca. No, porque a lo mejor platica de, ay, es que mi ex loca, y el loco a lo mejor es él.
0: Ajá. Ok, okay. Que te platique okay. El contexto de por qué terminó su exnovia relación.
2: Loca. Ok. Así es. Bien. Así es. Ok. Obviamente, si ya aclaramos que la loca es ella, no me gustaría tener que encontrármela o que estuviera amenazándome. Entonces, si se puede evitar a la ex loca, que esté en otro país, mucho mejor.
0: Ok, pero bueno, ya específicamente sobre el hombre que ocupas, ¿qué necesitas?
2: Sobre el hombre que trabaje. Es que mira, no voy a mencionar lo básico porque sería ridículo. Que trabaje y que me sea fiel. O sea, vamos a quitar eso.
1: Eso es de sentido común.
0: Sí, sí, sentido común. Eso va de cajón.
2: Exacto, exacto, exacto. Que le guste viajar.
0: Okay.
2: Porque a mí también me gustan. Digo, no lo hago mucho, pero tener un compañero que también te incite a viajar, sí, está padrísimo. Entonces, que le guste viajar, que le guste comer.
0: Ok.
2: Pero salir a comer. Ajá. Salir a comer, no me importa si son garnachas, pero que, ay, mira, encontré unas garnachas en Tlayacapan. Vamos. Vámonos para allá. Me encanta.
0: ¿Qué es mejor, comer o comerme?
2: Las dos
0: son buenas.
2: Que le guste mucho de eso también.
0: De eso también, ok. Sí, sí, sí. Bien, ok, perfecto. Físicamente, ¿qué buscamos?
2: Que si se puede que sea más alto que yo, es un así...
0: requerimiento.
1: Es que eres alta.
2: No, mido 1.60.
1: No, ay, bueno, es que yo mido 1.57. Sí. Yo dije, estás alta, mana.
2: Mido 1.60. Que mida... por muy, así que dices, ya exagerado mi estatura, 1.60.
1: No, está bien, no te estás viendo exigente, estás siendo muy amable.
0: Sí.
2: Pero si ya, bueno, ni modo, ya le toca estar más bajito que yo, no hay ningún problema.
0: Ok.
2: Nos acomodamos en el acá.
0: Vaya, sí, nos acomodamos. ¿Sí?
2: En el acá.
0: Bien, ajá. Ok. Mamadillo, fuerte, trabado.
1: Tripón.
2: No, tripón no. Me gusta el cuerpo de un hombre normal, ni tan flaco.
0: Ok.
2: Ni tan pasado.
0: Ok, ok. ¿Qué más? Que se mantenga saludable.
2: Porque yo tampoco tengo cuerpo atlético, pero me cuido.
0: Ok, me gusta.
2: Es algo así, básicamente lo mismo.
0: ¿Patón? ¿Quieres que esté patón?
2: Que sepa usar los pies para lo que fueron hechos.
0: Ok, le gustan futbolistas. Ajá. Futbolistas, ok. Ok, bien.
2: Ustedes, mis desmañanadas, me entenderán.
0: Bien, ¿eh? Una mujer que, creo yo, no pide menos de lo que merece.
1: Ahí está, sí. Ahí está. Claro, y no te viste exigente.
0: Para nada, ¿eh?
1: Es que está tranquila.
2: Y
1: está
2: que
1: bien.
2: Se sepa vestir de manera decente a donde vayamos, que sepa agarrar el outfit necesario para ese lugar.
0: Exacto, me gusta completamente, pero lo más importante de todo es la solicitud. Yo creo que para febrero se va a armar un enamorándonos para Carito.
1: Va.
2: Y
1: cita relámpago de 30 segundos. No,
2: yo
1: gusta,
2: muero de ir a una de esas.
0: Pero como somos disléxicos, van a ser citas rempálagos.
1: Rempálagos.
2: No, sí.
0: Citas y rempálagos. Me gusta completamente. No, hombre, una perfecta maravilla. Y recuerden que el día de hoy hay función 40. Ya nos llegaron varios mensajes de algunos desmañanados que nos van a acompañar el día de hoy a las 7:50 en el Cinépolis de Galerías Cuernavaca. Pero todavía nos quedan algunos poquitos boletos todavía. Entonces, si tú quieres acompañar a los desmañanados el día de hoy a la función 40 a las 7:50 en Cinépolis Galerías, mándanos un mensajito al 777-233-9395 diciendo el mensaje: yo quiero ir al cine con los desmañanados. Así, fácil, sencillo, sin trampa ni cantón.
1: ¡Yupi!
0: Sí, yeah. Sí. Sí, quiero ir. Wow. Pues mándanos un mensajito al 777-233-9395. ¿Y qué, Carito? ¿Nos vas a decir algo?
2: Sí,
0: no.
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0: Vámonos un cortecito comercial. Yo mientras voy a ver cuántas pelotas hay en la camioneta porque yo creo que me la llevo yo.
1: Vamos.
0: Vamos allá.
2: Vamos.
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6: En Qatar 2022, Cristiano Ronaldo convirtió un penal ante Ghana y alcanzó un récord que ningún futbolista masculino había conseguido antes: marcar gol en 5 Copas del Mundo diferentes. Su recorrido goleador comenzó en Alemania 2006 y continuó en Sudáfrica 2010, Brasil 2014, Rusia 2018 y Qatar 2022. Más allá de los títulos, la marca habla de una carrera extraordinariamente larga al máximo nivel. Anotar en un mundial ya es difícil. Hacerlo en 5 ediciones distintas exige mantener durante casi 2 décadas en la élite del fútbol internacional.
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9: What a hockey is going on. Ay, Dios. Mire, caballero, caballera, mujercita o mujercito que nos está escuchando, si tú desafortunadamente no aprendiste bien inglés, porque bueno, estudiaste a lo mejor no en una gran escuela que practicaban este idioma, aquí los desmañanados también tenemos certificación. Lingüística en el idioma inglés.
7: Así es.
9: Tú eres quien la va a dar.
7: Yo la voy a impartir. Okay.
10: Excelente.
9: ¿Cuál es prácticamente lo primero que debe de saber la gente que quiere comenzar a aprender inglés?
7: ¿Cómo decís su nombre?
9: Ok, ¿cómo se dice el tuyo?
7: My name is Carolina.
9: Carolina.
10: Caroline.
7: No, es Caroline.
10: Caroline.
7: Es Carolina.
10: Carolina.
9: Okay. ¿Cómo dices tú tu nombre?
10: Ah, mi nombre. ¿Cómo se llama tu nombre?
9: ¿Cómo se llama
10: tu? My name is Dariana.
9: No, pero Dariana.
10: Dariana, sorry.
9: Dariana.
7: And what's your name?
9: Pues yo me llamo Matt.
10: El Matt, soy el Matt.
9: Ay, oigan, qué chulada de programa, la neta, vivimos el día de hoy y sobre todo el verlos, la neta, bastante, bastante activos en nuestro WhatsApp. ¿Cómo se nota que nada más la gente participa cuando quiere ganar Alexas? O sea, no es porque realmente nos amen, nos quieran, es porque pues quieren premios, pero justamente el que ustedes estén presentes, cotorreando con nosotros, pues poco a poco nos van haciendo un mejor programa y evidentemente, pues mejores premios para ustedes, mi gente.
10: Sí, porque mejores personas no nos hacen. Pero,
9: sí,
10: pero
9: pero mejores regalos les podemos dar.
10: Eso,
9: imagínate.
10: Sí.
9: El día de mañana, los desmañados regalando una Cheyenne.
10: ¡Un auto!
9: Se vienen cositas, mi gente. Increíble. Manden sus chismes porque mañana toca desmañanando. Y recuerden que los mejores chismes les damos puntos dobles para ganar las Alexas.
10: Caray, yeah.
9: 777-233-9395. Manden sus chismes porque sí, nosotros tenemos que monetizar gracias a sus desgracias.
10: Lindo.
9: Que tengan excelente día. Gracias, Dani.
7: Nos vemos
9: gracias,
7: mañana,
9: carito.
7: Mi gente, con toda la actitud
10: besos
7: puntuales.
10: Besos y abrazos a todos.
7: Besos y abrazos a todos.
9: Chao, no, dice Fer que todavía todavía no se vayan. Nos dice ya váyanse, te estoy diciendo.
10: Ay, Dios se te mío, está Didi, es que no más.
9: Es que no nos quiere, no nos quiere, no quiere que nos vayamos.
7: Nos quiere para siempre.
9: Aquí. La verdad.
7: Abby quiere que nos quedemos en línea caliente.
9: Es más,
7: también,
9: nosotros vamos a dar línea caliente hoy.
10: Venga,
7: sería la sorpresa del día, mi gente.
10: Sería terrible hacer eso, creo yo, ¿no? O sea, yo creo que le daríamos en la moda a la empresa.
9: Sí, no. Así que mejor quédense con los expertos. Viene línea caliente para que estén bien informados.
7: La actitud, mi gente. Mañana puntuales.
9: Ahora sí, bye.
10: Chao, bye.
9: Bye.

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0: ¿Qué tal? ¿Cómo están? Muy buenos días. Son las 7 de la mañana con 30 minutos. 31 ya está cambiando el reloj para iniciar esta primera emisión de Línea Caliente. Hoy que es martes 16 de junio, nos da muchísimo gusto saludarles Omar Maldonado y su servidora Idaneli Mejía. Omar, feliz día.
1: Y Daneli Mejía, queridos amigos del auditorio, qué gusto escucharnos a través de esta frecuencia. Está siendo un día espectacular, está soleado y, como no, aunque estamos en época de lluvias, Cuernavaca hace honor a su nombre, la ciudad de la eterna primavera. Qué Medellín, sí. Ni qué nada, que también está considerada como la ciudad de la eterna primavera, ¿no? Aquí tenemos siglos con ese nombre.
0: Sí, por supuesto, y además creo que bien lo dices, le hace honor al nombre o al mote que tiene Cuernavaca. El distintivo, mejor dicho, el distintivo de la ciudad, de la ciudad de la eterna primavera. ¿Por qué? Porque, bueno, ahorita podemos sentir un clima maravilloso ya por la noche. Podemos disfrutar también de estas lluvias que nos arrullan en nuestro sueño. La verdad es que lo podemos gozar durante el día, eso de las 12 ya está haciendo calorcito, ahorita todavía está templado. En la tardecita, pues más fresco, y en la noche, ya cuando creo estamos la mayoría en casita, ya empieza a llover. Por eso hay que ser bendecidos y agradecidos por el clima que tenemos. Así iniciamos.
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1: La Copa Mundial 2026 no impulsa la economía de Morelos. Las ventas permanecen estancadas y no se han cumplido con las expectativas económicas de los prestadores de servicios de esta entidad.
3: Del 50%, 52% señala de que las ventas no aumentaron, se estancaron, o sea, están al mismo nivel que como si fuera un tema ordinario.
0: Roberto Gómez, ¿cómo estás? Buenos días.
4: Buenos días, Idaneli y Omar. Les comparto que el presidente de la Asociación de Parques Acuáticos y Balnearios de Morelos, Víctor Castro Serrano, informó que esperan un repunte en visitantes extranjeros durante la temporada de verano debido a que este periodo coincide con el Mundial FIFA 2026, situación que representa una oportunidad positiva para los prestadores de servicios turísticos en el estado.
5: Esperemos que haya un crecimiento. Sí lo hemos notado un poco, pero hay alguna diferencia ahora en el comportamiento, que es lo que hemos platicado.
1: Arely Gómez, allá en la región sur, ¿cómo te va? Buenos días.
6: Buenos días, Idaneli y Omar. Les comento que hasta la fecha, 15 policías de Zacatepec fueron dados de baja debido a irregularidades o abusos de autoridad cometidos en contra de la ciudadanía.
7: Pero el policía que ha sido apuntado por los ciudadanos es al que le estamos siguiendo el procedimiento administrativo. Es un policía que está asignado al municipio de Zacatepec.
0: Y bueno, también informarles que resultado de la implementación de la estrategia de Morelos por la seguridad, el día de ayer aseguraron a dos hombres en el poblado de Izcatepec, en el municipio de Tepoztlán, luego de haber cometido un robo a una sucursal bancaria en Cuautla y pretender huir por la pista siglo XXI.
1: También el día de ayer y durante la noche hubo una serie de ejecuciones en el estado de Morelos, hechos violentos que quedaron registrados en diversos municipios de esta entidad, entre ellos el municipio de Amacuzac, allá en Yautepec, y también en el municipio de Jiutepec. Le tendremos los detalles.
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0: Comandante Luis Alberto Barajas, muy buenos días. Le escuchamos con atención y platíquenos de este accidente que se da entre dos vehículos en la intersección de Ávila Camacho y Compositores, aquí en Cuernavaca. Buenos días.
1: Comandante, buenos días. Bueno, ha habido una serie de accidentes esta mañana, pero ya le compartíamos, uno de ellos ocurrió ahí en Ávila Camacho. A ver, comandante, buenos días, le saluda Idaneli Mejía y le escucha Omar Maldonado. No ande muteando ese teléfono. Bueno, tenemos algunos...
0: Ok. Tenemos un problema con la consola, pero vamos a buscar tenerlo vía telefónica al comandante para que nos informe acerca de este accidente. Por cierto, tomen precauciones, amigas y amigos del auditorio, porque efectivamente hay un accidente en esta calle que está generando mucho tráfico. De hecho, está obstaculizando prácticamente todo un carril, lo que dificulta la circulación para poder incorporarse a la avenida Compositores, esta calle que viene de Ávila Camacho hacia el norte de la ciudad.
1: Es correcto, fue un choque frontal ahí sobre Ávila Camacho, esquina con Compositores. Esto ocurrió hace algunos minutos. Por fortuna no hubo personas lesionadas, pero también ha habido una serie de hechos violentos que más adelante le vamos a compartir, pero también usted puede informarnos dónde hay problemas vehiculares, sobre todo ahí en la avenida Plan de Ayala, antes de llegar al Seguro Social. Parece que tenemos problemas todos los días, aunque ha bajado un poquito el tráfico a consecuencia de que algunos ya no van a la escuela, también hay que decirlo.
0: Claro. Ahora sí, le saludamos con gusto, comandante Luis Alberto Barajas. Buenos días.
8: Hola, muy buenos días. Pues para comentarle lo que habían mencionado de Ávila Camacho, ya se encuentran las unidades de servicio para que empiecen a apoyar a los ciudadanos. Y como comenta, sí tenemos bastante tráfico, lo que es Avenida Morelos Sur, a la altura de la secundaria 4, tenemos carga vehicular en ambos carriles y eso se nos ve afectado hasta Morelos Cancún. Lo que es Morelos Centro, ya empezamos a tener carga vehicular y eso se nos ve afectado desde Hidalgo hasta Morelos Degollado, y parte de lo que es Calvario ya tenemos carga. Lo que por el accidente de Ávila Camacho, ya tenemos carga lo que es Ávila Camacho, lo que baja de Compositores, así como lo que sale de Calzada Los Reyes y Compositores, ya tenemos carga vehicular, así como lo que baja de Buenavista hacia Glorieta Tlaltenango por obras de Zapac. Lo que es Heroico Colegio Militar está fluyendo bastante bien, no tenemos carga. Avenida Universidad, tenemos ya carga vehicular, lo que es a la altura del Centenario, así como lo que es la entrada hacia la Universidad. Domingo 10, empezamos a tener un poquito de carga vehicular, lo que desciende de Buenavista hacia Paseo del Conquistador, por obras de Zapac. Vicente Guerrero está fluyendo bastante bien, así como el primer cuadro. Lo que es el circuito Adolfo López Mateos, ya tenemos carga vehicular, lo que es entrada y salida de andenes, en dirección hacia el Vergel. Lo que es Avenida Plan de Ayala está fluyendo bastante bien, nada más tenemos complicaciones desde Coronel Ahumada hacia Glorieta la Luna, así como enfrente del Seguro Social, por los paraderos que se encuentran en la zona, tenemos bastante carga vehicular en ambos sentidos, así como lo que viene de Cuauhnagua en el puente elevado. Río Mayo y Diana está fluyendo bastante bien y empezamos a tener una ligera carga, lo que es Avenida Palmira de sur a norte, y Boulevard Juárez está fluyendo bastante bien, no tenemos carga hasta el momento.
0: Muy bien, gracias, comandante, entonces, por la información. Estaremos pendientes. Hay algunas calles que todavía continúan cerradas, para avisarle a nuestros amigos del auditorio y buscar alternativas viales.
8: Así es, lo que es el primer cuadro, lo que es calle de Motolinía, a un costado del monumento tenemos cerrado por obras también de pavimentación, y tenemos cerrado eso, y sí nos afecta bastante lo que es el primer cuadro y más lo que es Boulevard Juárez.
0: Muy bien, gracias, comandante, buenos días.
8: Buenos días.
2: Con la información vial desde Jutepec, este es el reporte.
0: Ahora saludamos a la comandanta Jimena Flores Caña. Muy buenos días, adelante con el reporte.
9: Gracias, sí, y Daniel y Omar, muy buenos días. Me da muchísimo gusto saludarlos. Esta mañana comenzamos informando sobre el primer cuadro de Jutepec. Ciudades aledañas, Zaragoza, Carlos Pacheco y Ampudia del Valle se encuentran al momento despejadas y libres para la circulación. Avenida Emiliano Zapata, Insurgentes, estas avenidas principales del centro de Jutepec, por ahí comienza a percibirse afluencia vehicular en ambos sentidos, sin embargo aún está fluyendo sin problemas. La carretera principal, Boulevard Cuauhnagua, con dirección hasta Cuernavaca, como todas las mañanas, el metro horario, ya se encuentra algo cargada la circulación sobre el puente desnivel de Tejalpa hasta el crucero de bomberos, la circulación es algo lenta. En cuanto al sentido hacia Cuautla, se encuentra más despejado, tenemos únicamente lo que nos retienen los semáforos. Zona industrial de Tibac, ingresando por Avenida Centenario y hasta Olivete a los Bancos, se encuentra bastante despejado. Eje norte-sur, tenemos un ligero retraso únicamente a la entrada hacia la zona industrial. En cuanto a lo que nos conecta hacia Boulevard Cuauhnahuac, se encuentra libre para la circulación. Prolongación 5 de mayo, la zona de Tlahuapan, en ambos sentidos tenemos afluencia vehicular, sin embargo no está fluyendo con continuidad. Parria de Atacomulco, de igual manera, tenemos algo lenta la circulación, en el sentido que nos conecta hacia Cuernavaca, desde el Bachilleres hasta la secundaria número 6. En cuanto a conexión hacia el centro de Jutepec, se encuentra despejado. Y por último, el parvial de la Calera, que nos conecta con el municipio de Emiliano Zapata, está fluyendo sin complicaciones. Las condiciones en cuanto a vialidad en el municipio de Jutepec y Daniel y Omar, un abrazo, muy buenos días.
0: Gracias, comandante, muy buenos días. También fuerte abrazo para usted y para todos nuestros amigos allá en el municipio de Jutepec. Omar, ¿quieres comentar algo?
1: Gracias, comandante, pero también compartirles de este accidente que está generando muchísimo tráfico ahí en Ávila Camacho. Abigail González pasó justamente por la zona cuando acababa de ocurrir, ya les compartíamos, es un choque frontal, por fortuna no hay personas heridas de gravedad, les pedimos que manejen con precaución con el fin de proteger su vida, no afectar a terceros y recuerde siempre colocarse el cinturón de seguridad. Este es el reporte vial de esta mañana.
0: Así es, y también reportarles, si ustedes viajan a la Ciudad de México, recordarles que la Coordinadora Nacional de Trabajadores de la Educación se reunirá a las 10 de la mañana en la conocida Torre del Caballito, ahí en Avenida Paseo de la Reforma número 10, en la Colonia Tabacalera, justo frente a la Lotería Nacional, en la Alcaldía Cuauhtémoc, en donde pues realizarán movilizaciones hacia el centro de la Ciudad de México. También en Coajimalpa, Cuauhtémoc y Álvaro Obregón se realizarán algunas actividades de animación, porque la fiebre amarilla se concentrará justo a las 12 del día en Avenida Monte de las Cruces, también en el Ángel de la Independencia a las 6 de la tarde y en el hotel que se ubica en Avenida Javier Barrios Sierra número 540 a las 6:30. Así que tomen en cuenta estas actividades, porque también habrá rodadas ciclistas en Xochimilco, en Coyoacán y en otros puntos de la ciudad.
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1: Nori Pavón, te saludamos con mucho gusto. Amaneció con un sol radiante. ¿Cómo estás?
11: Hola Omar, muy buenos días, un gusto saludarte, buen día y Daniel y el auditorio deseándoles un excelente martes. Y el día de hoy, Omar, la imagen de satélite muestra un poquito de nubosidad, sin embargo es nubosidad tipo alta, eso permite también la entrada de radiación solar, como mencionas, estamos teniendo también, o eso va a permitir el incremento de las temperaturas, esperen el transcurso de la mañana se empiece a disipar esta nubosidad, llegando a cielo medio despejado, lo que serían las temperaturas el día de hoy, zona metropolitana de Cuernavaca, 28 grados, hoy estamos amaneciendo con una temperatura de 14 grados. Altos de Morelos, Huitzilac, temperaturas máximas de aproximadamente 20 grados, hoy una temperatura mínima de 8, y en la zona oriente Cuautla, temperaturas máximas que van a estar llegando aproximadamente a los 27, 28 grados con temperaturas mínimas de 14. Zona sur Jojutla, temperaturas máximas de 36, 37 grados con temperaturas mínimas de 16 grados. Probabilidad de lluvia nuevamente, lluvias dispersas a chubascos puntuales en el transcurso de la tarde a la noche, en la madrugada no se ven condiciones de lluvias, y lo que serían estas lluvias acompañadas de tormenta eléctrica y viento máximo de 10 a 15 kilómetros por hora. Omar.
1: Parece que hay también formándose en el occidente del país un fenómeno meteorológico que podría convertirse en las próximas horas en una tormenta tropical, ¿es correcto?
11: Ahorita se tiene una zona de baja presión, sin embargo, todavía no se tiene una probabilidad de que se evolucione tan rápido a lo que sería un ciclón tropical. Todavía esto podría llevar algunos días, pero por supuesto se le da seguimiento. Y este está muy, muy alejado de lo que serían las costas mexicanas. Tiene una probabilidad del 10%. Solamente esta es la zona de baja presión que tiene en vigilancia el Centro de Huracanes de Miami. De ahí en fuera no se tiene otro sistema que pudiera estar generando una probabilidad para evolucionar. Lo que sí se tiene ahorita es la onda tropical número 7. Está desplazándose al sur de Oaxaca, Guerrero, entonces esta sí estaría generando el aporte de humedad y es la que se estaría manteniendo en vigilancia.
1: Gracias por la comunicación, excelente día.
11: Buen día.
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0: Y en el Día Mundial de la Toma de Conciencia de Abuso y Maltrato en la Vejez, bueno, queremos preguntarle cómo podríamos detener la violencia, el abuso y muchas veces el abandono que sufren las personas adultas mayores para garantizarles sus derechos y una vida digna. ¿Qué medida considera más adecuada incluso para sancionar a aquellas personas que los maltraten o abusen de los adultos mayores? ¿Obligarlos a que los atiendan? ¿A aplicar penas, incluso penales, para poder sancionar a quienes los golpean, a quienes los abandonan, a quienes los maltratan? combinar sanciones penales también con las obligaciones económicas o no lo sabe. Es importante que también tomemos conciencia de ello, que participemos y que nos llame en el 777-101-2581 y en nuestro WhatsApp en el 777-430-9008, además de participar en nuestras redes sociales como Línea Caliente Noticias.
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12: Pues es que yo creo que depende de qué hayan hecho, ¿no? O sea, puede ser una medida muy drástica, por ejemplo, hablando como puede ser cárcel, o pudiera ser algo más leve como alguna infracción, alguna indemnización, ¿no? Se le dice, a pagar dependiendo qué es lo que haya pasado, ¿no?
13: Pues que hagan servicio comunitario, ¿no? Hacia los adultos, precisamente para que tomen conciencia de lo que es cuidar a las personas que se han dedicado, pues básicamente toda la vida a proteger, cuidar y respaldar a los hijos.
14: A lo mejor la cárcel definitivamente, ¿no? Porque son personas vulnerables, desprotegidas, cierta manera, ¿no? Que deben de ser protegidas por su familia, en primer lugar, y obviamente con el respaldo del gobierno.
15: Yo definitivamente opino que cárcel, porque somos seres humanos, es decir, o sea, alguien que abusa o que se aprovecha de las personas mayores, en definitiva, creo que no aprendería con una simple sanción, como sería hacer servicio social, ¿no? Creo que, digo, el hablar de otro ser humano y mucho más en una etapa de la vida en donde ya eres totalmente vulnerable, pues sí amerita totalmente la sanción mayor, que en este caso para mí, desde mi punto de vista, pues es la cárcel. Yo trabajo con adultos mayores, ¿no? Y justamente he escuchado de casos que ya sobrepasan, digamos, pues sí, ¿no? Cualquier situación en la que tú digas, es que esta persona no tiene empatía, o sea, realmente ya están abusando plenamente de esa, de, bueno, pues sí, de los adultos mayores, insisto, ¿no?
16: El 16 de junio se celebra el Día Internacional de las Remesas Familiares. Además, se recuerda la muerte del compositor mexicano José Pablo Moncayo, ocurrida en 1958. 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
18: El 15 de julio de 2018, Francia y Croacia disputaron la final del Mundial de Rusia en el estadio Luzhniki de Moscú. Al minuto 18, Mario Mandzukic intentó defender un centro y terminó enviando el balón a su propia portería. Fue el primer autogol registrado en una final de Copa del Mundo. Curiosamente, Mandzukic también anotó para Croacia en la segunda mitad, convirtiéndose en uno de los pocos jugadores que han marcado para ambos equipos en un mismo partido mundialista. Francia ganó 4-2 y levantó su segunda Copa del Mundo. La Copa Mundial de Qatar 2022 terminó como la edición con más goles en la historia del torneo hasta ese momento. En total, se marcaron 172 goles, impulsados por partidos de alta intensidad, remontadas, goleadas y una final inolvidable entre Argentina y Francia, que terminó 3-3 antes de definirse en penales. FIFA destacó esta edición como el mundial más goleador, además de una copa marcada por la consagración de Lionel Messi, el triplete de Kylian Mbappé en la final y el histórico avance de Marruecos hasta semifinales. Qatar 2022 fue una edición de récords y emociones.
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10: Se alistan las barras, bandera en el aire.
11: México hará historia en 2026. Será el primer país en inaugurar tres Copas del Mundo. Ya lo hizo en 1970 y 1986. Ahora vuelve al escenario mundial compartidos en el Estadio Azteca, Guadalajara y Monterrey.

0: 7 de la mañana con 53 minutos, sigue el tráfico ahí en Ávila Camacho. Gracias por acompañarnos en esta que es su casa. Súbanle a esa rola
1: de Carlos Adnes.
0: Súbanle.
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1: Oye, además, muy buena canción de Carlos Sadness, se llama Te Quiero Un Poco. Fue lanzada el año 2018, el 23 de febrero exactamente. Es una canción que forma parte de su álbum Diferentes Tipos de Luz. Y con estos diferentes tipos de luz, pues también son diferentes tipos de música, de tonos, de armonías. Y hay que disfrutar esta canción de Te Quiero Un Poco.
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1: Las 7 de la mañana con 56 minutos y, híjole, la verdad es que lo que no queremos poco ni mucho es que sean policías abusivos. Y de esto tiene que platicarnos nuestra querida Areli Gómez desde la región sur del estado de Morelos. Muy buenos días, Areli.
4: Excelente día, Daniel y Omar, amigos del auditorio. De acuerdo con el presidente municipal de Zacatepec, José Luis Maya Torres, en lo que va de su administración, se han dado de baja hasta 15 policías debido a irregularidades o abusos.

0: Policías estatales y municipales tienen la misma función, pero el policía que ha sido apuntado por los ciudadanos es al que le estamos siguiendo el procedimiento administrativo, es un policía que está asignado al municipio de Zacatepec.
1: ¿Es el que está de franco?
0: Mira, no puede estar de franco hasta que haya una resolución como tal, porque si no infringimos también sus derechos y se amparan. O sea, tenemos policías amparados también, en donde dice, pues es que se tiene que acreditar en su momento también, ¿no? El hecho que se está denunciando como tal. Ya que hay una sanción, o sea, ya merita hasta la salida de la corporación. Digo, se los he dicho muchas veces, hemos cesado muchísimos policías que han infringido la ley o que han lesionado los derechos individuales de los ciudadanos.
1: ¿Cómo cuántos?
0: No tengo el dato, pero son como alrededor de 10 a 15 policías en lo que va de nuestra administración.
1: ¿Y la convocatoria sigue abierta?
0: Sí, sigue abierta para todos aquellos. Deben de cumplir con todos los requisitos para evitar este tipo de situaciones. ¿Por qué? Porque todos los policías deben tener o llevar a cabo una academia policial donde pues les informan sus derechos, les informan sus obligaciones y el trato hacia la ciudadanía.
2: El edil añadió que por el hecho antes mencionado ya se sigue un procedimiento en el área de asuntos internos. Además, se pidió a la ciudadanía denunciar cualquier acto para que se investigue de manera jurídica y sean las áreas correspondientes las que determinen si los elementos son despedidos o solo se aplicará una sanción. Mientras tanto, recordó que la convocatoria para ser policía municipal de Zacatepec sigue abierta, pero desafortunadamente dijo no hay una buena respuesta. Finalmente, les informo que durante la medianoche fue asesinado un hombre al interior de su taquería en el poblado de Galeana, precisamente del municipio de Zacatepec. Versiones apuntan que un hombre fue quien disparó contra él, por lo que al lugar acudieron paramédicos del municipio, pero nada pudieron hacer, por lo que se solicitó el apoyo de los servicios periciales y SEMEFO para el levantamiento del cuerpo en ese lugar. Es el reporte desde el sur de Morelos.
3: Qué triste y lamentable, mi querida Arely Gómez, que sigamos hablando de estos hechos violentos en donde gente que se dedica a trabajar, desafortunadamente, le arrebatan la vida, como sucedió con esta persona allá en Zacatepec, que entiendo, pues se dedicaba, o como ya nos lo compartes, era un taquero en esta zona. Seguramente la autoridad tendrá más información que brindar. Gracias por la información y estamos pendientes.
2: Muy buenos días.
4: Y en contraparte, con el propósito de fortalecer a la corporación policial y reconocer el trabajo de quienes velan por la seguridad de las familias yutepequenses, el alcalde Eder Rodríguez Casillas autorizó un incremento salarial de 4% para los elementos operativos de la Secretaría de Seguridad Pública, Tránsito y Vialidad. Este ajuste, dice este comunicado, representa un hecho sin precedentes en la actual administración al concretarse por segunda ocasión un aumento salarial para los policías municipales. La medida también incluye un incremento en los vales de despensa, fortaleciendo así la economía de las familias de los elementos. Con estas acciones, el gobierno de Jutepec refrenda su compromiso de dignificar la función policial y continuar impulsando mejores condiciones para quienes diariamente trabajan por la paz y la seguridad del municipio. Y es que sí, precisamente los sueldos de los salarios en todo el país no son los mejores, en ocasiones no tienen las mejores prestaciones, y esto hace que muchos ciudadanos desistan de ser policías. Todavía recordamos, y Daneli y un servidor, cuando en otro tiempo ser policía era todo un reto, honor, pero ¿sí? Además todo un honor. De niños nos preguntábamos, ¿y tú qué quieres ser de grande? La variedad era entre bombero y policía. Y hoy...
3: Sí, y además era de gran admiración y respeto. El ser policía hablaba de que era una persona que se dedicaba a ser muy recto, y además que sea una persona que se dedicaba a poner el orden, a una persona que era signo de respeto. Hoy en día, desafortunadamente, ha cambiado esta situación. No quiero decir que todos, yo sigo admirando a muchos elementos policíacos, sin embargo, hay muchos que con sus actividades y con estos temas de corrupción, pues han dejado mucho que desear, pero también de nosotros como ciudadanos, que muchas veces no los respetamos. Así las cosas allá en Jutepec, pero triste lo que sucede en materia de seguridad, porque la tradicional rodada de la ruta del ferrocarril, que durante 8 años consecutivos reunió a cientos de ciclistas para recorrer antiguas estaciones ferroviarias de Morelos, fue cancelada en este año 2026 debido a las condiciones de inseguridad que prevalecen en algunos puntos del trayecto proyecto en la

0: Región Oriente. Así lo señaló Enrique Ansúrez Carrillo, quien es organizador de esta tradicional rodada, quien informó que tras analizar distintos escenarios y sostener conversaciones con autoridades, se determinó suspender el evento que estaba programado para este 21 de junio al considerar que no existen las condiciones necesarias para garantizar la seguridad de los participantes. Esta actividad se había consolidado como un espacio de convivencia familiar, recreación y promoción del patrimonio histórico ferroviario del estado de Morelos, atrayendo cada año a cientos de ciclistas, sobre todo a la región oriente y específico la ciudad de Cuautla. En esta edición más reciente se registraron alrededor de 400 participantes, aunque la asistencia total habría alcanzado entre 450 y 500 personas y desafortunadamente por temas de seguridad fue suspendida.
1: Estuvimos agotando todas las causas y recursos posibles, pero la verdad es que todavía ayer estuvimos platicando con algunas autoridades, pero mejor decidimos no realizarla este año, y creo que nos vamos a dar un tiempo también para replantear otra ruta, ¿no? La rodada del ferrocarril ya se había hecho durante 8 años seguidos, pero creo que este año no están las condiciones para llevarla a cabo. Entonces, creo que está bien porque el próximo año, primero Dios, creo que podremos ya visibilizar también otras estaciones, ¿no? Coahuila, Tenestepango, Ahuehuello, ¿no? García, Juanacatepec, toda esa parte de la Ruta del Sur, porque también no es el derecho de vía que está ahí, pero tampoco está visibilizado, ¿no? Y las estaciones están ahí. Entonces creo que este año no hay condiciones favorables para que se lleve a cabo la ruta, entonces decidimos de última hora cancelarla.
2: Y hablando de inseguridad, en la noche de ayer, el lunes, fue ejecutado un joven que viajaba a bordo de una motocicleta. Los hechos ocurrieron sobre la carretera federal Cuernavaca-Yautepec, a la altura del Cañón de Lobo. De Lobos. De acuerdo a algunos testigos, refieren que el joven era perseguido desde el Paseo Cuauhnáhuac, allá por el rumbo del Tezcal, y fue en el Cañón de Lobos donde los homicidas lo alcanzaron y lo privaron de la vida. Lo conocían como el Chino en la zona, y hasta el lugar llegaron sus familiares, quienes llamaron a los números de emergencia para intentar auxiliarlo. Sin embargo, una vez que llegaron los cuerpos de emergencia, constataron que ya había perdido la vida. Pero no fue el único. También ocurrió un hecho violento allá en Cajones, en el municipio de Amacuzac. Vecinos reportaron a un hombre tendido sobre la calle 20 de noviembre. Al llegar los paramédicos, solamente constataron que este hombre ya había perdido la vida a consecuencia de los disparos de arma de fuego. Pero también en el municipio de Zacatepec, allá en la comunidad de Galeana, sujetos armados irrumpieron en un puesto de tacos ubicado en esa comunidad, donde dispararon contra el propietario del negocio. También cuando llegaron los elementos de emergencia, el comerciante ya había perdido la vida. En todos los casos se presentaron ya las denuncias correspondientes, iniciaron las investigaciones para dar con el paradero de los responsables de estos 3 homicidios.
0: Y ahora vamos contigo, Roberto Gómez, porque hay también en otro tema información importante que compartirles a nuestros amigos y amigas del auditorio, y es que integrantes del Frente contra el Alza del Transporte realizaron el día de ayer bloqueos intermitentes. ¿Por qué los hicieron? Te escuchamos. Buenos días.
3: Hola, ¿qué tal? Y Daneli, muy buenos días. Omar, muy buenos días. Muy buenos días a nuestros amigos del auditorio. Como mencionas, y Daneli, integrantes del Frente contra el Alza del Transporte realizaron bloqueos intermitentes sobre calle Gutenberg para exigir al gobierno de Morelos que revierta su decisión de autorizar un incremento de 3 pesos a la tarifa del transporte público. Al respecto, Rigoberto Sánchez, integrante de esta organización civil, calificó como injustificado el aumento que elevará a el costo del pasaje a 13 pesos a partir del próximo 1 de julio. Señaló que las unidades continúan en malas condiciones, de muchos operadores siguen conduciendo pues como locos, así lo mencionó él, y también pues mencionan que el maltrato principalmente a los adultos mayores sigue siendo una constante y que en ocasiones tardan más de 30 minutos en poder tomar una ruta en unos puntos de Cuernavaca debido a que pues no los quieren subir porque les tienen que hacer el descuento. Pero ¿qué te parece si escuchamos la voz de Rigoberto Sánchez?
4: Nos están engañando, están diciendo ahora que va a ser gradual la mejora en las rutas. Necesitamos rampa para los discapacitados, necesitamos que se mejore realmente y no lo están haciendo. Pero además no es eso lo que queremos. Lo que queremos es que no se aumente ni un peso y que se inicie el proceso de estatización. Es la única garantía incluso para los trabajadores del transporte público, que son los más explotados. Tienen jornadas hasta de 16 horas y ahora, con el aumento, es un beneficio para los permisionarios, no para los trabajadores. Ellos van a tener que llevarse gratis ahora a los estudiantes y a los viejitos, como dicen, pero los permisionarios no les van a reducir la cuota. Nos tratan cada vez peor, no están levantando. Hay gente que tarda más de media hora esperando transporte porque no los levantan.
5: Porque usted entonces no ha visto una mejora gradual.
4: Ni gradual ni real. El transporte sigue estando exactamente igual.
3: El activista consideró incongruente pensar que antes del 1 de julio el sistema del transporte cambie, como lo mencionaron, para que se pueda hacer efectivo esta alza de 3 pesos. Refirió que pues van a estar haciendo acciones de esta manera sin afectar la circulación por completo, solo de manera intermitente, porque refiere llegando el 1 de julio pues ya no habrá marcha atrás, y también dijo que temen que antes del 1 de julio, días antes, como han ocurrido en otras ocasiones que aceptaron el alza, empiecen a cobrar los 13 pesos. Ese es mi reporte.
0: Gracias, Roberto. Estaremos pendientes y, por supuesto, dando seguimiento a cómo avanza este tema del aumento al transporte. Por cierto, amigos y amigas del auditorio, ¿ustedes han visto algún cambio en las unidades del transporte público? ¿Las han mejorado los asientos? Porque estamos a 15 días, no sé si les dé tiempo como para remodelar y tener unidades nuevas para justificar este aumento que se dará en próximos días. Gracias, Roberto. Estamos pendientes.
3: Excelente mañana.
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7: Si tienes dolor continuo en el hombro o en las rodillas, sin duda sabes lo incapacitante que puede llegar a ser este problema de salud.
2: Aquí en el estudio, la presencia del doctor Roberto Matamoros Ruiz, médico geriatra, además director médico de Geriátrico Cuernavaca. Bienvenido, nos da mucho gusto que nos acompañe, estimado doctor.
8: Muy buenos días, Omar. Muy buenos días, Edanali. Gracias por la invitación.
0: Bienvenido. Gracias a usted por estar aquí con nosotros esta mañana, porque, bueno, pues vamos a hablar acerca de este maltrato en la vejez, a los adultos mayores, cómo atenderlos, cómo ser pacientes también, y sobre todo, pues, cómo no caer en este maltrato, que muchas veces ni siquiera nos damos cuenta si los estamos maltratando o no. Yo podría decir eso, doctor, a ver si usted nos lo puede aclarar. Buenos días.
8: Claro que sí, buenos días. Pues bueno, primero que nada, el maltrato pues es algo, pues, obviamente, hasta legal. Hay instituciones como el DIF que vigilan ese tipo de maltrato hacia el adulto mayor, ¿no? Y pues hay diferentes tipos de maltrato en el adulto mayor. Es cabe la pena mencionarlo, pues puede ser no solo pues el físico, ¿no?
0: Claro.
8: El que todos conocemos, o sea, también existe el psicológico, pues obviamente verbal,
2: económico,
8: físico. Entonces, pues bueno, hay diferentes tipos de maltratos. Pues, ¿cómo lo podemos ver? Pues definitivamente hay señales, como podrían ser cuando es un maltrato físico. Igual puede haber cierto tipo de moretones, puede haber cierto tipo de situaciones físicas en la piel, ¿no? Entonces, pues bueno, platicábamos que todo depende también del contexto clínico del paciente, ¿no? O sea, mucho en geriatría se basa en la funcionalidad del adulto mayor, ¿no? O sea, sí, cuando un paciente es totalmente funcional, se habla de actividades básicas e instrumentadas de la vida diaria, como es baño, sí, vestirse, comer, WC, higiene personal y movilización, o en las instrumentales, que podría ser el uso de cuentas o dinero, transporte, uso de celular, en fin. Este tipo de actividades hacen que un paciente sea funcional o no funcional. Entonces, aquel paciente que es dependiente, pues tiende más a ser maltratado, ¿no? O sea, ¿por qué? Pues porque a final de cuentas pues ya depende de cambiar el pañal, de movilizarlo, de darle de comer, ponerle ahí dinero o administrar la cuestión económica. Entonces, bueno, depende mucho de estos factores, ¿no?
2: ¿A qué edad se empieza a ser adulto mayor?
8: Adulto mayor es arriba de los 65 años o a partir de los 65 años se considera ya pues con una atención geriátrica que debe ser.
0: Claro. Si usted tiene alguna duda, puede participar con nosotros en el 777-101-2581, también en nuestro WhatsApp. Nos puede enviar un mensaje de voz y texto al 777-430-9008 y resuelva sus dudas el día de hoy con el doctor Roberto Matamoros Ruiz, quien es médico geriatra. Le quiero preguntar, doctor, ¿cuáles son los principales problemas de salud que enfrentan actualmente las personas adultas mayores?
8: Pues los principales, digamos, patologías en la vejez pues son relacionadas o el motivo principal de consulta, que siempre va a ser relacionado a problemas de memoria, ¿no? Es uno, y bueno, ya de ahí se derivan, obviamente, como primeras causas de muerte o atención médica también cardiovasculares, pulmonares, renales, en fin, pero peor que un contexto clínico que vemos mucho como geriatra es la cuestión de la memoria o demencias.
2: Ahora, ¿se puede prevenir la demencia o la pérdida de memoria? Y si se puede prevenir, ¿qué es lo que uno tiene que hacer en edades más tempranas, doctor?
8: Definitivamente, o sea, se ha visto que ya hay genes o factores de riesgo asociados a la demencia. Entonces, como tal, prevenirlo, pues no hay nada, ¿no? O sea, hay actividades o hay cosas que hacer para enlentecer la progresión, ¿no? Pero pues dependiendo del tipo de demencia, o sea, generalmente pues no hay algo como para evitarlo, claro. Al menos de que, bueno, se dividen a veces por tiempo de evolución en demencias rápidamente progresivas y demencias a largo plazo, por así decirlo. Las demencias rápidamente progresivas, que son en un periodo corto de tiempo, sí. Hay algunas situaciones que sí se pueden revertir, o sea, que sí pueden tener alguna reversión de ese tipo.
2: ¿Cómo cuáles?
8: Pues bueno, por ponerle nombres, hay una en particular, se llama demencia... un síndrome de Hacking-Adams que cumple una tríada característica, que es la incontinencia urinaria, la marcha que se llama atáxica, una marcha como de borracho, y pues ese deterioro cognitivo rápidamente progresivo, me refiero a que si un paciente está bien y en cuestión de meses, 1 o 2 meses, empieza a ser muy rápida la progresión. Y pues bueno, se ve una tomografía y se ve ahí líquido en una parte que son los ventrículos, y eso se puede revertir porque se opera y a final de cuentas pues regresan a la normalidad.
0: O sea, que estas son señales que indican que un adulto mayor necesita una valoración específica con un geriatra, o cuáles también serían señales que indican que sí o sí tenemos que visitarlos a ustedes como especialistas geriátricos para pues darle una mejor calidad de vida a nuestro adulto mayor.
8: Pues yo pensaría que todos, ¿no? O sea, a final de cuentas todo empieza en la prevención, y yo creo que a veces, como bien menciona Omar, pues debería de ser en la prevención, ¿no? O sea, las primeras señales, igual de pérdida de la memoria, pues evaluar. Puede ser inclusive algo tan sencillo como algún déficit de vitamina, sí. De vitaminas como vitamina B12, o pudiera ser alguna alteración en la tiroides que pues podríamos tratar, o inclusive, como tú lo mencionas, hay un factor de riesgo muy importante que es la depresión. O sea, hay pacientes que caen en depresión y al no atenderse, a largo plazo es un factor de riesgo que se ha demostrado que puede llevar a una demencia o un deterioro cognitivo.
0: Pero ¿cómo sabemos que es una depresión? Porque muchas veces la depresión pues no se distingue a simple vista. En un adulto mayor, ¿cómo sabemos si está deprimido? A lo mejor lo vemos alegre, lo vemos tranquilo, te dice que está muy bien, pero puede que no se sienta así.
8: Definitivamente, o sea, puede ser no solo la apatía, como fue, o sea, hay criterios clínicos para esto, ¿no? Pero los principales podría ser la falta de sueño, que no está comiendo bien, inclusive irritabilidad o cambios en la conducta, ¿no? O sea, alguien que será muy paciente y de repente por situaciones muy pequeñas empiece a ser un poco más agresivo o con alguna agitación de no quererse bañar o ponerse como un poquito más a la defensiva. cosas que le gustaban, como leer, ver la televisión, las empieza a dejar de hacer, no salir de casa, llorar, tristeza, repito, apatía. Entonces hay criterios clínicos que nos orientan hacia una depresión.
2: Bien. Esta mañana estamos conversando, para quienes nos acaban de sintonizar, con el doctor Roberto Matamoros Ruiz, médico geriatra. Estamos hablando sobre el maltrato en la vejez y cómo atenderla en los adultos mayores, cuáles son los principales problemas de salud a los que se enfrentan actualmente nuestros adultos mayores. ¿A partir de qué edad, doctor, se recomienda acudir con un geriatra?
8: A partir de los 65 años.
2: ¿Antes no vale la pena?
8: Pues vamos, antes poder ir con algún internista, pero enfermedades propias, ahora los tiempos han cambiado, o sea, definitivamente ahorita ya hay mayor longevidad, ¿no? Ahorita llegamos a tener en la consulta pacientes centenarios, ¿no? No sé, 100, 110 años, o sea, un paciente que yo he tenido de 110 años, en fin, habrá otros compañeros que tendrán por ahí, ¿no? Cuando antes igual era como más raro.
2: ¿Y en qué condición se llega a los 100 años?
8: Pues todo depende de los cuidados, todo depende de los cuidados y los estilos de vida que tengamos, ¿no? O sea, a final de cuentas, una recomendación que me gustaría dejar en este auditorio sería ejercicios, o sea, a final de cuentas, ejercicios de resistencia diferentes. Hay evidencia científica, clínica, donde ejercicios de resistencia y ejercicios de balance o ejercicios aeróbicos, por lo menos 3 veces a la semana, pues nos ayudan a mantenernos caminando, moviéndonos y generar esa dependencia de la que hablaba al principio.
0: Bien, tenemos algunas preguntas de nuestro auditorio. Nos dice una persona: yo veo que el maltrato en la vejez también se da mucho por la pérdida de la escucha, y es ahí cuando comienzan a gritarles y desesperarse con ellos, cuando pierden incluso el oído, ¿no? Que ya no pueden escuchar. Muchas veces les tienes que hablar alto, y eso podría pensarse, a lo mejor, al menos con los vecinos, de ay, le está gritando feo a su mamá, o le está gritando de una manera que o no hay necesidad de gritarles, pero es que a veces no escuchan. ¿Cómo podemos revertir esa situación?
8: Pues mira, lo primero, o sea, hablando como médico, pero es muy buen punto, ¿no? Y muy buen ejemplo de que podría ser un maltrato, pues justamente la hipoacusia que se presenta en los adultos mayores. Pues justo que le gritan y el vecino o el mismo paciente se excluye de conversaciones sociales o familiares, o inclusive cosas que le gustaban ver la tele, y empieza como una cadenita en un adulto mayor, es como una cadenita de empiezan a escuchar mal y empiezan a deprimirse, y de depresión pues ya llegamos a la demencia. En fin, ¿cómo podemos evitarlo? O sea, a final de cuentas, cuando hay una alteración como una hipoacusia, es acudir a un médico. Se le tendrían que hacer algunos estudios para ver qué tipo de hipoacusia es, y en base a eso dejar el tratamiento.
2: Le dicen: ¿cómo puedo identificar que mi abuelito tiene depresión? Ya nos lo compartía. Dice: buenos días, mi padre tiene 85 años. Intento ayudarlo, pero es difícil que él se deje. Él dice que no es un inútil para poder hacer las cosas. ¿Cómo puedo convencerlo para que me deje ayudar? También a esa edad se vuelven muy necios. Es difícil de comprenderlos y tratarlos. ¿Cómo poder tener una actitud correcta para no perder la paciencia?, le preguntan.
8: Primero es, contestando esa pregunta, primero es dejar la autonomía de cada paciente, ¿no? O sea, a final de cuentas, cuando llegamos cuando se llega a adulto mayor, muchas veces quieren hacerle todo, ¿no? A ver, yo te llevo, yo te hago el súper, yo te compro, yo llevo inclusive tu dinero. Es dejar que ellos sean autónomas hasta donde se pueda. Porque pues, también es una barrera o un conflicto muy frecuente de que los hijos quieran intervenir. Entonces es dejarlo su autonomía, y ya de ahí ver señales. O sea, puede haber existir también señales al estar solos, al estar como más excluido, puede haber señales de depresión que eso haga que el trato sea como mucho más difícil.
0: Claro, e ir anotando a lo mejor las cosas cuando uno asiste a nuestros adultos mayores, porque, bueno, tal vez tengan sus cuentas bancarias y te piden que saques dinero, lo digo de manera personal, que así me sucede muchas veces, sácame tanto dinero o necesito comprar eso, e irle anotando sus cosas para que también tenga claridad el adulto mayor, porque muchas veces también ellos se quejan de que teniendo su dinerito, ¿no?, o teniendo sus cuentas, hay hijos que abusan de ellos, les quitan su dinero, luego le dicen, no, pues ya no hay, porque ya te lo gastaste.
2: Sí.
0: No hay como, ahora sí que las cuentas claras, aunque los veamos adultos mayores, porque pues ellos pueden confundir también por el tema del abuso, o que se les olvide incluso que gastaron en ciertas cosas, ¿no?
8: Claro, o sea, digo, y repito, por eso hay que dejarle su autonomía, inclusive para ese tipo de económico.
0: Sí.
8: Acompáñame al banco o ve cuánto sacas, y eso pues también es una salida, a final de cuentas, ayuda cognitivamente, socialmente, emocionalmente, el hacerse parte de un día a día, ¿no? Y tener esa autonomía del dinero.
2: Dice, lamentable, en la casa de los padres caben todos los hijos, pero en la casa de los hijos no caben los padres mayores. También le preguntan su número de teléfono para consulta, doctor.
8: El número
2: del consultorio
0: para poder hacer citas, y también si usted en dónde se ubica, sería importante darlo a conocer para que nuestros amigos del auditorio se puedan contactar y sacar una cita lo antes posible. Creo que es importante también darle esta atención a nuestros adultos mayores, y qué mejor que hacerlo con un médico especialista como usted.
8: Claro, sí, el consultorio, el teléfono es el 777. A través de Doctoralia, exactamente, como doctor Roberto Matamoros, exacto, estoy ahí, como geriatra, le pueden buscar, o el 315-4714.
0: 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Muchísimas gracias, doctor Roberto Matamoros, por estar con nosotros esta mañana, orientarnos acerca de cómo podemos atender y cuidar a nuestros adultos mayores.
8: Con mucho gusto, y Danali y Omar, gracias.
2: Gracias.
0: Buenos días.
2: Vámonos a la pausa comercial, es breve, regresamos.
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4: Kylian Mbappé ya tiene una marca histórica en Copas del Mundo. Es el jugador con más goles anotados en finales mundialistas. En Rusia 2018 marcó ante Croacia en la final que Francia ganó 4-2. 4 años después, en Qatar 2022, anotó 3 goles contra Argentina en una de las finales más emocionantes de todos los tiempos. Con esas 4 anotaciones, en partidos por el título, Mbappé superó una barrera que muy pocos futbolistas siquiera han podido acercarse a disputar. Su historia mundialista todavía está en construcción, pero su lugar en las finales ya es legendario.
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0: las 8:29 a.m. Escuchamos esta canción, Beso, que interpreta Josean Log. Un lanzamiento de hace 10 años, en el 2016, un 14 de octubre. Y me parece que es una muy buena canción y muy buena interpretación para acompañar la información de esta mañana, martes 16 de junio.
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0: Y bueno, rápidamente le compartimos que, de acuerdo a información que se da a conocer en la conferencia matutina de la presidenta de la República, Claudia Sheinbaum Pardo, el delito de homicidio doloso mantiene una tendencia a la baja en nuestro país, de acuerdo con el reporte de incidencia delictiva. Al cierre de mayo del 2026, Marcela Figueroa informó que el promedio diario pasó de 89.9 homicidios al inicio de la administración a 47.3 en mayo del 2026 y una reducción del 46% y de 39 casos diarios. Además, en mayo de 2026 registró la cifra más baja para ese mes en los últimos 12 años. Guanajuato, Baja California, Chihuahua, Sinaloa, incluyendo el estado de Morelos, el Estado de México, Guerrero y Veracruz concentran el 54% de los casos. Y también, pues, en más información de esta mañana, la presidenta de la República, Claudia Sheinbaum, aseguró que, vamos a escuchar a Marcela.
3: En esta primera gráfica podemos ver la tendencia en el promedio diario de homicidio doloso, desglosado de forma mensual, como siempre se los presentamos, de septiembre de 2024 a mayo de 2026. Se observa una disminución del 46% entre el inicio de la administración, en el que se registraron 46.9 homicidios promedio diario, y el mes que acaba de concluir, que cerró en un promedio de 47.3 homicidios diarios, siendo el mes más bajo de este periodo analizado. En la siguiente lámina destacamos la diferencia entre cómo inició la presente administración y cómo concluyó precisamente el mes de mayo. La reducción es equivalente a 39 homicidios dolosos menos por día, al pasar, como ya les señalábamos, de 86.9 homicidios en septiembre de 2024 a 47.3 en mayo.
0: Y bueno, también por otro lado, la presidenta Claudia Sheinbaum Pardo aseguró que no existe un plazo para que Estados Unidos entregue información sobre la solicitud de detención provisional con fines de extradición contra Rubén Rocha Moya. Dice, no han presentado pruebas que sustenten una detención urgente.
4: No hay plazo. Habría plazo si fuera un juicio formal de extradición. Recuerden que en este caso, lo que pidió una oficina del Departamento de Justicia de Estados Unidos fue la detención urgente con fines de extradición. Nosotros hemos dicho que no hay pruebas para la detención urgente y no se han entregado ninguna prueba. En caso de que se rechazara esta solicitud, todavía Estados Unidos tendría, o el Departamento de Justicia, esta oficina tendría la posibilidad de establecer un juicio formal. En este caso fue la solicitud de detención urgente con fines de...
0: Y bueno, también en información internacional, rápidamente le compartimos que el presidente estadounidense Donald Trump afirmó este martes que Irán nunca tendrá un arma nuclear. No van a adquirirla, no van a hacer nada con ella y si lo hacen sufrirán consecuencias increíbles. Esto le dijo ante el emir de Qatar, Tamim bin Hamad Al Thani, en su reunión bilateral al margen de las reuniones del G7 que se celebra en Evian, allá en Francia. Dijo, no desarrollarán, no comprarán ni adquirirán de ninguna otra forma un arma nuclear. Si lo hacen, caerá el infierno sobre ellos y no lo harán, aseguró el presidente de los Estados Unidos, Donald Trump, ante los periodistas la mañana de este martes.
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5: En la vía telefónica vamos a recibir con mucho gusto una persona que nos pide omitamos sus datos. Excelente mañana de martes. ¿Cómo está?
6: Sí, buenos días.
5: Buenos días, gracias por comunicarse a Línea Caliente. ¿En qué le podemos apoyar?
6: Sí, claro. Mire, joven, lo que pasa es que, yo vivo aquí en Alta Vista. Agarro el Chapulín o la 8 o la ATM. Mire, ya trataron de cobrar. Yo pago con mi NAPAN. Ya trataron de cobrarme 13 pesos. Ah, digo, ¿por qué 13 pesos si todavía no sube la tarifa? No, y ¿sabe qué? Agarro y le doy 5 pesos. No, y me dicen uno de cosas que para qué le cuento. Y luego agarra y avientan la moneda. Los asientos están pésimos. En las rutas que me han tocado, bien rotos, los asientos caídos. Tengo que alzar el asiento para ponerlo en su base para sentarme. Luego yo el otro día me picó la pierna, llevaba un fierro así parado, el fierro del mismo del asiento, en la pierna. ¡Ay, caray! Hasta me espanta, me falta que sea un animal, y no. Luego, con decirle que lleva hasta cucarachas, llevan la ruta. Y no es posible. Ayer tomé la CTM, los asientos asquerosos, horribles, un basurero que llevaba la ruta a la CTM. No, hombre, pésimo, pésimo servicio. Y la verdad, no es justo, la verdad. Digo, entiendo esa parte, todo está caro, la gasolina está muy cara, pero entiendo esa parte que dijeron que se iba a subir la tarifa, el pasaje, pero siempre en cuando arreglaron sus unidades, claro, que fueran nuevas.
5: Entendemos.
6: La 8, por lo igual.
5: Entendemos su indignación. La verdad es que coincido con lo que dice. Hay unidades del transporte colectivo que da asco sentarse en los asientos de mugre, porque llevan una gran cantidad, se ven hasta negros de la mugre. Se ve que no les han pasado un trapito en desde que compraron la unidad. Unidades que en temporada de lluvias parecen coladeras, las llantas lisas, el maltrato de que somos objeto, y eso lo vivimos todos los días quienes usamos de manera regular el transporte colectivo, desde la 1, pasando por la interescolar hasta la ruta 20.
6: Así es. Sí, he tomado también la ruta 20. Ay, no, hombre. Me tocó con un chofer tan grosero, pues mejor no me pague, Ya son 13 pesos, pero ¿por qué, joven? ¿Por qué le voy a pagar 13 pesos? Todavía no
0: sube. Claro, todavía no sube.
6: Lo que deben de hacer es arreglar sus unidades. Yo estoy de acuerdo en pagar los 7 pesos, ¿sí? Pero siempre en cuando que las unidades estén bien. Y ahora todavía no sube el transporte. Sí, claro. Quedaron que si iban a arreglar las unidades o que iban a meter unidades nuevas. Vea qué ruta trae. Oiga, esto es un asco. Los asientos están pésimos, no, hombre.
0: Y además, amiga, buenos días. Sí, además, buenos el aumento días. Está hasta el 1 de julio. No permitamos así estos es. Abusos. Sí. Y tampoco tenemos sí. que permitir. Si las unidades del transporte público no son arregladas y no son o no están en buenas condiciones, definitivamente no se puede dar un aumento, aunque ya esté pactado. Porque el pacto era, o el acuerdo que se llevó con las autoridades, es que iban a mejorar las unidades del transporte público, y no nada más las unidades, también el servicio y la atención que brindan los choferes. O sea, en 15 días no les vamos a cambiar la actitud.
6: Así es. Mire, ayer nuevamente tomé la CTM, mire, los asientos negros, bueno, hasta asco, como dice Maldonado, que da asco sentarse en los asientos. ¿Sabe lo que tengo pensado? Llevarme un cartoncito para que para sentarme, porque están horribles los asientos. Y lleno de basura. Oiga, ¿cómo es posible que vayan a subir a 13 pesos el pasaje? No es posible.
5: Sí, sí, es posible, ya lo autorizaron. Agradecemos mucho su llamada. Seguiremos haciendo conciencia aquí en Línea Caliente para que las cosas cambien en beneficio de todos y de todas. ¿Usted ha vivido una experiencia similar? Es que de verdad, hay unidades del transporte colectivo que los asientos son de tela y Danelli.
0: Sí.
5: Y están asquerosos, de verdad, en serio, se los digo de corazón, da asco sentarse.
0: Imagínate tener que llevarte tu cartoncito para poder sentarte en uno de los asientos feos, cuchos, que llevan las unidades del transporte público, no me parece honesto. Entiendo que, y bien lo dice la persona, han subido también la gasolina y otras cosas que son necesarias. Bueno, en este caso el diésel también, muchos ocupan el diésel también para sus recorridos. Pero ¿será suficiente con nada más decir, no, pues es que los servicios o los combustibles han subido y no importa que les demos un maltrato? No me parece adecuado. También tenemos a otra persona del auditorio, don Manuel. Muy buenos días, le escuchamos con atención.
7: Buenos días, Danely.
0: Pues buenos días.
7: Estábamos aquí parados en el semáforo de Vicente Guerrero.
0: Ajá.
7: Cuando de repente recibimos un golpe, 3 automóviles, y pues resulta que una ruta 5... Uf. Se quedó sin frenos y nos pegó a los 3. Hay una niña, claro, con un golpe en la cara. Afortunadamente ya vinieron los paramédicos, ya la vieron, todavía se la van a llevar. pero lo que más me extraña es, bueno, venían veintitantas gentes en la ruta, se bajaron y se fueron, yo creo que por sus labores que iban, no sabemos si hubo heridos, y digo, lo más grave es de que cómo rutas andan sin freno.
0: Okay, don Manuel, esto acaba de suceder entonces hace unos minutos.
7: Sí, hace 40 minutos exactamente.
0: Y bueno, estamos a 15 días ya de que supuestamente cambien o aumenten el transporte, el precio del transporte, y todavía están en estas condiciones. O sea, ¿como para qué hora? En 15 días no les va a dar tiempo de cambiar, para empezar, la actitud. Y luego, las condiciones de las unidades del transporte público. Este era uno de los acuerdos que se había tomado precisamente para el aumento del transporte. ¿Dónde quedó la vigilancia? ¿Dónde quedó también este compromiso que asumen? ¿O otra vez nos van a dar a tolito con el dedo? ¿Qué va a pasar?
7: Mire, perdón que le interrumpa, yo me paró el otro día un agente de la guardia,
0: ajá,
7: y me checó mis llantas, me checó cuando le hice el servicio. Yo dije, ¿cómo? Y ahora resulta que a nosotros nos checan todo, verificaciones,
0: sí,
7: tenencias, todo, y las rutas andan sin revista mecánica, ¿verdad?
0: Claro, por supuesto que sí, don Manuel. Pues vamos a buscar a la autoridad, porque estamos ya a 15 días prácticamente de que inicie o que se dé este aumento al pasaje, y también, pues como usuarios del transporte público, exigir, no pedir, exigir que si se va a dar este aumento al pasaje, también tienen que estar las unidades en excelentes condiciones y no provocar accidentes como el que desafortunadamente usted acaba de padecer. Gracias por el reporte, espero que ya haya llegado la aseguradora y que se comprometan a arreglarles los vehículos.
7: Ojalá, porque ya siendo ruteros, no sabemos, ¿verdad?
0: Pero no.
7: Esperemos en Dios que todo vaya bien y que cubran su seguro lo que debe de cubrir, ¿verdad?
0: Por supuesto que sí. Gracias, don Manuel, por comunicarse con nosotros. Buenos días.
5: Es el económico 35 de la ruta 5 y esos hechos ocurrieron ahí en la bajada de Vicente Guerrero, casi para entroncar con Alta Tensión. Se llevó de corbata a 3 vehículos, por fortuna se pudo detener, pero terminó dañando varios, por lo menos 3 unidades. Lamentable este hecho.
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8: Ándale pues, para que sigan las incidencias de este gran mundial FIFA 2026 en México y en Canadá y Estados Unidos. Bueno, pues nos vamos rápidamente con este radio AMFM recargable y de grandes emociones, ¿no? 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
0: 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Una pausa comercial, regresamos.
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10: El Mundial de Estados Unidos 1994 dejó una marca histórica de público. FIFA registra una asistencia total de más de 3 millones de espectadores, la cifra más alta para una Copa Mundial hasta antes de 2026. Lo más impresionante es que ese récord se consiguió con 52 partidos, mucho menos que los 104 encuentros programados para el Mundial de 2026. Aquella edición fue clave para el crecimiento del fútbol en Estados Unidos y dejó momentos inolvidables, como el cuarto título de Brasil y la primera final mundialista definida por penales. Estados Unidos 94 fue un éxito masivo en las tribunas.
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1: Y esto es Línea Mundialista y saludamos a nuestro querido Ricardo Vega, porque bueno, el día de ayer venía muy entusiasmado con el partido de España contra Cabo Verde. ¿Y qué tal? ¡Qué sorpresa! ¡Qué sorpresa nos dio Cabo Verde! 0-0 contra un equipazo como lo es España, mi querido Ricardo. Oye, puede ser un mundial de muchas sorpresas, ¿eh?
2: Sí, muy buenos días. Sí, buenos es días. Una sorpresa que yo creo que nadie la esperaba. Todos creían que iba a ser como la historia del fin de semana de Alemania y Curazao, 7-1. Pero bueno, al final no. Y sorprendente, la verdad, Cabo Verde jugó muy bien. Fueron directamente a la defensiva, creo que tuvieron como 3 ataques solamente. Y bueno, sorprendió a España, ¿no? Era de las favoritas del Mundial.
1: Sí.
2: Y también no hubo faltas. Es un dato muy interesante. No hubo casi faltas de Cabo Verde. Uh-huh. Solamente tuvieron una en el partido.
1: ¿Pero Cabo Verde o España?
2: Cabo Verde.
1: Cabo Verde.
2: Lo que es sorprendente porque pues se fueron a la defensiva.
1: Claro. Y además, siendo su primer mundial, de que pues, prácticamente la gente ni siquiera sabíamos de Cabo Verde, ¿no? De las islas Cabo Verde, que están, por cierto, en África.
2: Así es.
1: Y que hablan portugués allá en este lugar. Y que pues le fuera a dar este empate a España, cuando todos pensábamos que iba a ser una goleada o una goliza de aquellas.
2: Sí, claro que sí. España ya tenía, ya quería, muchos decían que ya iba a asegurar su pase en el fase de grupos goleando a Cabo Verde.
1: Claro.
2: ¿No? ¿Y igual no tiene un grupo un poco difícil, ya que es Uruguay, Arabia Saudita, que igual jugaron el día de ayer y empataron. Pero bueno, la figura del partido fue el portero, que tiene 40 años, el de Cabo Verde.
1: Wow.
2: Se ganó el MVP, el mejor jugador del partido.
1: Ajá.
2: Con 7 atajadas, varias así a quemarropa. Y bueno, España tuvo remató 27 veces al arco.
1: Al arco. Y no metió ningún gol. Oye, además es que estos datos que nos proporciona son sorprendentes porque pocas faltas, una sola falta. Un equipo nuevo para jugar en los mundiales. La forma en que fueron conformando a los jugadores para representar a estas islas y que haya empatado con España fue sorprendente el día de ayer y yo creo que estuvo en la boca de todo el mundo.
2: Claro que sí, ¿no? Y va a seguir durante, pues hasta que España gane otro partido, yo creo, porque la verdad, pues golpe duro para la selección de España, ya que pues querían asegurar. De hecho, cuando sacaron los grupos y todo, dijo, partido fácil, Cabo Verde, pues nunca hay que confiarse, ¿no?
1: Nunca hay que confiarse, puede ser el mundial de las sorpresas. Igual y esto me hace tener esperanzas de que nuestra selección pues pueda llegar un poquito más allá del quinto partido y qué tal que en una de esas nos sorprende y se llega a la final y
3: claro.
1: Gana. No
3: claro
1: sabemos.
3: Que sí, ya lo predijeron los Simpsons.
1: En México 70 también. Ah, y los Simpsons, sí, claro.
3: Portugal contra México, Portugal. La final, ¿verdad? Y
1: sí.
3: Habría que ver.
1: Habría que ver,
2: no,
1: mira
2: no
1: que.
2: Se no se dio no resultado se en ese en esa predicción. Pero
3: no sabemos.
2: La final ahí está.
1: La final ahí está. Ojalá. Oye, pero pues siguen los festejos aquí en nuestro país. Hemos visto videos de todo
2: de
1: cómo los mexicanos estamos recibiendo a los extranjeros. Yo creo que aquí se la están pasando bomba, se la están pasando fenomenal, más que en Estados Unidos y Canadá.
2: Sí,
1: aquí
2: claro
1: la fiesta
2: sí.
1: Nos sigue, la verdad.
2: Aquí la fiesta está en todas partes. Vi un

0: Mundo pasada.
1: Sí.
0: Y campeón en Rusia 2018. Y Senegal, pues al final es un equipo fuerte.
1: Claro.
0: Siempre está presente. Después tenemos a las 4 de la tarde Irak-Noruega. Partido pues interesante, ya que Noruega pues es un equipo que tiene jugadores muy reconocidos como Haaland y Odegaard, pero bueno, es un partido que no muchos van a ver, pero está importante.
1: Bien, ¿y Argentina qué hora juega?
0: Argentina juega a las 7 de la noche.
1: 7 de la noche, o sea que una fiesta seguramente el día de hoy. Estaremos pendientes también de este partido y lo comentaremos el día de mañana.
0: Claro que
1: sí. A ver qué tal nos sorprende también Argentina el día de hoy, si será pues ya un éxito cantado, ¿no? O pues también será parte de las sorpresas que hay en esta Copa Mundial de la FIFA 2026. Gracias, mi querido Ricardo Vega, por esta información. 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

0: Rockers, ¿cómo están el día de hoy? Martes, son las 9:03. Bienvenidos. Para mí un placer. ¿Cómo les amaneció? Good morning por la mañana. ¿Qué andan haciendo? ¿Van de regreso de algún lado? Apenas van. ¿Están desayunando? ¿Están acostaditos? ¿Están empiernados? ¿Qué andan haciendo? Porque yo soy bien chismosa, ya lo saben, y me encanta el saber de ustedes. Gracias por acompañarnos. Y bueno, ya lo saben. Le aseguramos que va a aprender de los expertos, los mejores del condado. Son los que nos acompañan para tratar temas tan interesantes que seguramente les van a servir en su vida. Y además se van a divertir, eso se los aseguramos. Gracias a todo el equipo de los 42 Cuernavaca, gracias a mi querida Fer en los controles el día de hoy. Gracias también a todo el equipo de redes, que aprovechamos para decirle que nos siguen todas las páginas de los 40 Cuernavaca, porque diario subimos contenido con mucho amor y con mucho cariñito para todos ustedes. Gracias a la Wonder Woman de la radio, Caro Cofillo, en la producción de los contenidos de los 40, en la producción al aire y además bronchera de corazón. ¿Cómo estás, Carito?
1: Buenos días, mis bronchers. Muy contenta, ya hoy es martesito, ya me gasté mi quincena que me cayó ayer. Ni modérrimo, así es este show, ¿no? Dinerito que me cae. Yo como que siento que odio el dinero y me cae tan mal que me lo tengo que quemar en ese momento. Mis bronchers, escríbanos ustedes, 777-233-9395. Les queda quincena, lo están guardando para algo, o son como yo así de que ya, que sea lo que Dios quiera que sea. Que se preocupe la Carolina del futuro.
0: Es correcto. Yo soy esa, que se preocupe la Paola del futuro. Y Paola Schaefer, una servidora con ustedes. Brunchers, ya este domingo es el Día del Padre. ¿Qué onda? ¿Qué plan? ¿Ya saben qué hacer con sus papás? Porque bueno, hay situaciones tan difíciles donde la ausencia de un padre no siempre significa que haya fallecido. Muchas veces se trata de una ausencia emocional o física que deja heridas profundas, que se fueron por los cigarros. Hablar de este duelo es importante y por eso nos acompañará la experta para aprender a sanar esto. La ausencia de un papá, ya sea porque falleció, ya sea porque de repente ni siquiera supiste, o es más, ¿sabes qué? Y yo creo que todavía aún más triste, esos papás que sí están presentes, pero que ni figuran, que ni pintan, ni dan color, como que están por estar, y yo creo que ¡uy! No sé si eso duela más.
1: Simplemente no quisieron ser papás y súper tache para ellos, ¿no? Porque la criaturita ya está ahí. Oigan, y también muchas veces, no sé si se han dado cuenta, que repetimos frases, actitudes, o formas de relacionarnos, que obviamente pues, y dices, ¿pero de dónde lo saqué o qué? Bueno, esto resulta que todo lo vimos en casa y lo repetimos sin darnos cuenta. La buena noticia es que aquello que se aprende también se puede transformar. No todo lo que aprendemos es bueno en la casa, nada de que ay, es que yo aprendí así de mi abuelito a comportarme, o yo soy, yo cocino así porque mi mamá así quería. Sí, está muy padre aprender cosas porque al final de cuentas son nuestro primer contacto con el mundo real, pero hay cosas que de verdad no son nada buenas, nada, pero eso también lo podemos desaprender o transformar para algo positivo. Acompáñanos con una experta para que nos diga cómo romper patrones generacionales, cómo dejar de cargar con ese equipaje que parece baúl de Titanic. Hoy es martes de oráculo y también frase de los 40.
0: Así es, porque luego vienen arrastrando cosas de la tatarabuela que dices, ¿qué? O sea, ¿cómo es posible que ahorita? No, por favor, hay que empezar a romper estos patrones generacionales y precisamente estará la experta en un ratito más. Son las 9:06, damos inicio al brunch de los 40 y nos vamos con música de David Bisbal, que actualmente prepara su nuevo álbum Eternos, que saldrá precisamente este año. Lo escuchas aquí en los 40 96.5,
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0: 2:40:96.5, toda la actitud, estamos de vuelta con el brunch y ya tenemos con nosotros al doctor Luis Yamanaka González, médico especialista en ginecología y obstetricia, diplomado en colposcopía y ultrasonido general, egresado de la Universidad Autónoma Metropolitana, cédula profesional 7375-12, especialidad 07737, Torre Médica Morro número 26, primer piso, Colonia Centro Cuernavaca, Morelos, 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Vamos a platicar hoy sobre el paquete preventivo oncológico. Tenemos un tema muy interesante, doctor.
1: Doc, vamos a hablar de
2: comadre.
1: De los miomatosis uterina. A ver, Doc, ¿qué es esto? ¿Qué son los miomas? Porque hemos escuchado en varias ocasiones que el mioma, que tengo un mioma, pero no tenemos ni idea, nada más porque lo andamos repitiendo de que lo escuchamos. ¿Qué es esto del mioma?
3: Sí, fíjate que la miomatosis es algo muy frecuente que padecen las mujeres, sobre todo mayores de 40 años. Y efectivamente el diagnóstico a veces lo hace el médico cuando hace un ultrasonido, le dice, oye señora, tiene varios miomas y tiene uno es muy grande. No, doctor, si no tengo nada, yo me siento re bien. Efectivamente, la miomatosis puede ocasionar pequeñas molestias como inflamación, estreñimiento, dolor al tener relaciones. ¿Te suena familiar? Y dices, no, pues es una colitis. No, es una miomatosis uterina, que el diagnóstico lo hacemos a través de ultrasonido. Por eso es muy importante cuando hagas tu chequeo ginecológico que incluyan un ultrasonido pélvico para valorar esta patología. Esta patología es hereditaria, o sea, no me la contagian, le heredo a través de mi mamá. Y si tú sabes que tu mamá tenía miomas, tu tía, tu abuelita, tus hermanas, tus hijas tienen miomas, pues evidentemente tú puedes tenerlo. Es algo hereditario que tiene mucho que ver el efecto hormonal. Si tú tomas hormonales, anticonceptivos, tuviste hijos, tienes ese, obviamente, esa consecuencia que puedes tener miomas. Pero el diagnóstico lo hace el ultrasonido. El mensaje el día de hoy es hacerte un ultrasonido pélvico o endovaginal cada vez que te hagas un papanicolau, un chequeo, para que valores si tienes miomas. Y el tratamiento puede ser médico, quitar algo para quitar el sangrado, pero la mayoría de las veces es quirúrgico. Hay que quitar el órgano para que puedas recuperar tu salud.
1: Hay que entonces acudir con los expertos para que nos realicen este ultrasonido y ver si tenemos el mioma. Doc, a ver, quiero que nos diga aquí a la gente que nos está escuchando, porque bueno, en lo particular yo tengo un mioma. Cuando me hicieron mi primer cesárea, yo dije, ya sáquenme el mioma de una vez. Y fue de, no se puede. Tú vas con el a lo del bebé y párale de contar. ¿Por qué? Si ya está uno abierta, no pueden aprovechar y de una vez saquen el mioma. Cuéntenos.
3: Ay, pues me ha pasado recién. En la miomatosis uterina se alimenta de sangre y cuando tú estás embarazada tiene una degeneración que le llamamos degeneración roja y aumenta su volumen, se hace grande, pues media 5 centímetros, pero está lleno de sangre, es una degeneración y cuando tú la retiras después de extraer a tu bebito, no hombre, es un sangrado que no te la cabe el doctor de haber hecho una miomectomía en una cesárea. El sangrado obviamente complica la cesárea, la recuperación de la cirugía, y todo fue por quitar un mioma que medía 5 centímetros en el embarazo, pero ¿qué crees? Cuando termina el puerperio, todo vuelve a la normalidad. Resulta que el mioma medía 2 centímetros y está duro, ya no está degenerado, pero cuando estabas embarazada estaba más grande. Por esa razón no se quitan los miomas durante el embarazo o la cesárea por la complicación de la hemorragia que se puede presentar.
1: Ok, doctor, ¿cuenta todavía con este paquete preventivo ginecológico? Cuéntenos.
3: Oye, ya no consultes, ¿eh? ¡Vámonos ya! Sí, continúa con este paquete preventivo ginecológico que está diseñado para usted, que incluye tu consulta médica. Oye bien, el ultrasonido para descartar si tienes miomatosis, ultrasonido pélvico endovaginal. Y si tienes más de 40 años, revisamos las mamas para descartar el cáncer cervicouterino como el cáncer de mama. Si tú tienes más de 40 años, revisamos esto. Es parte de tu chequeo en mujeres de más de 40 años.
0: Doctor, muchísimas gracias por las dudas. Dime dónde te podemos encontrar si queremos resolver más dudas sobre nuestro cuerpo.
3: Sí, pueden hablar al teléfono 314-1570 y puedes también verme en redes sociales como el Facebook Luis Ricardo Yamanaka. Ahí vas a encontrar información, imágenes, video y sobre todo el número telefónico de cómo te puedes comunicar con nosotros a través de tu celular inteligente.
1: Perfecto, Doc. Un placer que nos haya acompañado. Muchísimas gracias y como cada martes, un gusto hablar de salud con usted.
3: Así es, hasta luego.
0: Nos vamos con música, mis brunchers. Esto es ¿Cómo sabe quién soy? De Amanda Miguel. Y les voy a platicar que ya tenía un concierto programado para el 20 de junio en Ciudad Juárez, pero por alguna situación por ahí fuera de su control, se va a cambiar para el 10 de octubre. Si ya alguien que nos está escuchando por allá ya tenía boletito, no se preocupen, ese boleto va a ser también para el 10 de octubre. Esto es ¿Cómo sabe quién soy? Por los 40.96.5.
1: Con toda la actitud.
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6: La historia de la Copa Mundial. Pelé y Lionel Messi comparten un récord muy especial. Ambos suman 21 contribuciones de gol, contando goles y asistencia. Pelé registró 12 goles y 9 asistencias en sus participaciones mundialistas, mientras que Messi alcanzó la misma cifra combinada con Argentina. Este dato muestra dos caminos distintos hacia la grandeza. Pelé como símbolo de Brasil tricampeón y Messi como líder de una Argentina que volvió a conquistar el mundo en Qatar 2022. Dos épocas distintas, un mismo nivel de influencia en el torneo más importante del fútbol.
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0: 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Brunchers, ¿qué andan haciendo? 9:31 de la mañana. A ver aquí, DJ. DJ, ponme una cancioncita así de flamenco. De olé, olé, olé, olé.
1: La de Azúcar Amargo. Ah, no, con, no, hay una agrupación, ¿no?, de dos chavas españolas que cantan. ¿Cómo se llama? Azúcar Moreno.
0: Ah, no, no lo topo.
1: No, no, súper famosa.
0: Échate un flamenquito.
1: No le pongas
0: ahí.
1: Nada. Va a querer que le pongas del Chespirito o algo así.
0: Español. No, es porque acabamos de poner a David Bisbal. Si no, te diría que a David Bisbal. Pero bueno, hoy es el Día Mundial de la Tapa. Así es, la iniciativa del Día Mundial de la Tapa proviene de la Asociación Saborea España. Bueno, que cada año anima a los hosteleros, bueno, a participar en este evento precisamente para difundir la cultura de la tapa. Ándale, soy olé, olé, olé, olé. Ya sea con degustaciones, con concursos, con presentación de una tapa especial. ¡Qué ricas son las tapas!
1: Deliciosas, deliciosas, deliciosas. No se debe confundir con el canapé. Ojo aquí, mi gente, porque yo sé que muchos van a pensar, ay, aquí en México también tenemos las tortitas de mole o los canapés. No es lo mismo, probablemente el principio sí pueda ser el mismo, pero no. Ok, la tapa española es una porción de comida fría o caliente que se sirve como acompañamiento de una bebida en los bares, mientras que el canapé es un bocado miniatura, usualmente muy decorado y montado sobre una base de pan u hojaldre.
0: Así
1: muy ricas
0: es.
1: También buenísimas.
0: Sí, también son ricas, pero son como más mini y es como en una mordidita nada más. Los canapés están diseñados para que sea así. Solamente se come de un bocado y las tapas pueden ser más abundantes y servirse en un plato pequeño y bueno, requiriendo a veces cubiertos. Lo ideal es que no se usen cubiertos, es como la pizza, las tapas se agarran con la mano, nada que no, ay, permíteme un tenedor y un cuchillo para partir mi
1: ay,
0: tapa.
1: No, ay, gente, no. No se quieren hacer los que saben utilizar los 25 cubiertos de Lady D, que ver. No.
0: Pero aparte la tapa se debe ir acompañada de un vinito, o sea, hay que hacer las cosas bien. Si se van a hacer, hay que hacerlas bien. Y estas tapas, ay, son deliciosas.
1: Es una excelente botanita, es una excelente presentación para tus invitados.
0: Quedas bien.
1: Ay, ¿quieres algo antes de cenar?
0: Sí.
1: Ay, deliciosísimo. Ajá. La verdad es que sí son. O para ti solito también ha sido. Hoy me voy a
0: consentir.
1: A ver, ¿qué? ¿La película que te gusta cuál es?
0: The Notebook.
1: The Notebook. Hoy voy a ver The Notebook con unas tapas que me voy a hacer yo solita aquí en mi casa, en mi bata esponjosa.
0: Ah, sí. Con mi mascarilla.
1: Por supuesto.
0: De aguacate, y sirve que si a él le hace falta la tapita,
1: no,
0: y
1: mira, con la galletita.
0: En corto.
1: Entre los más típicos no pueden faltar el de jabón ibérico o serrano. Y obviamente podríamos sumar también los embutidos del mar. Junto a ellos hay que incluir las tapas de quesos deliciosísimas. Que no es para todos, porque, ojo, yo sé que a mí me encanta el queso. ¿Qué queso es el que te gusta?
0: Iba a decir algo, pero no te lo voy a
1: decir. ¿Qué queso es el que te gusta? Porque... Qué gente, Dios mío, santo.
0: A ver.
1: Obviamente los quesos, entre más apestosos mejor. Y más fuertes son mucho mejor. Y yo no soy clienta de eso. Ya siento
0: no
1: yo que.
0: O sea, el blue cheese no te encanta.
1: No, sí, pero en aderezo. O sea, no me lo puedo comer. Ay, mira, está lleno de hongos. Ajá. Y vámonos, me lo voy a servir sobre un. No puedo.
0: Es que es un toquecito también.
1: No,
0: eso es lo que me gusta de estos
1: mí.
0: Quesos, o como el queso feta, que es también así, o sea, es fuerte, entonces es como una medio embarradita. Tampoco es que van a llenar la tapa de queso feta ni de queso blue cheese. Pero fíjate que luego a Sebas y a mí nos da por hacer tapas y nos encanta ponerles. Les voy a decir cómo es que nosotros las preparamos.
1: Vámonos.
0: ¿Ok? Compramos estas carnes frías que ya viene de todo, que viene jamón serrano, que viene chorizo de pamplona, que viene salami, de todo, ¿okay?
1: ¿Ok?
0: Y después compramos queso de cabra de ceniza. Entonces ponemos el queso de cabra, untamos, ponemos... Ah, bueno, para esto hago una mantequilla con ajo y hierbas.
1: ¿Ok?
0: Entonces ya que hago la mantequilla con ajo y hierbas, la unto en el pan... Le agrego el queso de cabra, le pongo encima las carnitas frías y a veces las meto al hornito y a veces como que se me antojan precisamente las carnes frías que no se calienten en el hornito, entonces solamente lo meto como para dorar el pan.
1: Ay, qué rico.
0: Junto con la mantequilla de ajo con las hierbitas finas que hice. Y ay, esas son mis favoritas.
1: Me encanta toda esa comida deliciosísima, algo diferente. Anímense a buscar recetas de tapas en internet y háganlas. Se van a ver una gran sorpresa y es delicioso y algo diferente. La verdad, lo dije mucho, pero es algo muy rico.
0: Y voy a balconearme aquí. Cuando recién empezaba a salir con el maridín, con el Sebas, le encantaba llevarme a un lugar donde vendían tapas y así. Y él pedía siempre unas tapas de arenque. Creo que ya les he platicado.
1: Ay, no.
0: Y yo me las tenía que comer así a fuerza bien. Porque me daba vergüenza decir.
1: Y el arenque
0: que no
1: es rico, pero es muy fuerte
0: también.
1: Pero en
0: también. La tapa no me encantó, ¿no? Y luego aparte le ponen como una mermeladita arriba. No sé. Total que no me gustaba. Hasta yo creo un año después, no sé qué, le dije, te tengo que confesar algo. No me gustan esas tapas, o sea. Y me dice, ¿cómo crees? A mí me encanta. Le digo, no, la verdad no. Entonces ahora ya sabe que cuando vamos ahí, él se las pide para él. Pero esas tapas de arenque nada más, ¡ay, no puedo!
1: No. Y aparte hueles a marisquería después de que ya te lo comiste el arenque. Sí. Muy fuerte, muy fuerte. Pero bueno, mi gente, escríbanos al 777-233-9395 si ustedes han probado las tapas y o si no las han probado, si les gustaría probarlas.
0: O también cuáles son sus favoritas.
1: Puede ser.
0: Ahora que viene el partido de México.
1: Ah, sí, unas mexicanonas.
0: Ah, dale, con mira. Pastor. Ay, ya me ando poniendo yo creativa aquí, Sí.
1: Pues total, pues, somos lo mismo ya, ¿verdad? Aquí ya. Nos vamos con música, mis brunchers. Esto es Perfecta de Miranda y María Becerra. Y como lo ven, que María Becerra sí ha sufrido muchas cosas horribles con respecto a la salud. No ha podido ser mamá, pero no todo es tan malo en su vida. Ha tratado ella de hacer cositas chiquitas para llenarla de felicidad. Y resulta que ella tiene una frase, una campaña, que el límite es el cielo. Ella es modelo de la campaña publicitaria de este mall que abrieron en España, que es uno de los mejores hasta el momento, de pura tienda fina.
0: Carísima.
1: Así,
0: ahora
1: María
0: sí, no
1: Becerra.
0: De París.
1: Así
0: carísima
1: es.
0: De España.
1: Carísima de España, exacto. Esto es Perfecta de Miranda y María Becerra por los 96.5.
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8: El Mundial de Suiza 1954 fue una de las ediciones más ofensivas en la historia del torneo. FIFA señala que solo en la fase de grupo se marcaron 92 goles en 18 partidos, una cifra extraordinaria que refleja el estilo abierto de aquella época. Ese Mundial también dejó el partido con más goles en la historia. Austria venció 7-5 a Suiza en cuartos de final. La edición terminó con el llamado Milagro de Berna, cuando Alemania Federal venció a Hungría en la final. Suiza 1954 sigue siendo recordado como un torneo de marcadores amplios y fútbol desbordado.
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1: 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Brunchers, son las 9:56. Y bueno, durante esta semana queremos estar hablando hacia los hombres o hacia los papás, porque bueno, ya se acerca el Día del Padre este domingo, y está con nosotros la experta, la psicóloga Brenda Padilla, para hablar acerca del duelo del padre. Brenda, bienvenida al brunch, siempre nos encanta que nos acompañes.
2: Hola, ¿qué tal? Buenos días, gracias por la invitación. Sí, muy contenta de estar aquí hablando y reflexionando sobre este tema, ¿no? De actualidad.
3: Muchísimas gracias, Brenda, por estar con nosotros. Y entramos en materia porque sí es un tema un poco fuerte. Yo creo que la gente ya también quiere participar con nosotros. Recuerden, 777-233-9395. ¿Y cómo afecta la ausencia paterna, pero durante la infancia? Y luego, ¿cómo afecta cuando ese infante crece y se vuelve adulto?
2: Sí, pues provoca definitivamente un trauma. Hemos escuchado mucho hablar acerca de las famosas heridas de la infancia. Uh-huh. Y justo ahí el niño o la niña perciben ese abandono, y con ello se empiezan a generar pensamientos, emociones que al final del día los hacen menos seguros, les afecta en la autoestima. Tienen ellos que empezar a recapitular qué fue lo que pasó, por qué mi papá no está. Y lo primero que reciben es una invalidación de sentimientos, porque dicen, yo no soy importante para él, ni siquiera pensó en mí. Aunado a que también la mamá

0: tu papá este, y se fue y no me da nada.
1: ¿Cómo poder contenerte como mamá?
2: Mira, es un tema tabú, porque si bien es cierto, tratamos de que la madre que se convierte en la cuidadora principal se tiene que volver una supermamá, y hay una doble exigencia para ello, para los hijos y para la madre. La mamá tiene que dotarse de muchísima paciencia, de amor, y hasta buscar estrategias que a ella le permitan sacar todo ese dolor, justo para no hablar de forma despectiva a los hijos. Sin embargo, hay una verdad: los niños hoy en día, que son tan inteligentes, se van a dar cuenta que realmente hay algo, pasó algo, papá estaba y de pronto su figura desapareció, a veces está ausente, y esa ausencia es total. Con tantos medios que hoy tenemos para que pudieran haber acercamientos, y no los usan. Entonces, se vuelve realmente un problema que evoca, incluso en muchos temas que hoy no vamos a platicar, pero en otra ocasión, como adicciones, suicidio, o sea, de verdad, las gráficas para ver cuántos jóvenes suicidas tuvieron a papá y a mamá, cuántos, eso lo escucho mucho en el tema de las adicciones, la mayoría de los chicos adictos tuvieron un papá ausente y una mamá que tampoco pudo darlo todo porque estaba tratando de sacar lo más elemental, que es la cuestión económica. Claro. Entonces se olvida del acompañamiento a los hijos, la educación, la crianza, y los hijos generan un estilo de apego ansioso que más adelante van a repercutir en su vida.
3: Ay, es que, como lo dije, sí, es un tema muy fuerte, sí, y espero que estén pendientes mis brunches, porque no vamos a desmenuzar todo el día de hoy, pero más o menos como que vamos a empezar a sacar el hilito de esto. Y para ¿cómo podemos hablar con los niños que están afectados? Pero creo yo que es muy natural el enojo hacia la mamá de un "por tu culpa se fue mi papá". ¿Cómo podemos lidiar con eso? ¿Cómo la mamá puede tener, no sé, la sangre necesaria para decir un... te voy a dejar que te enojes, te voy a dejar que incluso hasta me ofendas, porque va a llegar un momento en que lo vamos a poder platicar ya? ¿Sí es válido o es un ponerle un alto en ese momento al niño?
2: No, hay que dejar que los niños se expresen. Sí, recordemos que al final es una parte de su liberación, el que ellos puedan expresar para que el día de mañana ellos vayan redefiniendo y construyendo un concepto. Tampoco se les va a ocultar, porque cuando tú le ocultas y el niño crece, también te lo va a poner en cara, va a decir: "Oye, mamá, es que me mentiste". Entonces sí es importante hablar siempre del corazón, de la honestidad, y sobre todo situarse en una realidad. ¿Qué es lo que está pasando? Hoy tu papá no está, por las diversas razones que haya tenido. Hay que buscar humanizar al padre, no justificarlo, pero sí hablarlo como una persona que tuvo limitaciones y que tuvo que ir a buscar alguna razón de ser para él mismo, y sin embargo hoy estamos aquí y vamos a sacar nuestra familia adelante. Es cuando la mamá desde el corazón empatiza muchísimo con ellos, y desde el amor logran a buscar una mejor vida familiar.
0: Oye, Bren, ahorita comenta Caro cuando los niños echan en cara a la mamá, pero a veces ellos piensan que son los culpables y dicen: "Es que por mi culpa mis papás se separaron, es que por mi culpa mi papá se fue". ¿Por qué ellos adoptan esa culpa cuando están tan chiquitos y no tienen como ni idea de lo que está pasando?
2: Uy, ahí hay que hacerla tal cual de terapeuta, ¿eh? La mamá cuando escuche eso no se vaya a quererle dar una explicación, porque probablemente el niño solamente esté copiando la frase, la pregunta, y a lo mejor ni siquiera realmente la entiende. Dependiendo la edad que tenga el menor, hay que devolverle la pregunta: "Hijo, ¿por qué piensas tú que tú eres el culpable? ¿Tú has sido culpable de algo? ¿Cómo lo experimentaste? ¿Por qué tú ahora piensas que eres el culpable de que tu papá se haya ido?" Y que el niño empiece a reflexionar y que diga no, para llegar a una conclusión. Y que de hecho aquí aprovecho, ¿no? Esas conversaciones tienen que ser conversaciones largas. Los niños en consulta y los adolescentes, una queja que emiten de los padres es que les hablan y les hablan y les hablan y les repiten el mismo tema mucho tiempo. Entonces, esas conversaciones muchas veces solamente hay que dejarlos que se expresen, hacerlos que vayan reflexionando de acuerdo a su edad, y que ellos vayan teniendo una conclusión. Siempre que haya una conversación, que trate de haber una conclusión. Cuando son adolescentes, el tema se pone más difícil, porque los adolescentes empiezan a conjuntar la rebeldía y todo lo que les ha dejado, todas estas secuelas que les ha dejado, esas heridas provocadas, sobre todo cuando la mamá pues no ha podido llevarlos por sus prisas, por su estrés, a una vida óptima.
3: Ay, no, sí, es un tema muy interesante. Brunchers, recuerden 777-233-9395 para que pasen sus dudas, anécdotas, lo

0: que tengan sobre este tema. Mientras nos vamos con música, Brenda, esto es Otra Noche en LA de Ricky Martin del año 2022. Y Ricky Martin está en una situación legal en este momento porque hay un cantautor que se llama Luis Adrián Cortés Ramos que dice que Ricky Martin le robó la canción Vida que lanzaron en el 2014 y que Ricky Martin la hizo famosa cuando él la pudo haber hecho famosa. Como lo están oyendo, Vida, digo Otra Noche en LA, por los 96.5.
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0: Los 4096.5, toda la actitud de vuelta con el brunch. Y estamos platicando sobre duelo de padre ausente con la psicóloga Brenda Padilla. Y se puso muy bueno el tema ahorita que estábamos fuera del aire. Y Brenda, yo te quiero hacer esta pregunta que no quiero jugar con el género ni nada de esto, pero ¿a quién le afecta más cuando hay abandono de papá, cuando hay papá ausente? ¿A las niñas o a los niños o es igual?
1: No hay una verdad absoluta. A los dos les afecta más. Se dice que cuando la niña tiene menos de 10 años, su papá puede ser su ídolo. Uh-huh. Y sobre todo cuando el temperamento que tiene el papá lo hereda la niña. O sea, y ella se empieza a descubrir reflejada en él. Y entonces empieza a decir, y es que yo soy igual que mi papá, pero mi papá no está aquí. Hay estudios hoy de neurociencias, donde se puede reflejar el cerebro de una niña cuando el papá la abraza. Oh. Y es magnífico cómo en ella irradia la felicidad. Y en un niño trata de hacerse el fuerte, sin embargo, ¿por qué vamos siguiendo cadenas donde los hombres se van desligando emocionalmente, económicamente, afectivamente y en todas las áreas de los hijos? ¿Por qué? Porque muchas veces ya tuvieron un patrón de padre así. No aprendieron a cumplir la responsabilidad afectiva. Entonces, afecta de igual forma tanto en los niños como en las niñas. Hoy tenemos que hacerle un jaloncito de orejas, ¿no? Uh-huh. A los hombres, tanto a los que ya tienen hijos como a los que van a tener, porque es una gran responsabilidad traer un hijo, claro, al mundo. Y tiene que ver también, como platicábamos ahorita fuera del aire, a quién elegí como pareja. Ese es un tema bien importante porque recordemos que un niño nace de papá y mamá y nace de una elección, no como decíamos ahorita, no de una noche loca, sino realmente tener la responsabilidad de cuidar y de llevar esa vida a un estado de plenitud y de felicidad.
2: Así es, para que, bueno, no piensan como en las consecuencias que pueden haber cuando están ausentes. Y eso te preguntaba fuera del aire, ¿cómo un mismo papá puede ser con una familia, o sea, con una nueva familia que hizo, o lo fue un excelente papá, ¿no? Y para esos hijos pueden contar que su papá es maravilloso, pero otra familia puede contar que ese mismo papá nunca les puso atención, que no les hacía caso, que no estaba presente. ¿Por qué una misma persona puede ser un increíble papá en una familia y en la otra no?
1: Su motivación de este padre se vuelve realmente un foco de luz, de reestructuración y de renovación. Porque no vamos a negar que el ser humano, y bueno, los psicólogos, yo tengo esa creencia total, que el ser humano puede reestructurarse a sí mismo, puede realmente modificar sus conductas. Y después de haber tenido y de haber creado una familia disfuncional, hoy en día, cuando se le presenta una nueva oportunidad, realmente quiere cambiar su patrón de comportamiento y se vuelve más afectivo. Pero esto es importante. La mujer que ha elegido nuevamente, probablemente hoy está él consciente de que cumple con todas sus expectativas de vida. Y en la anterior, de hecho, se provoca un rechazo. ¿Por qué? Porque ya esa persona que fue mi pareja y de la que tanto sufrí, la vincula directamente con los hijos y dice, ellos no merecen todo de mí. Entonces, y aparte ya crecieron, los chicos ya se convirtieron también en otras personas. El amor se construye, el amor es, decía un maestro muy querido de Acapulco, el amor es un deporte de contacto, y cuando no hay esa cercanía entre los hijos y el padre, no puede crecer el amor. Uh-huh. El amor es algo que nos debe de mover a todos a hacer las cosas de una mejor forma.
0: Ya sabes lo que dicen, ¿no? Santo que no es visto, santo que no es adorado.
1: Uh-huh. Así es.
0: Oye, ¿y qué me puedes decir sobre los papás que sí están presentes económicamente, o sea, dentro de la misma casa, que son papás presentes económicamente, pero emocionalmente son ausentes?
1: Sí, desafortunadamente, hasta para ser padre hay que aprender. Es toda una cultura. ¿Por qué? Porque ellos tienen un pensamiento que está magnificado y dicen, yo cumplo con estar aquí y con aportar, con ser proveedor. Y la parte afectiva se les olvida. ¿Cuántos, y sobre todo en mujeres, ¿no? Yo escucho en la consulta del día a día que la queja es esa. Es que mi pareja no es afectiva ni con ni conmigo ni con los niños. Entonces, son personas que crecen así, con una seriedad, con una rigidez, y no tienen esa capacidad de revisar y de tomarse espacios. Yo cuando atiendo adolescentes, les pregunto, oye, ¿qué hacen en familia? Porque está el papá presente, uh-huh, pero ausente. No hacemos nada. Les digo, un día que vayan al cine o se sienten a ver una película de fin de semana, no. Entonces, es increíble cómo estas pequeñas actividades pueden sumar tanto, pero también restan. ¿Por qué? Porque no las hay. No hay esas convivencias, ¿no? Aprovechamos hoy el mundial para que se sienten en familia.
2: Que es el pretexto,
1: sí,
2: perfecto,
1: que es el,
2: ¿no?,
1: pretexto para que se unan.
2: Perfecto. Brenda, fue un placer, como siempre, que nos acompañes con este tema. De verdad, muchísimas gracias. Rapidito para despedirnos, ¿cómo podemos acompañar a estos niños y a estos adolescentes que viven esta ausencia de su papá? Sobre todo ahorita que ya viene esta fecha donde, bueno, todo mundo presumimos a nuestro papá, lo subimos a redes, en la escuela se hacen festivales para el papá y que ellos no lo tienen. ¿Cómo poder acompañarlos?
1: Desde el amor. No te voy a decir otra cosa más que aprender a descubrir el amor. Si se puede que busquen ayuda tanatológica o psicoterapéutica, sería genial. Y pues con eso. Y antes de eso, quiero mandarle un saludo a mi padre, que ha sido grandioso, y a mi esposo también, que es un buen papá. Hoy en día, por cierto, en las escuelas, en muchas escuelas, en muchos colegios, ya no están festejando ni el día de la mamá ni el día del papá, sino el día de la familia, justo para quitar pronto esas heridas que se abren en estas fechas.
2: ¿Pudiera el abuelo, el tío, cubrir ese huequito en un festival?
1: Mira, sí se cubre, pero el niño al final sabe que no es su papá. Entonces, sí hay estas figuras sustitutas, pero al final del día no cumple el 100% de lo que es la figura de un padre.
0: Pues muchísimas gracias, Brenda, por haber estado con nosotros aquí. Pues ya saben, cualquier cosa, ya saben dónde ubicarte. Ya nos diste tus redes sociales.
1: 777-420-1073.
0: Al teléfono.
2: ¿Y en redes cómo te encontramos, mi querida Brenda?
1: En Instagram, psicóloga Brenda Padilla. Facebook me lo hackearon. Pero tengo una página que se llama Diplomados y Certificaciones Abraham Kuyper.
2: Perfecto. Un gusto siempre que nos acompañes.
0: Muchísimas gracias por estar aquí con nosotros. Y nos vamos con música.
2: Nos vamos con música. Viene algo de Belinda, Bella Traición, que esta canción marcó una etapa muy importante en la carrera de Belinda, algo del 2006. Lo escuchas aquí en Los 4096.5.
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6: En Alemania 2006, Portugal y Países Bajos disputaron un partido de octavos de final que pasó a la historia como la Batalla de Núremberg. El encuentro terminó 1-0 favor de Portugal, pero quedó marcado por la enorme cantidad de tarjetas. FIFA recuerda que en ese partido se mostraron 20 tarjetas en total. Hubo entradas fuertes, discusiones constantes y 4 expulsiones. Portugal avanzó a cuartos de final, pero el partido quedó grabado como uno de los duelos más tensos y disciplinariamente caóticos de la historia mundialista.
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0: 96.5 con toda la actitud. Brunchers, son las 10:30. ¡Qué rápido se pasa cuando uno ama lo que hace! ¿Qué anda haciendo usted ahorita? Platíquenos en el WhatsApp 777-233-9395. Oigan, ya estamos todos con esta camisa verde bien puesta. ¿Cómo de que no? Porque ya estamos en el Mundial, ya inició, ya dio inicio, ya estamos todo con toda la actitud. Cuando juega México en un Mundial, ¿el corazón qué hace? Late diferente, da igual si lo ves con la familia, con los amigos, con los primos, con los vecinos, con los compadres, con gente que ni conoces en un restaurante, porque durante esos 90 minutos todos hablamos el mismo idioma, ¿a poco no?
1: Ay, así me encanta, y oye, por eso los 40 de Cuernavaca, donde 6.5, te queremos invitar a vivir la pasión mundialista en nuestro gran Watch Party para el partido de México contra Corea del Sur. ¿Y dónde va a ser esto? Escuchen muy bien la cita, por favor, para que no se les vaya a pasar. Esto es este jueves 18 de junio a las 6 de la tarde en Hacienda el Rincón Futbolero, que está ubicado en la avenida Plan de Ayala. Facilísimo. Plan de Ayala es enorme, pero es una sola avenida y no hay pierde.
0: Así es. ¿Qué tenemos que hacer, Brunchers? Tenemos que ponernos la verde. Hay que reunirnos con los amigos, como lo dijimos, con los compañeros, con la familia. Ya lo decía la experta, también puede ser un pretexto perfecto para volver a conectar con papá. Y bueno, ya estamos todos listos para sufrir, para cantar, para celebrar, para apoyar, ¿cómo de que no?, a la selección mexicana. ¿Cómo es que se debe?
1: Así es. Oye, pero checa esto. Estaba yo viendo el menú que nos mandaron, porque ya lo estuve yo viendo antes, ¿eh? Nada que ver. Y hay un paquete especialmente para mí, porque yo amo las boneless y la cerveza. Y escucha esto, 20 alitas y 2 cervezotas de las grandotas por 450 pesos.
0: ¿De caguamón?
1: Caguamón. Y yo digo que apenas sí es para mí, ¿eh? La verdad, les voy a ser muy honesta, apenas sí para mí. Yo no comparto, tengo ese mal de no compartir
0: eres
1: la comida.
0: Discola, eres discola,
1: yo sí, bastante. Discúlpeme, sí, pero bastante, bastante.
0: Yo también te apoyo,
1: Y chequen esto, las primeras personas en llegar reciben cerveza gratis. Y es de los primeros en llegar con la verde bien puesta para festejar a México y este gran partido, te van a dar tu cervecita gratis para empezar ya, luego. Empezamos bien y fuerte, y ahí nos acaba la fiesta. Escúchenme bien, Paola y Miss Brunchers, cada vez que México anote gol, ¿qué crees que va a haber?
0: ¿Qué? Mariachi.
1: Sí, no lo creo, pero ahí te va. Shot gratis para todos los asistentes.
0: No,
1: así
0: pues que mejor, que México, no vaya el mariachi, que lleguen los shots.
1: México, te mandamos toda nuestra vibra. Por favor, que sea gol tras gol tras gol. Es más, ya, o sea, ya, por favor.
0: Así es, porque los mundiales no se recuerdan porque los viste solo en tu casa. No, se recuerdan por lo que compartiste con la gente correcta. Por eso es que te esperamos, te recordamos, este jueves 18 de junio en Hacienda el Rincón Futbolero. Porque estamos ya con toda esta actitud, ya tenemos puesta la camiseta bien verde y pues bueno, estamos felices.
1: Y eso no es todo, Miss Brunch, tenemos más cosas para ustedes porque estamos de regalones el día de hoy. Cine.
0: 777-101-2581, teléfono en cabina, 777-101-2581, Premier 40 para el día de hoy, martes 16 de junio a las 7:50 en Galerías Cuernavaca, Cinépolis, para esta película de miedo, Levítico.
1: Es para mayores de 15 años, mis brunchers, por favor, eviten llevar a sus niños pequeños, aunque ya se sepan de pe a pa todas las películas de terror, disfruten ustedes esta noche. Vamos a platicar sobre esta película. ¿Qué tal esto? Es una pareja joven que se enamoran, pero las reglas de enamoramiento entre ellos están prohibidas dentro de su comunidad religiosa. Y obviamente, pues, su comunidad los encuentra, ¿no? Queriéndose, amándose, y dicen, ¿y si hacemos mejor como que un algo espiritual para que se les salga el chamuco a estos dos niños? Y pues bueno, no se salió ningún chamuco, al contrario, se mete el chamuco. Pero ese es el tema central de la película, por eso eviten llevar niñitos, por favor.
0: Así es, no anden llevando. Mira, ni usted disfruta, ni el niño tampoco, y lo va a traumar para la vida. Entonces, ¿quién quiere disfrutar de esta película? 777-101-2581, martes 16 de junio, Premier 40, para el día de hoy a las 7:50 en Galerías Cuernavaca, Cinépolis.
1: Vean el tráiler, yo les recomiendo que vean el tráiler, por favor.
0: Así es, pues bueno, queremos también que nos manden WhatsApp o si no, un audio con la frase ganadora. Por favor, por WhatsApp también estamos recibiendo sus mensajes para las llamadas, para el cinito.
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0: Son las 10:35, nos vamos con música de Black Eyed Peas y Justin Timberlake, que bueno, esta canción fue grabada en medio de la preocupación mundial tras los atentados del 11 de septiembre, usted lo recordará, en New York. Lo escuchas aquí en los 4096.5.
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0: con Adriana Gómez, Paola Schaefer y Malo Landín. Hasta las 12 de la tarde. Ahora volvemos.
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6: El hoy no circula aplica para los autos con engomado color rosa, terminación de placas 7 y 8. El Ayuntamiento de Cuernavaca avanza en la construcción de una rejilla pluvial sobre la avenida Heroico Colegio Militar, una obra estratégica que atiende uno de los puntos con mayor acumulación de agua durante la temporada de lluvias. El delito de homicidio doloso mantiene una tendencia a la baja en México, de acuerdo con el reporte de incidencia delictiva al cierre de mayo de 2026. Además, mayo de 2026 registró la cifra más baja para este mes en los últimos 12 años. Guanajuato, Baja California, Chihuahua, Sinaloa, Morelos, Estado de México, Guerrero y Veracruz concentran el 54% de los casos. Así lo dio a conocer Marcela Figueroa, titular del Secretariado Ejecutivo del Sistema Nacional de Seguridad Pública. El día de hoy se enfrentan los equipos de Francia y Senegal en punto de las 14 horas en un partido de la fase de grupos del Mundial 2026. Más información a través de nuestra cuenta de Facebook, Línea Caliente Noticias. Soy Abigail González y este fue el Resumen 40.
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7: El Mundial de Corea-Japón 2002 fue histórico para Asia. Corea del Sur, dirigida por Gus Hiddink y jugando como anfitriona, sorprendió al mundo al llegar hasta semifinales. En su camino, eliminó a Italia en octavos de final con un gol de oro de Ah Jung-Wan y después superó a España en penales en cuartos. FIFA recuerda que tuvieron que pasar 64 años desde la primera participación asiática para que una selección del continente alcanzara una semifinal mundialista. Corea del Sur terminó en cuarto lugar, pero cambió para siempre la percepción del fútbol asiático en la Copa del Mundo.
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0: Los 4096.5, toda la actitud, mis brunchers. Y hoy vamos a platicar sobre el alta autoestima, pero no de cualquier situación. Hemos hablado muchas veces de la red de apoyo y de las amigas que son personas positivas para nosotros y todo esto. ¿Qué tal? Los pasatiempos que comparten las mujeres con alta autoestima. Y eso es real, porque si tú eres una persona de alta autoestima, obviamente no te vas a juntar con alguien que no lo es. Y no es porque seas mala o porque estés peluceando a la de al lado, sino porque alguien que siempre se está quejando de lo mal que le va, que si está fea, que si él es un grano, que porque no tiene buen trabajo, hay un momento en la vida en que te cansa. Y aquí hay dos situaciones. Una, o te jala su nivel de amargura, uh-huh, o tú desapareces de su vida y te buscas amigas que están en tu mismo nivel de autoestima. ¿Tú qué opinas de esto, Pau?
1: Me encanta. Y fíjate que apenas estaba viendo a este Aldo Rendón, que ahora se está haciendo tan famoso en las redes sociales, tan viral, que decía, no hay nada peor que una mujer con baja autoestima, en el sentido de que decía, me chocan las mujeres que son guapísimas y que están, ay no, es que mi brazo, ay no, es que mi panza,
0: ay, se caen tan
1: dice
0: mal.
1: Prefiero a una gordita segura de sí misma, que diga me amo, me encanto y que luce las cosas, porque como ya lo hemos dicho muchas veces, luego cuando te pones ropa y te estás quejando, ay no, es que aquí el brazo, ay no, es que mira mi cara, ay, es que mira el aguado, ay, es que, y estamos quejen y quejenos y quejenos. No, hay que tener la autoestima bien y para esto hay que hacer cosas que nos ayuden a levantarla.
0: Ok, pero chécate esto, los pasatiempos que compartimos mujeres de alto autoestima. La lectura y el aprendizaje constante. Las mujeres con alta autoestima suelen dedicar tiempo a leer y aprender nuevas habilidades, ya que mantener la mente activa fortalece el crecimiento personal, la autonomía y la confianza para enfrentar los retos diarios. A mí me encanta encontrarme con una amiga o con alguien que pueda compartir conmigo algo que aprendió. Eso me gusta mucho.
1: Así es. Y bueno, más adelante vamos a estar platicando de este tema. Son las 10:53. Nos vamos con música. Esto es Por Besarte de Lu, algo del 2008. Que bueno, precisamente este grupo alcanzó gran popularidad gracias a este rolón. Lo escuchas aquí en los 4096.5.
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0: Bueno, alguien tiene que saber de lo que habla. Demos la bienvenida al Especialista 40.
1: Luz 40 96.5, con toda la actitud. Brunchers, son las 10:57, 777-233-9395. Escríbanos en el WhatsApp porque ya llegó con nosotros la experta, la psicoterapeuta Nancy Gómez, para hablar acerca de patrones generacionales. Estos patrones que venimos arrastrando, como les dije desde hace rato, de su tatara, tatara, tatara, abuela. ¿Qué onda con esto? Primero que nada, mi querida Nancy, bienvenida al brunch.
2: Gracias por invitarme otra vez. Gracias por andar por acá de nuevo con ustedes platicando. Pues fíjate que es un tema bien bonito, y hablando, bueno, dándole seguimiento al tema de lo de los papás que estábamos platicando. Ajá. Hace rato, ¿no? Los patrones generacionales son justamente estas cosas que repetimos según lo que aprendimos en casa y según lo que aprendimos de nuestros papás y nuestros papás de nuestros papás, y así se va la cadenita. Entonces son esas formas de sentir, de pensar, de actuar, temas más relacionados al comportamiento, al cómo accionamos y reaccionamos ante

0: quienes hacemos consciente que estoy siguiendo ese patrón, eso como lo comentabas, esas marcas que nos dejan desde antes para que nosotros las sigamos bordando. Entonces, somos las personas conscientes las que nos podemos dar cuenta de ello. Y claro que también podemos identificar esos patrones en situaciones que me hacen daño, en decisiones que tomo que me hacen daño o que le hacen daño a las personas que yo quiero. Puedo darme cuenta si ese patrón es bueno o no. Porque también hay patrones generacionales que también nos hacen bien, como son algunos valores, algunas creencias, que esos seguimos de nuestros padres, de nuestros abuelos, y nos ayudan, nos suman, pero hay algunos que no.
1: ¿Cómo es que se transmite esto de los padres a los hijos?
0: Una es mucho genética. Y okay. La otra viene desde la psicología, viene desde las marquitas que nos vienen dejando desde la infancia, desde el cómo nos educaron, desde el ambiente familiar en el que crecimos, las creencias, los valores, justamente esto que con el que vamos creciendo y que lo vamos viviendo en nuestro día a día, y que ni siquiera muchas de las veces es como que te lo dicen como tal, tienes que hacer esto, tienes que hacer lo otro, sino más bien es que es algo que vivimos y es nuestro ambiente natural.
1: Es lo que se nos hace normal.
0: Lo que se nos hace normal, justamente, y esos son los patrones que vamos repitiendo.
1: Oye, mi querida Nancy, ¿es posible romper con estos ciclos familiares de abandono, de violencia, de falta de comunicación, que a lo mejor un papá que ahora ya es papá, pero tuvo uno que no le ponía atención, que no estaba presente, que él quiera romper con esto y decir, yo con mis hijos no quiero ser como mi papá fue conmigo? Uh-huh. ¿Es posible solos? ¿Se tiene que ir a terapia? O para empezar, ¿es posible poder romper con esto o en algún momento va a salir a flote?
0: Claro que es posible, y te digo, normalmente nos damos cuenta cuando ya algo nos está haciendo daño, o cuando ya vimos un TikTok y vimos como que esto que estoy haciendo no está bien, o alguien más te lo dijo, o ya te empieza a afectar a nivel pareja, o así, o empiezas a ver en tus hijos cosas que hacías tú y que te das cuenta que ya no están bien, que ya te enojan, ¿no? Entonces, esa es una forma de identificarlos, y para poderlos romper, primero hay que saberlos identificar. Para saber qué quiero hacer, qué quiero romper, primero tengo que saber qué. Entonces, okay, sí es importante que asistamos a terapia, aunque a veces creamos que estamos bien y que no necesitamos asistir a terapia, y ahí se abre la caja de Pandora.
1: Arrancando por ahí, porque como dices, a lo mejor yo estoy repitiendo el patrón del bisabuelo y no tengo ni idea, porque para mí es normal y pues es normal que yo no esté presente o es normal que reaccione de tal manera. Pero cuando haces conciencia y dices, esto no está bien, es cuando puedes hacer el cambio.
0: Sí, justo, te digo, y viene mucho de lo que se quejan las personas que están a mi alrededor.
2: Oye, Nancy, fíjate que estaba yo pensando en esto, lo de los patrones y de las terapias. Obviamente la gente, no quiero menospreciar la terapia de nadie, ni mucho menos, pero he escuchado hablar de que sí, la terapia en tinas de hielo para reconectarte con tu pasado, terapias de constelación, terapias de coach de vida, y he tenido amigas que han querido romper con patrones y van a ese tipo de terapias. Uh-huh. Y yo la verdad es que no veo que esté funcionando bien la situación. Siguen siguiendo los mismos patrones y no cambia nada. Y nada más porque la gente debe creer que vas a una terapia una vez y ya supuestamente ya necesitas ya renovarte. Y quiero que me aclares, ¿cuántas terapias? Hay un número de terapias
1: como
2: que
1: mínimo, ¿no?
2: Exacto, como mínimo 5 años de terapia, con 2 meses de terapia, o depende de la persona.
0: Todo depende de la persona. Hay personas que en una terapia, al consultorio han llegado personas que con una sesión les cae el 20. O sea, de verdad, hay pacientes que de verdad tienen 1 o 2 años y todavía nada más no les termina de caer el 20. Y el sobre el tipo de terapias, mira, no importa qué terapia tomes, no importa qué creencias tengas, es más, no importa si a ti te haga bien ir a misa y confesarte con el sacerdote. El chiste es que lo hagas, no importa que vayas a sumergirte en hielo y demás, sino que simplemente una vez que empiezas a generar un cambio, se viene un caminito en el que vas encontrando cosas que te van ayudando. Y el proceso de cada quien también va a depender de qué tan arraigado lo traiga, de qué tan pegado lo traiga a sí mismo.
1: Vamos a seguir platicando contigo, Nancy Gómez, acerca de patrones generacionales. Escríbanos en el WhatsApp 777-233-9395. Siendo las 11:04, nos vamos con música. Y viene precisamente esto que estamos escuchando por todos lados, Die Die, ya con esta fiebre super mundialista, recordándote que ya es

0: jueves vuelve a jugar México y hay que estar con toda la actitud. La escuchas aquí en los 4096.5.
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1: Son las 11:08 y seguimos platicando con la psicoterapeuta Nancy Gómez acerca de patrones generacionales. Y queremos preguntarte, Nancy, ¿cómo es que afectan estos patrones a las relaciones de pareja y a la crianza de los hijos? Fuera del aire platicábamos acerca de un caso de una persona que su papá pues estaba, no estaba, se fue, venía y no era como un papá presente, y él prefirió no tener hijos para no pues repetir lo mismo, ¿no? O no arriesgarse a si era, si iba a ser así igual que su papá. Pero ¿cómo es que afectan estos patrones precisamente a las relaciones de pareja o a la crianza con los hijos cuando venimos de, o vienen más bien de un papá así?
2: Sí, claro, afecta desde el tener sentimientos, emociones como miedo o como tristeza ante la toma de nuestras decisiones. Cuando nosotros podemos alcanzar a darme cuenta si esto que estoy decidiendo es desde el miedo, como este ejemplo que estábamos poniendo del no quiero tener hijos porque tengo miedo a no ser un buen papá, entonces te das cuenta que realmente, por más que tú creas que no estás repitiendo un patrón de abandono, de esto, del otro, y por eso no voy a tener hijos y estoy rompiendo el patrón, pero si lo estás haciendo desde una emoción de miedo, entonces quiere decir que realmente no está roto un patrón, sino que tu patrón se está yendo por otra línea, pero sigue siendo ese mismo patrón. Entonces, ¿cómo me afecta en la crianza y en mis relaciones de pareja? Me afecta desde el decidir qué tipo de pareja elijo, desde el elegir la pareja, y desde el decidir si voy a tener hijos o no y qué tipo de crianza les voy a dar. Hay veces que nos vamos completamente al extremo. Entonces, por ejemplo, este que estábamos platicando, del tener un trauma de abandono de papá a no querer tener hijos, o al decidir no tener hijos, y cuando a lo mejor en lo profundo sí quiero, a lo mejor sí quiero vivir la experiencia, pero tengo miedo de no hacerlo bien, porque conmigo no lo hicieron bien. Entonces te afecta en eso, en la toma de decisiones, de elección de en cuanto a pareja, en cuanto a la dinámica, en cuanto a simplemente elegir, por ejemplo, tener,
1: o sea,
2: hijos,
1: esto,
2: ¿no?
1: Se tiene que tratar sí o sí para que no lo vayas arrastrando hasta en tus relaciones.
2: Sí, claro, porque aparte te puedes perder de un montón de experiencias como esa.
3: Sí. Sí, la verdad es que sí, romper patrones siempre va a ser muy, muy importante para todos. Todos los amigos, todos tenemos patrones que seguir, pero aquí te doy esta pregunta, esta duda que justamente ahorita me nació. Uh-huh. Para romper los patrones y no ser yo la que se los transmita a los hijos, ¿necesito yo alejarme del núcleo que me enseñó esos patrones, así de alejarme ya, de cortar el árbol genealógico, o puedo seguir conviviendo con ellos y al mismo tiempo enseñarle a los hijos un esto es lo que tú no debes de hacer? Yo crecí con esto y no quiero que tú crezcas con esto.
2: No necesitas alejarte si no quieres. No es algo como dentro del checklist que tengas que hacer, alejarte de. Pero por consecuencia, cuando empiezas a hacer cambios de patrones, cuando empiezas a trabajar en terapia, empiezas a trabajar con límites. Y entonces cuando empiezas a poner límites, hay personas que ya no, al querer rebasar esos límites que tú ya pusiste, ya no embonan contigo y inconscientemente se van o empiezan como conflictos. Es algo que yo les digo mucho en terapia. Desde la primera sesión puede ser que empieces a caer gordo, porque se les acabó el menso que eras para que estuvieras haciendo lo que las demás personas dicen.
3: Ay, Dios mío santo, sí. Entonces, yo lo aclaro porque sí tengo una amiga que me encanta y la admiro mucho, porque ella tiene familia que no es como que muy agradable, obviamente sigue conviviendo con la familia, pero su hija creció de una manera impresionante y muy bonita, y siempre se lo aplaudo, le digo, felicidades, porque tú rompiste con esto y tu niña es muy sana mentalmente y físicamente también.
2: Uh-huh. Cuando logramos romper patrones, cabe mencionar que primero nos rompemos nosotros. Uh-huh. Primero rompemos un sistema de creencias, rompemos un... como si se rompiera un jarrón y te toca recoger los pedacitos y elegir qué sí quieres en tu nuevo jarrón y qué no. Uh-huh. Y qué decoras más bonito y qué pieza de plano ya no quieres. Entonces, cuando rompes esos patrones, lo primero que pasa es que te rompes a ti mismo, rompes creencias, dejas de creer en lo que creías y a veces sientes que estás mal por dejar de creer eso que creías. Y empiezas a creer cosas nuevas. Y de ahí, muchas de las veces, cuando empiezan a ver esos cambios, las personas que están a tu alrededor, que embonaban contigo por ciertos patrones, pues ya no embonan. Y sí se rompen relaciones, sí, pero hay algunas otras que desde el amor se mantienen y es que el amor, en la mañana hablaban del amor. El amor, justamente, a veces decimos, es que hazlo desde el amor, ajá, pero ¿qué es? El amor es querer a la otra persona sin intentar cambiarlo. Uh-huh. Entonces, cuando las personas que se queden en este rompimiento tuyo son las personas que te aman, porque están observando tu proceso sin juzgarlo, acompañándote y demás, y sin quererte cambiar, sino más bien respetando ese proceso. Entonces, claro que cuando rompes patrones, pasan esas cosas, y las personas que se quedan, ahí te puedes dar cuenta de quiénes son los que realmente te aman.
1: ¡Qué tema tan interesante! Muchísimas gracias, Nancy Gómez, por acompañarnos. Patrones generacionales. Para la gente que nos está escuchando, que ya se dio cuenta que tiene que romper con cosas, ¿cómo te contactan? Un número de teléfono y redes sociales,
2: por redes favor. 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
1: Ok,
3: súper bien, muchísimas
1: Entonces,
3: gracias.
1: No hay pretexto.
2: Nada.
3: Muchísimas gracias por habernos abierto un poquito más el mundo sobre cómo funciona lo de los patrones, para que la gente tenga dudas y te encuentren. Nos vamos con música. Esto es Illy de Surf Mesa featuring Emils, una canción del año 2019, y esta canción nació prácticamente en internet. Surf Mesa tomó un fragmento del clásico Can't Take My Eyes Off You y lo convirtió en un éxito viral de TikTok, y lo tenemos en los cuentos 96.5
1: con tal actitud.
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1: Mis Brunchers, seguimos con cine para que puedan ir el día de hoy a disfrutar de esta función en Cinépolis Galerías a las 7:50 de la noche. Es una película de terror, Leviticus, también conocida como Levítico Ritual de Sangre. Ay, me tiene muchos nombres. Ave y María, cada vez purísima. Más terrorífico uno que el otro. Y es australiana y es una película de terror sobrenatural. Y la historia sigue a estos dos adolescentes de la comunidad, lo quiero aclarar, que viven en una comunidad religiosa, pero ultra mega religiosa, fundamentalmente. Mentaliza, así se le conoce. Y obviamente cuando esta comunidad se dan cuenta de este amor, planean hacer una situación como un ritual religioso y espiritual
0: como
1: para
0: un exorcismo,
1: exacto,
0: para que se les quite.
1: Para curarlos, ¿no? Porque esa es la realidad. Para curarlos es una que se llama castigo y cura. Lo que quieren hacer con ellos, como este tipo de terapias todas raras.
0: Para
1: pero
0: quitarles.
1: Todo se sale de las manos, mis Brunchers. Y es ahí donde no le estén jugando lo que no le saben, porque luego... Nada más no, salen las cosas súper mal. Es una película para mayores de 15 años, obviamente por la situación en la que está la comunidad religiosa en la que se lleva a cabo la trama principal. Les estoy pidiendo que no vayan niños chiquitos, porque ¿para qué estarles explicando cosas que no necesitan saber todavía? Esa es la realidad. Aparte de que está de terror, ¿para qué estarles explicando cosas que nada que ver?
0: Que todavía a su edad no pueden entender.
1: Exacto.
0: No tenemos Premier 40, Leviticus para el día de hoy, 16 de junio a las 7:50, 777-101-2581. Nuestro teléfono en cabina para quien quiera disfrutar de esto y además vía WhatsApp al 777-233-9395, que nos manden un mensaje de audio con la frase ganadora y se llevan también sus boletitos para el día de hoy, Premier 40, martes 16 de junio, 7:50 p.m., Galerías Cuernavaca, precisamente Premier 40.
1: Y por favor, lleguen puntuales, porque siempre me ha pasado de que, o la mayor de las veces, la mayoría de las veces me ha pasado que yo llego súper puntual, los espero, los recibo, les doy la bienvenida, y estamos así como que ya empezando la película y va llegando gente corriendo. Y obviamente
0: interrumpiendo,
1: buscando lugares. Está súper mal que hagan. Yo entiendo que mucha gente a lo mejor termina de trabajar a las 7 de la noche y
0: pues
1: salen volando,
0: no vayan,
1: al cine.
0: Que vayan otro día, para que van a llegar tarde y a interrumpir.
1: Sí, está bien que vayan, tampoco, pero ojo con esto, se van a perder a lo mejor lo mero que te van a explicarle a la película de qué es lo que va a tratar. Y tú ya llegas y ¿qué pasó?
0: Y el cuchicheo.
1: ¿Qué dijo? No, y sí está súper tache eso que hagan.
0: Así es. Son las 11:24, nos vamos con música. Viene algo de María José, que recientemente confirmó que está trabajando en un álbum completamente inédito. La escuchas aquí, en los 4096.5.
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0: Los 4096.5, toda la actitud, mis brunchers, estamos de vuelta con este programa y vamos con el I Feel Good. Y obviamente cuando descubrimos que algunas de nuestras inseguridades, miedos o formas de relacionarnos vienen de patrones heredados por generaciones, es normal sentir como una confusión e incluso frustración. Después de todo, nadie quiere darse cuenta de que está cargando una maleta emocional que ni siquiera preparó. La buena noticia es que aquello que se aprende también puede desaprenderse, lo podemos borrar de nuestra vida, así ya caput, adiós, si te vi ni me acuerdo. Cada paso que damos para entender nuestra historia familiar nos acerca a una versión más libre, consciente y auténtica de nosotros mismos. Así es, mi hermana, ya vi lo que está mal dentro de mí y ya sé por qué y desde dónde viene.
1: Es lo que más eso es maravilloso, lo primero, sí. Precisamente así darte es. Cuenta, porque luego puedes vivir así tu vida y te mueres y ni cuenta te diste que venías arrastrando patrones. ¿Qué es lo que podemos hacer? Lo primero, observar sin juzgar, antes de criticar, antes de que andemos culpando. Intenta entender qué experiencias vivieron tu padre, tu antepasado. Y bueno, comprenderlo no es justificarlo, como lo dijo la experta, pero al menos vienes ves desde dónde viene esta carencia que tenía tu papá.
0: Así es. Número dos, identifica qué quieres conservar y qué no. No todo lo heredado es negativo. Hay que hacer una lista mental, o también la pueden escribir, no nada de que mental, porque capaz de que se nos olvida, de los valores que admiramos y de aquellos comportamientos que preferimos no repetir. Es muy válido decir, ah, ok, sí me gusta que mi mamá tenga este carácter, pero no me gusta cómo reacciona ante esta situación. Me quedo con el carácter y elimino las reacciones negativas.
1: Que cuando te das cuenta estás repitiendo lo mismito que te quejabas de tus papás,
0: Y te convertiste en lo que juraste destruir.
1: Te
0: válgame
1: convertiste,
0: el cielo.
1: Por eso hay que prestar mucha atención a todo esto. Hay que aprender a expresar nuestras emociones. Si en tu familia evitaban hablar de algún tema, de situaciones, no hablaban del primo que se desvivió, o no hablaban del tío en la cárcel, o no hablaban, porque en todas las familias hay situaciones complicadas y a veces las tratan de esconder y no se va por ahí, o sea, más bien es exponerlas. Pasó esto en nuestra familia, no estuvo bien, ¿qué vamos a hacer para cambiarlo? Entonces hay que expresar cómo es que nos sentimos y no tapar situaciones.
0: Ay, es horrible porque en muchas familias se aplica la de si no lo hablamos, nunca existió.
1: Ajá.
0: Y pasan los años de la vida y hasta el final de tus días te das cuenta de si hubiéramos hablado sobre esta situación,
1: Claro. Tantas
0: cosas que nos hubiéramos evitado. Número cuatro, deja de normalizar todo lo que te hace daño. Que algo haya ocurrido durante generaciones no significa que sea saludable. Cuestionar ciertas dinámicas familiares es una señal de crecimiento, no de rebeldía. Esto está muy interesante porque muchas veces ya nos quedamos con un, ay, es que así es mi familia y esta tradición es muy de mi familia. Pero y si no te gusta, no tienes
1: cámbialo.
0: Por qué seguir ahí. Lo puedes cambiar, cuestionarte ciertas situaciones y obviamente eso es crecer tú como persona y no es ser rebelde, no es, ay, es que desde que fuiste a terapia estás muy rebeldona, ya no convives con nosotros. No, es crecer, es ya saber que no quiero estar aquí.
1: Así es, y ¿saben qué podemos hacer? Hay que buscar nuevas referencias. A lo mejor puedes tomar de inspiración a familias que veas, digo, todos tenemos problemas, o sea, no hay una familia perfecta, no, tampoco tomes de referencia, ay, la familia que veo en Instagram súper bonita, porque sí, o sea, sí habemos familias bonitas, me incluyo, porque la verdad mi familia es súper linda, pero tengo broncas, o sea, no es todo lindo, no es todo bonito, no voy a subir cuando me peleo con el marido, ¿verdad? O cuando me peleo con mi mamá, no, pero todas las familias tenemos broncas, simplemente es que sepas resolverlas, o sea, que no te quedes en el conflicto, que no te pelees y estés todo el tiempo en pleito y en discusión con tu familia. No, hay que buscar referencias bonitas de familias que te inspiren, de decir, oye, me gustaría ser como esa familia que veo cómo es que resuelven sus relaciones o sus problemas.
0: Ay, así es, no hay que dejarnos llevar por las familias bonitas que vemos, porque recuerden que una vez que cierran las puertas de esa casa, solo ellos saben qué es lo que se está cociendo ahí adentro.
1: Pero detrás de la puerta la verdad es otra, diría la canción del Chapo.
0: Recuerda que tu historia no está escrita. Esto significa que tu origen influye en ti, por supuesto, es nuestro núcleo familiar, de ahí venimos, de ahí debemos nuestras primeras palabras, todo, pero no determina nuestro destino. Siempre existe la posibilidad de elegir un camino diferente y construir nuevas formas de amar, comunicarnos y de vivir. Recuerda que no está escrita tu historia, solo porque tu mamá, tu papá sean así y que tu mamá y tu abuela y tu bisabuela y tatarabuela hayan sido así, no significa que tú también tengas que serlo. No sé si les puedo platicar rapidísimo una una historieta, es ficción. La verdad es que yo no estuve viva en esa situación y mucho menos. Lo leí hace muchísimo tiempo de una señora que cocinaba pescado dentro de un sartén y siempre le cortaba la cola al pescado. Uh-huh. Esto fue la mamá, o sea, la mamá lo aprendió de su mamá, la hija lo aprendió de su mamá, y cuando ella, la hija le preguntó también a su mamá a su vez, le dijo, mamá, ¿pero qué pasa con esta cola de pescado? ¿Por qué lo cortamos? Ah, no sé. Tu abuela también lo hacía, tu bisabuela también lo hacía y tu tarabuela también lo hacía. Pero ¿por qué? No sé, nunca le pregunté. Total que empezaron a comunicarse con las abuelitas respectivamente y una de ellas les dijo, no, es que yo lo cortaba porque no cabía el pescado en el sartén.
1: Ah, okay.
0: Y yo lo cortaba por eso, porque no se podía cocinar con la cola de fuera del sartén. Pero nunca explicó por qué lo hacía. Y cada generación lo fue aprendiendo y dijeron, ah, esta es una receta de mi tatarabuela. Ella lo hacía así por alguna extraña razón.
1: Fíjate que una vez escuché eso, pero del pepino, que no sé si tú lo hagas, pero que cuando partes el pepino, la colita, como que lo raspas así como
0: que
1: para que no se amargue, ¿no? También. Y vete a saber si sea verdad o no sea verdad. Pero yo lo hago porque yo veía que mi mamá hacía eso con el pepino, le cortaba y así, para que no se amargara.
0: Yo a veces le pongo sal, porque está mi mamá ahí y también lo hacemos. Pero cuando no está mi mamá, ay, nada más le corto lo que es la puntita del pepino y vámonos, ¿eh? Yo ya me lo como así. Y te puedo asegurar que no, ni se amarga, ni está baboso,
1: o
0: ni
1: sea,
0: nada
1: es mentira,
0: por el estilo. Pura mentira.
1: Solo como
0: así
1: lo
0: es, lo aprendiste.
1: Lo aprendiste. Y quiero que escuchen esta frase. Porque a veces el acto más valiente no es cargar con el equipaje familiar, sino decidir qué parte de él ya no quieres seguir llevando. Y a veces pensamos que estamos rompiendo con nuestra familia o que ya no vamos a pertenecer, y no, ellos nos van a seguir amando porque son nuestra familia. Y digo, evidentemente, sin que seas grosera ni nada, no le tienes que decir a lo mejor, no, mamá, yo no lo hago así, yo, porque tú lo haces así, yo no lo tengo que hacer así, porque a veces podemos llegar a ser como medio prepotentes en el momento en el que decimos las cosas. Pero es importante que lo hagamos con amor. ¿Sabes qué, ma? Qué padre que tú lo haces así. Yo lo quiero hacer diferente. Gracias. O sea, con amor, bonito. No tiene que ser problema.
0: En efecto.
1: ¿No?
0: Todo tranquilo. Y si ves que tu mamá se empieza como que a esponjar porque no está siguiendo su tradición, bueno, todo con calma, mamá. En casa de tu mamá lo haces como ella lo sabe hacer. Y ya cuando estés en tu casa, lo haces como tú quieras hacerlo. Y mira, ¿para qué estar peleando cosas que no debes estar peleando?
1: ¿Cómo para qué?
0: ¿Para qué?
1: ¿No? ¿Para qué?
0: Tan bonita que es la paz.
1: ¿Para qué tanto problema?
0: Y ¿saben qué? También es bonito ir al cine, mis brunchers. Aunque esta película no es de amor, no es de caricaturas, no nada de eso, está muy interesante el tema. Es Leviticus, originalmente, bueno, ahorita se llama Ritual de Sangre. Es una película australiana de terror para mayores de 15 años. Es de terror y trata una temática sobre la comunidad. Así que por eso les pedimos que no vayan.
1: La comunidad LGBTQ+Q.
0: Exactamente, esa es la comunidad a la que yo me refería. ¿Y para qué estarle explicando a los niños algo que no tienen que saber en este momento, ok? Es una película de terror sobre esta pareja que vive dentro de una comunidad religiosa, muy, muy religiosa.
1: Muy ortodoxa.
0: Muy ortodoxa, que para separar a esta pareja acuden a cosas muy raras que ni ellos entienden. Y como lo dijimos hace rato, ¿para qué estarle jugando con cosas que están más allá de tu entendimiento? Hoy la tenemos en Cinépolis Galerías a las 7:50 de la noche para que participen con nosotros y vayan a ver la película.
1: Así es, Premier 40, y tenemos tus accesos vía WhatsApp. Mándenos la frase ganadora con audio, por favor, o también comuníquese a cabina, porque no, nos encanta el saber de ustedes. Nos vamos con música de Rock and Lovers, que este 3 de julio se van a presentar en la Ciudad de México, así que si ustedes son fans de Rock and Lovers, búsquele ahí dónde es que van a estar dando concierto. Lo escuchas aquí en los 4096.5.
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0: 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Brunchers, hace rato estábamos platicando acerca de los pasatiempos que compartimos. Ay, me incluyo. Las mujeres con alta autoestima. Carito les comentaba que la lectura y el aprendizaje constante, que siempre queramos estar aprendiendo nuevas habilidades y leyendo cosas. Pero saben también que hacer ejercicio por bienestar, no por presión. Actividades como el yoga, el baile, la caminata o cualquier ejercicio que ustedes elijan hacer. Pero bueno, que sea porque ustedes les nace hacerlo, no por quedar bien, no porque, ay no, para estar acá. No, o sea, para que lo disfrutes, ¿ok? No lo hagas por presión, sino hazlo porque lo disfrutas hacer. No te presiones y apenas vas a iniciar, llévatela poquito a poquito.
1: Actividades creativas, como hobbies, como la pintura, la escritura, la música o la jardinería, ayudan a expresar emociones, desarrollar creatividad y disfrutar del tiempo a solas, fortaleciendo la conexión emocional y la seguridad personal. Imagínate estar con una amiga y poder pintar algo con ella, o escribir, o simplemente decirle, oye, ¿y si vamos a arreglar nuestro jardincito o el jardín que tengo en mi casa? Está padrísimo irte a comprar lo que son las semillitas de las florecitas o algo así. Está increíble, es un buen hobby ese, me gusta mucho.
0: Es que luego sabes que hay personas que suena triste, pero es real, no tienen hobbies, o sea, trabajan, van a la casa, son mamás, son papás, son esposas, son esposos, y así toda su vida, no hacen nada por ellos, por disfrutarse. Y yo creo que aquí es clave, parejo, para mujeres, para hombres, que hagamos y busquemos cosas que nos llenan y que nos encantan. ¿Saben algo también que hacen? Viajar y explorar nuevos lugares, explorar lugares que a lo mejor, como siempre yo les digo, los jueves el escape 40, que salgan de la rutina, que no hagan lo mismo siempre. Esto te va a ayudar a desarrollar confianza fuera de tu zona de confort. Viaja sola, solo, no necesitas acompañantes para conocer lugares lindos, y yo creo que te puede ayudar a conectar contigo.
1: Dedicar tiempo al cuidado personal. Uy, chulada. Prácticas como meditar, descansar o dedicar tiempo personal ayudan a fortalecer la autoestima y el bienestar mental, ya que permiten reconocer y priorizar las propias necesidades. Yo sé que esta va a sonar como que muy irreal para muchas personas, porque dicen, es que yo trabajo todo el día, llego mis hijos, la cocina, la tarea con ellos, me duermo y mi día a día se repite así. Y tienes toda la razón del mundo, es muy difícil para muchas personas tomarnos un tiempo para meditar, ¿no? Porque los niños, las
0: como
1: mascotas.
0: Tip, duérmelos temprano.
1: Sí, exacto, podría ser, pero jamás te olvides de ti, nunca, nunca te olvides de ti, date un tiempo para ti, no te tienes que esconder de tu familia. Yo creo que todos hablando es un necesito que me den 15 minutos diarios para mí, porque me estoy saturando y necesito recordar quién soy y para qué estoy en este mundo.
0: Así es, esperamos sigan estos consejos que les compartimos. Y bueno, hay que ser mujeres y hombres seguros de nosotros mismos, no inseguros ni pensando ni queriendo agradar a los demás. Que tengan un martes increíble, nosotros ya nos despedimos. Yo soy Paola Scheffer, así me encuentran en mis redes sociales, Paola Scheffer, Facebook, Instagram, TikTok, dale like para que veas todo lo que andamos haciendo junto con los 40.
1: Los esperamos mañana, mis brunchers, de 9 a 12 del día, y recuerden estar siempre con toda la actitud.

Los 4096.5 con toda la actitud. Te saludo con gusto. Soy Yadi Toli, ya lista para acompañarte. Hoy, martes 16 de junio. ¿Cómo estás? Platícame en el WhatsApp 777-233-9395. Hoy tengo sorpresas para ti. Tengo boletos para la Premier 40 Leviticus. Hoy, martes 16 a las 7:50 en Cinépolis Galerías Cuernavaca. Tú no te lo puedes perder. Mándame un WhatsApp al 777-233-9395 con la frase gana. Ganadora, y yo te estaré diciendo si ya eres o no ganador. Mientras tanto, vamos a iniciar con la buena música por los 4096.5. 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

0: Los 4096.5 con toda la actitud. Por si no te enteraste, un momento viral que vivió Cristian Nodal. Y esto, al besar accidentalmente a una fan en Monterrey. Y era una persona de la tercera edad. En el video se puede ver cómo Nodal le va a dar un beso en la mejilla y accidentalmente ella voltea a verlo y es ahí cuando sucede el beso de apenas un segundo y claramente el público se emocionó. Esto fue un accidente porque después también a su acompañante, que era otra persona de la tercera edad, la abrazó y le dio un beso en la mejilla, quedando un recuerdo gracioso para Cristian Nodal. Sigue disfrutando de la buena música, estás en los 4096.5 con toda la actitud.
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3: En el Mundial de Suiza 1954, Hungría y Brasil disputaron un partido de cuartos de final que pasó a la historia como la Batalla de Berna. Hungría era una de las selecciones más poderosas del momento, con figuras como Sandor Coxas, Nandor Hirerkuti y Ferenc Puskas, aunque este último estaba lesionado. Brasil llegaba con su propio peso histórico y enorme talento. El partido terminó 4-2 a favor de Hungría, pero fue recordado por la tensión, las faltas y los enfrentamientos. Más que un simple resultado, quedó como uno de los duelos más intensos de la historia mundialista.
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0: Los 4096.5 con toda la actitud, Shrek regresa. Así es, se ha lanzado el primer tráiler de la quinta película y aunque la cinta ya había generado polémica por el rediseño de sus personajes, estos se mantienen en la nueva entrega y además se suman nuevos rostros a la historia. DreamWorks presentó este martes las primeras imágenes de Shrek 5 que llegará en junio del 2027. Sigue disfrutando de la buena música por los 4096.5 con toda la actitud.
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1: La Copa Mundial de la FIFA 2026 tendrá tres mascotas oficiales, una por cada país anfitrión. Maple, un alce, representará a Canadá. Sayu, un jaguar, representará a México. Y Clutch, un águila calva, representará a Estados Unidos. Esta elección refleja el carácter histórico del torneo, porque será la primera Copa del Mundo organizada por tres países. Además, México tendrá una presencia especial porque será el primer país en recibir partidos de tres mundiales diferentes. Las mascotas buscan representar la diversidad, energía y cultura de Norteamérica rumbo al torneo más grande de la historia.
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0: Los 4096.5 con toda la actitud, Guillermo del Toro es elegido por primera vez para la Junta de Gobernadores de la Academia de Hollywood. El cineasta mexicano ganador de 3 premios Oscar formará parte del organismo encargado de definir la visión estratégica y supervisar el rumbo de la Academia para el periodo 2026-2027. Un gran logro para los mexicanos y para Guillermo del Toro. Estos son los 4096.5 con toda la actitud.
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2: En Estados Unidos, 1994, el delantero ruso Oleg Salenko logró una marca que nadie ha podido igualar durante el partido de fase de grupos entre Rusia y Camerún, disputando en el Stamford Stadium. Salenko anotó 5 goles en la victoria rusa 6-1. Nunca antes ni después un jugador ha marcado 5 veces en un solo partido de Copa del Mundo. Lo más sorprendente es que Rusia quedó eliminado en la primera ronda. Aún así, Salenko terminó compartiendo el premio de máximo goleador del torneo con 6 anotaciones, un récord extraordinario nacido en una campaña muy breve.
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31: Estás en los 40.96.5 con toda la actitud. Andrés Tobar responde tras vinculación a proceso. ¿Quién es Andrés Tobar? Bueno, te platico, es el esposo de Maite Perroni y recientemente fue demandado por fraude de 150 millones de pesos. Pero él mismo ha aclarado que su vinculación a proceso no significa que ya lo van a meter a la cárcel, sino que solamente es mientras todo se aclara, mientras se demuestran pruebas. Así que no hay por qué preocuparse. Él dice también que trató de mantener un diálogo con una televisión muy famosa porque prestó muchas horas de servicio y no se le pagaron, y él solo busca que su trabajo se gratifique. Esto es en los 4096.5 con toda la actitud.
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1: En Rusia 2018, el arquero egipcio Esam El Adari rompió una marca histórica. Fue titular ante Arabia Saudita con 45 años y 161 días, convirtiéndose en el jugador de mayor edad en disputar un partido de Copa del Mundo. Su actuación fue todavía más especial porque detuvo un penal durante el encuentro, demostrando que la experiencia también puede pesar en el máximo escenario del fútbol. Aunque Egipto no avanzó en la fase de grupos, El Adari dejó una imagen poderosa, la de un jugador que llegó al Mundial después de una carrera larguísima y terminó escribiendo un récord mundialista.
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3: 1:30 de la tarde. 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
5: Estás en los 4096.5 con toda la actitud, pero ¿qué crees? 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Mañana te espero en punto de las 12 del mediodía. Soy Aditoli, esto es Dale Play por los 4096.5 con toda la actitud.

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2: Dos de la tarde con un minuto, bienvenidas, bienvenidos, segunda emisión de Línea Caliente Noticias. Recuerde que esta es su casa, nos escucha a través del 96.5 de su FM.

0: Caliente Noticias, para que usted pueda vivir a través del 96.5 de su FM la emoción del partido entre Inglaterra y Croacia, y además se mantengan también muy bien informados. Omar Maldonado, buena tarde, mundialistas estamos.
1: Abigail González, queridos amigos del auditorio, qué gusto escucharnos a través de esta frecuencia. Avanza rápido el tiempo, 16 de junio, y este fin de semana va a ser el Día del Padre, así es que ¿quiere usted felicitar a alguien? ¿Quiere recordar a alguien? ¿Quiere recordar a su abuelito, a su papá, a su tío, porque a lo mejor algún tío fungió como su papá, no lo sabemos? Entonces, nos da mucho gusto que nos acompañen, pero algo bien importante que le queremos compartir es que los 4096.5 FM somos la emisora oficial de la Copa Mundial de la FIFA 2026, no importa dónde se encuentre, no importa el momento de su vida. Me refiero a que si está en la herrería, en la carpintería, en la... en el taller mecánico,
0: en el transporte público,
1: en el transporte, en el taxi, amigos taxistas, gracias por escucharnos, gracias por escuchar los partidos a través de esta frecuencia. Y el próximo jueves, recuerde, hay partido entre la selección mexicana y Sur Corea en punto de las 7 de la noche, aunque la fiesta no ha parado allá en la capital de la República Mexicana. Tanto por un lado con los integrantes de la Coordinadora Nacional de Trabajadores de la Educación, como por parte también de quienes sí están viviendo la fiesta mundialista. Aquí en Cuernavaca seguimos esperando que nos rebote algún turista.
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1: Las protestas de estudiantes normalistas en la caseta de Tlalpan dejaron pérdidas millonarias, además de una cajera lesionada en un derivado de un corte en la cara y daños en 17 módulos de cobro, lo informa, así informa Martín Curiel Gallegos, dirigente sindical de Caminos y Puentes Federales.
3: Se les pidió que bajaran a forar, una decisión que generó una controversia, porque imagínate que estaban sin retirarse todos los vidrios rotos que habían quedado ahí, y lamentablemente una compañera sufrió la caída de un cristal en su cara y le generó una abertura de más de 4 o 5 centímetros.
0: Ahora vamos contigo, Roberto Gómez, buena tarde.
4: Muy buenas tardes, Abigail y Omar. Morelos registró una disminución del 49% en los homicidios dolosos entre abril y mayo este año, aseguró la titular del Secretariado Ejecutivo del Sistema Nacional de Seguridad Pública, Marcela Figueroa Franco.
5: Puede observar una importante reducción en los homicidios dolosos, específicamente en este último mes. Esto gracias al reforzamiento de la estrategia de seguridad en la entidad desde finales de abril y a las detenciones de exfuncionarios y autoridades municipales, incluido el alcalde de Cuautla.
1: Arely Gómez, allá en la región sur, ¿cómo estás?
6: Buenas tardes, Abigail y Omar. Les comento que la mañana de este martes un grupo de padres de familia de la escuela primaria Vicente Guerrero de la comunidad de Temilpa Viejo en Tlaltizapán mantienen tomado el plantel en demanda de la destitución de la directora, a quien acusan del desvío de recursos.
0: Instala Ayuntamiento de Cuautla módulo de atención al migrante Héroes Paisanos 2026, donde pueden realizar gestiones relacionadas con la visa americana, pasaporte americano y mexicano, además de procesos de regularización migratoria.
1: Además, le quiero compartir que esta tarde ha habido diversas movilizaciones policíacas derivado de supuestos ataques a elementos de la policía, del Ejército Mexicano y de la Guardia Nacional. Esto ocurrió en la madrugada, lo que derivó en la alerta de estos cuerpos de seguridad, por lo que se activaron los protocolos de seguridad. Por fortuna, no hubo más que una falsa alarma de este tipo de ataques.
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0: ¿Cómo se encuentran las monedas el día de hoy? El dólar se cotiza a la compra en 16 pesos con 61 centavos y a la venta en 17 pesos con 60 centavos. Por otro lado, el euro se cotiza a la compra en 19 con 35 y a la venta en 20 pesos con 60 centavos.
1: ¿Cómo se encuentra el precio por litro de gasolina Magna? En 23 pesos con 68 la Premium y en 28 pesos, no, perdóneme, la gasolina Magna se encuentra en 23 con 68, mientras que la Premium 28 con 47 y el diésel en 27 pesos con 14 centavos. ¿Usted la ha encontrado más barata de estos precios? Envíenos una fotografía y la ubicación de la gasolinera para que nosotros también lo podamos dar a conocer y los amigos automovilistas se trasladen allá hasta en caravana para poder llenar el tanque a tope.

0: Esta tarde felicitamos a las personas que llevan por nombre Ciro.
1: También felicidades para Quirico.
0: Julita.
1: No conozco ningún Quirico. Conocía Kiko, ¿no? Federico, el del Chavo del Ocho.
0: ¿Pero Quirico?
1: Quirico no. También para Aureliano.
0: Alina.
1: Lugarda.
0: Y Similiano. Quirico, Similiano, Maldonado González, como se apelliden. Muchísimas felicidades. ¿Tiene alguien más que cumple años el día de hoy? Escríbanos a través del 777-430-9008 y nosotros lo vamos a felicitar al aire.
1: Y es el momento de las temperaturas. Amenaza con lluvia esta tarde en la ciudad de Cuernavaca y la zona metropolitana, pero por lo pronto tenemos una temperatura de 25 grados centígrados.
0: Temisco 28.
1: También allá en Totolapan 23 grados centígrados.
0: Allá la Bella a hidratarse porque tienen 30 grados.
1: Y en Azochiapan 31 grados centígrados.
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0: Vamos a recibir en la línea telefónica al oficial Luis Alberto Barajas de la Policía Vial del municipio de Cuernavaca. Buena tarde.
3: Hola, muy buenas tardes. Pues para lo que le comento, lo que es Avenida Morelos Sur, tenemos carga vehicular en ambos sentidos y eso nos afecta hasta Morelos, Cancún. Lo que es Glorieta del Niño Artillero está fluyendo bastante bien. Lo que es Morelos Centro, ya tenemos carga vehicular y eso se nos ve afectado desde Abasolo hasta Morelos Degollado. Y parte de lo que es Calvario tenemos ya retraso vial. Lo que es Avenida Zapata está fluyendo bastante bien, nada más tenemos retraso. Lo que baja de Buenavista, ahora al carril contrario, están las obras de Zapac. Lo que es Glorieta del Altenango, lo que sale de Calzada Los Reyes y Compositores, ya tenemos carga vehicular en lo que es este punto. Me encuentro en sobre Heroico Colegio Militar, está fluyendo bastante bien, no tenemos retraso, así como Avenida Universidad. Domingo 10, bajando todavía está la hora de Zapac, pero está fluyendo bastante bien, y Vicente Guerrero, nada más lo que retienen los semáforos del área. Primer cuadro de la ciudad, ya tenemos carga vehicular, lo que es calle de Matamoros, así como calle de Guerrero. Circuito Adolfo López Mateo está fluyendo bastante bien, lo que es entrada y salida de andenes. Las Mayalas ya tenemos carga vehicular en ambos sentidos. Y eso se nos ve afectado desde Coronel Ahumada, Juan de Bernal, Glorieta de la Luna. Y parte de todavía lo que es Cuauhnahua, lo que viene de Jiutepec hacia Cuernavaca, tenemos ahí una pequeña carga vehicular. Río Mayo y Diana ya tenemos carga vehicular en ambos sentidos. Y Avenida Palmira está fluyendo bastante bien hasta el momento. Este sería mi reporte del día de hoy.
1: Bueno, ante preguntarle, este mediodía hubo un bloqueo ahí por Plan de Ayala, esquina, casi esquina con Tizoc. ¿Sabe qué pasó?
3: Más bien fue un choque y una pequeña persecución que se armó un operativo, por eso había gente, pero nada de conflicto de alguna manifestación.
1: Este operativo, esta persecución fue a causa, tengo entendido, del robo de un vehículo, lo que motivó que se cerraran algunas vialidades.
3: Así es, lo estaban reportando que se había salido de Ciudad Chapultepec, hicieron el cierre ya con el apoyo de las unidades de Jiutepec, lo que es Tizoc, pero desgraciadamente no lo pudimos agarrar.
1: Gracias por la comunicación, que tenga una excelente tarde.
3: Bien, gracias, muy buenas tardes.
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1: Por cierto, nos están compartiendo que ya llueve en la autopista México-Cuernavaca a la altura de Tres Marías. Para quienes están circulando en este momento rumbo a la capital de la República Mexicana, tengan ustedes mucho cuidado. Si supieran la gran cantidad de accidentes que ha habido en la última semana, se van a sorprender, pero ese dato se lo voy a compartir en otro momento. Hoy por lo pronto recibimos a Arturo Castañeda Ocampo, comandante de Tránsito y Vialidad del municipio de Jiutepec. Comandante, buena tarde.
4: Hola, muy buenas tardes, Omar. Gusto saludarle a usted, a su auditorio de Línea Caliente. Esta tarde, Boulevard Cuauhnahuac se encuentra con afluencia vehicular en el sentido que nos conecta al municipio de Cuernavaca. Sobre el puente de nivel de Tejalpa, hasta allá la cruzada de Tizoc, que está cargada la circulación en dirección a Cuernavaca. En cuanto con dirección a Cuautla, está fluyendo continuamente. Tenemos una ligera carga en la entronque con Eje Norte-Sur y lo que es el crucero de Pedregal de las Fuentes en dirección a Cuautla. Sobre el primer cuadro, centro de Jiutepec, hasta este momento se encuentra despejado. Calle Carlos Pacheco, 20 de noviembre, y Ampulla del Valle, hasta el momento no tenemos problemas para la circulación. En la zona centro de Jiutepec, la avenida Insurgentes, esquina con crucero de la Cerillera, tenemos una ligera carga vehicular. Avenida Benito Juárez, esta otra avenida principal del centro de Chapultepec. Tenemos carga a lo que retiene el semáforo de esta zona, que es con esquina calle Emiliano Zapata. La zona industrial de Cibac, ingresando por Centenario, hasta el momento está fluyendo con continuidad. Calle 21 este, 50 metros hasta la glorieta de los bancos, aún no tenemos problemas para la circulación. Avenida Eje Norte Sur, tenemos bastante carga vehicular a lo que retiene este semáforo de este crucero. Sobre Avenida Prolongación 5 de Mayo de la colonia Tlahuapán, se nos comienza a generar tráfico en el sentido que conecta a Boulevard Cuauhnáhuac. Barrio Real de Tlacomulco se genera retraso vehicular únicamente en sentido que conecta al municipio de Cuernavaca, desde la secundaria 6 hasta el bachiller plantel número 2 y toda la bajada o avenida Chapultepec en dirección a Las Águilas, Cuernavaca. Ya pasando lo que es el zócalo de la colonia Tlacomulco, comienza a despejarse con mayor rapidez. Y por último, el par vial que nos conecta con el municipio de Emiliano Zapata, a la altura de la calera chica, se encuentra despejada la circulación. No hay nada relevante, así las condiciones en cuanto a vialidad aquí en el municipio de Jicotec. Muy buenas tardes, Omar.
1: Gracias por la comunicación, comandante. Buena tarde.
4: Buena tarde, Mario. Hasta luego.
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0: Le invitamos, si usted puede hacerlo, que se una con nosotros a nuestra transmisión a través de Facebook Live, si no, le narramos la imagen, porque un radioescucha nos compartió un video captado por una cámara de seguridad en la calle Jalisco de la colonia Las Palmas, aquí en Cuernavaca, donde presuntamente se observa el robo a una casa habitación. En las imágenes se aprecia cómo un automóvil se estaciona frente al domicilio y momentos después varias personas comienzan a realizar movimientos para verificar que la vivienda se encuentre sola. Posteriormente, uno de los sujetos manipula el portón para que uno de sus cómplices logre ingresar y desde el interior abre el acceso al resto del grupo. Los presuntos responsables permanecen varios minutos dentro de la vivienda antes de darse a la fuga. La persona que compartió el video espera que las autoridades investiguen los hechos y refuercen la seguridad para evitar este tipo de delitos y que continúen, por supuesto, operando de manera infraganti estos desgraciados que ya no les importa la luz del día, Omar.
1: No tienen vergüenza, son unos rateros, unos ambiciosos, unos miserables. Todos esos calificativos, ¿eh? Si lo está viendo su mamá, su papá, su abuelita, su hermano, que los llene de vergüenza ser parientes de estos miserables. No es la primera ocasión en que le presentamos este tipo de ilícitas actividades. El mismo modus operandi. La semana pasada, si no mal recuerdo, presentamos un video similar donde con total facilidad abren los portones, en este caso lo forzan para que uno de ellos, que está bien panzón, con todo y su panza, logró introducirse y de esta manera ingresan al domicilio. ¿No les da vergüenza? No, ¿qué les va a dar vergüenza? Si son unos cínicos, unos rateros, unos ladrones. Eso es lo que son. ¿Y la autoridad? Pues la autoridad, bien, gracias. Así están las cosas, no solamente en Cuernavaca. Están en Cuernavaca y la zona metropolitana, en Zacatepec, en Ayala, en Jiutepec, en Tepoztlán, en Huitzilac, en Zacatecas, en Fresnillo, en Celaya. Bueno, donde te pares.
0: Tal cual, Omar, son acorde al video que nos comparten, era mediodía, 12 del día con 40 minutos, 36, 37, 38 segundos, muy temprana hora. Ya los delincuentes antes decían no salgas tarde, pon candado, llave a tu casa en las madrugadas o hasta consíguete un perrito, ¿no?, para que la cuide. Pero ahora ya no les importa delinquir a plena luz del día. De verdad, qué vergüenza este tipo de ciudadanos. Muchas veces nos quejamos porque no se hace nada, pero mira, los delincuentes son los ciudadanos a pie. Nosotros mismos nos estamos afectando. Por supuesto que se le dice a la autoridad que haga su trabajo, prevención del delito, no tiene que ocurrir esto, tienen que garantizar la seguridad de la ciudadanía. Por supuesto que sí, pero a final de cuentas, estos son ciudadanos. Y están afectando a otros más en su patrimonio, personas de bien que trabajan para obtener todo lo que los artículos que tienen en casa para que estos lleguen de buenas a primeras.
1: No sabemos si estos miserables estaban armados y si alguien al interior de la casa tuviera un arma de fuego y repeliera, los privara de la vida, iría a la cárcel. A pesar de que está al interior de su casa, en breve le vamos a preguntar al abogado Marco Antonio Lugo qué se puede hacer. se puede portar un arma de fuego en casa? ¿Qué permisos se necesitan? Será después de lo siguiente.
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1: Y le queremos preguntar, ¿qué medida considera más adecuada para sancionar a las personas que maltraten o abusen de los adultos mayores? ¿Obligar a atenderlos? ¿Aplicar penas más severas? ¿Combinar sanciones penales? ¿O no lo sé? Y es que conforme uno va adquiriendo cierta edad, adelante de los 65 años, hoy nos platicaba el geriatra, es cuando se considera uno adulto mayor. Y entonces empieza uno a tener problemas de movilidad, cognitivos, audiovisuales, incluso de pérdida grave de memoria, y es entonces cuando la familia o quienes formamos parte de la familia del adulto mayor nos empezamos a desesperar y empezamos a ejercer presión en contra de ellos porque ya no pueden valerse por sí mismos. La recomendación que hacía el geriatra es tener más calma con ellos, no abandonarlos, generar un entorno familiar agradable. Es decir, no tiene usted que estar pegado ahí las 24 horas del día, pero sí generar que haya tema de conversación. Eso me parece que es muy importante para darle certeza de que sigue perteneciendo al núcleo familiar que él mismo formó, que ella misma formó. No hay que mandarlos al rincón, no hay que estigmatizarlos, no hay que maltratarlos. Y hay de aquellos que los maltraten, porque para eso también están las leyes.
0: Por eso es la pregunta, ¿qué medida considera más adecuada para sancionar a las personas que maltraten o abusen de los adultos mayores? ¿Obligar a entenderlos, aplicar penas más severas, combinar sanciones penales o no lo sabe? Participe con nosotros.
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6: Pues es que yo creo que depende de qué hayan hecho, ¿no? O sea, puede ser una medida muy drástica, por ejemplo, hablando como puede ser cárcel, o pudiera ser algo más leve como alguna infracción, alguna indemnización, ¿no? Se le dice, a pagar dependiendo qué es lo que haya pasado, ¿no?
7: Pues que hagan servicio comunitario, ¿no? Hacia los adultos, precisamente para que tomen conciencia de lo que es cuidar a las personas que se han dedicado, pues básicamente toda la vida a proteger, cuidar y respaldar a los hijos.
8: A lo mejor la cárcel definitivamente, ¿no? Porque son personas vulnerables, desprotegidas, cierta manera, ¿no? Que deben de ser protegidas por su familia en primer lugar y obviamente con el respaldo del gobierno.
9: Yo definitivamente opino que cárcel, porque somos seres humanos, es decir, o sea, alguien que abusa o que se aprovecha de las personas mayores, en definitiva creo que no aprendería con una simple sanción como sería hacer servicio social, ¿no? Creo que, digo, el hablar de otro ser humano y mucho más en una etapa de la vida en donde ya eres totalmente vulnerable, pues sí amerita totalmente la sanción mayor, que en este caso para mí, desde mi punto de vista, pues es la cárcel. Yo trabajo con adultos mayores, ¿no? Y justamente he escuchado de casos que ya sobrepasan, digamos, pues sí, ¿no? Cualquier situación en la que tú digas, es que esta persona no tiene empatía, o sea, realmente ya están abusando plenamente de los adultos mayores, insisto, ¿no?
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1: Y aquí en el estudio, la presencia de Marco Antonio Lugo. Abogado, ¿cómo está? Gracias por acompañarnos esta tarde a través de los micrófonos de Línea Caliente. Y le preguntábamos, mientras veíamos, éramos testigos de este intento de robo en una casa, cómo forzan el portón para que uno de estos individuos ingrese al domicilio. Y la pregunta que yo planteaba, si alguien al interior de la casa hubiese estado armado, hubiera hecho frente al delincuente, lo hubiera privado de la vida, ¿es legítima defensa o tendría que ir a la cárcel por haber matado al momento de defender sus pertenencias y su propia vida?
10: ¿Qué tal, Omar? Avi, un gusto acompañarlos. Un martes más de asesoría jurídica. Híjole, Omar, nos planteas un tema que es algo polémico, un tema que se tiene que atender en la realidad, porque el tema de la inseguridad no solo afecta a Morelos, afecta a toda la República Mexicana, y desafortunadamente este tipo de actos son cada vez más cotidianos. Como lo comentaba Avi, ya son a plena luz del día, ya no les importa a los delincuentes si es de día o si es de noche o si es de madrugada o si es muy temprano. ellos delinquen, no les interesa nada de esto. Sí, y por la pregunta que me haces, Omar, es un tema un poquito delicado, porque si bien existe una ley federal de armas de fuego y explosivos que regula el tema de que un ciudadano pueda tener o portar, ya sea en su domicilio o en su persona, un arma de fuego, hay ciertas limitantes, Omar. No podemos tener cualquier tipo de arma de fuego de cierto calibre, sino que hay ciertas limitantes. Me parece, si no estoy errado, es que el calibre permitido es .38. Este lo podemos tener, pero tenemos que tener un permiso, Omar, por parte de la Sedena. Este permiso regularmente lo podemos tramitar nosotros directamente en Ciudad de México. Ya tendríamos que nosotros apersonarnos a esta dependencia para iniciar el trámite, cumplir con los requisitos y entonces sí nosotros poder portar o tener en nuestro domicilio un arma de fuego. Aquí la pregunta importante es, ¿qué pasa si estos delincuentes entran a mi domicilio y yo los privo de la vida obviamente bajo la premisa de una legítima defensa? En primera instancia, Omar, es importante aclarar que la persona que se defienda de esta forma, pues en un principio va a tener que ir a los separos. ¿Por qué? Porque tendríamos que primero conocer la situación jurídica. Si primero vamos a caer a los separos, eso es casi asegurado. Ya una vez que tengamos nuestra primera audiencia, entonces sí, ya veremos si efectivamente actuamos en legítima defensa, porque hay un principio de proporcionalidad también. Aquí como tal, pues ya están invadiendo la privacidad de nuestro domicilio, nuestro lugar seguro, nuestro espacio, ¿sí? Entonces, ¿pudiéramos actuar de esa forma? Sí, pero hay ciertas limitantes que inclusive la ley nos señala, Omar, como pudiera ser que la otra persona también tenga un arma de fuego y que podamos nosotros combatirlo de esa manera. Pero hay ocasiones, Omar, que estas personas no van armadas si nosotros, que sí tenemos el arma de fuego en nuestro domicilio, accionamos esta arma de fuego, nos pudiéramos meter ahí en un tema un poquito complicado, pero ya sería cuestión de debate dentro de un juicio.
1: Ya en alguna ocasión, hace algunos años, y no voy a mencionar al padre de este joven, porque el papá no es responsable de los actos que haya cometido este sujeto, si no mal recuerdo, creo que fue en el municipio de Yautepec, un delincuente entró a un domicilio, y este domicilio era propiedad de un general en retiro. Tenía armas en su casa, lo privó de la vida y fue a parar a la cárcel momentáneamente, porque una vez que se comprobó que el otro sujeto iba armado, pues actuó en legítima defensa. Este ladrón terminó en el patio de la casa de este hombre.
10: Así es, Omar. Hay ciertos casos donde sí podemos actuar con este tipo de intensidad, ¿no? De repeler este tipo de ataques en contra de nuestra persona. Obviamente tendríamos que ser muy cautelosos. Ya estando en el momento, pues no lo pensamos muchas veces y ponderamos nuestra vida, nuestra integridad, nuestra familia, nuestras pertenencias. Hay que hacerlo, nada más que hagámoslo de manera adecuada. Si pensamos tener un arma de fuego, ya sea en nuestra persona o en nuestro domicilio, tramitemos los permisos necesarios para poder tenerlas. La ley lo permite, entonces hagámoslo de la manera correcta y esperemos nunca tengamos que usarlas, Omar.
0: Martes de Asesoría Jurídica, participe con nosotros. Tenemos que hacer una pausa comercial, pero regresamos con más información.
11: El 16 de junio se celebra el Día Internacional de las Remesas Familiares. Además, se recuerda la muerte del compositor mexicano José Pablo Moncayo, ocurrida en 1958. 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
12: Muy pocos hombres han vivido la Copa del Mundo desde tantos lugares como el brasileño Mario Zagallo. Como jugador, fue campeón en Brasil, en Suecia en 1958 y en Chile en 1962. Años después, se convirtió en entrenador para la selección brasileña y dirigió al histórico equipo que ganó México 1970. Con este título, Zagallo se convirtió en la primera persona en conquistar la Copa del Mundo como futbolista y también como director técnico. Todavía participaría en otro campeonato en Estados Unidos. En 1994 formó parte del cuerpo técnico de Brasil, que volvió a levantar el trofeo.
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0: Vamos a comenzar la información desde la zona sur del estado contigo, Arely Gómez, porque se están manifestando padres de familia en una escuela de Tlaltizapán. ¿Qué es lo que pasa por allá? Buena tarde.
4: Muy buenas tardes, Abigail, Omar, amigos del auditorio. Esta mañana un grupo de padres de familia de la escuela primaria Vicente Guerrero de la comunidad de Temilpa Viejo en Tlaltizapán tomaron el plantel en demanda de la destitución de la directora Almadelia López Rodríguez, a quien acusan de desvío de recursos. Con pancartas colocadas a las afueras de la escuela, los inconformes señalaron que la directora presuntamente realizó el retiro de aproximadamente 140 mil pesos pertenecientes a la parcela escolar, sin contar con la autorización de los padres de familia ni del comité escolar. Vamos a escuchar la voz de Ana Karen Flores, integrante del comité de padres de familia.
5: Mira, la razón principal es que hace días supimos que la directiva de la primaria retiró o movió 140 mil pesos, que son de la parcela escolar de aquí de la primaria. Ese dinero llevaba años en una cuenta congelada. Entonces no sabemos ahorita los motivos por los cuales cómo le hizo la directora para retirar o para mover el dinero, ya que para eso debió de haber dado conocimiento a todo el comité de padres de familia, lo cual nosotras no teníamos conocimiento de que había hecho eso. Ahorita supuestamente dice que ya el dinero lo transfirió a la cuenta de la empresa que le va a hacer trabajos. No sabemos qué empresa es, no nos ha dicho nada.
6: ¿Y qué trabajo?
4: Los padres de familia solicitaron la intervención inmediata de las autoridades educativas para esclarecer el destino del recurso económico y, en su caso, proceder a la devolución del dinero. Insistieron en la remoción de la directora y el nombramiento de un nuevo responsable al frente de la institución educativa, argumentando pues una pérdida ya de confianza en la actual administración escolar, ya que también denunciaron la venta de despensas otorgadas por el DIF municipal. A pesar de que en el lugar se hizo presente la supervisora de la zona escolar correspondiente, los padres de familia advirtieron que mantendrán su protesta hasta obtener una respuesta oficial y positiva a su demanda por parte de las autoridades estatales. Es el reporte desde el sur de Morelos.
0: Gracias, Arely. ¿En qué se invirtieron esos 140 mil pesos? Dice que ya los invirtió en una empresa que les va a hacer trabajos. ¿Qué trabajos?
4: Comentaban los padres de familia que, de acuerdo a lo que les llegó a comentar, porque no fue solamente un comentario que les hizo, nada oficial, es un timbre y unos focos. Entonces, la inconformidad es que 140 mil pesos no da para unos focos, unos cuantos focos y un timbre.
0: A ver, más o menos, Omar, ¿en cuánto sale un foco, abogado?
7: Pues yo le calculo unos 20 pesos, ¿no? 25
0: no,
7: pesos.
0: No, salen en 140 mil. Ustedes no fueron a esta primaria, ¿verdad, Arely? Porque ahí la directora tiene otras cuentas.
4: Tiene otros datos.
0: Tal cual. Arely, pues vamos a estar pendientes porque tienen razón los padres de familia. Es dinero de los estudiantes, en dado caso de la comunidad, de la escuela. Si se va a invertir, está bien, pero ellos mencionan que ni siquiera sabían, solamente porque se dieron cuenta. Si no, pues ¿dónde quedó la bolita? ¿Dónde quedaron los 140 mil pesos? Gracias y vamos a seguir pendientes.
4: Pero vamos a seguir pendientes, efectivamente, Abigail. Muy buena tarde para todos.
0: Buena tarde.
1: Y de la zona sur nos vamos hasta la región oriente porque el Ayuntamiento de Cuautla y el Centro Educativo Fénix firmaron un convenio de colaboración para ampliar las oportunidades educativas de las juventudes del municipio mediante apoyos económicos que faciliten su acceso y permanencia en los estudios. El acuerdo encabezado por la regidora Tania Jiménez Ortega contempla un descuento del 50% en inscripciones y el congelamiento de las mensualidades durante durante los 3 años de formación académica con el objetivo de brindar mayor certeza económica a las familias y reducir las barreras para la continuidad educativa.
0: Y siguiendo en temas de educación, el director del Instituto de Educación Básica del Estado de Morelos, Raúl Aguirre Espitia, aseguró que el ciclo escolar 2025-2026 va a concluir el próximo 15 de julio, tal y como lo establece el calendario oficial, por lo que no habrá modificaciones ni adelantos en la fecha de cierre. Explicó que todos los directores de las escuelas de educación básica conocen las fechas establecidas para la conclusión del ciclo escolar y tienen la responsabilidad de informar oportunamente al personal docente sobre su cumplimiento. Asimismo, exhortó a directores y maestros a evitar la realización anticipada de clausuras, la entrega de boletas o cualquier actividad que implique dar por terminadas las clases antes del 15 de julio. Advirtió que en caso de detectarse irregularidades o incumplimientos podrían aplicarse sanciones correspondientes. Y es que recordarás, Omar, la propuesta que se había dado anteriormente de que se terminaran el 5 de junio. A final de cuentas, desde el nivel federal se dijo que no, que se iba de manera normal. Algunos estados de la República fueron los que se unieron y dijeron, bueno, regresamos a clases, pero nos vamos a ir antes. En el estado de Morelos ya están diciendo desde el IEBEM, no, nos vamos hasta el 15 de julio.
3: Claro, el calendario escolar nos marca como fin de labores hasta el día 15 de julio. Y por tanto, por cuestión de organización, algunas escuelas podrán hacerlo el 13, 14 o el mismo 15, pero el cierre final de ciclo de este año escolar 25-26 es el 15 de julio. No estaría cumpliendo con ello. De hecho, para planear las fechas, normalmente piden la autorización de la dirección de primarias o secundarias, según el caso, y pues es ahí donde podríamos tener ese control de que no se vayan de manera anticipada. Pero hasta ahora, de manera formal, no hemos recibido alguna solicitud. Sí hemos ya recibido invitaciones, ya de ahí nos damos cuenta que hay ya fechas propuestas, y de ahí les comento que van desde el 3.
1: 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Y le quiero compartir que también en las últimas semanas, semanas antes de que empezara el Mundial de Fútbol de la FIFA 2026, los maestros de la Coordinadora Nacional de Trabajadores de la Educación se empezaron a movilizar, sobre todo en estados como Chiapas, Oaxaca, Guerrero, Morelos y la Ciudad de México. Sin embargo, también hubo una movilización que llamó la atención, que fue la de los estudiantes de la Normal de Ayotzinapa, Guerrero. Esta comunidad que durante ya varios años ha estado en el ojo del huracán, tomando en cuenta que hay 43 jóvenes que desaparecieron y hasta el momento no se saben de su paradero. Estas movilizaciones se han prolongado durante ya varios años y afectaron no solamente las instalaciones de la caseta de Tlalpan, también hubo daños físicos a quienes ahí laboran. Se trata de una cajera que resultó lesionada al caerle un vidrio en la cara, la lesionó. Son 17 casetas de cobro vandalizadas. Es el saldo de estos daños ocasionados por estudiantes de la Normal Rural de Ayotzinapa. El don Martín Curiel Gallegos, dirigente sindical de Capufe, lamentó que las afectaciones a la infraestructura sean millonarias. Sin embargo, advirtió que el impacto más grave recae en los trabajadores, quienes diariamente enfrentan riesgos derivados de asaltos, así como agresiones físicas y verbales durante el desempeño de sus funciones. Vamos a escuchar a don Martín Curiel Gallegos.
6: Se les pidió que bajaran a forar, una decisión que generó una controversia, porque imagínate que estaban sin retirarse todos los vidrios rotos que habían quedado ahí, y lamentablemente una compañera sufrió la caída de un cristal en su cara y le generó una abertura de más de 4 o 5 centímetros. Pero no es eso, ¿por qué poner en riesgo la vida de la integridad física y la vida de mis compañeras y compañeros cuando no tenemos nada que ver en este tema, absolutamente nada que ver? ¿Por qué poner en riesgo la vida de las personas? No lo entiendo.
1: ¿Cuántas casetas no están funcionando ahí?
6: La totalidad. Prácticamente ninguna caseta quedó funcionando, ninguna cabina. Se destrozaron las 16 cabinas, los equipos de las 16 cabinas, los cristales de las oficinas de acceso ahí donde se labora el personal administrativo. vaya, prácticamente dejaron sin funcionar esa plaza.
8: ¿Cuándo se espera que vuelvan a funcionar?
6: Yo espero que el día viernes o sábado de esta semana ya empiecen a funcionar. Están buscando adquirir todos los equipos, ya se colocaron cristales, ya se pusieron, no se va a poner cristal en la parte curva, porque el cristal, lo que detectó el organismo es que quienes hicieron esta plaza de cobro, ya hace algunos años, pues no aplicaron los cristales que eran los adecuados para evitar que la gente se cortara, se corriera peligro ahí. Entonces lo están haciendo de manera diferente, pero se está haciendo de una manera en la que realmente podamos garantizar la integridad física de los trabajadores.
8: ¿Sabe más o menos a cuánto ascienden los daños?
6: Híjole, no, deben ser bastante graves. Okay. Posiblemente estemos hablando de algunos millones de pesos, porque pues los equipos de cómputo y todo lo que dañaron debe ser bastante costoso.
1: Martín Curiel Gallego señaló que las operaciones en la caseta de Tlalpan podrían reanudarse este fin de semana una vez que concluyen las labores de reparación en las instalaciones dañadas. No solamente dañaron la estructura, sino también las máquinas cobradoras, este daño a esta cajera y además los daños psicológicos, porque no crea que llegan ustedes de buena manera, como lo pudimos ver en las imágenes que le presentamos de manera oportuna aquí, sino llegan con tal agresividad que los trabajadores son los menos responsables de lo que pasa con el tema que a ellos les ocupa, que es la desaparición de los 43 normalistas de la Normal Rural de Ayotzinapa.
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0: Vamos con sus comentarios. Nos dice en Facebook Julio Zagal, buenas tardes, saludos, sobre la imagen para comentar del día de hoy de estas personas que se dedican a robar.
1: De estas ratas, y así hay que decirlo.
0: Sí, ahí está. Su pecho no es bodega y lo acaba de decir Omar Maldonado. Son unas ratotas de dos patas, Omar. Ya ni las de cuatro.
1: Son de cuatro porque eran dos.
0: Bueno, no sé si dice Blanca Castro al respecto. Hoy todo un desastre. Que se metan a las viviendas de los que... Ay, caramba, usted lo dice, Blanca. Que se metan a las viviendas de los que gobiernan para que sientan lo que siente la ciudadanía en general, que son víctimas de la delincuencia.
1: ¿Qué dice la gente de Línea Caliente? Es martes de asesoría jurídica. Aquí en el estudio, la presencia de Marco Antonio Lugo. Dice, tenemos problemas, abogado, los vecinos de una calle en Jiutepec, porque está instalado un taller mecánico de rutas y pipas, solo que ocupan la calle para sus composturas. Ya enviamos 3 oficios a la presidencia de Jiutepec sin recibir respuesta. Por tal motivo, le queremos preguntar, abogado, si hay otro procedimiento legal para solucionar este problema que afecta a todos los vecinos.
7: Muy bien. Es un tema recurrente con estos talleres mecánicos que desafortunadamente no tienen el espacio suficiente y ocupan las vías públicas para llevar a cabo sus trabajos. Entiendo que ya giraron oficios a Presidencia Municipal y si no ha habido una contestación a esos oficios, ustedes, en este caso quien haya suscrito esos oficios, tienen el derecho de interponer un juicio de amparo para que un juez de distrito, un juez en materia federal, obligue a la presidencia a darles una contestación. O en su defecto, si ellos no son la autoridad competente para poder revisar esto, se remitan esos oficios a la autoridad que sí lo es. Entonces, a través del juicio de amparo podemos lograr esto. Esto con base en el artículo 8 constitucional. Este artículo quiere decir que nosotros tenemos un derecho de petición. Es decir, a toda petición que hagamos que sea respetuosa y que vaya dirigida a una autoridad, tendrá que recaer una contestación en un tiempo prudente. Si ya pasó más de 15 días hábiles y no hemos recibido ninguna contestación, entonces podemos obligar a esta autoridad a darnos esa respuesta que necesitamos a través del juicio de amparo. Si la autoridad, en este caso la autoridad responsable, la autoridad que se le giró el oficio no es la competente, entonces ellos tienen la obligación de girar esa petición a quien sí lo sea, ¿sí? Entonces, esa sería una de las alternativas que les pudiéramos dar a nuestros amigos radioescuchas de Jiutepec para que puedan encontrar o ir encontrando una solución a este problema.
0: Son 2:48, tenemos que hacer una pausa comercial. Martes de asesoría jurídica, envíela a través del 777-430-9008 o a nuestro teléfono en cabina, 777-101-2581. La pausa es breve, regresamos.
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10: La primera vez que un partido de Copa del Mundo se decidió en penales fue en España 1982. Ocurrió en la semifinal entre Alemania Federal y Francia, disputada en Sevilla. El encuentro terminó empatado 3-3 después de tiempos extra, en una de las noches más dramáticas del torneo. En la tanda, Alemania Federal ganó 5-4 y avanzó a la final. Desde entonces, los penales se convirtieron en una de las formas más tensas y memorables de definir partidos mundialistas, especialmente en fases eliminatorias donde un solo disparo puede cambiar la historia de una selección.
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5: Dos con 57. 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
5: 10, te la pongo mejor.
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5: Ando con toda la actitud mundialista.
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5: Ahí está la promoción.
7: Bueno, bueno, sí.
5: Tenemos ¿Qué más? Comentarios del auditorio y más asesorías jurídicas. Nos dice Esmeralda Rojas, buena tarde, Línea Caliente. Una pregunta para el abogado. ¿Qué puedo hacer ya que el 1 de octubre del año pasado me pegó un carro y actuaron los seguros de ambos carros, pero por tiempo de agencia no me pudieron reparar mi unidad, ya que yo fui la víctima, pero después yo tuve cosas que hacer y salí del estado. Me dijeron que le iban a dar seguimiento y nunca obtuve respuesta. Pedí el pago de daños, pero no procedió porque mi carro está en autofinanciamiento. El 1 de junio hablé por teléfono y me dicen que ya está cobrado, que ya está reparada mi unidad. Le vuelvo a repetir que nada. Yo estoy en espera de que le hayan dado seguimiento a este caso y su unidad sigue teniendo el golpe. Le dijeron que se iban a comunicar en el transcurso del día y ya han pasado 15 días y nada de nada. ¿Qué puede hacer,
7: abogado? Es que no le dijeron cuál día, ¿no?
8: Exactamente, no especificaron, pero bueno, vamos a revisar este tema. Miren, cuando nosotros tenemos un percance vial y se activan los seguros, y afortunadamente ambas partes traen su seguro,
7: sí.
8: Ok, el seguro va a activarse, va a, en este caso, a ordenar la reparación del vehículo, si es que procede, sí, y se va a mandar a la agencia. En este caso, cuando los vehículos están financiados, regularmente y casi siempre los vehículos se van directo a agencia, sí, para su reparación. Entiendo, en el caso de nuestra amiga radioescucha, que no se lo repararon por cuestiones de tiempo, porque ella lo iba a ocupar, etcétera. En este caso, si la agencia o el seguro le dicen que el vehículo fue reparado y no es así, ella tiene dos vías: irse ante Condusef para poder reclamarle directamente al seguro la reparación del vehículo, o en su defecto pudiera ya irse ante una autoridad judicial, que es ante un juez en materia mercantil, para solicitar el cumplimiento del contrato de la póliza de seguro. Esas son las dos vías que tendría nuestra amiga radioescucha. Le recomendaría, para ahorrarse, en este caso, el tema de contratar abogado e irse a un juicio, primero agotar la etapa de Condusef. Ahí muchas veces sí se puede solucionar. No es un tema que se solucione de la noche a la mañana, lleva su proceso, sus etapas, sus audiencias de conciliación, y si no lo puede solucionar ahí, entonces sí, busque un abogado, el abogado de su confianza, para poder demandar directamente a la aseguradora ante un juez en materia mercantil, y así conseguir que se le repare su unidad.
5: También

0: el procedimiento judicial. Pero ¿qué pasa aquí? El usuario del seguro pues sí, va a tener que primero pagar el 5 o 10% de deducible y desembolsar ese dinero. Ya después, dentro del procedimiento penal, veremos si se le obliga a la otra parte a pagar. Es ahí lo complejo y por eso invitamos a todos los automovilistas y motociclistas, sí, a que tengan sus seguros vigentes para evitarse este tipo de problemas y podamos nosotros, si tenemos algún percance, solucionarlo de la manera amigable y más rápida posible.
1: En la vía telefónica vamos a recibir a una persona que nos pide omitamos sus datos. Ya le escucha Abigail González, Omar Maldonado y por supuesto el abogado Marco Antonio Lugo. Buena tarde.
2: Buenas tardes, muchas gracias. Mire, llamo nada más para hacerle una pregunta.
1: Sí.
2: Abogado, mi mamá dejó una casa intestada. Somos varios hermanos, pero no quieren hacer el intestado 4. Entonces, los demás sí queremos hacerlos, pero ellos no quieren pagar nada. Entonces, lo que ellos están haciendo para que no entremos a la casa, están poniendo alambrado y no sé qué tantas cosas están poniendo para que no entremos los que estamos de acuerdo para hacer el intestado. No sé si está permitido eso.
0: Okay. Nada más una pregunta. ¿La propiedad es propiedad privada? Es decir, ¿tiene escrituras públicas emitidas por notario? Sí. Bueno.
2: Sí. Bueno.
0: ¿Sí es propiedad privada, señora?
2: Sí, es una casa, okay, nada más.
0: Mire, no todos tienen que estar de acuerdo con iniciar el juicio. Con que uno lo inicie y solicite que se le notifique a los demás hijos, con eso es suficiente. No es necesario que todos se pongan de acuerdo para que todos inicien el procedimiento. Uno lo puede iniciar y solicitarle al juez familiar que notifique a todos los demás posibles herederos. Ya una vez que se haga eso, entonces ya el juzgado los va a notificar, los va a mandar a traer a una audiencia, si se presentan bien y si no, los representará el Ministerio Público a los que no vayan a esa audiencia. Ahí se declarará quiénes tienen derecho a heredar y también se señalará un albacea. Y es a partir de ese momento que el albacea puede empezar a tomar acciones legales para, en primer lugar, recuperar la posesión del inmueble y posteriormente darle el mantenimiento que el inmueble necesita, hasta en tanto se pongan de acuerdo ustedes como herederos de qué forma se van a adjudicar el inmueble. Pero si hay forma, no es necesario que todos se pongan de acuerdo. Con que uno inicie el juicio, que se le notifique a los demás y van avanzando en el procedimiento.
2: Sí, abogado. Y está permitido, por ejemplo, ellos que no quieren hacer el intestado, están cerrando la casa para que no entren a los que estamos de acuerdo a hacer el intestado. Le están poniendo alambrado, les cambian chapas.
0: El detalle aquí, señora, es que como la propiedad no tiene un propietario actualmente, es decir, el propietario ya falleció, ninguno tiene en este momento la posibilidad de demandar de tratar de recuperar la posesión hasta que se nombre albacea. ¿Sí? Por eso es muy importante que si usted está de acuerdo en iniciar el juicio, hágalo de una vez, ¿sí? Para que se señale el albacea y esa persona empiece a hacer los movimientos legales necesarios para recuperar la posesión, mantenerla en un buen estado y poder ir avanzando. ¿Sí? Entiendo la molestia de usted, sin embargo, en este momento es complejo. Necesitan ya iniciar el procedimiento para poder ir regularizando este tema.
2: Muchas gracias, licenciada.
0: Claro que sí. A sus órdenes.
1: Gracias por llamar. Le mandamos un fuerte abrazo. Cuídese mucho.
3: Tenemos un reporte vial y esto nos dice la ciudadanía.
4: Buenas tardes. Para comunicarles que acaba de haber un accidente aquí en Plan de Ayala, esquina con calle La Estación, donde era antes Dorantes. Que tengan precaución, está obstruyendo medio carril, va a haber mucho tráfico.
3: Ahí está el reporte vial para que usted lo tome en cuenta, accidente ahí en Plan de Ayala. También nos dicen, para el abogado, supe que la app de una plataforma de transporte privado dio utilidades. Yo llevo 5 años trabajando y nunca he recibido un centavo. También se supone que nos tenían que dar IMSS y que ya pagaríamos por trabajar en la aplicación y resulta que ya subieron más lo que nos descuentan. ¿Qué se puede hacer, abogado?
0: Muy bien, en este caso cuando nosotros somos asociados o trabajadores de este tipo de plataformas y no cumple la plataforma con lo que ya se pactó o con lo que ya son los derechos laborales de estos usuarios, lo que ustedes pueden hacer es acudir directamente al Centro de Conciliación Laboral. ¿Sí? Ahí mismo van a exponer su tema y va a haber un facilitador que les va a dar una asesoría gratuita. ¿Por qué? Porque ustedes como trabajadores tienen ese derecho de acceder a una asesoría gratuita. Entonces, si ustedes se acercan al centro de conciliación, ahí si el conciliador considera pertinente, va a mandar a traer al apoderado legal de la plataforma. ¿Para qué? Para que puedan ustedes tener una audiencia de conciliación y ver si ahí es posible solucionar.

0: este tema y llegar a un convenio. De lo contrario, si no es posible solucionar el tema acá, entonces usted ya va a poder interponer una demanda en materia laboral en contra de la aplicación, para que en este caso, si usted tiene derecho al reparto de utilidades, o si efectivamente, como nos lo comenta, la empresa sí dio reparto de utilidades, pues usted haga su reclamo y consecuentemente le paguen esas utilidades. Pero acuérdense, todos los trabajadores del sector privado pueden acudir al centro de conciliación laboral, ya sea en materia federal o local. Ahí mismo les van a brindar asesoría jurídica de manera gratuita y ahí mismo van a poder darle el seguimiento a su asunto.
1: ¿Tiene usted preguntas, dudas, sugerencias, comentarios? Está aquí en el estudio Marco Antonio Lugo. Es momento de disipar sus inquietudes jurídicas.
2: Le preguntan, abogado, nos dice el señor Federico, ¿cuántos días de descanso por año le tocan a una persona que ha trabajado 10 años?
0: Muy bien, aquí ya va a depender, ¿sí? Regularmente, aquí acordémonos, cuando nosotros cumplimos un año trabajando, tenemos derecho a 12 días de vacaciones. En este caso, por 10 años, si no estoy mal, son alrededor de 20 a 22 días de vacaciones aproximadamente. Sí, ya dependerá si efectivamente laboró todo ese tiempo, es decir, si sí tiene o si ya juntó todo ese tiempo, esos 10 años, entonces sí. Si usted tiene alguna duda de cuánto le toca de días de vacaciones, usted puede consultarlo en Google. Ahí viene una tablita que está emitida por el gobierno federal. Ahí dice, dependiendo de cuántos años tenga usted laborando, cuántos días de vacaciones le van a tocar. Recordemos, si usted tiene un año de servicios, ya prestó servicios durante un año, le corresponden 12 días. Al segundo año, 14 días, y así va incrementando subsecuentemente. Sí, llegando a los 5 años es ahí donde dejamos de ir incrementando esos días de manera de cada 2 días y ya solamente se van incrementando cada determinado tiempo.

0: Y estas mañanitas contratamos directamente a Alejandro Fernández, señoras y señores, porque es el cumpleaños de mi querida Yoshira Fernández. Muchas felicidades, estimada compañera y amiga Yoshira Fernández, además de que trabajó hace un tiempo aquí en Línea Caliente, es esposa de mi querido amigo Roberto Gómez. Bienvenido, Roberto, ¿cómo estás?
1: Hola, ¿qué tal, Omar? Muy buenas tardes. Abby, muy buenas tardes, abogado. Tarde. Muy buenas tardes. Buenas tardes a nuestros amigos de el auditorio. Muchas gracias, Omar.
0: ¿Para ¿Qué le quieres decir? ¿Qué le quieres decir a Yoshira? ¿Así tan seco?
1: Que muy feliz cumpleaños.
0: Sí, ya
2: se puso rojo,
0: le mandaste regalito y todo.
1: Ya, todo.
0: ¿Sí? ¿Seguro?
1: Todo.
0: Bueno, al rato le voy a llamar para preguntarle.
1: Adelante, háblale.
0: Pero también es cumpleaños de Ana Mendoza Otero. Ana Mendoza es madre de nuestra compañera Lluvia. Muchas felicidades para tu mamá. Esperamos las tortas de mole, no se haga doña Ana. No la tengas preparando tú el mole, Lluvia.
2: Pero sí nos las traes.
0: las tortas. Muchas felicidades para ambos.
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2: Y ahora sí vamos con la información, Roberto Gómez, porque fue emitida desde Palacio Nacional el día de hoy. Buena tarde.
1: ¿Qué tal, Abby? Muy buenas tardes. Así es como mencionas, hoy hubo mucha actividad en Palacio Nacional desde temprana hora. Mucha información en materia de martes de seguridad en Palacio Nacional. Y pues obviamente incluyeron al estado de Morelos. ¿Por qué? Porque el secretario de Seguridad y Protección Ciudadana del gobierno federal, Omar García Harfuch, destacó durante la conferencia matutina encabezada por la presidenta Claudia Sheinbaum que las acciones implementadas a través del operativo Enjambre han permitido una importante disminución de la incidencia de delictiva en diversas entidades del país. Esto ocurrió en Morelos como parte de esta estrategia de seguridad. Recordemos que fueron asegurados Jesús N., alcalde de Cuautla, Agustín N., alcalde de Atlatlaucan, Irving N., ya exalcalde de Yecapixtla, presuntamente relacionados con diversas investigaciones en materia de seguridad. Vamos a escuchar las declaraciones que daba el encargado de la seguridad en México, Omar García Harfuch.
4: En Morelos, como resultado de la operación Enjambre y en el marco de la Estrategia Nacional contra la Extorsión, fueron detenidos diversos servidores públicos vinculados con actividades ilícitas. Entre ellos se encuentra Jesús N., presidente municipal de Cuautla, Agustín N., presidente municipal, e Irving N., expresidente municipal de Yecapixtla. Con esta operación suman más de 85 funcionarios y exfuncionarios detenidos, entre ellos 7 presidentes municipales en funciones. Estas acciones forman parte de la política de combate a la corrupción y la impunidad instruidas por la presidenta Claudia Sheinbaum para evitar cualquier vínculo entre autoridades y organizaciones criminales.
1: Asimismo, señaló que el operativo Enjambre ha derivado en la detención de más de 85 funcionarios y exfuncionarios públicos a nivel nacional, entre ellos 7 alcaldes en funciones, consolidándose como la principal estrategia del gobierno federal para combatir la corrupción y los vínculos entre autoridades con grupos delictivos. Pero también en esta mañanera, la titular del Secretariado Ejecutivo del Sistema Nacional de Seguridad Pública, Marcela Figueroa Franco, informó durante esta conferencia que pues Morelos ha registrado una disminución del 49% en los homicidios dolosos entre abril y mayo de este año. La funcionaria federal atribuyó esta reducción a las acciones implementadas a través del operativo Enjambre, estrategia de seguridad que derivó en la detención de los funcionarios antes mencionados, lo cual llamó la atención porque mencionan entonces que estos personajes que ya están asegurados en la zona oriente, pues sí generaban bastante como foco rojo violencia en esta zona, y pues ahora que los detuvieron baja 49% el homicidio doloso. Vamos a escuchar la voz de la encargada del Secretariado Ejecutivo del Sistema Nacional de Seguridad Pública.
5: Puede observar una importante reducción en los homicidios dolosos, específicamente en este último mes. Esto gracias al reforzamiento de la estrategia de seguridad en la entidad desde finales de abril y a las detenciones de exfuncionarios y autoridades municipales, incluido el alcalde de Cuautla, realizadas en el mes de mayo por el Gabinete de Seguridad. Gracias a estas acciones, los homicidios en Morelos tuvieron una reducción del 49% al pasar de 3.7 homicidios en abril a 1.9 en mayo del mismo año.
1: Ahí está pues la voz de dos funcionarios importantes en la estrategia de seguridad nacional, y hay que destacar que este operativo pues va a continuar en el aspecto de todo el país, así lo mencionaron, que va a seguir, y pues obviamente se esperan qué detenciones derivan dependiendo de las declaraciones, Avi Omar, abogado, de estos presidentes municipales detenidos y exalcalde detenido. Pues ahí se pueden derivar, recordemos que en otros estados así ha sido, detienen a los alcaldes en función, pasan en la investigación y después ya se deriva en detención también de sus propios ayudantes o trabajadores cercanos.
2: De su pues, equipo de trabajo.
1: Esperemos a ver cómo resulta aquí en Morelos esta situación.
2: Gracias, Roberto, buena tarde.
1: Excelente tarde.
0: Gracias. Y nos dice Juan Carlos Lubiano Ruiz. Buenas tardes, queridos amigos de Línea Caliente. Saludos desde la Ciudad de México con algo de frío y lluvia desde el mediodía en Tlalpan y Xochimilco. Saludos, saludos también para quienes nos escuchan allá en la capital de la República Mexicana.
3: Hola, buenas tardes. Quisiera preguntarle una cosa al licenciado, más que nada saber qué se puede hacer en cuestión de un... Somos cuatro hermanos, dos hermanas y dos hermanos. Quisiera saber ahora sí que la más chica como que quiere quedarse con la casa, pero esa casa en el testamento que dejó mamá, pues está repartido para los cuatro, cada quien sus partes iguales. Solo quisiera saber si la puede pelear o no, o qué podemos hacer ahí.
6: Abogada. Ok, entiendo que existe un testamento y que es propiedad privada. Lo que les recomiendo, si ustedes saben de la existencia del testamento, vayan ante el notario de su elección. Ahí mismo pueden iniciar el procedimiento testamentario. Si ya, en este caso, su mamá dejó dicho dentro del testamento de qué forma se iban a adjudicar cada uno, entonces se tendrá que respetar la voluntad de la finada. No hay más. Sí hay forma de impugnarlo, pero va a ser muy poco probable que esto prospere. Entonces vayan con un notario para que ya se aperture en este caso, la sucesión testamentaria, se hagan las publicaciones de edictos y ya en este caso se adjudiquen ustedes de la forma en cómo está marcado en el testamento.
2: Abogado, también le preguntan, bueno, nos dice una persona aquí, un vecino mío tiene un taller automotriz y sus herramientas constantemente ocasionan variación en el voltaje muy fuerte en mi domicilio por la mala práctica de colgarse los famosos diablitos que se cuelgan de la luz. ¿Cómo puedo proceder y en qué instancias?
6: Muy bien, lo primero que tenemos que hacer es dar aviso a CFE. Sí, damos aviso a CFE, CFE va a mandar un inspector, van a revisar este tema y si efectivamente existen estos diablitos, pues entonces se le sancionará a esta persona. Y también va a proceder al retiro de estos diablitos. Esto ya va a provocar que ya no existan estas variaciones de voltaje. Sí, esa es la primera instancia. Ya si existen daños que ya se hayan ocasionado derivado de esto, entonces usted ya puede denunciar en materia penal estos daños o en una vía civil para que sean resarcidos estos mismos.
0: Y siendo una pregunta para el abogado, ¿cuántos días de descanso por año le tocan a una persona que ha trabajado 10 años? Bueno, pues ya nos hizo el favor de respondernos, dice Abundi Solano. Yo acabo de terminar de pagar mi casa de Infonavit. ¿El abogado o ellos pueden tomar mi caso para la liberación de escrituras?
6: Es un trámite muy sencillo. Claro que los podemos apoyar, sin embargo, usted mismo lo puede hacer. Sí, le comento, usted va a las oficinas de Infonavit, le solicita la carta, en este caso la instrucción para la liquidación de la hipoteca, y ya con eso ustedes lo llevan ante un notario, y ese notario se va a encargar de iniciar el trámite para cancelar la hipoteca. Les va a emitir una escritura donde se va a ordenar esa cancelación de la hipoteca, se va a quitar el gravamen hipotecario y ya con eso su propiedad queda totalmente libre para que ustedes, en su caso, si así lo desean, puedan venderla.
0: ¿Cuánto tiempo tarda el trámite, abogado?
6: Es un poquito tardado porque las inscripciones en el registro público son más o menos tardadas, tardan aproximadamente unos 3 a 4 meses más o menos.
2: Abogado, ¿dónde lo pueden contactar?
6: Claro que sí, Avi, nos pueden contactar al teléfono celular 777-44-16-484 o en nuestras oficinas ubicadas en Avenida Álvaro Obregón, número 909, en la Colonia Carolina, dentro de las instalaciones de la Universidad de Ciencias Jurídicas.
2: Gracias por haber estado con nosotros esta tarde.
6: A ti, Avi. Omar, un gusto haberlos acompañado.
2: Nos vamos a la pausa comercial.
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8: El 24 de noviembre de 2022, durante el partido entre Portugal y Ghana en Qatar, Cristiano Ronaldo convirtió un penal y escribió una nueva página en la historia del torneo. Con ese gol, se convirtió en el primer futbolista masculino en marcar en 5 Copas del Mundo diferentes. Su recorrido había comenzado en Alemania 2006 y continuó con anotaciones en Sudáfrica 2010, Brasil 2014, Rusia 2018 y Qatar 2022. Más allá de cualquier resultado colectivo, Cristiano Ronaldo consiguió una marca de consistencia y longevidad que resume casi 2 décadas compitiendo en el escenario más importante del fútbol.
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1: Son ya las 3:25, todo lo que tenemos que saber de los partidos del día de hoy, del mundial, del color, del sabor, lo tenemos esta tarde con Jorge Vázquez, bienvenido.
2: ¿Qué tal, Abigail, Omar? Muy buenas tardes a todos los que nos sintonizan en Línea Caliente Noticias. Así es, mucha información compartida el día de hoy con todos ustedes. Hoy 4 partidos, como los hemos tenido diariamente. Hace poco menos de media hora acaba de terminar el partido entre Francia y Senegal. Un partido interesante que empezó un poquito flojo, la verdad es la realidad. Empezó un poquito trabado, ríspido, como que estaban duros los jugadores, pero después agarraron intensidad y terminó siendo un gran partido. Terminaron 3-1, ganó la selección de Francia. Apareció la estrella, el jugador del Real Madrid, apareció Kylian Mbappé, que fue el que marcó doblete con esta selección de Francia. Marcó también gol Barcola, que había entrado de cambio, jugador del Paris Saint-Germain, campeón de Champions. Son los anotadores en este partido. Y había descontado Mbaye, este jugador por parte de Senegal, que también tiene uno que otro jugador interesante militando en ligas importantes de Europa, principalmente Sadio Mané, que fue muchos años jugador de Liverpool. Pasó por el Bayern Múnich, por otros equipos, y Nicolás Jackson, que juega en el Bayern Múnich actualmente, son las principales figuras de este equipo senegalés, que hay que recordar que fue campeón de África. Hubo una polémica por ahí, una situación arbitral, hicieron berrinche, se fueron al vestidor y les quitaron el trofeo a los senegaleses. Y se los dieron a Marruecos, el título.
1: Polémica.
2: Pero pues Senegal es uno de los equipos importantes de África, llegando a la final de la Copa Africana.
1: Oye, no es el único partido, estamos hablando ahorita de Francia-Senegal, pero también nos faltan otros más como Irak contra Noruega.
2: Irak contra Noruega, sí es, ya en unos minutitos más, a las 4 de la tarde, será otro partido también muy interesante, donde esperemos que aparezca la gran figura que es Erling Haaland.
1: Yo quiero verlo.
2: Sí, el delantero del Manchester City, que es un killer auténticamente, es un goleador nato este jugador, para muchos considerado el mejor centro delantero que hay en el mundo en la actualidad, pero también tiene otros jugadores como Martin Odegaard, que es el capitán de esta selección noruega, que juega en el Arsenal, subcampeón de Champions, Sørloth, que juega en el Atlético de Madrid. No, bueno, tiene grandes jugadores esta selección de Noruega, que se espera obviamente que sea en papel la gran favorita sobre la selección de Irak.
3: Pero hay un partido que todos los latinos estamos esperando y es el Argentina contra Argelia. Por supuesto, yo le voy a Argentina.
2: Sí, claro, pues obviamente, pues en papel es el gran favorito. Debuta el campeón del mundo, debuta la selección argentina esta noche en punto de las 7. Y ya para los que se preguntaban, ya va a jugar Messi, porque Messi en los últimos partidos amistosos de la selección argentina no venía jugando con regularidad, porque venía, lo tenían entre algodones, porque tenía por ahí algunas molestias físicas, hay fatiga muscular, pero ya se recuperó, ya está al 100%. Perfecto. Así que va Messi, y también va el portero Dibu Martínez, el portero que también estaba por ahí medio lesionado, tenía un problema ahí en la mano, pero ya está también al 100%, así que pues va con cuadro completo la selección argentina, a excepción del defensa Leonardo Valerdi, que él sí causó baja definitivamente de la selección argentina, pero pues va con todo a Argentina. Y es importante también, les mencionamos que este partido lo pueden sintonizar a través de nuestra señal en punto de las 6:30. De las 6:30 les tenemos toda la transmisión, toda la previa, y aquí nos pueden sintonizar este partido Argentina contra Argelia. Aquí les vamos a tener toda la crónica de ese encuentro.
1: Pues mira, los vamos a escuchar a ti y a Charlie López también, entonces en punto de las 6:30 la previa de este partido Argentina contra Argelia, porque los 4096.5 somos la casa y la emisora oficial de la Copa Mundial de la FIFA 2026.
2: Así es, este partido Argentina contra Argelia empieza a las 6:30, pero nos pueden escuchar a nosotros en Línea Mundialista con toda la información, estadísticas, datos curiosos y demás información en punto de las 5 de la tarde el día de hoy. El día de hoy Línea Mundialista en punto de las 5 de la tarde, y de ahí nos ligamos a la Argentina contra Argelia, ¿te parece?
3: Perfecto, perfecto, nos parece más que perfecto. Agradecemos tu presencia, Jorge, tarde a través de los micrófonos de Línea Caliente.
2: Muchísimas gracias, Abigail, Omar, que tengan muy buena tarde.
1: Son 3:30, nos tenemos que despedir y nos están diciendo de producción. 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Es para el día de hoy a las 7:50 de la tarde. Solo tienen que marcar 777-101-2581 y se lo llevan completamente gratis. Nos vamos. Bonita tarde.
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4: ¿Cómo están, banda de los 40 96.5, con toda la actitud? Bienvenidas y bienvenidos a los 40 Classic. Es un gusto saludarles en este bello martes de Love is in the Air, después del noticiero número uno en la radio de Morelos, Línea Caliente. Así comenzamos los 40 Classic. Y banda, hay canciones que nos hacen bailar, otras que nos ponen de buenas y algunas que simplemente nos recuerdan a alguien especial. Por eso, hoy en los 40 Classic, martes de Love is in the Air, vamos a hablar de algo que ha inspirado miles de canciones a lo largo de la historia, es decir, el amor. Y es que, aunque cada generación tiene su propia banda sonora romántica, hay algo que no cambia. Todos hemos tenido una canción que nos recuerda a un gran amor, a una primera cita, a un corazón roto o incluso a una boda. La música y el amor parecen estar conectados desde siempre. De hecho, una de las preguntas más curiosas que se han hecho los expertos de la industria musical es: ¿cuál es la canción de amor más exitosa de todos los tiempos? Y aunque la respuesta puede variar dependiendo de que si hablamos de ventas, descargas o reproducciones, hay una que aparece constantemente en los primeros lugares y esa es I Will Always Love You.

interpretada desde luego por Whitney Houston. Lo más interesante es que mucha gente piensa que Whitney escribió la canción, pero en realidad fue compuesta años antes por Dolly Parton. Sin embargo, cuando Whitney la grabó para la película El guardaespaldas en 1992, la convirtió en un fenómeno mundial. Vendió millones de copias, encabezó listas de popularidad en varios países y hasta el día de hoy sigue siendo considerada una de las baladas más importantes de la historia. Lo curioso es que sin importar si hablamos de una balada de los años 70, una canción pop de los 90, un éxito actual, todas tienen algo en común, cuentan historias, porque el amor podrá cambiar de forma, pero siempre encuentra la manera de colarse en la melodía. Así que hoy mi banda, mientras recorremos estos 40 clásicos llenos de recuerdos, dedicatorias y emociones, piensa en esa canción que automáticamente te lleva a una persona, un momento o tal vez una historia, porque seguramente todos tenemos una.

De ahí damos inicio con Tengo Mucho Que Aprender de Ti, de 1980, uno de los mayores éxitos y clásicos románticos de Emmanuel. Aunque no pertenece a una época de grandes premios internacionales, sigue siendo indispensable en sus conciertos. De ahí nos vamos con Somebody to Love de Queen junto a George Michael en 1993. La canción original de Queen es de 1976, pero la versión con George Michael nació durante el concierto homenaje a Freddie Mercury en el 92. El sencillo llegó al número uno en Reino Unido y muchos fans consideran esta representación una de las mejores interpretaciones en vivo de la historia del rock. De ahí cerramos con This Love de Whitesnake de 1987, que originalmente la canción fue escrita pensando en Tina Turner, pero cuando el líder David Coverdale escuchó la maqueta, alcanzó el número 2 en Estados Unidos y hoy es considerada una de las mejores power ballads de todos los tiempos. Así comenzamos los 40 clásicos y es martes de Love Is In The Air.

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3: En Suiza 1954, Hungría llegaba a la final como gran favorita. Su equipo, conocido como los Magiares Mágicos, llevaban años sin perder y ya había goleado 8-3 a Alemania Federal en la fase de grupos. En la final, Hungría se puso 2-0 arriba muy temprano, pero Alemania reaccionó y terminó ganando 3-0 en el Estadio Wankdorf de Berna. Aquella remontada le dio a Alemania Federal su primer título mundial y pasó a la historia como el milagro de Berna, una de las sorpresas más grandes en una final de Copa del Mundo.
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27: Y regresamos con más a Los 40 Classic y mi banda, el balón está en el aire y está solo en Los 40 96.5. Aquí tenemos los mejores partidos y toda la información alrededor de esta Copa Mundial de la FIFA 2026 que se escucha aquí. ¿Qué vamos a tener? Breaking News, selección mexicana, cobertura en Ciudad de México, Monterrey y Guadalajara y todos los detalles de estos grandes partidos de esta justa deportiva, y sabremos pronto quién será el ganador, el que se corone como el rey de la Copa Mundial de la FIFA 2026. Y recuérdenlo, tendremos corresponsales en Canadá y Estados Unidos. 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Conectamos tu pasión. Y si alguien sabe cantarle al amor, es el heredero del Clan Iglesias, quien en 1995 lanza Si tú te vas, un sencillo debut de Enrique que lo convirtió en una estrella internacional. Como dato curioso, Enrique escribió la canción siendo adolescente, mucho antes de convertirse en uno de los artistas latinos más exitosos del planeta. Después viene Rihanna junto a Mickey Echo del 2013, viene Stay, misma que fue certificada multiplatino en varios países y ayudó a consolidar a Mickey Echo ante el público internacional. Continuamos con más, son Los 40 Classic Martes de Love Is in the Air.
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0: Y mi banda, hemos llegado al final de los 40 Classic. Gracias por sintonizarnos, gracias por seguirnos en redes sociales como los 40 Cuernavaca. Ahí nos sigues en Instagram, Facebook y TikTok. Y a un servidor como Ángel López en Facebook e Instagram. Ahora sí me voy. Gracias, Caro Cofiño, la Wonder Woman de la radio, por la producción. Nos escuchamos la próxima en los 40 Classic.
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3: La final de Qatar 2022 no solo le entregó a Lionel Messi el título que había buscado durante toda su carrera. Aquella noche, frente a Francia, el argentino también disputó su partido número 26 en la Copa del Mundo.

0: convirtiéndose en el jugador con más apariciones en la historia del torneo. Messi superó así al alemán Lothar Matthäus, quien había participado en 25 encuentros mundialistas, desde su debut en Alemania 2026 hasta su consagración en Qatar 2022. Messi jugó 5 mundiales y cerró su campaña más importante, estableciendo uno de los grandes récords individuales de la competición.
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5: Yeah.
3: ¡Ah, qué bonito! A ¡qué comer, bonito!
6: ¡A comer! ¡Niños! Oh, ¡ya calla, está servido!
3: ¡Cállate, güey! No digas eso nunca jamás.
6: ¿Qué? Así decía mi mamá, güey, cuando estaba
3: no,
6: ya la comida.
3: No, así no decía tu mamá, así decía
6: sí,
3: tu
6: decía
3: dealer.
6: Así mi mamá. También mi dealer. En aquellos entonces.
3: En la misma oficina donde trabajábamos todos juntos, que
6: era un club social.
3: Era un club social en realidad.
6: Era un fumadero.
3: Era un fumadero. Sí, no, era un asco. Esto es en los 90s y es cuando Eduardo y yo, pues de plano, estábamos
6: mal, muy mal.
3: Muy mal. Y entonces llegaba el güey que surtía y decía, niños, ya está servido. Y claro, ahí estaba todo el Halloween en la mesa. Un horror.
6: Estaba
3: no
6: emparrillado.
3: No lo hagan.
6: 10, 20, 30, 40, 50, todo.
3: Pero ¿sabes qué nos hemos ganado? Bueno, me he ganado yo con estas pláticas en el radio de cuando éramos, porque yo hace 20 años que no me meto ninguna droga, casi 20 años. Lo único que me he ganado es que cada vez que comento cuestiones del narcogobierno actual, me dicen, tú, güey, con toda la coca que te metes todo el día. Hace muchísimos años.
6: El siglo pasado dejamos la...
3: Que gracias a la buena suerte,
6: infernal,
3: al universo, a Dios, a mi esposa, a que me deshice de un montón de gente horrorosa y a que mi güey amigo con quien hago este programa también se le ocurrió la idea de que nos íbamos a morir. Ya estamos bien.
6: Qué bueno que no seguiste siendo drogadicto, porque entonces no hubiera, no, o sea, es que yo corté relaciones con todos los drogadictos. Entonces,
3: yo también.
6: No
3: es que no se
6: este
3: puede.
6: Programa.
3: No se puede de otra manera, porque entonces ya sabes, vas a la fiestecita y sale y uno que es digamos, risueño el niño y le hacen cosquillas. O sea, ahorita ya ni se me ocurriría, ¿eh?
6: Floja la perra y le pones tapete.
3: Exacto. De repente veo películas así que se están metiendo en...
6: Zorra a la señorita y le pones reggaetón.
3: Norteña la prima y le pones la carnita asada.
6: Okay.
3: Sí, ¿no?
6: ¿Por qué no?
3: Pero yo de pronto veo películas y hasta feo siento, güey, cuando están acá. Y, ay, güey, siento un horror.
6: Sí, yo también,
3: así,
6: cuando lo veo películas.
3: Recorrerme la espalda.
6: En ocasiones he tenido incluso que voltearme, pero no porque se me antoje, sino porque al revés.
3: Pues exacto.
6: Me da.
3: Bueno. Lo que sí es que quedamos idiotas, ¿no? Y por eso les presentamos este programa que se llama
6: por eso
3: La Corneta.
6: Somos que ideales para este programa. Que
3: correcto,
6: para,
3: porque nos quedamos tontos, ¿no? O sea, el daño fue
6: de
3: severo.
6: De principio a fin. Rico de principio a fin es este programa, como los chocolates Turín.
3: La sábana de Turín. La sábana de Turín que
6: la
3: es rica
6: santa
3: de principio
6: de Turín.
3: A fin. Y rica.
6: Pero ya no existen anuncios de chocolates Turín. Ricos
3: no.
6: De principio. No, pero siguen existiendo los conejitos Turín.
3: Era bien. Del México cerrado, ¿no? Del México que no importaba cosas, no había productos de otros países. Entonces había pues, 3-4 marcas de dulces, o sea, no había gran variedad, ¿no? Pero era lo que había y gozábamos con ello. No quiero recurrir al proteccionismo, no se puede.
6: En esas épocas tampoco había mucha tecnología, ¿no? Estaban empezando algunas cosas. Entonces, para saber la hora, levantabas el teléfono y marcabas 03.
3: Claro.
6: Y te decían... Es la 1:04.
3: Era la hora exacta para poner tu reloj, porque los relojes eran de cuerda, entonces tenías que poner tu reloj.
6: ¿Y qué hora es? A ver, pásame el teléfono.
3: Sí.
6: Por favor, ¿no? Ahorita lo ves por todos lados.
3: A mí que me gustan los relojes viejos, pues tengo relojes baratos y viejos, pero bonitos. Y entonces, pues.
6: Van contigo.
3: Sí, baratos y viejos, bonitos. Y entonces, le está gustando el olor a cada rato, porque unos se atrasan, otros se adelantan. O sea, los tengo bien mantenidos, pero ya con el celular incluso es un poco una necedad traer un reloj de pulsera que no hace nada de dar la hora, pero me gustan. Entonces, les tengo que estar poniendo hora. Hasta.
5: Ya. De la mañana, 27 minutos, 7:27.
6: Acuérdate un segundito, nuevo. Porque además había una estación de radio que lo único que hacía era dar la hora.
3: Y para anuncios.
6: Y era un minuto de anuncios, siempre los mismos.
3: Y luego
6: Carlos Cerro, el hombre bomba, no tiene sucursales. Y es así. Y 55 segundos de anuncios y la hora, cada minuto, cada minuto, correcto, cada minuto. Entonces, pues como era un mundo sin tecnología, pues había la hora y la hora en el teléfono, hagan ustedes.
3: Pero muy bonito. A ver,
6: pon tantito nada más para la nostalgia.
3: Viene.
5: 7 de la mañana, 26 minutos, 7:26. 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
6: Imagínense el infierno, una estación de puros comerciales.
3: Pero es que lo
6: no
3: que
6: había
3: pasa
6: otra
3: es
6: cosa.
3: Que oírte el tono, el beep, era para poner tu reloj. O sea,
6: es el 7:27.
3: Y el momento exacto era plac, para que ya le pusieras la cuerda al reloj y arrancara tu segundero.
6: Exactamente, y ahí ponías la hora. Precisamente con
3: correcto
6: el meridiano de Greenwich.
3: Hace mucho, mucho tiempo, porque estamos muy, pero muy viejos. 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
3: Carrasco.
6: Marcos
3: estaba,
6: Carrasco, ¿no?
3: No sé si no tengo, están todos apretados los comerciales. Están apretados. Pues, tenían que meter en un minuto a perrar todos los que pudieran. Y daba
6: pero qué gran idea radiofónicamente, ¿no? El dueño debe estar, haberse hecho putrimillonario, porque era un comercial tras otro, 24 horas de comercial.
3: Aunque no sé si después de oír eso quieras un chocolate o quieras ir con Carlos Cerro, el hombre bomba que no tiene sucursales. Nunca supe en dónde estaba la tienda de Carlos Cerro. No tenía sucursales, eso sí sabía, pero nunca la vi. O sea,
6: ahí daba la dirección. ¿Pero qué más da dónde estaba Carlos Cerro, el hombre bomba?
3: Que de esas cosas que quedan pocas, creo que ya no está, pero había una tienda donde ibas a arreglar tus licuadoras y tus tostadores, que era la casa de Petra. Y Petra era una señora gorda que tenía un rodillo, y Petra pues era una persona de servicio en una casa, pero la caricatura del muñeco era que Petra rompía todo, ¿no? Entonces ibas a casa Petra a arreglar tus madres de la casa, tu licuadora y así. Yo creo que ya no, eso ya no existe, o no sé si exista.
6: Pues había una escultura de Petra fregoncísima
3: en la
6: fachada de la tienda, en la entrada.
3: Sí.
6: De Casa Petra, allá en Viaducto Tlalpan. Pero bueno, saludos a quienes nos escuchan allá en Viaducto Tlalpan y están trabajando. En general, a todos.
3: Saludos, chicos.
6: Todos,
3: digo,
6: y todas.
3: Y chicas, todes, y chiques.
6: A todo
3: todos
6: el mundo.
3: Los que están por ahí, pero bueno.
6: Les mandamos un saludo cordial y cariñoso de aquí, de parte de La Corneta. Y bueno, tremendas jornadas que hemos visto en el Mundial. Aquí sí podemos decir Mundial de FIFA.
3: Aquí sí, Mundial de FIFA, Mundial. Es que sabes que es muy desesperante.
6: Sí tenemos los derechos.
3: Allá no podemos en el programa de La Delantera, porque estamos transmitiendo para otras plataformas y otros canales de televisión, entonces no podemos decir Mundial, y es muy desesperante. Muy desesperante, pero bueno, no se lo pierden, ¿eh? Ahí estamos de 7 a 9 de la noche, Alberto Lati, Pati Cantú, Eduardo Videgaray, Félix Fernández y su servidor. Así que ahí los esperamos.
6: Así es, ahí estaremos hoy a las 7 p.m. Y bueno, el día de ayer, tremendos resultados, fue un día de puros empates.
3: Así es.
6: Empata a cero España con Cabo Verde.
3: Eso no lo puedo creer, güey, eso es un mamá, o sea, ¿cómo? Pero bueno, ya viste la
6: el
3: historia.
6: El portero de Cabo Verde, ya viste que tiene ya 8 millones de seguidores, tenía 40 mil en Instagram.
3: Güey, ¿viste 8 el partido millones que dio?
6: En
3: ¿cuántas
6: 24
3: atajadas
6: horas
3: fueron? Creo que es 6 o 7 atajadas, pero de héroe. O sea, realmente notable, un güey de 40 años, ya viejo, para jugador profesional. Un cuate que además de todo, me gusta porque su historia inspira, o sea, si sientes que vas tarde, porque ya ves que ahorita todo tiene que ser rápido, ¿no?
6: Vas tardísimo.
3: Tienes que ser millonario a los 20 años, influencer, ajá, o algo. Y este güey no, es un electricista que se ha dedicado a avanzar su carrera futbolística y llegó al escenario más grande de fútbol del mundo, y es una pistola. Y dio un partidazo ante una de las escuadras más pues poderosas del mundo.
6: La favorita para llevarse el Mundial, ni más ni menos.
3: La favora, y pues los españoles a tomar por culo, tío. O sea, no pudieron hacer nada, se quedaron ahí. O sea, y su retención de balón fue una mugre. Nada más estuvieron jugando, ahora sí que estuvieron jugando con sus pelotas ellos solos.
6: Creo que igual que, ¿a quién le vas primero? Después de México, ¿a Estados Unidos o España?
3: A España.
6: Yo también le voy a España como número dos. la madre patria y demás. Pero ayer sí me dio gusto que empataran con Cabo Verde, güey. Es que, sí, cuando ese efecto cenicienta.
3: Claro.
6: Se hace la chica y el pequeño David empata con el gigantesco Goliat gracias a las atajadas y bueno, el gran desempeño. Y a punto estuvieron de meterse un gol al final, ¿eh? Casi gana 1-0 Rabo Verde, de Cabo Verde, digo.
3: No, y es Cabo Verde. Ya no, dijimos ayer. Oye, pero en efecto, el efecto David y Goliat a mí también me gusta. Y creo que ayer al mundo entero le dio gusto que ante el equipo más poderoso y favorito de la Copa Mundial, estos güeyes no se amilanaron, no se arrugaron y defendieron ese resultado que de verdad fue sorprendente. Porque Cabo Verde, ¿qué, güey?
6: Una isla con medio millón de habitantes. Vocinha es el portero de la selección de Cabo Verde, que se convierte en el segundo. La segunda gran figura sorpresa del Mundial. El primero fue Tim Payne, quien, por cierto, el día de ayer también debutó en contra de la selección iraní y empataron. Oye, también a dos.
3: Hubo gran ovación cuando Tim Payne, o sea, alineó desde el principio, no hizo nada, o saltó Tim a la cancha. Payne, o sea, ¿pero saltó a la cancha o...?
6: Saltó a la cancha, sí jugó, pero pues no, lo que quiero saber, no pasó nada con Tim Payne.
3: ¿Alineó de entrada? O sea, ya estaba el Tim Payne. O sea, ¿por qué me hubiera gustado que hubiera entrado a la cancha para ver?
6: Entrada de cambio.
3: Tim Payne. Porque Tim Payne, ¿qué, güey? Ese güey ni siquiera es como el portero este que realmente hizo la obra.
6: Este güey no hizo nada.
3: Nada,
6: no hizo nada y no hizo nada bien en el juego tampoco. Una cosa muy extraña y muy fea. Empezando el partido de Irán en contra de Nueva Zelanda, donde juega Tim Payne, el equipo iraní que está durmiendo en Tijuana y jugó ayer en California, abucharon horriblemente el himno iraní. Y hay varias teorías. Una de las teorías es que fueron iraníes exiliados hace muchos años, que ya están asimilados a la, a la cultura europea y que detestan, a la cultura americana, perdón, y detestan Jimena actual que gobierna su país.
3: Sabes que yo tengo muchos amigos iraníes en Estados Unidos y sí hay una diáspora importante de iraníes en Estados Unidos. Y sí, en efecto, pues es que bueno, el régimen iraní, a ver, con todo que somos muy solidarios en México y que les demos la bienvenida a los ciudadanos iraníes, el régimen iraní es un régimen terrible, es un régimen asesino.
6: Pero es el régimen mundial no es un tema de gobierno, de selecciones, pero, de fútbol y de aficionados.
3: Pero me da gusto que aclares eso, porque ayer nos lo aclaró Lati, o sea, fue realmente, Alberto Lati, que está con nosotros ahí en la delantera, nos lo aclaró y es, realmente el abucheo no fue para Irán como país ni como sociedad, fue para el régimen iraní, que la verdad es que yo me sumo a que vayan el régimen iraní a suma, todos, porque es un gobierno terrible, es una teocracia, es un opresor y es además de todo un gobierno que le da dinero a grupos terroristas para hacer cosas horrorosas.
6: Efectivamente, yo no soy fan de ninguna manera del régimen iraní, pero sí soy fan de la Copa del Mundo, que está pues, trastocando al planeta como suele ser, como siempre. Afortunadamente no hubo nada más grave el día de ayer. El director técnico de la selección iraní se expresó en la noche después del partido y dijo que nunca en la historia de los mundiales una selección había sido tan maltratada por el país anfitrión como ha sido la selección iraní.
3: Es que no es el país.
6: No les dan visa. La selección. Lo que dijo este güey es, nunca una selección había sido tan maltratada por un gobierno, por un país anfitrión como ha sido Irán por Estados Unidos.
3: Veamos cómo trata Estados Unidos a sus propios ciudadanos de ascendencia latinoamericana. O sea, la verdad es que somos una minoría en estos momentos atacada, oprimida, señalada. O sea, el gobierno estadounidense está haciendo todos sus esfuerzos por pintar
6: son unos culeros.
3: Es una mierda.
6: Pero el entrenador iraní también dijo, lo que sí quiero señalar es nuestro profundo agradecimiento a México, en donde nos han hecho sentir como en casa, y nos especialmente a la ciudad de Tijuana, donde nos han estado apoyando, coreando, respaldando de verdad, y México se está ganando el lugar que siempre ha tenido, lo está presumiendo al planeta. Somos los mejores anfitriones del mundo y la gente ama a los mexicanos, la mejor fiesta del planeta. Yo he visto declaraciones en distintos periódicos internacionales en los cuales se exige que México tenga un mundial completo para el solo y diciendo que ¿qué hacemos jugando en Canadá y en Estados Unidos? Ni les importa el food. Pues el mundial debió haber sido mexicano.
3: Ya hablamos de ello, ¿no? O sea, este mundial era una especie de hermandad de estos tres países.
6: De celebración del tratado.
3: De frente común, una celebración del tratado que, bueno, ahorita está absolutamente trastocado precisamente por el soquete que gobierna los Estados Unidos hoy por hoy.
6: ¿Se acuerdan en el lejano, qué fue, 2010? No me acuerdo cuándo se cerró la negociación del Mundial. Creo que por ahí, principios de 2018, que todavía estaba en el gobierno Enrique Peña Nieto. Uh-huh. Estaba Justin Trudeau allá.
3: ¿Lo
6: en... aquí que Peña Nieto? Extraños, ciertas declaraciones que eran divertidas.
3: ¿A Peñita, bebé?
6: Había un espíritu pues como más de unión de los tres sin países duda. De América del Norte. Correcto. Pero ahorita está peleado Estados Unidos con Canadá durísimo, México no está nada. Oye, contento con Estados Unidos.
3: Y además
6: Unidos
3: de todo, este asunto de los iraníes, pues nada crea amigos como un enemigo común, ¿no? Y ahorita, pues la verdad es que Estados Unidos nos trae en salsa verde a nosotros. Para algunas cosas para bien, ¿eh? Porque, por ejemplo, ¿dónde está Rochamoya? Que nadie lo encuentra, nadie lo ve. O sea, nuestro gobierno al parecer lo está, pues digamos, dejando. Si es que no se peló ya el güey, porque no aparece por ningún lado, ¿eh? ¿Dónde está? Y nuestro gobierno está haciendo el mejor esfuerzo para no hablar de ello y ocultarlo. Les está cayendo muy bien el Mundial. La presidenta se hace que le habla a la Virgen. Dicen por ahí que se enoja mucho cuando alguien le pregunta por Rochamoya. Que dicen, ¿eh? Que ella dice que solo ella habla de Rochamoya y nadie más. Vamos a ver si aparece este señor o de pronto se nos olvida, ¿no? Hay un perro verde, hay un Mundial. ¿Dónde quedó Rochamoya? ¿Quién sabe?
6: Bueno, ya, para que te diviertas, para que no estés de amargoso.
3: No estoy de amargoso,
6: ahí te va esta
3: wey.
6: Bonita declaración. El gobernador de Nuevo León, Samuel García, acudió al partido entre Suecia y Túnez. Y
3: ¿cómo
6: así
3: va la investigación de Samuelón, eh? Ahorita hablamos de eso.
6: Sí, ya se aprobó el juicio político en contra de Samuelón de Nuevo León. Por ciertos, pero también eso puede tener tintes políticos, güey.
3: Los tiene.
6: Samuel tiene con qué llegar a una candidatura presidencial.
3: Todo en este país y en cualquier país tiene tintes políticos.
6: Lo cual no quiere decir que sea inocente de lo que están señalando.
3: No. Pues, a ver, cuando no estorba, los dejan hacer lo que sea, ¿no? No sé si vieron lo de Mario Delgado y su frente de playa, que curiosamente el gobierno le dio ahí una concesión de playa bien padre. Un terreno
6: bueno, pero estábamos
3: que
6: estábamos en otra cosa.
3: Le costó 600 mil pesos, la vale no sé cuántos millones de pesos. Chingón, ¿no? Así es la 4T, róbanse hasta las chapas. Pero bueno, vamos con con el señor Samuelón de Nuevo León.
6: Adelante, Samuel.
7: ¡Déjame, Samuel!
3: ¡Samuel!
6: Con esa madurez de militar, ¿no? ¿Por qué tengo 12 años y me da tanta risa esto?
3: A ver, estamos hablando de que la gente corea hace un ritmo, se une musicalmente para decir que Samuel tiene un miembro en la boca. Me parece pueril, horrible y asqueroso. Se la come Samuel.
6: No, es que dice el nuevo que estamos mal informando. Que en realidad era una carnita asada y ya parada le cantaban...
7: ¡Se la come Samuel!
6: Una salchichota asada.
3: ¿Sabes qué? Yo creo que esa carnita está cruda y no asada. Y es más, está viva. Pero bueno, el asunto
6: pero
3: es que somos
6: gritando,
3: unos...
6: Samuel es gay.
3: Y ya.
6: A Samuel le gusta la de hombre.
3: Su miembro, eso es, exacto. Eso es lo que se dice.
6: Nada más porque sí, ¿no?
3: Samuelón de Nuevo León. Que ver cómo además, les decimos.
6: Si Samuel se la comiese, no tendría nada de malo.
3: No.
6: Muy, muy su tema, ¿no?
3: Bueno, y además, si Samuel se la comiese, tendría que tener un compañero de escarceos muy bien dotado, porque qué bruto quequi. O sea,
6: bueno, tampoco se aclara la vía de acceso.
3: ¿Por dónde?
6: Solamente se menciona que se la come.
3: Esto es cierto. Porque cuando se habla de que se la come, no quiere decir que la esté deglutiendo. Bien podría ingresar, pues sí.
6: Por otra vía.
3: Bueno, dejemos en paz las oquedades del gobernador. Y vámonos a otra cosa.
6: Vamos a otra cosa. El gobernador de Jalisco, Pablo Lemus, fue a hacer pipí en el estadio. Uh-huh. Y mientras estaba pues ocupándose de lo suyo, sucedió esto. Le gritan presidente a Pablo Lemus.
3: Mientras está haciendo pipí.
6: No está
3: un poco
6: así
3: raro.
6: Es México. Y alguien lo graba, además, mientras está haciendo pipí, le gritan presidente. No lo sé, va a estar interesante. ¿Quién será el candidato del Movimiento Ciudadano? Pues ya vimos que Samuel, mientras deglute, pues la gente pues juega con él. A Lemus le gritan presidente.
3: Oye, pero a ver, Samuel, vamos a rezar tantito a Samuel. Le están investigando, hay unas irregularidades que hay varias. Y bueno, exacto, pero entonces Samuel... lo que estabas diciendo hace rato, es que el gobierno actual dice, este me está haciendo mucho ruido, ahora sí le abrimos una investigación. O sea, cuando estorban un poquito, déjenlo que hagan sus tranzas, lo que tú quieras, pero si me estorba un poquito para mis planes a futuro, ahí sí utilizo la justicia como arma política.
6: Se vuelve ágil y expedita cuando hay un interés político detrás de ella.
3: Correcto.
6: Pero cuando no, se hace lenta y pastosa y
3: Te digo, entonces, a ver, esta superioridad moral, esta cuestión de que ellos sí respetan la ley, esta pinche transformación es una simulación maldita, güey. Seguimos en lo mismo que pasaba en los 70s, en los 80s, en los 90s.
6: Tengo algo precioso para ti.
3: Seguimos en lo mismo. Ah, la popularidad de la presidenta. Sí, está buena. Está padre, está bien. O sea, a ver, la popularidad y las encuestas y demás son una cosa. Las realidades de que el gobierno, por ejemplo, protegió a Rochamoya, si es que ya se escapó o no, pues ahí están, güey. Entonces, a mí las encuestas de popularidad de esta presidenta o de cualquier presidente me vienen un poquito guangas. Pero luego la gente...
6: O sea, en eso estás equivocado. No,
3: o sea, es importante.
6: Es el único termómetro real que hay de qué tanto está de acuerdo la gente con su gobierno.
3: Lo que realmente me azora luego de México es que parece que la gente no ve y no lee y no se da cuenta de cómo se los están chingando.
6: Desestimas las encuestas porque sale hasta arriba Morena. Si estuviera con una aprobación del 20%, las estarías presentando diario diciendo, miren, ya volvió a caer, ya se
3: probablemente
6: volvió a
3: ir. Sí, claro. Probablemente, porque somos humanos todos. Está bien, que ustedes sigan aplaudiendo mientras le siguen dando por el culo. O sea, sean felices, me cae.
6: No, les están dando mucho más que eso.
3: Ajá.
6: Hay apoyo, hay conciencia social.
3: Ajá. ¿Hay buenas obras en la Ciudad de México? ¿Se roban los presupuestos? ¿Sí o no? ¿Pintan y repintan? ¿Qué error ni qué madre? ¿Sabe haber sido un negociote? ¿Cuál error?
6: No, porque a ella sí le está costando en popularidad.
3: Sí, pero entre que son peras y son manzanas, pintamos y repintamos y algún compadre vendió no sé cuántos cientos de miles de litros de pintura. No nos hagamos pendejos.
6: Dos veces, porque primero para pintar de morado y luego para arreglar su pendeja y pintar otra.
3: Lo que pasa es que seguramente el cálculo fue que nadie se iba a dar cuenta y nadie iba a respingar. Todavía salió el tarugo este a decir de la Jolotius. ¿Cómo se llama? Cravioto.
6: Se me cayó en los. El gobierno de
3: lo traigo cruzadillo, atravesadísimo ese güey.
6: Uy, pues entonces no sé, un té de tila, pues algo, sí. Hace masajito en el hígado.
3: Ajolotius, ¿por qué no te lo pones vía supositorio?
6: Vamos con la presidenta de México, que nos dice cómo va su aprobación actual.
8: Mientras le consiguen
3: ¿Sí la tienes? ¿Sí la tienes?
9: Opinión. ¿Eso salió hoy?
8: ¿Ayer?
9: ¿Qué más dice? A ver.
3: Como si no supiera.
9: Ah, esto está buenísimo.
3: Ay, ¿qué dice?
6: ¿Qué dice, presidente?
9: ¿Qué opinión tiene usted del expresidente Andrés Manuel López Obrador? Muy buena, 70%. Muy buena, 70%. Muy mala, 19%. Ni buena ni mala, 8%. Le gané por un punto.
6: Le ganó por un punto.
3: Oye, pero a ver.
6: Está más alta la aprobación de Claudio Sheinbaum que la de López Obrador.
3: ¿Sabes qué me gusta?
6: ¿Qué?
3: Me gusta muchísimo que la presidenta haya, o sea, de su propia boca saliera él, por un punto, soy mejor que López Obrador. Esto a lo mejor quiere decir que ya se está empezando a zafar un poquitín. Espero yo, señora presidenta, que se zafe de ese señor que lo único que dejó fue sospechas por todos lados, ligas con el narcotráfico, cosas horrorosas, Rochamoyas tirados en el camino, Américos Villarreales, gente de esa. Entonces, señora presidenta, mientras más distancia tome usted y mientras más rápido lo haga, mejor le va a ir y mejor nos va a ir en México para que pueda usted realmente poner en orden las cosas que dejó el viejito ese meteórico hecho un desmadre en este país. Así que presidenta. Me gusta mucho su encuesta, me gusta mucho su popularidad y me gusta mucho que usted misma diga que se fregó a López Obrador.
6: Eso no es lo que dijo.
3: Se lo fregó por un punto.
6: Un punto. Bueno, pero ya no está en activo López Obrador, güey.
3: Por favor.
6: O sea, ¿sí crees que López Obrador es el jefe máximo de este país?
3: Tú mismo lo has dicho. Tú mismo lo has dicho en estos micrófonos. Sí, sí creo. Sí creo que todavía incide. A ver, la cartita esta, que la última, ¿no?
6: Es como que sí, la democracia.
3: Hablando de que extraña al Trump de antes. ¡Cállese! ¡Cállese!
6: No le contestó Trump nada, ¿no?
3: Váyase a la chingada a descansar a su rancho. Sí. Y estése ya a sosiego. Que además de todo, al parecer... ¿Ya viste lo que dijo la nueva zarina ahí en Estados Unidos? Diciendo
6: ¿antidrogas?
3: Que hubo colaboración por parte del gobierno como nunca. La presidenta insiste en decir que no, que la soberanía, que la madre, pero al parecer sí se está colaborando. Y qué bueno que se colabore con la inteligencia estadounidense, para poner orden en este país.
6: Y luego anda Noroña ahí bien orgulloso diciendo, no, y ya señalaron a otro gobernador, en este caso el gobernador de Durango, que es priista.
3: Pues sí.
6: A ver si lo arropan igual que a Rochamoya, ¿no? A ver si...
3: Pues sí.
6: ¿Cómo es el discurso? Si es igual o no, o a este sí, bueno, le vendan a los leones.
3: A ver, a mí me importa un bledo si son panistas o priistas. El que haya estado metido en lo que sea va para atrás. Perdón, pero ya estuvo bueno, ya estuvo bueno. En
6: desde
3: México
6: hace
3: ya
6: rato,
3: no.
6: Desde hace décadas,
3: ya no queremos colusión. Mira, la colusión de Calderón con el narco.
6: La colusión somos todos.
3: La colusión de López Obrador con el narco. O sea, ya estuvo bueno. Y del PAN, del PRI, del PRD, del que sean. Me traen hasta la madre con su corrupción. Nos traen a todo México hasta la madre. La narcolusión, correcto. Entonces, señora presidenta, qué bueno que vaya usted arriba en las encuestas. Ya deshágase de ese lastre. Tire peso muerto, peso viejo, peso apestoso. Tírelo.
6: Bueno, pasado mañana, el jueves a las 7 de la noche, el segundo partido de la selección nacional, ahora en contra de Corea. Una prueba durísima para
3: los
6: muchachos.
3: ¿No?
6: El jueves a las 7 de la noche.
3: Siento pelos, no. Aunque ya quiero que sea. O sea, no quiero que se me vaya un día más de vida, pero ya quiero que sea jueves, porque ya me quiero sentar a ver ese partido. ¿A qué hora va a ser, eh? ¿Lo
6: tienes? Ya te dije tres veces a las 7 de la noche. De
3: pero vamos a estar trabajando, güey.
6: Sí, lo vamos a ver tú y yo juntos en una oficina, en una sala de juntas, mientras estamos ahí revisando el material para la delantera y demás, para qué importa. Pero bueno, la delantera ese día cambio de horario, se va a transmitir de 4 a 6 en esta
3: ¿A qué hora va
6: frecuencia.
3: A ser el partido de Corea?
6: Ya, a las 7, por si alguien tiene duda. Bueno, vamos a escuchar qué dice. Se va a llevar a cabo en Guadalajara este encuentro. Me parece que en el Estadio de las Chivas, o miento nuevo.
10: Sí, en el Estadio de las Chivas.
6: Y esto dijo el gobernador de allá de Jalisco, Pablo Lemus, acerca del jueves 18 de junio. Venga.
11: He decidido decretar el asueto de clases para este próximo jueves 18 de junio en todo el estado de Jalisco.
6: Ándale.
3: La educación, que vayan a ver el fútbol. Muy bien.
6: Ay, güey, si hay mundial y los niños van a la escuela, aparte el partido es hasta
3: las
6: 7.
3: No sería
6: más
3: divertido. Si el partido es a las 7 de la noche, ¿para qué chingados no van a ir a la escuela?
6: ¿Por qué dio asueto?
3: Yo tampoco entiendo. ¿No será que hay algún tipo de protestas en puerta o algo? Porque, ¿para qué? ¿Cómo para qué?
6: Se fue la gente también para allá, para Guadalajara.
3: No sé. Me parece extraño, ¿eh? Hoy es 16, mi querido nuevo. Digo, nomás para ver qué menciones.
10: Sí, señor, 16.
3: La vaya yo a regar. Sí, okay.
6: Es que fíjate que no tengo lo que me pediste, nuevo.
3: ¿Qué es lo que quieres? No tenemos eso.
6: No, de veras.
3: Todo
6: no
3: está fallando en este programa. Todo está mal ahora.
6: Entonces, nos lo puedes reenviar y mientras tanto, pues, seguimos con la información y con la diversión aquí en La Corneta, porque hay
3: por
6: de
3: favor.
6: Todo. Fíjense que una persona trató de utilizar un baño público.
3: Esto está poca madre. Pusieron unos baños automatizados. Otra de Clarita Brugada, ¿no? Pusieron unos baños automatizados.
6: Padrísimos, esos que se lavan solos.
3: Y entonces tú te acercas con tu teléfono, con una. Creo que también puedes usar una tarjeta, no estoy seguro, no los he visto en persona, pero bueno, te acercas y el baño te cobra y se abre la puerta y usas el baño. De estos baños hay en muchas ciudades muy modernas.
6: La verdad están bien fregones.
3: Están poca madre, pero el asunto es que como todo, como lo hacen al aventón y lo hacen sin pruebas y demás, y al cuarto para las 12, para el mundial, pues pusieron el gobierno de Clarita Brugada estos baños y te cobran, pero no abren. Entonces te cobran tu lana,
6: sí,
3: y no abren.
6: Llegó este usuario, metió sus 7 pesos para usarlo y chin, se fija en la parte de abajo, un candado. Y nada más le chicó sus 7 pesos.
3: Exacto.
6: Y en el colmo de la ridiculez, de verdad, me parece un exceso, le regresan al usuario sus 7 pesos con un cheque gigante con un ajolote. 7 pesos, güey. Adelante, vamos a escuchar.
3: Con un ajolote, además.
6: Sí, no mames.
3: Qué mamones.
6: Venga de ahí.
12: Ahora, el chiste es doble y la anécdota también. ¿Recuerdas el video de Fernando Ferram en el que descubrió los baños inteligentes inaugurados por Clara Brugada cerrados con candado? Pues ahora, el gobierno de la CDMX hizo un evento con todo y un cheque gigante para devolverle los 7 pesos. Servicios Metropolitanos le devolvió el dinero que perdió en el intento por entrar y aunque en la descripción Fernando aclara que se gastó 180 pesos en el Uber para llegar al baño, reconoce que valió la pena porque tiene un cheque gigante de recuerdo. ¿Qué te parece?
6: Ridículo, absurdo.
3: Bueno.
6: Y viva México. Un chequezote por 7 pesotes que pueden marcar con su ajolote en su recámara y ponerlo arriba de la cama.
3: Que además de todo, si tú cobras un cheque y lo depositas en tu cuenta, pues te causa impuestos, ¿no? Entonces le habrán regresado también el impuesto.
6: ¿Le tienes
3: de sus 7 pesos? Tío, porque cuando yo deposito algo en mi cuenta, pues el SAT dice, a ver, esta lana ingresa, pues paga, ¿no?
6: Sí, se acumula tus ingresos y tienes que pagar.
3: Entonces, a ver, güeyes del gobierno de México, ¿te le mandaron también los impuestos que le van a cobrar porque se los regresaron en un cheque? ¿O nada más querían poner su pinche ajolote ridículo gigante? Que me encantan los ajolotitos. Saludos a todos los ajolotes que nos escuchen. Y saludos a Mario Delgado, el ojolote, que ahora tiene un lugar para hacer un hotel de playa o lo que él quiera. Casualmente el gobierno le liberó una cosa, pero express. Así es la transformación, está bien padre.
6: Bueno, hay papás que dicen...
3: corruptos.
6: Ya se acabó eso, estamos en otra cosa.
3: ¡Corruptos!
6: Ahora sí, 3, 2.
3: Sí.
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6: Ah, MacroPay. Gracias, MacroPay. ¿Y qué esperas?
3: ¿Qué me
6: que
3: vas a regalar este año?
6: Este día? Pues lo de siempre, un guarapo.
3: ¿Un guarapo?
6: Un armaño.
3: No, espero que me regalen
6: absolutamente nada.
3: Porque estoy lejos de mi familia. A ver si se acuerdan de que es Día del Padre. Mi esposa sí, mis hijas seguro no. ¿Sabes lo que pasa? Que llega una edad de los hijos, por ahí de los 18, 19, que dicen, ¡ah, el mundo está allá afuera! Y entonces van y luego se les olvida ya pues echarte un telefonazo, ¿no? Hablarte a ver cómo estás, güey. Si sigues vivo. Sí. Y luego me gustan mucho los mensajes. ¡Ay, hola, cómo estás! ¡Qué gusto saludarte! Perdón, pero por cierto necesito que se pague, no sé cuánto.
6: Sí.
3: Pero eso es ser padre, la verdad. La verdad es que quiero agradecerle al universo la oportunidad de poderle dar a mis hijas lo que necesitan. Pero sí, se siente raro que dices, ah, ya se les olvidó, güey. Antes, papá, qué gusto verte cuando eran chiquitas, güey. Se
6: subían y les daba emoción. Oye, ¿cómo estás? Necesito dinero para aquí.
3: Sí. Exacto. Oye, que la, no sé, que la fiesta de no sé qué ya hay que llevar quién sabe qué cosa, güey.
6: Y así es esto. Bueno, un senador de Morena presume ser Super Saiyajin, dice. Pero,
3: ¿Saiyajin?
6: Sí, eso dice el güey. Se llama Armando Ayala Robles. Okay. Y se ganó varias críticas en redes sociales por publicar un mensaje en el que se comparó con un Super Saiyajin.
3: A ver, técnicamente,
6: referencia
3: ¿qué es
6: a Dragon
3: nuevo
6: Ball?
3: Dragon Ball, pero ¿qué es un Super Saiyajin? A mí nunca
6: es
3: me
6: una evolución
3: claro.
6: Del personaje, ¿no?
10: No tengo ¿cómo idea, les paso a alguien que sí es fan.
3: Ah, pásate un teto, ¿no? ¿No tienes un teto por ahí a la mano?
13: Hola.
3: ¿Qué pasó, Fingerela?
6: Fingers, qué gusto.
13: Sí, es que yo soy fan de Dragon Ball.
3: Explícanos qué es un Super Saiyajin.
13: Pues un Super Saiyajin, bueno, se supone que son extraterrestres. Si llegan a un nivel de fuerza, se vuelven rubios y tienen más fuerza, el doble de fuerza de lo habitual.
3: Si se vuelven rubios, o sea, además hay racismo en esto.
13: Ajá, un poco.
3: Ok.
6: ¿Te acuerdas cuando el Piojo era entrenador de la selección y metía goles o con el América y se volvía loco y se subía la cabeza? Rubia, ahí se hacía Super Saiyajin el Piojo. Pero bueno, este senador llamado Armando Ayala, pues se llevó una rechifla porque se dice muy Super Saiyajin. Pero vamos a ver qué es lo que ha hecho. Ha presentado un total de 0 iniciativas.
3: Ok.
6: Y acumulado 48 inasistencias. ¡48 inasistencias!
3: ¿Super Saiyajin?
6: Uh-huh. Adelante con el super este.
3: No lo tenemos. Bueno, pues, o sea, en resumen, ¿cómo se llama el senador? Perdón.
6: Armando Ayala Robles, senador de Morena por Baja California.
3: Ayala cajeteaste. Ni modo, Ayala.
6: Ayala
3: surreteaste, güey. O sea, ¿para qué? ¿Para qué asomas la cabeza diciendo que eres un super saiyajin? Si eres un super omiso que no va a trabajar, super falto de ética laboral.
6: Super bolsón.
3: Un super pues inepto para tu trabajo porque no has presentado una sola iniciativa y para eso se te paga. Entonces, pues lo de Super Saiyajin, no sé, regresa a ver caricaturas a tu casa y no nos hagas perder el dinero, por favor, porque se te paga con nuestros impuestos, mano.
6: Bueno, vamos entonces a recordarles cuál será, bueno, a mencionar porque no lo hemos hecho, el top 10 del día de hoy aquí en La Corneta se va a llamar lo peor que le puedes decir a alguien en su cumpleaños.
3: Lo peor que le puedes decir a alguien en su
6: más
3: cumpleaños.
6: Más cerquita de la tumba, ¿no?
3: Cada día más cerca del cajón, viejo. Pues sí, sí, sí, y así es, ¿eh? Cada minuto que pasa es un minuto menos, uno nunca sabe.
6: Está el clásico. Pues ojalá que llegues a la edad que aparentas.
3: Ok. Bueno, mande lo suyo, arroba la corneta FM, que es la vía gratuita de este
6: lo peor de confianza. Que le puedes decir a alguien en su cumpleaños. Arroba la corneta FM en X y volvemos con más información. Y a las 2 de la tarde estará con nosotros Roberto López Olvera analizando lo más relevante del Mundial 2026. Así que, no está.
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17: El director del Instituto de Educación Básica del Estado de Morelos, Raúl Aguirre Spiti, aseguró que el ciclo escolar 2025-2026 va a concluir el próximo 15 de julio, tal como lo establece el calendario oficial. Como parte de las acciones para fortalecer la inclusión y garantizar el acceso al deporte para todas y todos, el INDEM continúa impulsando espacios para fomentar la participación de personas con discapacidad en actividades deportivas y recreativas. El Departamento de Justicia de Estados Unidos solicitó al juez del Distrito Sur de Nueva York, Alvin Hellerstein, posponer la audiencia de Nicolás Maduro y su esposa Cilia Flores, originalmente programada para el 30 de junio. En punto de las 6:30 horas, los equipos de Argentina y Argelia se van a enfrentar en un partido de la fase de grupos del Mundial 2026 y lo podrás escuchar completamente en vivo a través de Los 40 96.5. Más información a través de nuestra cuenta de Facebook, Línea Caliente Noticias. Soy Abigail González y este fue el resumen 40.
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19: El 31 de mayo de 2002, el Mundial de Corea-Japón inició con una de las mayores sorpresas de la historia. Francia llegaba como campeona del mundo y campeona de Europa. Pero en el partido inaugural se enfrentó a Senegal, selección que debutaba en una Copa Mundial. Contra todos los pronósticos, un gol de Papa Bouda Diop le dio a Senegal la victoria por 1-0. Aquella noche marcó el inicio de una campaña inolvidable. Senegal llegó hasta cuartos de final en su primera participación mundialista y dejó claro que ningún campeón está completamente a salvo en una Copa del Mundo.
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2: Muy buenas tardes, familia de los 40 96.5. Esto es Línea Mundialista. Somos
3: Jorge Vázquez
2: y Charlie López y vamos a estar contigo los próximos 59 minutos con todos los resultados, noticias e información del Mundial, porque somos la emisora oficial de la Copa Mundial de la FIFA 2026. ¡Arrancamos! También a través de los 40 Cuernavaca 96.5
3: con toda la actitud.
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3: Con todo en contra, la selección de Irán alcanzó el empate ante Nueva Zelanda en el inicio de su participación en esta Copa del Mundo.
2: Yoshimar José Évora Díaz acaparó los reflectores durante el debut de su selección en una Copa del Mundo al firmar un histórico empate sin anotaciones ante España. ¿Quién es? Aquí te lo contamos.
3: El Pato Merlín se ha convertido en una mascota viral en México en esta Copa del Mundo. Aquí te contamos su historia.
2: Harvé Renard es el nuevo director técnico de Túnez por lo que resta del Mundial 2026.
3: ¿Quién es Gustavo Tejera? Es el árbitro uruguayo que se encargará de pitar el encuentro entre México y Corea del Sur. Aquí tenemos algunos datos sobre él.
2: Kansas City, hoy sede del partido entre Argentina contra Argelia. Todos los detalles del recinto te lo contamos aquí, así que no te despegues. Por cierto, amigo, ¿quieres boletos para el cine?
3: Sí, vámonos todos.
2: Perfecto, pues bueno, tenemos boletos para Leviticus hoy, martes 16 de junio a las 7:50. 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Por favor, si quieren boletos, ahí escríbanos y vámonos con el partido del día.
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2: Ahí está, con todo en contra. Irán alcanzó el empate ante Nueva Zelanda en el inicio del Mundial. Un partido que se esperaba polémico. Aquí en este partido debutó el árbitro mexicano César Arturo Ramos en un ambiente hostil, pero con el corazón por delante. Irán hizo su debut en la Copa del Mundo contra Nueva Zelanda. ¿Qué te pareció el partido?
3: Sí, un partido del que no se esperaba mucho, es la realidad. Irán y Nueva Zelanda pues son unas selecciones complementarias, por decirlo de alguna manera, porque muy difícilmente van a aspirar a algo grande en esta Copa del Mundo, y terminó siendo un partidazo. La verdad que nos brindaron grandes actuaciones estas dos selecciones, empataron 2-2, fue un muy buen partido. A pesar de que fue el mismo marcador que el Japón,

0: mexicano en este encuentro.
1: Sí, y fíjate que nadie daba un peso por ver este partido, la verdad. Cuando te decían, oye, vas a ver el Irán contra Nueva Zelanda, híjole, no, la verdad es que tengo otros planes, ¿no? Pero, sí. Pero creo que fue un gran partido de fútbol, 2-2, con todo este morbo de lo de Irán, que por cierto, fíjate que el entrenador de Irán, Amir Hadenowi, dice que es el equipo más oprimido del mundial. Y la verdad es que la FIFA planea repatriarlos directamente después del partido contra Nueva Zelanda porque necesitan recuperación. Y es que, para comentar a la gente, Irán tiene que viajar ese mismo día a Estados Unidos, jugar su partido y regresarse a Tijuana. Entonces es mucho desgaste para los jugadores iraníes.
0: Así es, pues están, hay que recordar que tienen su campo de entrenamiento, su base de entrenamiento en Tijuana, por toda la situación política y demás que pues hay en Estados Unidos con los iraníes, ¿no? Y pues sí, la figura de este partido entre Irán y Nueva Zelanda fue Elijah Just. Este es un extremo que juega normalmente como extremo por derecha, milita en la Liga de Escocia con el Motherwell, pero seguramente después de esta actuación le van a llover ofertas de la Liga Premier de Inglaterra, tal vez no equipos tan poderosos, pero pues verlo por ahí en un equipo de media tabla de Inglaterra, sería interesante ver a este jugador. Tuvo una muy buena actuación este Elijah Just.
1: Sí, gran jugador, y de parte de Irán me parece que también jugó un partido inteligente. Iba dos veces abajo en el marcador, lo empata la primera vez y después lo vuelve a empatar. Y fíjate que hay un dato curioso que se está haciendo polémica en todas las redes sociales. No sé si viste el festejo del segundo gol iraní.
0: Ah, sí, la verdad, sí, hubo por ahí polémica. ¿Pero qué fue lo que decían en redes sociales?
1: Pues que hizo alusión a lo que pasó entre Estados Unidos e Irán hace unos meses. Claro. Evidentemente, bueno, hubo un festejo medio polémico de parte del jugador iraní. No sé si vaya a pasar algo con este jugador o no. Digo, finalmente es un festejo. Creo que un festejo no tiene nada que ver. Tú puedes festejar como quieras, ¿no?
0: Sí, claro. Obviamente, pues eres libre de festejar como quiera, pero pues sí, pues un poquito de, metiéndole un poquito de polémica ahí en ese festejo, pues vamos a ver si no hay repercusión para este jugador, que me parece que fue, si no estoy mal, Mohamed Mohebi.
1: Sí.
0: Este jugador fue el que metió el gol de Irán, que fue el que termina festejando de esa manera. Y pues terminan empatando 2-2. Pero la realidad, fue un buen partido, pero la realidad es que no creo que lleguen muy lejos ninguno de los dos selecciones.
1: Pues no sé si le convenga, ¿no? La verdad, ¿no? A Irán llegar lejos. Que por cierto, fíjate, ¿quién crees que estuvo al finalizar el partido en el vestuario de Irán?
0: ¿Quién estuvo?
1: Pues nada más y nada menos que Gianni Infantino. Les dio ánimos, les dio palabras de aliento. Digo, no sé por qué, se vio un poco raro eso, ¿no?
0: Así es, y pues el presidente de la FIFA por ahí anduvo, y nuestro amigo Tim Payne de Nueva Zelanda, por cierto, pues tuvo una actuación pues discreta, no fue amonestado, no marcó gol, ni mucho menos. Ahí anduvo nuestro amigo Tim Payne, que seguramente se ganará más reflectores luego de este partido, este empate a dos contra la selección de Irán. Continuamos.
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1: Y otro que también se robó los reflectores, como ya lo dijiste, Tim Payne, pues bueno, nada más y nada menos que Bocinha. Bocinha sí. Realmente se robó reflectores, se robó corazones también, y se robó muchas cosas. Este arquero de Cabo Verde, 40 años, fue la figura indiscutiblemente del partido entre Cabo Verde contra España. Sacó 7-8 atajadas de una... o sea, realmente espectaculares las atajadas. Y bueno, España no metió gol ante esta figura que fue Bocinha.
0: Así es, Josimar José Évora Díaz es el nombre completo de este portero caboverdiano que tuvo una gran actuación ante España, como bien lo mencionas, sacando al menos 7 jugadas claras de gol, 7 disparos claras de gol. Y pues ya tiene los reflectores. Lástima que ya tiene 40 años, porque ya a esa edad pues es muy difícil hacerle un contrato a largo plazo, ¿no? Muy difícil, muy difícilmente va a ser fichado por un equipo importante en Europa. Ha jugado en equipos discretos, ¿eh? Está jugando actualmente en la segunda división de Portugal. Jugó en el AE Limassol, donde está ahorita Ochoa,
1: ¿sí?
0: Ahí en Chipre. Jugó en Moldavia, jugó en ligas ahí en Eslovaquia. Jugó en ligas ahí bastante exóticas. Obviamente en Cabo Verde empezó su trayectoria en clubes muy discretos.

0: ha llevado a cabo su trayectoria y también y ya con esta actuación, pues probablemente tenga ofertas de algún equipo, pero no a largo plazo. Hay rumores, como dice la canción del Venado, ¿no? Hay rumores, pero no, nada confirmado. Se dice incluso que equipos de liga de expansión de la liga, de nuestra Liga MX, equipos de la Liga de Expansión MX, podrían estar interesados. ¿Cómo lo verías? Ahí en La Paz se dice que lo están siguiendo a Bocinha. Sería interesante tener nuestro país.
1: Sí, y acabas de mencionar un equipo interesante, La Paz, y te voy a decir porque, bueno, antes de dar esa información, ayer en el partido contra España cumplió sus 92 partidos con Cabo Verde. 92 partidos y ha disputado 4 ediciones de la Copa Africana de Naciones. Fue el capitán durante las eliminatorias, durante el Mundial, y ha defendido la selección de Cabo Verde desde el 2010. Bueno, ¿por qué le dicen Bocinha? Bueno, su abuelita es abuelita, significa abuelita en portugués. Bueno, se lo pusieron de niño en Cabo Verde porque cuando perdían los partidos, obviamente callejeros, pues lloraba iba a la casa de sus abuelos a refugiarse. Lo que empezó como burla terminó siendo el nombre que llevaría grabado en la camiseta, en su camiseta, durante toda su carrera, ¿eh?
0: Así es, así que por eso le dicen Bocinha, por su abuela, que es el significado de esta palabra en portugués. Y bueno, pues ya con esta actuación que tuvo ante España, ha incrementado considerablemente el número de sus seguidores en sus redes sociales. En Instagram pasó de tener de alrededor de 50,000 a actualmente tiene más de 6 millones de seguidores ya después de esta gran actuación frente a la selección de España.
1: No, perdón por corregirte, no tiene 6 millones, tiene ya 9.2 millones.
0: Ya subió,
1: 9.2 millones. A ver, ¿por qué no jugamos contra España nosotros?
0: Sí, para que nos pasen unos pocos seguidores, Bocinha, ahí que nos compartan sus seguidores.
1: Sí.
0: Y el
1: no, perdón, nos acaban de confirmar, ya 10 millones.
0: Ya subió 10 millones. Nuestra productora aquí ya subió a 10.
1: Pues ya. Ahí está. Pues fíjate que, bueno, ahora sí, hablando de La Paz, y no sé si lo dijiste al tanteo o algo, le sabes, porque no creo que se te haya ocurrido nada más porque sí. Pues bueno, fíjate que la directiva del GD Chávez, obviamente del equipo donde juega, evidentemente, Bocinha, pues bueno, Arturo Lomelí, dueño de La Paz, liberó la carta de Bocinha, figura de Cabo Verde, evidentemente. Eduardo Fentanes, ya lo conocerás, sí. Bueno, director técnico de Santos en su momento y hoy director de fútbol, asegura que es lo mejor para que el futbolista sea feliz. Y obviamente Dante Elizalde, el presidente también del club, pues bueno, lo va a liberar. Estos pues son los mexicanos que son directivos del equipo donde juega Bocinha, que por cierto, hoy, en este verano, más bien hoy, digo, en la actualidad, en este verano no va a poder dar clases de voleibol, porque fíjate que en todos los veranos Bocinha daba clases de voleibol en Portugal, y pues bueno, lamentablemente no va a poder dar clases este verano, pero afortunadamente ya tiene 10 millones, no importan las clases, con 10 millones de seguidores.
0: Sí, no hombre, imagínate. Pues ahí está un poquito de la historia de este portero caboverdiano, y el que también anda muy fuerte también en redes sociales y demás, no es un ser humano, es un pato, el famoso Pato Merlín, que se ha convertido en la mascota viral de México en esta Copa del Mundo. Este patito, pues ha acaparado las plataformas principales de redes sociales, se ha robado los reflectores, y no es un... muchos pensaban al principio que era un personaje creado por inteligencia artificial, porque es un patito bien uniformado y demás, con el uniforme de la selección mexicana y demás. No es creado por inteligencia artificial, tampoco es una estrategia publicitaria, es parte de una familia que se ha encargado, pues obviamente, de llevarlo a los partidos, y pues ha sido muy vistoso lo de este patito Merlín, ¿no?
1: Sí, la verdad es que siempre México teniendo esa gracia, ¿no? Ese sí, algo que nos distingue en los mundiales. Pues fíjate que este Pato Merlín es propiedad de Carla y Cristian Gómez, que bueno, ya opacaron. Este pato opacó a tres de las mascotas del Mundial. Yo no los he visto en ningún partido, ¿eh? La verdad es que no las he visto. He visto más al pato con su playera de la selección. Y pues fíjate que ya llegó al punto que los dueños fueron buscados por la FIFA. Así es, por la FIFA, para una reunión en el FanFest que va a ser celebrada en el Zócalo de la Ciudad de México. Y pues bueno, está generando mucha incertidumbre si es para capitalizar el buen momento del pato o para castigarlos por tener un pato.
0: Así es, pues vamos a ver al final de cuentas qué decisión toman, pero sí, es un patito muy lindo que pues ha acaparado los reflectores a través de las diferentes redes sociales. Y pues está ahí. Si no han visto los videos, pues véanlos en TikTok, en Instagram y demás. 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
0: 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No se vayan, continuamos, hacemos una muy breve pausa, seguimos en esto que es Línea Mundialista. 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
5: En el Mundial de Inglaterra 1966, Corea del Norte llegó como una selección prácticamente desconocida para gran parte del público internacional. En su último partido de la fase de grupos, enfrentó a Italia, que ya había sido campeona del mundo en dos ocasiones. Contra todos los pronósticos, un gol de Park Doo-hyuk le dio a Corea del Norte la victoria 1-0 y la clasificación a cuartos de final. Fue la primera selección asiática en alcanzar esa instancia de un Mundial y una de las mayores sorpresas registradas en la historia del torneo.
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2: Regresamos a línea mundialista a través de los 4096.5 jarritos. Por ti es bueno. Y fíjate, mi querido amigo, que tenemos boletos para Cinépolis Galerías Cuernavaca. Pues fíjate que...
3: ¿A dónde vamos a invitar?
2: Vámonos al cine, si escriben al 777-233-9395 para que nos digan su pronóstico entre Argentina contra Argelia. Mira, así va a ser la dinámica. Tú vas a escribir quién va a ganar. Vamos claro. A suponer, gana Argentina, te dan dos boletos. Pero si tú, aparte de decir el resultado o el equipo ganador, le atinas al marcador, te damos cuatro boletos.
3: No, hombre, pues que se aventuran a dar correctamente el resultado. Así que si le atinan exactamente al marcador, se llevan boleto cuádruple. Los ganadores se darán a conocer el día de mañana. Así es para que estén pendientes al partido del día de hoy que les vamos a transmitir a través de nuestra señal de los 4096.5 a partir de las 6:30 les tenemos este encuentro entre Argentina y Argelia.
2: Así es, así que por favor escríbanos al 777-233-9395 para saber su pronóstico y sus resultados y obviamente también para que se ganen boletos al cine. Y pues fíjate que son los boletos son libres, el día y la hora que ustedes elijan, así que bueno, va a estar un padre, ¿no? Porque cuando hay un descanso del mundial, yo sí me voy al cine.
3: Sí, claro, obviamente para desestresarnos, para desintoxicarnos de tanta saturación futbolística, pues qué mejor que irte al cinecito a ver una peli y pues desestresarte un ratito.
2: Sí, los ganadores se van a dar a conocer el día de mañana. Así que mañana tenemos ganadores. Y por cierto, vámonos también tú y yo al cine. Pero primero, ¿cuál va a ser tu pronóstico para la Argentina contra Argelia?
3: Pues obviamente en papel. Pues obviamente Argentina es favorito. Yo creo que va a ganar Argentina. No creo que por un marcador amplio, pero sí un 2-0, 2-1. Veo ganando a Argentina, aunque luego hay sorpresas. Luego ya sabemos la historia de hace 4 años que Argentina comenzó perdiendo precisamente ante Arabia Saudita, fue en aquel entonces. Y bueno, ya después la historia que todos conocemos, terminó siendo campeón del mundo Argentina. ¿Se repetirá la historia?
2: Ojalá que no. Ojalá
3: tú no
2: que
3: quieres,
2: no.
3: Tú no quieres que sea campeón no. Messi otra vez, ¿verdad?
2: ¿Otra vez? ¿Para qué? Si ya fue Argentina, ya que la boca se te haga chicharrón. Ojalá sí. que no sea Argentina. Pues mira, mis resultados, yo ayer lo comenté, va a ganar Argelia por un gol. Entonces el marcador va a ser 2-1, gana Argelia. Es que me quiero ir al cine también.
3: Sí, si le tiramos al marcador, pues también que nos den unos boletitos cuádruples. También el día de hoy, hoy por la noche, a las 10 de la noche, se juega, pues no sé si alguien vaya a apartar su horario para ver este partido, pero pues hay que mencionarlo. Austria contra Jordania, el día de hoy a las 10 de la noche. Pues yo, la verdad, pues yo creo que es un poquito más favorito Austria, pero no se me haría raro que fuera un somnoliento 0-0.
2: Pues si vi el Irán contra Nueva Zelanda, obviamente no sí. Me voy a perder este gran partido como lo es Austria.
3: Sí, luego hizo sorpresas, ¿eh?
2: Sí, yo creo que también va a ganar Austria. 2-0 lo gana Austria a Jordania. Hoy, y mañana empieza la jornada. La última jornada. Bueno, los últimos partidos de la jornada 1, mejor dicho, los últimos partidos de la jornada 1, Portugal contra República Democrática del Congo. Evidentemente yo, sí, aquí lo voy a decir, va a ganar Portugal 10-0.
3: ¿10-0
2: lo va a ganar?
3: No, hombre, tampoco. El Congo también tiene sus también tiene sus cositas el Congo, ¿eh? No va a ser nada fácil para los portugueses. Obviamente, yo creo que sí gana Portugal, ya sería una sorpresa que no sumaran de a 3 el equipo lusitano, no por 10. Pero yo creo que pues sí por un 2-0, 3-0. Y que marque gol, obviamente, el comandante, el bicho, Cristiano Ronaldo. Sería espectacular, ¿no? Y también el día de mañana, este partido de Portugal contra República del Congo abre la cartelera el día de mañana a las 11 de la mañana. Después a las 2 de la tarde, Inglaterra contra Croacia. Ese sí se me antoja como un partido espectacular. Espero no decepcione. Se me antoja que fuera un empate vistoso, así como el de Holanda, Países Bajos contra Japón. Un 2-2, un 3-3. Que haga gol Luquita Modric en su último mundial sería extraordinario, ¿no?
2: Y lo más importante de ese partido es que va a estar nuestra Katietzel, claro. De cuarto árbitro. Y el tercer partido de mañana a las 5 de la tarde, gana contra Panamá. Igual un partido que a lo mejor tú no lo vas a ver.
3: No, hombre, ¿por qué no? Claro que sí.
2: Es que no quieres ver el Austria contra Jordania. No, no sé si también vayas a querer ver el Ghana contra Panamá. Pero yo creo que Ghana contra Panamá va a ser un partido atractivo y van a empatar a uno.
3: Sí, puede ser. El Ghana, pues es una selección muy fuerte, muy física. Y Panamá ya está recuperando poco a poco a los lesionados. Ya va a estar, me parece, Adalberto Carrasquilla, el jugador de Pumas. Tiene varios conocidos de la Liga MX. Adalberto Carrasquilla, el Puma, José Luis Rodríguez, que juega en Juárez. Bárcenas, que jugaba en Mazatlán. Ahorita no sé dónde va a jugar, ya que ya desapareció el Mazatlán. Y demás, tiene varios viejos conocidos de la Liga MX. Así que, pues, por eso espero que Panamá pueda sumar en este encuentro ante Ghana. Y finalmente, para cerrar la cartelera el día de mañana a las 8 de la noche, Uzbekistán contra Colombia, que obviamente se espera que Colombia sea amplio favorito. Que, por cierto, Colombia ya está en la Ciudad de México para enfrentar este partido ante los uzbecos. Yo creo que va a ganar Colombia, ¿no? No creo que pase algo extraordinario. Y obviamente la gran figura que marque gol, Luchito Díaz.
2: Sí, sí, sí. Este partido va a ser en el Estadio Ciudad de México. Y fíjate que los colombianos amenazan con invadir el Ángel si gana Colombia este partido, ¿eh? Y también invitar a toda la gente que nos escriba en nuestro Facebook Live. Los pronósticos de los partidos que acabamos de mencionar, quién va a ganar, Argentina o Argelia. Yo quiero ver todos los comentarios que digan Argelia, por favor.
3: Sí, que pase algo diferente, ¿no? Que le den la sorpresa a Argentina. Y pero bueno, vamos a ver qué termina aconteciendo en unos minutos más a través de esta señal. No se pierdan a la Argentina contra Argelia. Y por otro lado, ya la selección de Túnez se movió rapidísimo después de correr a su entrenador por la goleada ante Suecia. Ya tiene nuevo estratega. Se trata de Gerd Renard, este entrenador que dirigió la Copa del Mundo pasado a la selección de Arabia Saudita. Después se fue a dirigir a nivel femenil a la selección de Francia femenil, y ahora va a dirigir a la selección de Túnez. Pues es una buena apuesta de Renard. Tiene más de 10 años trabajando con selecciones. Dirigió también a Marruecos. Y ya decíamos, pues también tiene experiencia con Zambia y Costa de Marfil en la Copa Africana de Naciones. Así que un largo recorrido el de Gerd Renard.
2: Sí, sí, sí. Y fíjate que va a ser su quinto o quinta selección africana a lo largo de su carrera. Marruecos, Angola, Costa de Marfil, Zambia y Túnez. Y te voy a contar un poquito de su historia, ¿no? Para que también la gente lo conozca. Pues fíjate que a los 30 años, debido a una lesión importante en la rodilla, abandonó el fútbol y después de dejar el fútbol empezó a trabajar en limpieza para ganarse la vida. Recogía basura por las mañanas y por las tardes asistía a cursos de entrenador, porque él siempre, o su sueño, uno de sus sueños era seguir en el mundo del fútbol y entrenar a una selección. En el 2008 asumió el mando de Zambia. En el 2012 ganaron la Copa Africana, fíjate, ganaron ¡hombre! La Copa Africana. En el 2014 tomó las riendas de Costa de Marfil, y ¿qué crees? Pues ganó nuevamente la Copa Africana de Naciones, y pues bueno, se convirtió en el primer entrenador en ganar la Copa Africana de Naciones con dos equipos diferentes.
3: Así es, una muy buena apuesta entonces ahora de Túnez. Vamos a ver si en este corto periodo, porque tiene que ser, es un bomberazo llegar a la selección de Túnez en pleno mundial. Tiene que levantarla, tiene que hacer algo diferente con esta selección de Túnez para que puedan sumar puntos, que puedan aspirar a algo, por lo menos llegar a 16avos de final. Yo creo que es una buena apuesta la de Túnez, y puede hacer algo importante en esta selección después de el descalabro desastroso que tuvieron ante la selección de Suecia.
2: Sí, fíjate que solamente va a estar dos partidos a cargo de la selección. Bueno, dos partidos entre comillas, porque no sé si vaya a pasar Túnez a la siguiente ronda, ¿no?
3: Si es que no avanzan,
2: pero si avanzan, pues bueno, va a estar todo el mundial con Túnez. No sé cuántos partidos le vayan a faltar a Túnez, y dos, que es la fase de grupos, o vaya a avanzar a los 16avos de final.
3: Así es, pues vamos a ver. Pues seguramente tendrá una buena participación. Me parece un buen entrenador, con carácter, con disciplina y demás. Así que pues yo creo que puede hacer algo diferente con la selección de Túnez. Y bueno, ahora hablar de quién es Gustavo Tejera. Es el árbitro que se va a encargar de impartir justicia este jueves en el encuentro entre México y la selección de Corea del Sur. Un árbitro uruguayo, tiene 38 años, ya tiene experiencia dirigiendo torneos de la Conmebol, Copa Libertadores, Copa Sudamericana, eliminatorias y demás. Y bueno, ahora va a debutar en una Copa del Mundo y tiene la fama este árbitro de ser muy estricto este árbitro y de sacar muchas tarjetas amarillas. Así que aguas la selección mexicana. Bueno, no va a estar César Montes, pero quien esté ahí, Edson Álvarez o Johan Vázquez, que no vayan a meter duro la pierna, no los vayan a amonestar o expulsar y nos estemos lamentando después.
2: Sí, y fíjate que en Conmebol lo conocen más, en Sudamérica, por ser el árbitro que más saca tarjetas amarillas, no tanto por su rendimiento, no tanto por cómo es como árbitro, sino porque es el árbitro con más promedio de tarjetas amarillas. Y fíjate, ahí te va, la única vez que la selección mexicana tuvo un arbitraje uruguayo en una Copa del Mundo fue cuando perdió 4-1 ante Francia en 1930, o sea, ya tiene muchísimo, casi ya 100 años de que un uruguayo no le pita a México en una Copa del Mundo. Esta sería la segunda ocasión en la que un uruguayo le pita a México.
3: Y también es interesante, y pues queda ahí el dato, que va a ser por primera vez, me parece, obviamente en esta Copa del Mundo, que repite un árbitro de Conmebol para pitar a México, porque en el partido pasado contra Sudáfrica lo pitó nuestro amigo Wilton Sampaio de Brasil, que le costó trabajo el inglés, y ahora va a pitar un uruguayo. Así que dos árbitros de la Conmebol para pitar a México, Así que ahora va a pitar este uruguayo y esperemos no haya nada que lamentar y no termine expulsando a alguien importante este árbitro Tejera.
2: Sí, ¿y qué crees? Va a ser su segundo partido arbitrado en Guadalajara. ¿Cuál sí crees que haya sido el primero? Pues bueno, fíjate que el primero fue en el repechaje. Pitó el Nueva Caledonia contra Jamaica. Ninguno de los dos fue al Mundial, pero bueno, lo pitó ese partido. O sea, ya como algo de premundial, pues ya estuvo, ¿no? Más o menos el árbitro, este árbitro uruguayo. Y este va a ser su partido 199 a lo largo de su carrera.
3: Así es, así que pues hay que ponerle especial atención entonces a Gustavo Tejera, que será nuestro árbitro en este segundo encuentro de la selección mexicana ante la selección de Corea del Sur, que bueno, todavía falta tiempo, todavía el día de mañana estaremos hablando de ese partido, de la posible alineación y demás, pero no va a ser nada fácil ese encuentro para la selección mexicana, a diferencia de Sudáfrica. Va a ser un partido más físico, más dinámico. Los coreanos son más veloces. Así que
2: pero fíjate que ahí sí no estoy estoy de acuerdo contigo, mejor dicho, porque sí, no creo que este partido sea tan físico como el que vimos contra Sudáfrica, la verdad, o como el que se vivió en Corea contra Bosnia, que ese partido sí fue muy físico. Yo creo que este partido va a ser más dinámico, ahí sí coincido, porque como lo dijiste, ¿no? Los coreanos son muy veloces, los mexicanos no tanto, pero creo que Corea no se acostumbra a ser un equipo que cometa muchas faltas. No sé si México sí, o a lo mejor Sudáfrica contagió a México en ese partido, pero sí, yo realmente considero que no va a ser un partido tan sucio, no va a haber muchas faltas, ojalá. Evidentemente creo que cualquier falta un poco brusca la va a sancionar con una tarjeta amarilla el árbitro.
3: Así es, así que pues esperemos no metan dura la pierna y no nos vayan a expulsar a alguien importante. Y bueno, por otro lado, también comentarles, en estos momentos se está llevando a cabo el Irak contra Noruega. En estos momentos va ganando la selección de Noruega 2-1, doblete de Erling Haaland, la gran figura, considerado por muchos el mejor centro delantero que hay en el mundo en la actualidad.
2: Sí, 2-1 lo va ganando Noruega con doblete de Haaland. El segundo gol de Haaland fue un error increíble, pero infantil del arquero de Irak al no despejar el balón. El delantero noruego se adelanta y le termina rebotando el balón. Y pues bueno, ahí está entonces el marcador al momento.
3: Así es, y también mencionar que Ayman Hussein marcó el segundo gol en la historia de Irak en Copas del Mundo, y lo hizo 40 años después. Vaya dato, la primera anotación de Irak fue en el 86 ante Bélgica, donde también fue sede México, obviamente. No sé si crea coincidencia o si le traiga buen augurio a la selección de Irak, pero es un dato bastante interesante. Imagínate tanto tiempo la selección de Irak sin marcar gol en una Copa del Mundo.
2: Sí, aparte contra una selección europea, y México siendo sede. La verdad es que es interesante. Pues bueno, vámonos a una pequeña pausa, ¿no?
3: Así es, vamos a una pausa.
2: Vamos a una pausa. Jarritos por ti es bueno. Continuamos con los 4096.5.
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1: El Mundial de Qatar 2022 también dejó un momento histórico para el arbitraje. Por primera vez, mujeres fueron designadas para participar como oficiales en una Copa Mundial masculina. El 1 de diciembre, durante el partido entre Costa Rica y Alemania, la francesa Stephanie Frappart se convirtió en la primera árbitra central en dirigir un encuentro mundialista. En su equipo arbitral estuvieron la brasileña Neusa Bach y la mexicana Karen Díaz Medina como asistentes. Aquella designación abrió una nueva página en la historia del torneo y colocó también a México en un momento histórico del arbitraje internacional.
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21: Estamos de vuelta en línea mundialista a través de los 4096.5. Jarritos por ti es bueno. Vamos con la voz de la afición. Pues fíjate que ya tenemos comentarios en nuestro Facebook Live. Nos dice Luigi LM, México superando otra vez a la IA. Es que sí, México sí le está ganando a la IA como por 20-0.
22: Sí, obviamente con... Me imagino que se refiere a lo del pato, ¿no?
21: Sí, el pato.
22: El patito que obviamente pues ha causado sensación en las redes sociales. Pues sí, obviamente ahí queda para la anécdota, obviamente, de que pues no es un patito hecho por inteligencia artificial, es real este patito que se ha convertido en todo una sensación en las diferentes redes sociales. También por WhatsApp nos han hecho el favor de mandarnos algunos mensajes. Muchísimas gracias primero que nada por estarnos sintonizando, por tomarse el tiempo de interactuar con nosotros a través de nuestras diferentes vías. Nos dice Terminación 4062: buenas tardes, mi pronóstico para Argentina contra Argelia es de 3-0 a favor de Argentina.
21: Pues ahí está, ahí está.
22: No le quiso arriesgar.
21: Sí, también nos comenta la terminación 66-15. Gana Argentina, marcador 2-0. Él se llama Roberto.
22: Así es. Nos dice también terminación 4684. Gus Lara dice: Argentina 2-1, Argelia. Mi nombre es Gustavo Lara. Nos dice que obviamente va a ganar la selección de Argentina. Otro que no le quiere arriesgar el pellejo.
21: Creo que yo voy a ser el único que se va a ganar boletos, porque va a ganar Argelia. Pues bueno, también nos dice 75, terminación 75-12. Hola, mi nombre es Daniela y va a ganar Argentina 1-0 para ver si me gano los boletos para ir al cine. Gracias.
22: Así es. También nos menciona terminación 59-85. Gana Argentina por 3-1. Arriesguense. Obviamente, pues sabemos que Argentina es favorito, pero pues por ahí arriesguense con el marcador a ver si hay una sorpresa. Eso nos dice Osvaldo, se llama.
21: Y también tenemos terminación 79-64. Hola, gana Argentina 3-1. Y fíjate, él sí nos dice quiénes van a anotar. 2 de Messi y 1 de Julián.
22: La Araña Álvarez, que anda pretendido por equipos allá en España, que no creo que se mueva del Atlético de Madrid. Tendrían que desembolsar una cantidad importante de dinero si es que se lo quieren llevar. Por ahí lo quiere el Barcelona, lo quiere el Real Madrid. Es un jugador muy cotizado, obviamente, la Araña Julián Álvarez.
21: Pues ahí está. Entonces, ¿cuál es tu pronóstico también? Vamos a recordarle a la gente.
22: Sí, mi pronóstico... Pues yo también digo que va a ganar Argentina, pero no tan amplio, ¿eh? 1-0, 2-0, 2-1 máximo. Se le va a complicar un poquito a Argentina contra Argelia.
21: Y pues yo ya lo dije hace unos minutos, pues mi resultado, mi pronóstico va a ser Argelia 2, Argentina 1. Creo que voy a ser el único que se va a llevar roulettes.
22: Pues vamos a ver, así le atinas. Y bueno, recordamos resultados del día de ayer, resultados de los principales partidos del día de ayer. España y Cabo Verde empataron a cero, en creo yo que ha sido una de las decepciones más importantes hasta el momento en la Copa del Mundo. Se esperaba mucho más de la selección española, no pudo ante Cabo Verde, que ya resaltábamos la gran actuación del portero Bocinha, que ha acaparado los reflectores.
0: Sí, sí, sí, bueno, un partido la verdad es que aburrido, ¿no?
22: En parte.
0: Sí, sí, fue un partido aburrido. En otro de los marcadores, Arabia Saudita empató a uno, o más bien Uruguay empató a Arabia Saudita, ¿eh?
22: Así es, otro equipo que se esperaba más, pero no tiene delantero la selección de Uruguay. ¿Dónde está Luis Suárez? ¿Dónde está Edinson Cavani? ¿Dónde está el loco Abreu, Diego Forlán, Enzo Francescoli? Bueno, ya ni hablar. No, hombre, la verdad, pues tienen al Búfalo Aguirre. Uf. Con todo respeto, esta selección de Uruguay, pues no tiene delanteros, pues les va a costar trabajo, a la garra charrúa.
0: Y fíjate que ese grupo, el grupo H, todos ellos ya tienen un punto,
22: Sí, está nivelado ese grupo. Va a ser el grupo de la muerte probablemente en esta Copa del Mundo. Por otro lado, Bélgica y Egipto empataron a uno. Por ahí un autogol, que yo creí que había sido gol de Lukaku, pero la termina desviando, ¿no? El defensa de Egipto.
0: Sí, sí, sí, lo iba ganando Egipto 1-0, y en los últimos minutos, después del ingreso de Lukaku, pues metió el gol del empate Bélgica. Y el otro partido del grupo G, ya lo habíamos mencionado, Irán 2, Nueva Zelanda 2, otro de los grupos que todos tienen un punto.
22: Así es lo interesante de esta Copa del Mundo, que estén parejitos para que se den sus buenos agarrones ya en el tercer partido, si llegan empatados los partidos a la misma hora y se den sus buenos agarrones. Y también el día de hoy Francia le ganó 3-1 a Senegal. Al principio fue un partido medio rocoso, medio apretado, como que estaban duros los jugadores, pero después ya agarraron ritmo y terminó siendo un buen partido. Doblete de Kylian Mbappé. Marcó 2 goles para la victoria de Francia, 3-1 sobre Senegal.
0: Sí, el segundo gol de Mbappé fue un golazo. ¿Y qué crees? También se está repitiendo ese mismo marcador. Justamente ahorita está por terminar el partido entre Irak contra Noruega. Noruega le está metiendo 3-1 a la selección iraquí con doblete de Haaland, dos de los mejores jugadores del mundo, Mbappé y también Haaland.
22: Así no han decepcionado en ese sentido estos dos grandes centros delanteros que sin duda alguna están entre lo mejor que hay en el mundo en la actualidad. Continuamos.
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22: Y bueno, hoy toca hablar del estadio de Kansas City, que es obviamente otra de las sedes de esta Copa del Mundo. El estadio de, obviamente, del Kansas City, de la MLS, que fue este estadio muy interesante porque está certificado por el libro de récord Guinness. Está clasificado como el recinto deportivo al aire libre más ruidoso del mundo. Ha albergado 5 campeonatos de conferencia de la NFL, del equipo de Kansas City, de la NFL. Y obviamente ahí juega el que es considerado tal vez el mejor mariscal de campo que hay en la actualidad, Patrick Mahomes, de los Kansas City Chiefs. Ahí juega, y pues este estadio fue diseñado por el arquitecto Charles Deaton y se inauguró en 1972. Tiene una capacidad de 73,000 espectadores.
0: Sí, sí, sí, un estadio, la verdad que interesante, ¿no? Como lo dijiste. Juega, no sé si el mejor equipo de la NFL, los jefes de los Kansas City o no, pero bueno, hablando ya y temas de mundial, pues va a ser su debut Argentina. Ya ahorita en cuestión de una hora aproximadamente, que por cierto, no se olviden de la transmisión a través de los 4096.5.
22: Así es, quédense con nosotros.
0: Sí, sí, sí. O sea, no, después de este programa nos vamos ya enlazados con este partido. Y sí, justamente el estadio el recinto del estado de Missouri va a ser anfitrión de 6 partidos de la Copa del Mundo, aparte de este. El estadio, ya lo dijiste, fue diseñado por Charles Deaton. Y pues bueno. Este estadio costó alrededor de 43 millones de dólares en la pasada Copa América 2024.
22: Así es, ahí fue contemplado como una de las sedes de ese torneo. Y bueno, entre los partidos que se van a llevar a cabo en dicho recinto, pues ya hablábamos de la Argentina-Argelia, que ya en unos minutos se va a llevar a cabo en punto de las 7 de la noche, hora de nuestro país, pero también se va a jugar ahí El día 20 de junio el Ecuador contra Curazao. El 25 de junio el Túnez contra Países Bajos. El 27 el Argelia contra Austria. Y después partidos de eliminación directa. El 3 de julio un partido de 16avos y el 11 de julio un partido de cuartos de final. Así que mucha actividad en Kansas.
0: Sí, mucha actividad. ¿Será que veamos a México en ese estadio en los cuartos
22: ojalá,
0: de final?
22: Ojalá, imagínate ya para quitarnos la malaria y que México siga avanzando.
0: Sí. Y pues bueno, aparte de eso, vamos a hablar un poquito del calendario del grupo H de la jornada 1, ¿no?
22: Así es, la jornada 1 del grupo H, ya se jugó el España contra Cabo Verde, 0-0, Arabia Saudita contra Uruguay, 1-1. Ya hablábamos, el gol de Uruguay fue de Maxi Araujo, ojo con Maxi Araujo. Volante por izquierda, puede jugar también como defensa lateral izquierdo y es pretendido por equipos grandes de Europa. Se habla del Chelsea, ya que Cucurella se fue al Real Madrid. Se habla que el Chelsea se lo podría llevar a Maxi Araujo para cubrir esa posición. Y bueno, fue el que marcó el gol de Uruguay, 1-1 con Arabia Saudita.
0: Sí, la jornada 2. España va a jugar contra Arabia Saudita el 21 de junio a las 10 de la mañana. Uruguay va a jugar contra Cabo Verde. Bueno, estos partidos, ya sabes, como todos los días, hoy traigo sus ovnis, como dirían claro. Por ahí, sus outfits. Entonces, para esta jornada 2, España va a volver a jugar con su tradicional uniforme de rojo y con short azul. Arabia Saudita juega de blanco. Uruguay con su celeste tradicional, pero ahora con short y calcetas en negro. Y Cabo Verde va a jugar de rojo, más o menos como un estilo como el de España, ¿eh?
22: Así es, ahora veremos de rojo a la selección caboverdiana. Y finalmente la jornada 3, se van a jugar simultáneamente los dos partidos, pues en caso de que estén empatados y que no haya polémicas y demás, pues se juegan al mismo tiempo. Simultáneamente el 26 de junio a las 6 de la tarde se juegan los dos partidos de este grupo, Cabo Verde contra Arabia Saudita y el Uruguay contra España, que será en Guadalajara, en el Estadio de las Chivas. Será ese partido entre Uruguay y España que esperemos sea muy atractivo.
0: Va a ser un partidazo. Sí. Para esta jornada 3, Cabo Verde va a jugar de azul, todo de azul. Arabia vuelve a repetir su uniforme todo de blanco. Uruguay va a jugar con una playera que ha generado un poco de polémica. No sé si te gusta, no es una negra con vivos en azul. Y España ahora va a jugar de blanco, con una camiseta que para mí es una de las más bonitas del Mundial.
22: Así es, una muy vistosa, elegante, por decirlo de alguna manera, la que va a vestir en ese partido la selección española.
0: Pues sí, pues ahí está entonces para que se preparen con sus outfits. Ya dijimos más o menos cómo van a jugar. Y pues tú ya tienes tu outfit para el jueves.
22: Ya claro, ya la playera verde lista ya para el partido del jueves.
0: Por cierto, ya se les hizo la invitación. Este jueves a las 6 de la tarde va a haber una watch party en Hacienda El Rincón Futbolero, en Avenida Plan de Ayala, número 302.
22: Así es, y no se olviden que las primeras personas en llegar, para que lleguen tempranito y no se les haga tarde, van a recibir su cervecita gratis. Y también, cada vez que México anote gol, un shot gratis para todos los asistentes.
0: Híjole, ya se nos está
22: haciendo agua a la boca. Ah, sí, vámonos de una vez,
0: hay que llegar ahorita mismo. Bueno, obviamente después del partido contra Argentina, que hay que escucharlo por esta emisora, nos vamos, ¿no? De una vez.
22: Así es, así que inviten a todos sus amigos, para toda la banda, para que nos acompañen una tarde llena de fútbol, emoción y mucha sorpresa. 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
0: Pues ahí está, entonces, y también que no se les olvide de mandar mensaje con su pronóstico de Argelia contra Argentina para ganarse boletos dobles o hasta cuádruples y le atinan también al marcador.
22: Así es, 777-233-9395, nuestro WhatsApp. Todavía vamos a estar recibiendo mensajes para que, obviamente, nos den su pronóstico y si le atinan al marcador, si le atinan a su pronóstico, boleto doble. Pero si le atinan al marcador exacto, es cuádruple. Así que seguimos recibiendo tus mensajes.
0: Perfecto, pues muchísimas gracias, amigo. Muy buenas tardes. Tus redes sociales también para que la gente te siga.
22: Así es, síganme en mis redes sociales. Yo soy Jorge Vázquez, síganme como Jorge Vázquez Espinosa. En todas mis redes sociales, así me van a encontrar.
0: Ahí está, para que lo sigan. A mí me encuentran como Carlos LR en Facebook. Pero también no se olviden de seguir las redes sociales de Los 4096.5, Los 40 Cuernavaca 96.5 en Facebook. Muchísimas gracias. En nombre de Yadi Torres, Cari, Fernando, Mariana, Paco, Agus, un excelente equipo. Muchísimas gracias y nos vemos mañana. Muy buenas tardes. Esto fue Línea Mundialista a través de Los 4096.5
22: con toda la actitud.
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